Hola amigas y amigos, hoy empieza el Rototom Sound Splash Reggae Festival en Benicàssim, con una welcome party, una fiesta de bienvenida que estará ahora mismo deslumbrando con todos esos grupos que ganaron el concurso Rumbo a Rototom. Mi nombre es Miguel Caamaño, en el control está Juan Capón y hoy echaremos una vista atrás, con tal motivo, con aquellos momentos que dedicamos a la música jamaicana en esta tercera temporada de Black Vibes. Así que toma asiento, ponte cómodo y disfruta de la música de rebelión y esperanza. Y de quienes tenemos buenas noticias es de Iseo y Dodo Sound, que estrenarán próximamente su quinto álbum de estudio y del que tenemos su primer adelanto llamado Volando.

Hola, muy buenas. Un saludo radiofónico para todos mis originals. Aquí Original Cano Sunshine presentándoos mi nuevo trabajo, mi nueva canción, En Nombre de la Libertad, producido por Otto Beats. Es una canción de conciencia, de la cual estoy muy contento de cómo la está entendiendo la gente, y es un honor para mí que suene en Black Vibes, de la mano de Miguel Camaño. Así que disfrutad de En Nombre de la Libertad, de Cano Sunshine. Un saludo muy fuerte. Bless.

Y siguiendo la cadencia y el tempo de este Jerk Rhythm, tenemos que centrarnos en dos de los otros adelantos que ha lanzado a las ondas Unity Sound. El primero de ellos ya salió en el álbum de Jan Atto, aquí acompañado de Morodo. Esto es Libreta Nueva.

Aquí William de Unity Sound y espero que os esté gustando los adelantos del Jerk Rhythm para Black Vibes en Radio 3. ¡Píllalo!

Aquí sigues en Black Vibes, en Radio 3, escuchando ese Jerk Rhythm a cargo de Unity Sound, que va desgranando sus protagonistas. Esos synths que van a fluir sobre este ritmo, hemos tenido que cortarnos a la hora de decir cuáles son esos artistas nacionales e internacionales que sabemos de primera mano, pero que no podemos todavía desvelar. Jerk Rhythm, Unity Sound. Y otro sound, también desde Madrid, que sigue muy activo, Escaloncha Sound, Maiker y Josan, Josan y Maiker, unos clásicos de la escena. El rhythm primero que vamos a conocer se llama 90s Rhythm, de momento cuenta también con tres adelantos que poco a poco iremos conociendo. Y como suele decirse, vamos a saborearlos, en este caso escuchando al señor Mr. Rango. ¿Y cómo se llama este tema de Skip? Pues se llama como el propio rhythm, 90s, algo así como los 90. ¿Qué tiempos aquellos? Caloncha Sound en el ritmo.

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2: Uno de los talentos emergentes, sin duda, que ha surgido en las últimas fechas, es TKG, o TKG, como prefieras, con este Baila Sola que escuchábamos, y que inaugura su nueva era creativa bajo el paraguas de géneros como el afrobeats y el amapiano. TKG publicará su nuevo EP llamado Lost Love, Amor Perdido, en junio, bajo el sello Legit, donde convive con artistas como Alice o Carlos Ares. Se trata del primer artista español fichado por la plataforma editorial del artista global Mr. Easy. Figura clave en la expansión, sin duda, mundial del afrobeats, con más de 4,7 millones de seguidores en Instagram, que ha impulsado además carreras tanto en África como en la diáspora. Y casi para terminar, porque habrá una sorpresa, avanzando lo que tendremos la próxima semana, más centrados en el R&B, vamos a escuchar a un tándem surgido también de Barcelona, integrado por Dawish y Noe, a quien recordarás a esta última por una de las formaciones femeninas más recordadas de los primeros 2000, si no me equivoco, haciendo cálculos, era el grupo llamado Deluxe. Noe emprendió su propia carrera en solitario, igual que le pasó con Marga en Bande, y aquí Noe se une con Dawish. Se han unido además en un sencillo que a buen seguro te traerá buenas vibraciones y que recuerda, una vez más, el mensaje que hemos querido inculcar esta noche, que la cocina de sonidos sigue bullendo. ¿Acaso lo dudabas? Quiero agradeceros a todos y a todas que estáis ahí escuchando al otro lado. En Parcela de Sonido hemos tenido a Juan Capón, fantástico trabajo. Deciros que la semana que viene seguiremos, por supuesto, lanzando buenas vibraciones a las ondas de Radio 3, o lo que es lo mismo, Black Pipes. Y ahora sí... Así déjate llevar, así se llama este dueto de auténtico lujo entre Dawish y Noe. Nos escuchamos en 7 días. Mi nombre, Miguel Camaño. Busca, encuentra tus Black Vibes. Buenas noches.

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1: Continúas en Black Vibes Radio 3 con Rodrigo Vázquez de Prada en el sonido, con Miguel Camaño en el micrófono, con un repaso sobre algunos de los lanzamientos de este pasado 2025, donde podemos atisbar la llegada y la irrupción de nuevos artistas, aquí en combinación con los veteranos. Es el caso de Young Shanti en alianza sonora con Anthony B, en lo que sonaba Fight the Flow. Previamente saboreamos un alegato de fortaleza llamado Be Strong a cargo de otro dueto de singles, Karim Israel y Rick Jam. Ambos dan como resultado una combination llena de energía positiva y, por supuesto, de vibraciones negras. A Anthony B le conocemos muy bien por aquí como uno de los más fieles exponentes del reggae roots, aunque también hay que destacar la aportación en el tema que luego saboreamos de Young Shanti. Un artista que se cambió el nombre hace unos años, pese a que tiene 45 años, ya que su carrera puede decirse que ya tiene unos cuantos pasos dados, quiero decir. Empezó como frontman en una banda llamada Starliner. De ahí pasó a editar música en solitario bajo el nombre de Ras y Jason, editando un trabajo en 2009 llamado More Hot, Más Calor. Tal y como decíamos, en 2012 pasa a llamarse Young Shanti y edita diferentes trabajos colaborando con artistas como Sisla Kalonji. Un Sisla Kalonji que, como bien sabes, nunca deja de editar nuevo material. Esto que suena se llama Fictitious, ficticio. Uno de los más célebres rastas Bobo Dread en

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Primer espacio de Black Vibes en 2026. No os olvidéis que pronto recordaremos las nominaciones de los Grammy de este año. Y recuerda también que tenemos las redes sociales y el correo electrónico blackvibes@rtve.es. Llegará un programa, por lo tanto, especial de los Grammy. Echamos la vista atrás, mientras algunos de los lanzamientos del pasado año, 2025. Primeramente conocíamos el último sencillo de un Sinjay histórico, Sisla Kalonji, que ha cumplido este pasado año 3 décadas de carrera artística y que fluía sobre un rhythm de los más seleccionados el pasado año, el Warranty Rhythm, a cargo de Music House Ent. A continuación conocíamos la toma de postura más que clara y diáfana, diríamos, de Kati Matete, We Won't Be Silent, No Estaremos Callados, una cantante, Kati Matete, que os presentamos aquí en Black Vibes para demostrar una vez más que esta música sigue más viva que nunca, con lanzamientos llenos de vibraciones positivas y llenas también de rebelión y de esperanza. Una gran mujer, Kati, premiada recientemente en los Caribbean Afro Music Awards, entregados en el Reino Unido, que proviene de Nairobi, en Kenia, y a través de su música se ha propuesto empoderar a la gente joven, además de hablar de todos esos abusos de los derechos humanos que, como bien sabes, se siguen pisoteando. Siempre que tiene oportunidad, Kati afirma que hay que agitar esos sistemas políticos injustos, con canciones que hablen precisamente de esa forma eficaz para cambiarlos. Para ella no existe otra manera. Además, ha colaborado con el antes citado Anthony B y ha aparecido en diferentes rhythms, por ejemplo el llamado Black Bane Rhythm, con otros artistas tan sobresalientes como Duan Stephenson, Lutan Faya o Kabaka Pyramid. Aunque en este caso queremos rescatar un chung al lado de otro grande de la escena, Turbulence, en esto que suena, Blessings, bendiciones. Quédate con este nombre, Kati.

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1: Quizantex es sentirme privilegiado de haber podido o de estar trabajando con esos grandes artistas, alguien a quien has admirado tanto, que han escrito tan buenas canciones, que tienen esas grabaciones tan espectaculares y bueno, y que siguen además teniendo un directo buenísimo. Lo puede dar fe cualquiera que los haya visto en las últimas giras que han estado haciendo. Con Liquidator han sacado 3 discos producidos por Roberto Sánchez. La verdad es que hacen muy buen equipo, Roberto y Quizantex. Y el último disco, que yo creo que quizás es el mejor de los 3 que ha producido Roberto, el de Gun Life. Y a mí yo creo que es el que más me gusta. No es que no me gusten los otros, me encantan los 3, pero este último me ha parecido especialmente bueno. Así lo ha dicho la crítica también, y de hecho se rumoreaba la nominación de este disco al Grammy de Reggae. Al final, bueno, no ha sido nominado, pero la verdad es que hubiera sido merecedor del galardón, y a Quizantex les ha supuesto una inyección de energía que ya se la dan los conciertos y la respuesta del público, pero que te digan, bueno, que están considerando tu disco para nominarlo a los Grammy, pues en una carrera tan larga como la de Quizantex, que llevan 60 y pico años, ¿no? O sea, 60 años pueden llevar de carrera. Pues la verdad es que es un reconocimiento y una alegría también, solo que piensen en ti para nominarte.

No hay que olvidar que Bob era mestizo, y precisamente por ese factor enarboló la doctrina del One Love como forma de vida. Y esto sí que es un himno, que no tendría jamás que dejar de sonar. Nunca. En nuestros corazones, perenne. Un amor, un corazón, un destino. El rey del reggae, sonando en Black Vibes, 45 años después de su marcha.

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1: One Love, un tema que hemos rescatado en su versión moderna, la más reggae, porque la anterior era, como sabes, más acelerada en los tiempos del ska. El espíritu que prima ante todo cuando hablamos del One Love es la hermandad espiritual entre las diferentes razas, sin importar esos factores que muchas veces se sobredimensionan, cuando en realidad son factores totalmente baladíes. Porque recalquemos que Marley fue la primera superestrella venida de un país del mal llamado Tercer Mundo y amplió el impacto y la influencia de una música tan autóctona como es el reggae. La década de los 60 vio nacer este género precisamente en una época en la que predominaba el malestar de la sociedad y los maleantes y esos gángsters que pululaban por las calles no precisamente con buenas intenciones. Dentro de ese ambiente no precisamente apto para todos, los selectores pinchaban música de manera ambulante, con los llamados sound systems. Y antes de que el reggae fuese la música más presente en los mismos, ya se ponían temas de ska, cemento, de calipso. Y había una querencia muy evidente por el soul y por el rhythm and blues facturado en los Estados Unidos. A partir de que el reggae se empezase a instaurar con su característica cadencia, se empezaron a difundir más y más mensajes de paz y de amor, aunque no todos serían vibraciones positivas. También existían mensajes, algo discutibles, que no vamos siquiera ni a entrar a valorar. Aunque volvamos a Bob, porque puso en sus líricas una palabra que lamentablemente hemos escuchado mucho últimamente. Crisis. El álbum es Kaya. Corría el año 1977.

Y bien, hasta aquí el programa de esta noche de 16 de agosto de 2026. Un repaso a aquellos momentos en los que el reggae fue protagonista en este programa. Ya sabes que puedes revisar todos los espacios de estos últimos 3 años en la app gratuita y exclusiva de Radio 3. Así pues, te mandamos un fuerte abrazo desde la casa de la radio, allí donde estés. La próxima semana te esperamos en el mismo sitio, a la misma hora. Busca, encuentra tus Black Vibes. Buenas noches.

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1: ¿Qué tal? ¿Cómo estáis? Buenas noches. Esto es Música para Aeropuertos. Estás en Radio 3. Yo me llamo José Manuel Sebastián. Hoy completamos la segunda parte de este especial, de este monográfico que estamos haciendo acerca de la carrera de Miles Davis, la parte final, el último acto de la carrera de Miles Davis, que hemos querido cifrar a partir del 69 y hasta el año 91, que es cuando él fallece, quizá de manera un poco prematura. Dejamos a Miles en el 74 con aquel disco que era Up With It, y con esa con ese homenaje a en el entonces recientemente fallecido Duke Ellington, y Loved Him Madly, y retomamos ese momento porque hay como una situación un tanto extraña. Miles deja de grabar, deja de girar, graba alguna cosa, cuando lo hace pues no es muy convincente, no le gusta demasiado, tiene incluso problemas de salud, toca el órgano en algunas de las piezas también, y la verdad es que está fuera de circulación, esencialmente fuera de circulación, pues desde el 75 más o menos hasta el año 80, en el que retoma su carrera para grabar el que será su disco de regreso, The Man with the Horn, en el año 1981, siempre con la producción de Teo Macero.

Fat Time, una pieza del regreso de Miles Davis, año 81, The Man with the Horn. Este disco es un disco muy importante, no solo porque significa el retorno a la escena de Miles Davis, sino porque se nota un intento, yo creo que logrado en casi todos sus extremos, de conciliar el mensaje del jazz, la mirada del jazz, los criterios estéticos, las filosofías del jazz, con el tiempo en el que estaban viviendo, con la contemporaneidad. Y lo hace pues con músicos muy diferentes a los que había estado trabajando con ellos, ¿no? Con él. En este disco tenemos a Bill Evans, al saxo soprano, a Robin Erwin III, a las teclas, a Randy Hall, al Mini Moog. Tenemos a Mike Stern a la guitarra eléctrica, a Marcus Miller al bajo, a Al Foster a la batería, gente muy importante, gente que además muchos de ellos tendrían carrera importante en los propios años 80, pero la verdad no es lo mismo. Yo creo que no estaba rodeado como por ejemplo en la época de Beaches Brew, que tenía grandiosos músicos a su alrededor, todos ellos capaces de liderar incluso trayectorias y proyectos artísticos por su cuenta. Eso era Fat Time. Vamos a escuchar ahora otra pieza de The Man with the Horn, Backseat Betty.

Tras el año 81, tras The Man with the Horn, Miles Davis se fue de gira, una gira en la que fue aclamado, y de esa gira salió un disco en directo, We Want Miles, año 82. En el año 83, segundo disco de su regreso, un disco llamado Star People, que encuentra a Marcus Miller, el bajista, en un papel mucho más importante que en el pasado inmediato, que con Fat Time. Miles estaba ya claramente olvidando su futuro de manera consciente y tratando de mirar al presente y también al futuro. Star People, año 83, Miles Davis.

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Os dijimos que en Star People, año 83, Marcus Miller empieza a tener un papel mucho más importante. Y Teo Macero, el productor de toda esta época, realmente de Miles Davis, empieza a perder protagonismo. Bueno, pues ese protagonismo, se termina por difuminar en 1984, cuando Miles saca Decoy, porque ya no es el productor. Es la primera vez sin Teo Macero en un porrón de años. Y ahí lo importante es el trabajo de otros músicos y de otros productores. Esto que hemos escuchado se llama Code MD y es algo revolucionario. Es una idea de superponer sonidos y el propio Miles interpreta un solo con sordina por detrás de su propio solo. Es decir, estaba con muchas ganas de experimentar en este momento de su carrera, un momento en el que él podría haberse dedicado a vivir de su gloriosísimo pasado, pero él no. Él siguió intentándolo, a veces con acierto, casi siempre, a veces con menos acierto. Decoy, año 84. Año siguiente, año 85, ya con el protagonismo de Marcus Miller absoluto y total, y también la necesidad de Miles de, ¿por qué no? Quiero sonar en la radio. Si lo ha hecho Herbie Hancock con Rocket, ¿por qué no puedo yo sonar en la radio? Por ejemplo, haciendo una versión de Time After Time, un tema que Cyndi Lauper llegó al éxito pop por aquellos tiempos.

Time After Time, del disco You Are Under Arrest, de Miles Davis, año 85. El intento, creo que en esto se quedó corto, el intento de Miles de sonar en las radios, de ser un artista pop, en cierto modo. Hizo versiones de este Time After Time y también, no podía ser de otra manera, tenía que hacer algo del gran artista de los años 80, o uno de los grandes artistas de los años 80, pero es un tipo que define esa década casi en solitario, como es Michael Jackson. Miles hizo una versión de este Human Nature para You Are Under Arrest.

Es un momento de gran actividad el de mediados de los años 80 para Miles Davis. En cierto modo, sacando discos nuevos, con material nuevo, sonando contemporáneo, sin perder sus esencias y demostrando además en sus giras que ya era una persona mayor, pero con una vitalidad artística que creo que está fuera de toda duda. Son estos discos los que los críticos de jazz más denostan, y puede que no les falte razón si hablamos exclusivamente de jazz. Año 85, You Are Under Arrest. Año 86, Tutu.

Tutu, año 86, la canción que le da título a ese álbum, una canción que Miles quiso hacer, y como todo el disco también, en homenaje a Desmond Tutu, un sacerdote, un obispo católico, luchando contra el apartheid y de una manera pacífica. También en este Tutu, Miles Davis hizo un homenaje a la gran figura de la lucha contra el apartheid, no solo en los años 80, sino prácticamente en toda la historia del apartheid, casi desde los años 50 y 60 hasta su muerte. Él terminó siendo, como sabéis, presidente de Sudáfrica. Es decir, un homenaje a Nelson Mandela en este Full Nelson.

Full Nelson, Miles Davis, de su disco Tutu del año 86. En ese disco hacía otra versión de un grupo contemporáneo, Perfect Way, una pieza de el grupo británico Skritti Politti, que sacó su disco Cupid and Psyche en el año 85, y un año después Miles hizo una versión de esa pieza de esta manera. Estamos tentados a decir que fue una manera perfecta, pero bueno, es que así se llama la canción. Perfect Way, Miles Davis.

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En los últimos años de su vida, Miles Davis hizo varias bandas sonoras. Hasta mediados de los años 80 solo había hecho dos, la de Ascensor para el Cadalso, maravillosa, y la del documental de Jack Johnson, que os pusimos la semana, mejor dicho, ayer, la madrugada pasada, en el anterior programa, no fue la semana pasada. Y en el año 87 se publicó la banda sonora de Siesta que él hizo, que él compuso y él interpretó. Siesta es una película dirigida por Mary Lambert, de terror psicológico, e interpretada por Ellen Barkin. Y hemos escuchado Los Feliz, precisamente de esa banda sonora. Estamos en el año 87. En el 89... la verdad es que es un momento de grandiosa actividad de Miles Davis, porque saca varios discos, saca un par de discos. Uno de ellos, el primero de ese año, es Amandla, en el cual, por ejemplo, hacía un homenaje al gran bajista Jaco Pastorius, en aquella época ya lamentablemente desaparecido, Mr. Pastorius.

Amandla, Mr. Pastorius, año 89, disco quizá en cierto modo el último disco en estudio con canciones nuevas de Miles Davis, porque en realidad pues en vida ya no socaría más que bandas sonoras o lo que os vamos a contar luego, que tiene algo que contar bastante bastante diferente, bastante especial, y además en realidad no en una grabación antigua. Bueno, ya hablaremos de eso. Pero sobre todo, Amandla es un disco en el cual pues se conecta de una manera tenue a veces con la tradición africana, y se ve, por ejemplo, en este Katembe.

Katembe, Amandla, año 89. También en el año 89, Miles Davis publicó otro disco. Bien es cierto, os dijimos que era algo importante, algo especial, y que no correspondía en realidad con ese momento histórico, no correspondía con el año 89. Ese disco se llama Aura, y no lo grabó Miles Davis en el 89, lo grabó en 1985. Pero es que además es un disco... podemos considerar un disco de Miles Davis, pero en realidad las composiciones no provienen de él. Se trata de una suite escrita por Palle Mikkelborg, un compositor nórdico, que absolutamente fascinado por la figura de Miles, le hizo una suite de todos los colores de que le producía la música de Miles. Y a ese disco lo llamó, a esa suite la llamó Aura. Y fue Miles Davis precisamente quien interpretó esas músicas, esos pentagramas creados por Palle Mikkelborg para definirle a él mismo. Así que una cosa interesante. Esta es la intro. Se llama así, precisamente, intro, y corresponde a Aura, disco del 89, pero grabado en 1985.

Esta es la intro de Aura, disco del 89 grabado en el 85, y ahora vamos a escuchar una de las piezas de la suite, uno de los colores de la suite. Hay varios colores que son un poco lo que le inspira al compositor, a Palle Mikkelborg, sobre la figura de Miles Davis como músico, pero también yo creo que como persona. Y ese color que hemos elegido para que escuchemos juntos esta noche aquí en Música para Aeropuertos es el rojo. Así que esta pieza se llama Red.

Red de Aura, Miles Davis, año 89. Estaba a punto de fallecer Miles Davis. Miles murió en 1991, pero como decimos, actividad desbordante. Este disco, este Aura, tenía que haber salido antes, pero una serie de problemas contractuales lo impidieron y además provocaron que Miles cambiara de sello en aquella época. Dingo es una película australiana dirigida por Rolf De Heer y escrita por Mark Rosenberg. Dingo es una película en la cual Miles Davis aparece como un personaje con diálogo y todo. Es verdad que él haya salido, por ejemplo, en Miami Vice. Bueno, haciendo de actor, haciendo de chulo, por cierto. Bueno, pues aquí sale casi interpretándose, pues interpretando un músico de jazz. Y en esta banda sonora trabajó con otro de los grandes de los músicos del siglo XX, como es Michel Legrand. Esta banda sonora de Dingo tiene piezas para mí muy bonitas, como la que va a sonar en unos instantes, The Dream.

The Dream, un Miles Davis ahora sí otoñal o final, ¿no? Podemos decir. Año 91 es cuando sale esta banda sonora y el año 91 es cuando Miles Davis fallece. Se puede decir que es la última grabación en estudio de Miles Davis. ¿Se puede decir? Bueno, no del todo, porque en realidad Miles en ese año 91 y un poquito antes, estaba trabajando en el que iba a ser su siguiente disco, un intento de hermanar el jazz y el hip hop, dos de las grandes manifestaciones culturales de la comunidad afroamericana estadounidense en el siglo XX. Además, los años 90 es el momento de gran explosión comercial en el entorno pop del hip hop. Es el momento de Dr. Dre, es el momento del gangsta rap, es el momento de N.W.A., es el momento de Public Enemy. Y Miles, evidentemente, era una persona absoluta y totalmente sensible con lo que estaba ocurriendo en su actualidad y quiso juntar el hip hop y el jazz. Años después lo haría Guru con aquel proyecto Jazz Masters, pero él lo intentó mucho antes. No vio la luz este disco hasta que él falleció, un disco llamado The Doo-Wop Song, un disco con el cual nos despedimos hasta mañana, no, hasta la semana que viene, porque regresaremos con música para aeropuertos y de esta manera terminamos este monográfico en dos partes sobre la carrera de Miles Davis, sobre el gran músico estadounidense, sobre la carrera menos conocida, la carrera más loca, más radical, peor comprendida, mejor dicho, sobre todo por los críticos de jazz. The Doo-Wop Song, Miles Davis. Nos emplazamos a dentro de 6 días. Chao, adiós.

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1: Bienvenida, bienvenido a Sin Distancias, el rincón de la UNED en Radio 3. Dicen que para entender realmente el suelo que pisamos, a veces necesitamos mirar horizontes muy lejanos. Y hoy, en la radio, te proponemos exactamente eso, un viaje a través de tres brújulas distintas. Viajaremos al tiempo que aún no ha llegado, cruzaremos un inmenso océano buscando las raíces de quienes se fueron y nos detendremos en las calles y desiertos donde defender la tierra es la única forma de defender la vida. Pero antes de desgranarte nuestra hoja de ruta, quiero presentarte a la tripulación. Para que todo este engranaje sonoro funcione con la precisión de un reloj, en la realización técnica y al mando de los controles, te acompaña Álvaro Flores. Y a este lado del micrófono, dispuesto a guiarte por esta travesía, te saluda Aitor Fernández. Acomódate, que empezamos. Nuestra primera parada nos obliga a cerrar los ojos y a hacer un ejercicio de imaginación. Si te pido que pienses en el futuro, es muy probable que te asalten imágenes sacadas de una película de ciencia ficción. Inteligencias artificiales que lo controlan absolutamente todo, ciudades hiperconectadas o, quizá, escenarios casi apocalípticos que nos llenan de vértigo. Pero hoy queremos darle una vuelta a esa idea. Nos preguntamos, ¿y si pensar en el futuro no fuera un simple ejercicio de adivinación? ¿Y si, en realidad, asomarnos al mañana fuera la herramienta más poderosa que tenemos para comprender las crisis de hoy y cambiar nuestro presente? Abriremos el programa analizando las sociedades del futuro para descubrir que el mañana no se espera, sino que se disputa aquí y ahora. De ese futuro por escribir, daremos un salto transatlántico para sumergirnos en la memoria y la identidad, porque pese a que existan miles de kilómetros de distancia y un inmenso océano de por medio, hay un sentimiento de pertenencia que se niega rotundamente a entender de fronteras. Hoy nos preguntamos cómo se organiza una comunidad cuando está lejos de su tierra natal. ¿Cómo se canaliza la participación ciudadana desde el exterior para mantener vivos los lazos sociales y culturales? Viajamos para conocer de cerca el caso del Centro Español del Perú, una oportunidad única para escuchar de primera mano cómo late, cómo se organiza y cómo resiste la España que vive fuera. Y de la nostalgia y la participación, pasamos a la urgencia y la resistencia. Piensa por un momento en un mapa del mundo. Ahora, imagina que sobre ese mapa colocan una plantilla térmica con las zonas donde más aprieta el cambio climático. Seguramente tu dedo se detenga en Oriente Medio y en el norte de África. Pero en nuestra tercera parada no vamos a hablarte de termómetros disparados ni de desiertos que no dejan de crecer. Hoy vamos a hablar de personas, de quienes están allí a pie de calle, peleando por algo tan básico como un vaso de agua, por una tierra que no esté envenenada o por un aire respirable. Porque el ecologismo en muchos de estos lugares no es una etiqueta verde ni una moda, es una lucha por la supervivencia y por la propia democracia. El futuro como herramienta de cambio, las raíces españolas en el Perú y el grito ecologista en el mundo árabe. Tres destinos, tres formas de entender el mundo y un solo billete para viajar con nosotros durante la próxima hora de radio. Acompáñanos porque el conocimiento aquí, en la UNED, se vive sin distancias.
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0: si cierras los ojos e intentas imaginar el futuro, es muy probable que te asalten imágenes de ciencia ficción, inteligencias artificiales que lo controlan todo, escenarios casi apocalípticos. Pero, ¿y si pensar el futuro no fuera un ejercicio de adivinación, sino una poderosa herramienta para comprender y cambiar nuestro presente? Te di la bienvenida a un nuevo espacio donde vamos a hacer un ejercicio de imaginación sociológica. Hoy miramos hacia el mañana y para guiarnos en este viaje en el tiempo nos acompaña Julián Porras Bulla, profesor del Departamento de Sociología 3, Tendencias Sociales de la UNED y un experto en analizar dónde caminan nuestras sociedades. Julián, bienvenido.
1: Hola, Héctor. Gracias por el espacio.
0: Muchas gracias por acompañarnos en este viaje tan interesante y en el que vamos a intentar adivinar cositas que nos vendrán en los próximos años. Julián, la UNED desarrolla entre abril y mayo de 2026 el curso Las sociedades del futuro. ¿Por qué es tan necesario hacernos estas preguntas ahora y qué nos dice el futuro que imaginamos sobre las crisis que vivimos hoy?
1: Bueno, pues en realidad es una pregunta muy, muy urgente y muy interesante, porque el futuro en realidad es una forma de habitar el presente, ¿no? Cada momento histórico construye formas de proyectar el futuro y ahora mismo pues parece que estamos como en una especie de disyuntiva, ¿no? Entre una especie de futuro catastrofista y un futuro tecno-optimista o casi utópico alrededor de la tecnología y sus soluciones. Nosotros en el curso lo que pretendemos es abandonar esas dos posiciones o tratar de analizarlas, ¿no? Hacer el ejercicio sociológico, ir un paso más atrás o más adelante, alejarnos, ¿no? Tomar un poco de distancia. Y lo que tratamos de hacer en este curso es proponer diferentes elementos que son conflictivos o que tensionan o que son tensionantes para tratar de analizar eso, cómo habitamos el futuro desde el presente, desde una manera compleja y fundamentalmente pues de discusión. Traemos diferentes expertos y esperamos que este espacio pues pueda ser un espacio continuo.
0: Sí, un espacio continuo y que bebe del presente para aterrizar, como hemos dicho, en el futuro. Y además, justo lo has mencionado tú, te quería preguntar porque traéis a un elenco, como se suele decir en argot deportivo, de distintos expertos para hablar de diferentes materias, con lo cual lo hace mucho más rico este curso, esta formación.
1: Sí, en realidad somos un grupo de personas que algunos investigadores en la academia, otros más dedicados al área de la política, que nos sentamos a pensar en diferentes elementos como el trabajo, el descanso, los residuos, el cuerpo, la sexualidad, la violencia.
0: Además son temáticas que todas están ahí, pero quizá no en el primer plano que ocupe pues eso, telediarios y esté un poco de la agenda mediática, como dice muy interesante esa unión del mundo de la academia con la política y otras áreas. Me gustaría preguntarte por la inteligencia artificial, ese gran elefante, ¿no?, que se suele decir, que está reescribiendo las reglas del juego y la precariedad instalada pues, en diferentes sectores, en muchos de ellos. ¿Cómo va a redefinir el valor de nuestro tiempo? ¿Porque crees que vamos a dejar de valorarnos exclusivamente por lo que producimos?
1: Lo que producimos indiscutiblemente va a seguir siendo determinante. Lo que yo creo que se va a redefinir es cómo entendemos lo que hacemos. El hacer es el elemento que está en cuestión en estos días, ¿no? Todas las discusiones que hay sobre estas dos visiones, ¿no? Que la inteligencia artificial va a eliminar no sé cuántos trabajos y luego la otra opción, que la inteligencia artificial va a liberarnos del trabajo más pesado y va a darnos tiempo para hacer los trabajos más creativos, es en cierta medida improductiva en el sentido de que sí, lo que tenemos que hacer es en cierta medida redefinir el sentido de lo que hacemos, ¿no? Todas las discusiones, por ejemplo, feministas nos han enseñado que cuando ponemos el foco en todas las actividades que hacemos en nuestra vida cotidiana, hay una distribución inequitativa del hacer. Entonces, pensar en el hacer en conjunto de lo que hacemos en nuestras sociedades puede ser en realidad más importante.
0: Interesante todo esto que subyace de lo que nos cuentas, porque claro, esa visión dicotómica, catastrofista o súper optimista, al final no te deja en un sitio, en un territorio de nadie, porque o te cruzas de brazos o parece que lo puedes hacer porque o te va a ir todo muy bien o todo muy mal. Entonces, bueno, me parece interesante muchas de las cosas las que se va a trabajar este curso para analizar todo con rigor. La otra cara de esa moneda de la inteligencia artificial es el tiempo libre. En un mundo hiperconectado donde la pantalla de nuestro móvil nunca se apaga, ¿cómo vamos a conjugar esto con el derecho al descanso, que tan necesario es?
1: Bueno, pues mira, para esto vamos a contar con un investigador, un profesor de filosofía de la Universidad Complutense de Madrid, Juan Evaristo Valls, que nos va a presentar una de las tesis que está trabajando, y es que la pereza o el descanso pueden ser formas de rebelión política en cierta medida. Pueden ser espacios para contrarrestar esta idea, ¿no? De
0: aquello de abajo el trabajo, por ejemplo.
1: Exactamente. Pero también bajo la idea de que en este momento no solamente estamos siendo activos en el momento del trabajo, sino que estamos siendo activos en el momento del consumo, y también estamos siendo activos en otros espacios, inclusive para el disfrute, ¿no? Tendremos que ser activos en los espacios en las vacaciones, ¿no? Es casi un trabajo extra conseguir vacaciones y articularlas y producirlas en cierta medida.
0: Los campamentos de los niños, cada actividad que consumimos, una palabra muy utilizada hoy en día.
1: Sí, como una especie de mercantilización de todos los espacios de la vida. Entonces, en cierta medida, pensar que cruzarse de brazos puede ser en realidad una manera de contrarrestar estas dinámicas.
0: Claro, cualquier decisión al final es política, más en una sociedad capitalista donde todo nos lleva a consumir cualquier tipo de producto o experiencia, otra palabra que se utiliza muy en nuestros días. Me gustaría, Julián, entrar de lleno en lo público, en la política, que ya hemos ido hablando un poquito de ello. Con la crisis ecológica pisándonos los talones y una polarización creciente, ¿qué formas adoptará la política en los próximos años para gestionar los problemas de nuestro tiempo?
1: Una pregunta difícil. Uno de los elementos que tenemos que tener presente es que la política es un espacio social, un continuo social dentro del resto de elementos de la socialización en los que vivimos. Y pues tiene varias caras. Tiene una cara, obviamente, de los formatos específicos en cómo se construye la política. Y para discutir sobre esos elementos, pues contaremos con la presencia de Pablo Padilla, que es diputado de la Asamblea de Madrid por el Grupo Parlamentario Más Madrid. Y él reflexionará sobre estos los elementos centrales de la discusión política y obviamente también de sus experiencias como parlamentario, y que él ha dado una batalla larga, por ejemplo, sobre los refugios climáticos.
0: ¿Qué tan necesario es ponerlo en la opinión pública? Otro aspecto preocupante es que con el cambio de las configuraciones sociales, tecnológicas, también cambian las formas de control. Mirando hacia el horizonte, ¿a qué nuevas violencias o a qué nuevas brechas de desigualdad nos vamos a enfrentar como sociedad?
1: Las violencias, como los otros elementos que hemos tratado en este curso, yo creo que son como crisoles que pueden ser transversales para explicar problemas más grandes. Y obviamente pensar la violencia siempre nos lleva a esta dicotomía entre lo biológico y lo cultural. Y en cierta medida esta discusión pues nos lleva a pensar diferentes espacios donde se ejercita esa violencia. En este curso fundamentalmente nos centraremos en el que tiene que ver con el género, cómo se ha construido casi una discusión política alrededor de la idea de la violencia, alrededor del género. Y para esa discusión pues contaremos con la investigadora, también filósofa, Cecilia Cienfuegos, que ha realizado una larga investigación sobre eso, cómo se construye socialmente la violencia sexual.
0: Sí, porque es cierto que todas estas temáticas que estáis tocando son transversales en el sentido de que unas beben de las otras, y que quien acude a este curso, quien vaya a la formación, seguro que aprende, tiene la foto completa y puede ir desarrollando ese mapa que intentáis dibujar con las distintas formaciones, con las distintas charlas.
1: Este curso nos pone a nosotros también, como los que lo organizamos, como un momento de contrastar diferentes campos para articular un todo, ¿no? Y es pensar las sociedades del futuro como espacios de tensión también, no solamente como espacios, como imágenes fijas, ¿no? Esta imagen de los supersónicos, ¿no? Así será el futuro, no lo sabemos. Hay diferentes espacios y hay diferentes conflictos, y esos conflictos también continuarán.
0: Para continuar, en este caso este programa, Julián, vamos a hacerlo con un concepto de tu línea de investigación que me parece personalmente fascinante: los desechos del futuro. ¿Qué dirá nuestra basura sobre nuestras formas de vida y nuestro modelo de acumulación cuando alguien lo analice, pues, dentro de unas décadas?
1: Es un ejercicio que han realizado varios investigadores y, de hecho, han creado un concepto para tratar de imaginar el futuro cuando no estemos aquí, cuando esta sociedad desaparezca y aparezcan otras nuevas. Y lo llamaban el residuoceno, ¿no? En inglés, wastoceno. Sí, exactamente, wastoceno, ¿no? Como pensando que llegaríamos a un momento, una era, en la que lo único que se podría rastrear de nuestra cultura material serían los residuos. Y ese ejercicio en cierta medida, no sabemos si es verdad o no es verdad, ¿no? Puede que en realidad nuestros efectos como humanos vayan por otro sitio, ¿no? Pero esta idea de pensar que los residuos serán el elemento más determinante, lo que nos hace es pensar sobre los espacios sociales en los cuales nosotros producimos residuos. Y es que normalmente tratamos de separar las esferas en las que habitamos. Y en cierta medida ya no estamos tanto separando, por ejemplo, esto que hablábamos del trabajo y el descanso, ¿no? Hay como una especie de continuidad, o el trabajo o la producción y el consumo, pero hasta ahora no lo hemos conectado con los procesos de producir residuos. Y están conectados, o sea, las personas cuando compramos algún objeto, cuando compramos algo que deseamos, en cierta medida ya estamos habitando ese momento de desecharlo, ¿no? No podemos separar. Y muchos espacios sociales que tenemos están conectados a esos procesos de deshacernos de los objetos con los que habitamos, ¿no? Por ejemplo, la ropa funciona en muchos sentidos como caridad cuando ya no la queremos, ¿no? Es decir, tratamos de solucionar ese problema que hemos ido creando yendo a comprar muchísima ropa, tratando de solventar otros, como el de la desigualdad social, ¿no? Entonces pasan cosas muy curiosas, como por ejemplo que la iglesia ya no reciba más ropa porque está saturada, ¿no? Ya no puede gestionar esos canales de gestión de ropa.
0: Claro, y además con el hecho de que se haya abaratado también el acceso a la ropa, lo que se genera es mayor volumen de ropa a menor coste, pero a mucha menor calidad, con lo cual la gente se compra más ropa constantemente y generamos muchos más residuos. Pero este modelo se traslada, yo que sé, hasta a la comida. Tú vas a un supermercado a comprar y ahora casi todo es plástico.
1: Sí, de hecho hay un concepto que se utiliza cada vez más en los estudios sobre residuos, pero también en los estudios sobre el medio ambiente, y es que nosotros introducimos caos en la naturaleza. Es decir, estamos mezclando materiales que en principio por la organización propia de los ecosistemas no estaban mezclados. Y entonces, en cierta medida, cuando metemos ese caos, pues generamos muchas interrupciones, muchos problemas, ¿no? Acumulamos muchos materiales en unos lugares y dejamos otros desprovistos de esos materiales. Y eso, por ejemplo, nos pasa con la ropa. La ropa ahora mismo tiene uno de los problemas más grandes, es que no se puede separar, ¿no? Y separarla incluiría una cantidad de trabajo muy, muy grande. Y eso es lo que no pensamos, ¿no? Que una buena parte de lo que haremos en el futuro será tratar de resolver ese caos que hemos ido introduciendo en la naturaleza. El trabajo y los residuos vuelven a estar conectados.
0: Fíjate, no conocía esa expresión, no te voy a decir que me guste, porque no me gusta la expresión caos en la naturaleza, pero me parece muy ilustrativa. Pero vamos al ejemplo también, hasta el papel. Tú vas a depositar papel en los contenedores de papel y cartón y muchas veces están llenos porque ha perdido ese valor, porque tenemos tanto papel y tanto cartón que ya es, entiendo, hasta que las empresas que se dedican a ello no tienen tanto interés como antaño. Lo desconozco, pero estoy seguro de que es así.
1: Bueno, y también porque en cierta medida pensamos que desechar es local, y en realidad es un fenómeno global, que en el sentido de que todo lo que desechamos entra dentro de un proceso de globalización también, ¿no? Y que tiene unas repercusiones a nivel, ¿no?, de la desigualdad entre los países. En Ghana, los vertederos de ordenadores que hay gigantescos o de residuos electrónicos, Atacama en Chile con esos vertederos de ropa, en muchos lugares se produce esa desigualdad, ¿no? Y enviamos residuos que son difíciles o que son contaminantes, difíciles de gestionar o que son contaminantes, a lugares donde tienen menor poder de negociación.
0: Sí, acentuando además esa desigualdad. También te quería preguntar por otro tipo de basura, en este caso la digital, porque parece que estamos en un territorio que nadie se atreve a pisar y a diario generamos toneladas de datos que contaminan también el planeta.
1: Sí, y con el problema mayor de que ese caos parece que en el mundo de los aparatos electrónicos es más alto, ¿no? Esta idea de la hipermezcla. El otro día viendo un documental sobre cómo fabrican los microchips, en realidad es lograr que se haga cada vez más pequeños y por lo tanto sean casi imposibles de separar. Y hablando de esto, fui hace unos meses a una conferencia sobre esto que llaman minería urbana, que es que cogen todos estos aparatos, tratan de reintroducir los metales valiosos y las tierras raras y todos estos materiales de los que escuchamos todo el tiempo por televisión. Y
0: lo escuchamos, pero no sabemos muy bien exactamente. O sea, necesitas informarte, no es una cosa que sea muy del conocimiento público, que se lanza ahí las tierras raras y como si el común de los mortales conociera esa expresión, que no es fácil, ¿eh?
1: Sí, exactamente. Y esto es justamente la gestión de todos esos objetos para tratar de reintroducirlos en eso que llamamos la economía circular, que sabemos que no es circular, es muy complejo. Y llega hasta el paroxismo de convertir esos objetos otra vez en tierra. Una de las empresas se dedicaba fundamentalmente a moler una buena parte de, de los circuitos y luego quemarlos y luego hacerle una cantidad de procesos químicos para volverlos tierra y reintroducirlos a los procesos de la minería tradicional. O sea, que lo convierten otra vez en tierra para que vuelva a ser parte de litio, de oro, de todos los materiales que son necesarios para esta industria.
0: Qué curioso, qué interesante y qué de detalles que vamos a aprender, podemos conocer con este tipo de formaciones, donde además, como hemos dicho, participan tantos profesores y tantas personalidades de distintas partes de la academia y fuera de ella. Julián Porras Bulla, profesor de Sociología de la UNED, muchísimas gracias por ayudarnos a viajar a ese futuro que hemos imaginado para, paradójicamente, entender mucho mejor dónde estamos pisando hoy.
1: Gracias, Aitor.
0: A ti, que nos escuchas al otro lado, te invitamos a seguir haciéndote preguntas y a seguir cuestionando el presente para construir un mañana mucho mejor. No te marches porque seguimos acercándote más historias aquí, en la Radio Pública.

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2: Miles de kilómetros de distancia, un océano de por medio, pero un sentimiento de pertenencia que no entiende de fronteras. ¿Cómo se organiza una comunidad cuando está lejos de su tierra? ¿Cómo se canaliza la participación ciudadana desde el exterior para mantener vivos los lazos culturales y sociales? Hoy viajamos a través de las ondas para conocer cómo late la España que vive fuera. Este programa se enmarca dentro de las actividades de The Participatory Group, una comunidad impulsada por el Ayuntamiento de Madrid y la UNED, abierta a gobiernos locales, regionales, instituciones o universidades de todo el mundo para generar buenas prácticas en participación ciudadana. Las casas y centros de España en el extranjero son mucho más que lugares de reunión. Son nodos de autoorganización y participación activa. Para analizar este fenómeno nos acompañan hoy Marta Lora Tamayo, catedrática de Derecho Administrativo de la UNED, Antonio López Peláez, catedrático de Trabajo Social también de la UNED, y cruzamos el Atlántico para saludar a Carlos Campoy Peláez, presidente del Centro Español del Perú. Muy buenos días a los tres.
3: Buenos días.
4: Muy buenos días.
2: Es un placer teneros hoy aquí en las ondas de UNED Radio. Marta, comienzo por ti. Desde el punto de vista del derecho administrativo, ¿qué marco jurídico ampara estos centros en el extranjero y cómo se articula su relación con la administración española para que los emigrantes puedan ejercer sus derechos de participación desde la distancia?
5: La verdad es que no existe un marco claro de la regulación jurídica en torno a las casas, ¿no? Sino que, es decir, punto de partida, no hay que entender este tipo de casas como unas embajadas o la representación exterior de una comunidad autónoma, porque jurídicamente la representación exterior del Estado solo se produce de forma unívoca, es decir, el Estado solo tiene una representación. Otra cosa es que, de una forma simbólica, se creen o se generen este tipo de casas, de asociaciones, de encuentros, como una forma que pueden tener, en algunos casos, financiación público-privada o a veces de la comunidad autónoma, parte de la comunidad autónoma o no, pero no se da un marco regulatorio en el sentido de que sea, podríamos decir, una sede oficial. De hecho, bueno, ya sabéis la polémica que ha existido en torno, pues, a las supuestas embajadas o representaciones exteriores de algunas comunidades autónomas. El fenómeno de las casas no tiene nada que ver, ¿no? Sino que es un fenómeno que parte desde abajo, es decir, de una propia autoorganización y generación de expatriados que buscan un lugar común donde compartir, ¿no? Donde sentirse en casa, y nunca mejor dicho.
2: Y ahí sí que se podría parecer a una casa regional de una ciudad concreta.
5: Exacto.
2: Marta, ¿existen mecanismos legales que permitan a estas entidades colaborar de forma más directa en la gestión de servicios o políticas dirigidas a la ciudadanía española en el exterior?
5: No, normalmente no, porque este tipo de asesoría jurídica, por ejemplo, se vincula a través de los consulados. Otra cosa es que el consulado tenga al lado la casa, es decir, es un fenómeno más de autoorganización que no responde al enclave o a la estructura jurídico-pública que pueda tener la representación exterior de la comunidad autónoma, de la región, de un municipio, etcétera. Pero, aún así, y eso nos lo va a contar ahora Carlos, son de vital importancia, cada vez más.
2: También se me ocurre que quizá una de las limitaciones sea la económica, ¿no? Al no depender de administraciones es más complejo.
5: Bueno, ahora nos lo contará Carlos, pero es verdad que muchas veces hay expatriados que han hecho cierto capital y que para ellos, en su origen, cuando emigraron, el tener ese vínculo con la casa fue muy importante, ¿no? Para sentir una pequeña sensación de comunidad, para sentirse acogido, para tener una red de la que estamos hablando en todos estos programas, ¿no? Entonces, bueno, pero sí que es cierto que hay una tensión importante de la financiación de este tipo de lugares de encuentro.
2: Antonio, desde el trabajo social, ¿qué papel juegan estos centros en la creación de redes de apoyo y en la integración de los españoles que llegan a un país como Perú?
3: Bueno, la verdad es que sabe más Carlos, ¿no? Pero lo primero que tengo que decir es que en la Casa de España en Lima está la UNED, ¿no? Nuestro centro apoyado, o sea que son instituciones que nos permiten esa colaboración que decía antes Marta, ¿no? En segundo lugar, ahora la gente joven que nos escuche, igual no se acuerda, pero España es un país que se publicó un libro hace 20 años muy interesante que decía de la España que emigra a la España que acoge. España es un país que tiene fuera 3,5 millones de personas. Es decir, que muchísimos han emigrado fuera, hemos emigrado fuera. Al emigrar, lo que haces es que te agrupas, y ahí ha tenido mucho peso siempre lo que era todo el ámbito de las migraciones y del Instituto de Migraciones de España, que hace 30, 40 años, 20, pues trabajaban, y en las consejerías laborales también. O sea, que había ahí todo un proceso autoorganizativo muy interesante, ¿no? Y claro, lo que ha producido es una red de apoyo mutua, una práctica de conocimiento. En el caso de Perú, además, tiene un magnífico edificio con muchas instalaciones, y al final prestan desde el ámbito gastronómico hasta el ámbito del apoyo a las conferencias. Digamos que es el lugar vivo donde están los que permanecen, porque en la embajada la gente va y viene, siempre es importante, pero en una casa de este tipo está la comunidad que permanece allí con ese doble vínculo. Para los que nos escuchan, que lo piensen, porque no solamente ha pasado fuera de España en estos movimientos migratorios. El caso de Fuenlabrada, lo conozco bien porque dirijo allí una cátedra de inclusión y servicios sociales, en el año 1956 eran 6.000 habitantes y en 1980 eran 130.000.
2: Y ahora están casi en 200.
3: ¿Y cómo se organizaron? A través de las casas regionales. Todo Fuenlabrada está organizado, todo a través, la gente se juntaba con los de su casa regional. Un movimiento parecido, pero a una escala muy superior, es el que ocurre en la emigración fuera del país.
2: Sí, además es un fenómeno que en los municipios de la periferia de Madrid, Barcelona, se ve muy bien. Esas casas regionales que tienen miles y miles de personas que proceden de otras tierras o que son hijos de quienes proceden de otras tierras.
3: Y en el caso de Perú, pues nos ocurre esto, ¿no? Que hay ahí, y después, hombre, pues tienen su propia reglamentación cada una de ellas, pero son esenciales para la cuestión de los españoles fuera.
2: Y en este ámbito digital, Antonio, sigo contigo, en el que, bueno, ya estamos todos más que inmersos. ¿Ayuda esta tecnología que nuevas generaciones de migrantes más jóvenes se involucren en las instituciones tradicionales?
3: Hombre, yo lo veo clarísimo, porque además ahí está la UNED, ¿no? Yo creo que veo clarísimo que yo tengo dos hijos viviendo en el extranjero, el que emigra ahora no es como hace 30 años y enseguida está buscando sus redes de apoyo. Además, hoy en día se emigra, pero a la vez se mantiene la presencialidad. Estamos hablando con Carlos, que es español, está allí en Perú. O sea, te ves por videoconferencia, te ves por WhatsApp. Digamos, hay una presencialidad en la distancia muy potente. Entonces, en el ámbito del apoyo, el tener un centro tanto físico como digital, con su plataforma, su web, etcétera, donde tienen los servicios disponibles, ayuda a que todo el que llegue allí encuentre un espacio de apoyo más allá o complementario al espacio de apoyo que dan siempre los servicios exteriores de las embajadas.
2: Carlos, tanto Antonio como Marta no han parado de referirse a ti, así que vamos contigo. Como presidente del Centro Español del Perú, cuéntanos cómo es el día a día de la participación en vuestro centro. No sé, ¿qué motiva a un español en Lima a organizarse y a trabajar activamente por su comunidad?
4: Buenos días, Aitor. Buenos días a todos. Pues verás, el día a día de un centro español es bastante similar a lo que puede ser cualquier tipo de asociación que esté en España, ¿no? Se trata de, bueno, por un lado, todo el tema administrativo, de la gente que va haciendo solicitudes y se van haciendo distintas actividades culturales, ¿no? Y por otro lado, lo que se pretende simplemente es establecer un pedacito de España, en este caso en concreto Perú, ¿no? Lo que pretendemos es que cualquier persona que esté en Perú pues sepa que tiene la posibilidad de establecerse con relaciones con otras personas que le van a apoyar para poder tener una relación mucho más cordial con un país que sea ajeno, ¿no? En Perú en concreto es muy fácil, porque la verdad es que es un país muy acogedor y que cualquier español tiene la posibilidad de sentirse casi como en casa, ¿no? Las cosas más triviales, como son la comida, por ejemplo, nos permite no tener excesiva añoranza de la casa, ¿no? Y al final te digo que como cualquier organización, ¿no? Lo que se trata es de organizar eventos y establecer situaciones donde la gente pueda estar cómoda, ¿no? Como bien decía Antonio, la emigración, el perfil del español que está emigrando en Perú ha cambiado muchísimo, ¿no? Hace 50, 60 años, este centro español tiene como 45 años, el perfil era antes totalmente diferente, ¿no? Ahora la gente que se incorpora suele ser gente de una edad entre 30 a 40 años con una cualificación profesional bastante importante, y lo que requiere no solamente es un sitio de ocio, sino también un sitio que le permita hacer networking, ¿no? Que le permita hacer contactos, conocer gente y también, por supuesto, la posibilidad de sentirse como en España, ¿no? Que no tenga esa añoranza que tenemos todos cuando llevamos mucho tiempo fuera, ¿no?
2: Me interesa mucho esto que nos estabas detallando de que ha cambiado el perfil del español que migra a Perú. Precisamente en este sentido, ¿qué estrategias utilizáis para fomentar la participación, no únicamente quizá en eventos festivos, sino más bien en la toma de decisiones y en la vida social del centro?
4: Mira, como he comentado, ha cambiado radicalmente. El perfil que llegaba antiguamente era una persona con menos cualificación profesional, que venía saliendo del país porque no tenía oportunidades en el país, entonces estaba buscando la posibilidad de integrarse y de hacer su vida fuera de España, ¿no? ¿Qué requerían de un centro español? Simplemente un sitio donde comer y reunirse a jugar a las cartas. Nada más. Sencillamente eso era lo que la esencia, digamos, de los centros españoles antiguamente, ¿no? Hoy es radicalmente distinta. Hoy el perfil es un chico joven, dinámico, generalmente muy capacitado, que viene a trabajar en empresas importantes multinacionales o bien gente muy emprendedora que viene con una idea de negocio para poder implementarlo en Perú, ¿no? Ten en cuenta que todos estos países de Latinoamérica pues tienen unas posibilidades inmensas, muy superiores a cualquier país de Europa, porque hay muchas cosas por hacer. Cuando todo está por hacer, pues el ingenio y las ganas hacen que el emprendimiento sea mucho más fácil, ¿no? Y sobre todo en países como Perú, que permiten muchísimo y ayudan muchísimo a la implementación en el país, ¿no? Desde todo punto de vista. ¿Qué se hace ahora? Pues lo que se pretende ahora mismo es establecer actividades que realmente hagan que la gente joven, dinámica y muy bien preparada, pues que se incorpore, ¿no? Mira, nosotros ahora mismo lo que estamos haciendo, por ejemplo, es tenemos un pequeño club de pádel con tres pistas de pádel, y eso ya sabéis que el pádel es una cosa que hoy día se ha puesto de moda y que todo el mundo le gusta
2: la
4: jugar.
2: La fiebre.
4: Claro, la fiebre. Ahora está empezando la fiebre en Perú del pádel, ¿no? Fuimos de los primeros que montamos pistas de pádel, ahora vamos a montar tres. Ahora vamos a hacer una piscina semiolímpica para que la gente tenga la posibilidad también, este español que se preocupa mucho cada día más, ¿no?, de la salud, no solamente mental, sino física. Y después lo que establecemos, muchas actividades culturales, muchas, desde teatro, conciertos en música en directo, de todo tipo, ¿no? Y tenemos la suerte, además, como dice Antoñito, que aquí tenemos a la UNED, está integrada dentro del Centro Español, y eso permite también colaborar con ellos estrechamente en organizar cursos, eventos que permiten que la gente joven se integre, ¿no? Y evidentemente dándole espacio para que puedan, una vez que estén allí, pues realizar también trabajo, ¿no? Hay salas para que la gente pueda entrar y trabajar tranquilamente.
2: Un impulso, sin duda. Y más allá de esa estrecha colaboración con la UNED, ¿tenéis colaboración, trabajáis de la mano de instituciones locales peruanas? ¿Esa participación también se da hacia afuera, más allá de la comunidad española?
4: Sí. Fundamentalmente, lo que yo entiendo que los centros españoles, lo que deben de tener es muy buena relación con la embajada y con los consulados. Porque, en definitiva, se trata de que las cosas funcionen. Es decir, que el que se sienta español se sienta arropado tanto a nivel institucional como a nivel social, ¿no? Y en este sentido, en Perú tenemos unas magníficas relaciones, ¿no? Hay un embajador fantástico y todo un cuerpo diplomático que, la verdad, nos apoya muchísimo, ¿no? Y nosotros intentamos apoyarlo en la medida posible en todo, ¿no? Y después tenemos colaboraciones con distintas instituciones a nivel local, ¿no? Fundamentalmente de actividades culturales, ¿no? Con teatros y con el Ministerio de Cultura y con el Ministerio de Relaciones Exteriores. En todo el tema de cultura también tenemos muy buenas relaciones, ¿no? Teniendo en cuenta que tenemos que ser muy cautos y con mucho, digamos, sensibilidad para que no generar molestias, ¿no? Y no intentar ocupar espacios que no nos corresponden.
2: Sin duda, qué importante esto, porque al peruano le interesa un poco la vida cultural española, no sé si se acercan allí interesándose, preguntando por las actividades que tenéis.
4: Sí, mucho. Fíjate, de hecho, al inicio, cuando yo hace 4 años me incorporé como presidente del Centro Español, el 95% de la gente que había, que asistía a los eventos, era peruana, no española. No se conocía mucho el Centro Español por la comunidad española, ¿no? Por distintos motivos que no vienen al caso. Después de 4 años... Un ejemplo, la masa social que tenía el Centro Español era de un 40% peruano o de otras nacionalidades, fundamentalmente peruana, lógicamente, y el 60% español, ¿no? Ahora estamos en un 92% español y en un 8% peruano. Se ha aumentado la masa social tremendamente, ¿no? Pero es curioso que el peruano le encanta todo lo relacionado con España, ¿no? Amén de que hay que reconocer que el hecho de participar en la actividad del Centro Español, ir al Centro Español, comer en el Centro Español, todo eso de alguna manera genera una satisfacción a nivel importante en los peruanos, ¿no? Con lo cual la relación con ellos es muy fluida y la asistencia es continua.
2: Es que la cuchara todo lo une, aunque sea, bueno, entre dos países con una gastronomía tan excelsa como son Perú y España. Antes de acabar, me gustaría lanzaros una última pregunta a los tres. ¿Qué lección de autoorganización y participación ciudadana nos dan ejemplos como este

0: allá del enfoque habitual de verlo solamente en relación con la administración, que en otros programas de esta serie hemos entrevistado pues, en el anteproyecto de Ley de Administración Abierta, a Javier Sierra, etcétera, ¿no? Pero para mí el punto de partida fuerte es cómo estas dinámicas de autoencuentro permiten reforzar la consistencia, los vínculos intergeneracionales y además convierten en un foco la cultura española para los otros entornos. En ese sentido, es importante poner de relieve estas experiencias que en el fondo son autoorganizadas, como decía muy bien Carlos, antes había un porcentaje mayor de población peruana y un porcentaje mayor de españoles que van y se reencuentran allí. Y esto pues lo que pone de relieve es la dinámica profunda de los procesos participativos más allá de la relación con la administración.
1: Marta.
2: A mí me ha parecido muy interesante lo que ha contado Carlos del cambio del perfil y de cómo también esos jóvenes muy cualificados que supuestamente su ámbito de relación social es el digital, cómo acuden también a estas casas, ¿no? Es decir, cómo si la casa ofrece una oferta cultural, deportiva, social, atractiva, al final es un lugar de encuentro, yo creo que muy importante, ¿no? Entonces, me ha gustado mucho esa visión y cómo contaba muy discretamente el cambio de dirección dentro de una casa puede cambiar radicalmente el funcionamiento y la apertura o no, y luego el no perder cuál era su foco inicial, que es, oye, esto es una casa de España para españoles. O sea, independientemente de que el peruano se adscriba o no, pero es un lugar de encuentro para que el español se sienta en casa. Entonces, eso me ha parecido súper interesante. Luego, el otro punto, complementando lo que dice Antonio y que lo ha explicado Carlos muy bien, cómo desde la casa no pretenden solapar, porque tampoco pueden, el papel institucional de la embajada o el consulado, sino como un apoyo, como una relación triangular en la que de alguna manera se opere y facilite la entrada de las personas allí y la convivencia y la participación, ¿no? Entonces, bueno, me parece una experiencia muy, muy interesante que va más allá de la propia gastronomía, ¿no? Pero en lo que desde luego la mesa une muchísimo.
3: Sí, porque claro, la persona que emigra en la embajada tiene, pues digamos, su refugio, el lugar donde puede hacer todos los trámites, pero el sitio donde sentirse casa precisamente sea la casa de España. No sé si, Carlos, quieres apuntarnos algo más antes de finalizar.
4: Sí, mira, siguiendo un poco al hilo de lo que acabáis de comentar, efectivamente yo creo que lo que más se puede extrapolar de la organización y de la forma de funcionar que debería tener cualquier centro español es la tolerancia. La tolerancia, es decir, aquí, con independencia de cualquier condicionamiento, pensamiento que tenga político, ideología, oye, esto es una casa abierta a absolutamente todos, donde todo el mundo tiene la capacidad de proponer ideas y donde por encima de todo está la convivencia, es decir, una convivencia que permite que cada uno pueda opinar lo que quiera, sentir lo que quiera, proponer la idea que quiera, pero sin generar una polarización y sin llegar a extremos como está sucediendo hoy día en la sociedad española y en general en el mundo, ¿no? Esa es una de las cosas, de las reflexiones que yo creo que sería buena incorporar al sistema administrativo y al sistema social español, ¿no? La verdad, por ejemplo, en Perú, en ese sentido, hay una absoluta sintonía. Ya puede ser de cualquier partido político, que allí tienen las puertas abiertas con absoluto respeto hacia los demás y con absoluto respeto absolutamente a lo que cualquier persona pueda pensar o quiera proponer simplemente como actividad, ¿no? Y lo único es intentar mantenerse al margen de consideraciones políticas, ¿no? O de partidismo político, ¿no? Esa tolerancia y esas ganas de convivir en paz y con tranquilidad y con respeto, creo que es una cosa que deberíamos, de alguna manera, ser conscientes de que son totalmente necesarias, en concreto ahora mismo en España, ¿no?
3: Sí, tolerancia, respeto, diversidad, muy importante, muy necesario, sobre todo porque al final la sociedad se compone de personas muy diferentes y entre todos tenemos que respetarnos. Pues nos quedamos con la idea de que la participación ciudadana no tiene fronteras y que centros como el de Perú son el mejor ejemplo de cómo la unión y la cultura pueden construir comunidad en cualquier parte del mundo. Marta, Antonio, Carlos, muchísimas gracias por estar hoy aquí en los micrófonos de UNED Radio.
0: Muchas gracias, Carlos. Gracias
4: a ti, muchísimas Héctor. Gracias a todos.
2: Gracias, Carlos.
4: Un abrazo desde Perú.
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0: Piensa en un mapa del mundo. Ahora imagina que sobre ese mapa colocas una plantilla con las zonas donde más aprieta el cambio climático. Seguramente tu dedo se pare en Oriente Medio y el norte de África. Pero hoy no vamos a hablarte de termómetros ni de desiertos que crecen. Hoy vamos a hablar de quienes están allí, a pie de calle, peleando por un vaso de agua, por una tierra que no esté contaminada o por un aire respirable. Porque el ecologismo en muchos lugares es una lucha por la supervivencia y por la democracia. Para entender este puzzle nos acompaña justo Lisandro Corti Varela, profesor de Derecho Internacional Público en la UNED y una de las voces que mejor nos ayuda a entender cómo se organizan las leyes y los derechos en este mundo global. Justo, bienvenido.
1: Muchísimas gracias, Aitor.
0: Muchas gracias por acompañarnos y a mi izquierda hoy justo viene acompañada una invitada de auténtico lujo para ponerle nombre y apellidos a esta realidad. Ella es Julia Suter Vizoso, es investigadora del Arab Reform Initiative, es experta en el mundo árabe y autora de un trabajo fascinante sobre la agenda de investigación del activismo ambiental en la región MENA, Oriente Medio y el norte de África. Julia, un placer saludarte.
2: Muchas gracias, encantada de estar con vosotros.
0: Justo, si te parece, empiezo por ti, para que nos hagas un poco una radiografía inicial. El derecho internacional no solo son papeles en despachos pues, de Nueva York, Ginebra. Cuando hablamos de ecología en zonas de conflicto gobernadas bajo regímenes autoritarios, ¿por qué es tan importante la labor que realizan investigadores como Julia?
1: Yo creo que es fundamental y tenemos una idea tal vez equivocada de lo que ocurre en estos países. Es decir, probablemente hay muchos clichés en donde pensamos que estos países, por los problemas que son reales que tienen, olvidan o no prestan atención a otros problemas que sufrimos todos. Por ejemplo, el cambio climático, por ejemplo, la falta de agua, por ejemplo, las restricciones de acceso a los recursos. Es más, yo creo que en estos países probablemente esos problemas son más graves y lo viven las personas de a pie, las personas, por ejemplo, que tienen que trabajar la tierra o que viven de los recursos naturales de una forma mucho más directa. En ese sentido, yo creo que el trabajo que ha desarrollado Julia en contarnos cómo son los movimientos sociales en esos países para defender estos derechos que muchas veces no son necesariamente reconocidos en principio como medioambientales. Pueden ser derechos que las personas defienden porque consideran que son derechos comunes, la necesidad de acceder al agua, por ejemplo. Es muy importante para focalizarnos y también para ver esas experiencias que también tienen mucho que enseñarnos a nosotros.
0: La necesidad de acceder al agua, algo tan básico. Juli, en tu investigación podemos conocer que en el mundo árabe el verde, entre comillas, es un color teñido de política. ¿Por qué dices que las luchas medioambientales son en realidad luchas por la justicia social?
2: Sí, lo que hemos visto en muchos países de la región y más desde la primavera árabe es que el ecologismo se ha convertido en un marco fundamental para hablar de otros derechos fundamentales, para hablar de la justicia social, para hablar del bien común, para hablar de la salud pública. Antes de la primavera árabe se hablaba de los temas medioambientales como temas de lujo. También temas que los regímenes árabes en sí veían como temas seguros. Sin embargo, eso ha cambiado de forma radical en cuanto a los movimientos ecologistas han vinculado lo que es el derecho a un medio ambiente con todos los derechos fundamentales que ya he hablado de ellos y más los derechos políticos. Entonces, desde entonces se ha convertido la lucha medioambiental en otro campo de batalla o campo de confrontación con los regímenes.
0: O sea, podemos decir que esos regímenes no veían como peligrosa la lucha medioambiental y ahora ven que quizá por ahí se les cuelen otro tipo de peleas.
2: Claro, y depende de qué luchas, ¿no? Y de cómo pensamos en el ecologismo. Por ejemplo, una campaña hoy en día en Emiratos Árabes para sembrar árboles, quizás no pase nada. Pero en cuanto hablas de la desalinización del agua o de recursos naturales o de cosas que ya sí que tocan con estrategias de los estados, ya se está hablando de temas diferentes.
0: Claro, porque están vinculados a decisiones políticas. ¿Por qué nos cuesta tanto desde Europa ver que una protesta por el agua en Túnez o Irak es una protesta contra la corrupción?
2: Pues no lo sé por qué cuesta, porque dentro de los países árabes ese vínculo es clarísimo. Así lo vimos en las protestas de 2019 en Irak, por ejemplo, que fueron protestas masivas, lo que se denomina como la Revolución de Octubre. Ahí el agua era central, fundamental. En Bagdad, en Basora, particularmente en Basora, donde hay muchos problemas con agua salina y toxicidad del agua y contaminación del agua, ahí para la gente el suministro de agua está completamente vinculado con la corrupción y con la gobernanza. Entonces, no sabría decirte por qué en Europa piensan de ese modo, cuando ahí la gente que lo está viviendo es como muy fácil ese vínculo, ¿no? Es lógico.
0: Como decíamos, Julia, en tu investigación explicas cómo los gobiernos de la región a veces usan esa agenda verde como una fachada, como un greenwashing de Estado, mientras continúan con las mismas prácticas extractivas. ¿Cómo se vive esto en el nivel más bajo? Bajemos a la calle. ¿Qué hacen los activistas cuando el Estado se apropia de su discurso?
2: Sí, es muy complicado porque es otra batalla que hay que marcar desde un punto de vista discursivo. Entonces hay muchas estrategias, pero una de ellas es, bueno, la protesta en la calle, que es lo que estamos viendo continuamente, pero también el intentar estar más presente en todos los foros internacionales, que es algo que históricamente en los países árabes, bueno, la sociedad civil árabe no estaba tan representada en estos foros y es algo que está cambiando de forma rotunda en los últimos 10 años, como traer estas batallas al campo internacional, donde los regímenes árabes sí estaban, traer la sociedad civil a esos foros. Es algo complicado, aunque ha mejorado la representación árabe en estos foros, todavía sigue siendo minoritaria por temas de logística, pero que hay que hablar de ellos. Por ejemplo, las políticas de visado de países europeos o de Estados Unidos o también de otros países árabes que dificultan que los activistas lleguen a reunirse o a llegar a estos foros. Yo he participado en muchas reuniones, en muchos foros internacionales, donde yo he pedido llegar, porque soy libanesa española, tengo pasaporte español, pero tantos activistas que tienen solo pasaporte libanés, por ejemplo, ya sin hablar de los palestinos, donde que es imposible para ellos viajar, no pueden llegar para hablar, para hacer llegar su voz. Entonces, bueno, es algo que quizás no vinculemos, la política de visados a la política de ecologismo, pero está todo muy unido al final.
0: Justo veo que asentías a muchas de las cosas que nos estaba contando Julia. No sé si nos quieres añadir algo.
1: A mí me gustaría señalar también, es un tema que está en el trabajo de Julia, y es la relación íntima que hay, que nosotros vemos como problemas de ecologismo, pero que en estos países se mezclan o se enraizan con otros problemas que podemos calificar desde el punto de vista europeo de seguridad. Es decir, cuando se contamina el agua, como acababa de mencionar hace un momento Julia, o cuando por una cuestión, digamos, de represalia militar arrasa con un olivar, se está produciendo un problema ecológico muy fuerte. Y yo creo que ese es un elemento que normalmente pasa desapercibido. Estamos viviendo en estos días, desgraciadamente, un conflicto muy, muy marcado en el Golfo Pérsico, donde se habla alegremente de que se ha hundido tal petrolero, como si fuese simplemente un problema económico, de una pérdida económica de esos barriles de petróleo, pero poco se está diciendo, por ejemplo, del daño ecológico que está produciendo estas medidas. Por lo tanto, en estos países no solamente estamos viviendo esos problemas de activismo que mencionaba antes Julia, sino también los problemas ecológicos se ven seriamente agravados por la situación de conflictividad, de falta de inseguridad.
0: Qué interesante esto, porque claro, donde se pone el foco también hace que la gente conozca de una u otra forma cuál es el problema. Y donde no se suele poner el foco precisamente es que el cambio climático no afecta a todos por igual, sino que profundiza desigualdades que ya existen. ¿Dónde se está librando quizá la batalla más cruda por el medio ambiente en el mundo árabe, Julia?
2: Sí, yo volvería a justo lo que ha dicho justo sobre la situación de guerra. Desafortunadamente, los contextos de guerra siguen siendo considerados como una categoría residual dentro del mundo del ecologismo, como que hablamos de luchas medioambientales en contextos que están bueno, más o menos en paz, pero luego la guerra es como un estado de excepción. Y lo que están intentando hacer académicos, ecologistas y, bueno, sociedad civil en el mundo árabe es decir que, desgraciadamente, para muchos de ellos, de nosotros, la guerra no es un estado de excepción. La guerra se ha convertido en la normalidad. Entonces, hay que entender el ecologismo dentro de esa normalidad. Esto no quiere decir que aceptemos un estado de guerra o que romanticemos también lo que es vivir bajo guerra, sino que entendamos que es algo rutinario para tantas poblaciones y que hablar del ecologismo es también hablar de la guerra. Y podemos enfocarnos en dos temas. Uno de ellos es las emisiones, que de por sí, de dióxido de carbono, que se generan dentro de las guerras, ¿no? En sí mismo. Es algo que todavía es un tema tabú, incluso en los foros que hablan del ecologismo, no se habla de la militarización, se habla de la industria militar, aunque sabemos que la industria militar causa el 6% de las emisiones, sin hablar de las guerras en sí. Estamos hablando simplemente de lo que es la industria y la fabricación de armas, etcétera. Esto le supondría que la industria militar, si los ponemos como un país, sería el cuarto país en emisiones. Entonces, desde un punto de vista, hay que pensar en eso, en el cambio climático relacionado con la ocupación, la militarización, pero luego también hay que pensar en los daños medioambientales, cómo afectan a la gente que está en estas guerras, ¿no? Que son las víctimas de estas guerras. Y ahí es muy importante, creo, hablar del término de ecocidio. Ecocidio, nos queremos referir a algo que es mucho más amplio que lo que es un daño medioambiental colateral, ¿no? Pensamos, vale, ocurre una guerra, pues se puede contaminar un río o obviamente las armas militares crean situaciones tóxicas, pero no estamos hablando de eso. Estamos hablando cuando la guerra tiene como principal objetivo la destrucción de todo un tejido ecológico y social. Eso es a lo que nos referimos, el término ecocidio. Es un concepto que todavía no está reconocido en el marco jurídico internacional, aunque así lo están pidiendo muchos juristas, muchos activistas, pero no está reconocido. Pero sí que es algo que, como concepto sociológico, nos da a entender lo que está pasando de verdad en países como, bueno, en Palestina, en Gaza y en Líbano. La guerra que ha acusado Israel en estos dos territorios desde octubre de 2023... es un verdadero ecocidio porque, como ya he dicho, el objetivo es la destrucción de todo el tejido social y ecológico para que estas tierras se vuelvan inhabitables, para que la gente que vive ahí no pueda volver a esas tierras, no puedan resistir de esas tierras. Entonces es mucho más amplio que pensar simplemente en daños colaterales de guerras.
0: A veces desde Europa tenemos esa idea de que todo el conocimiento viene de ONGs occidentales, esa mirada tan nuestra que tenemos, pero tú reivindicas precisamente la investigación hecha desde allí.
2: Sí, es muy importante escuchar y leer las investigaciones que están desarrollando la gente que está ahí, por la simple razón de que son los únicos que están realizando estas investigaciones, así que sin ellos no tendríamos acceso a los datos y a toda esa evidencia. Puedo resaltar, por ejemplo, un estudio que acabamos de terminar en Beirut, que hicimos en la Arab Reform Initiative, que es un centro de estudios de investigación que tiene oficinas en Beirut, en Túnez y en París, con Public Work Studio, que es un colectivo multidisciplinario que traza mapas, se les da muy bien hacer mapas de diferentes condiciones y factores. E hicimos un estudio que nos llevó un año y medio de los efectos medioambientales de la guerra israelí en el sur del Líbano, desde 2023 hasta principios o mediados de 2025. Y ahí, bueno, era muy difícil hacer ese estudio porque, aunque se firmó un acuerdo de alto al fuego entre Israel y Líbano en noviembre de 2024, Israel nunca paró de bombardear las zonas fronterizas del sur, así que era muy, muy difícil intentar recoger muestras de agua, muestras de la tierra, para saber exactamente los efectos tóxicos. Así que, bueno, trabajamos con muchos activistas que arriesgaban sus vidas para coleccionar estos datos. Y, bueno, hemos publicado este estudio que mostraba, como decía, que el daño era intencionado, no era colateral. Y desgraciadamente todos esos datos han quedado ya en el pasado porque desde la escalada de la nueva guerra, a raíz de la guerra contra Irán de Israel y Estados Unidos, pues ha habido una escalada brutal en el Líbano y claro, todo eso ya ha quedado en el pasado, aunque sí, trabajamos mucho con esos activistas y algunos de ellos fallecieron. Por ejemplo, es el caso de Usama Farhat, que era un ecologista apicultor que estaba intentando salvar animales, que también trabajamos con él y bueno, fue asesinado por parte del ejército israelí.
0: Qué triste. Justo vuelvo contigo, porque escuchando a Julia queda claro que el acceso a un medio ambiente sano es un derecho humano. Desde el punto de vista del derecho internacional público, ¿tenemos herramientas reales para proteger a estos activistas que se están jugando el tipo, como el caso que nos acaba de contar, en contextos dificilísimos?
1: No todas las que quisiésemos. Realmente es verdad que estos activistas, cuando defienden una idea, una posición, se puede decir que es una posición política y por lo tanto quedarían protegidos dentro de lo que es el entramado de derecho internacional de los derechos humanos que protege a aquellos activistas que son perseguidos por sus ideas. Inclusive, por ejemplo, podrían pedir el estatuto de refugiado, por ejemplo, que es un estatuto que está regulado a nivel internacional. Pero es verdad que existen muchas zonas grises. Yo estoy de acuerdo que la protección del medio ambiente es un derecho humano. Tú citabas antes el derecho a un medio ambiente sano, que se está incipientemente reconociendo a nivel del sistema europeo de derechos humanos y sobre todo a nivel del sistema interamericano. Sin embargo, hay muchos que defendemos que la protección del medio ambiente o de la naturaleza tendría que ser un derecho independiente, no necesariamente un derecho humano. Y esto lo vinculo a lo que comentaba antes Julia. Con esto no quiero minusvalorar todo lo hecho hasta ahora por el derecho internacional y en particular por el derecho internacional de la protección de los derechos humanos. Yo creo que es importantísimo y es esencial. Debemos mantenerlo y seguir cultivando toda esa área. Sin embargo, hay situaciones en donde la relación o la afectación a una persona humana, y perdona que destaque la palabra persona humana porque, bueno, hoy en día se están defendiendo la personalidad de otros ámbitos, animales, etcétera, ecosistemas, no es clara. Y por lo tanto, esos ámbitos quedan sin protección. Pongamos un ejemplo. Antes mencionaba Julia la contaminación por bombardeos. Supongamos que hubo la suerte de que no ha fallecido ni ha sido afectada ninguna persona en ese bombardeo, pero hay contaminación. Claro, la afectación a las personas, a los agricultores que vivían allí, etcétera, no es tan directa, es más indirecta, y por lo tanto el derecho internacional de protección de los derechos humanos se le hace más difícil entablar un sistema de protección. En cambio, si el sujeto a proteger sería el ecosistema, la propia naturaleza, sí que sería más fácil establecer que allí hay una agresión y que, por lo tanto, podría haber un ecocidio, como citaba antes Julia. Por lo tanto, yo creo que es una evolución que todavía está pendiente, que vamos por ese camino y, sobre todo, yo creo que abre la base para futuras compensaciones que ojalá no se tuviesen que dar, ojalá que no se produciesen bombardeos, ojalá que no hubiese pérdidas humanas. Pero cuando hay una afectación en un ecosistema, si existe posibilidad de demandar compensaciones, puede ser que determinados estados se lo piensen dos veces antes de realizar esa acción. Es un poco la misma lógica por la cual se estableció el Tribunal Penal Internacional. El Tribunal Internacional no es que desea castigar a las personas, sino lo que desea es que justamente aquellos líderes que se pueden haber tentados a cometer alguna de las acciones prohibidas, pues se autocontrolen y no lo hagan. Podríamos hacer lo mismo, por ejemplo, si tuviésemos una herramienta de compensación inmediata por estos daños ecológicos.
0: Claro, sirve como barrera. Gracias por esos ejemplos porque nos has ayudado mucho a aterrizar conceptos que quizá parecen complicados. Julia, para ir terminando, te voy a pedir una pregunta de futuro, que a veces sé que pueden sonar complicados más en el mundo que nos toca vivir hoy en día. Si un joven que nos está escuchando ahora mismo, quizá, por ejemplo, un estudiante de la UNED, quisiera dedicarse a entender esto, ¿por dónde debería empezar a mirar? ¿Cuál es el gran reto científico de los próximos años en la región?
2: El gran reto científico de los próximos años en la región.
0: Complicado, ¿eh?
2: La verdad es que la mirada ahora, la visión es muy oscura. Tengo que hablar como alguien que está, bueno, que soy mitad libanesa y que trabajo mucho con gente que están ahí, y la verdad es que ahora el futuro se ve muy negro. Entonces se está intentando ver visiones más optimistas, estamos intentando volver a la historia de otros pueblos que han vivido ya episodios muy oscuros, como los palestinos, como los indígenas americanos, que ya han tenido apocalipsis que también eran medioambientales, eran apocalipsis medioambientales y ya lo han vivido. Entonces estamos intentando como tener una visión más larga de la historia para encontrar, buscar las herramientas para imaginar un futuro que sea viable. Entonces creo que también hay que aprender de estas situaciones que están al límite, porque aunque parezcan que son ajenas o que son otros o que están muy lejos, en realidad también ellos ya están en el futuro. Yo creo, a veces lo miro así, están en un futuro donde el apocalipsis climático ya está aquí. En Europa, en Estados Unidos, a veces hablamos como si es algo todavía por llegar, ¿no? El futuro, el cambio climático, ¿a dónde vamos? Aunque ya estamos viviendo las repercusiones aquí también. Pero en estos países ya están en el apocalipsis que aquí imaginamos. Entonces también hay que aprender de ellos, de cómo continuar la labor de supervivencia bajo esas condiciones, porque creo que hay mucho que aprender.
0: Seguro, seguro, y mucho que aprender, y en estos micrófonos trataremos de continuar invitando a voces expertas que nos ayuden a conocer temáticas tan complejas como estas y tan importante que lleguen a la audiencia. Pues Julia Suker Vizoso, Justo Corti Varela, gracias a los dos por traernos un poco de esa sed de justicia, si se permite la licencia, y por ayudarnos a mirar el mundo árabe con otros ojos, unos ojos más críticos y sobre todo más humanos. Gracias.
2: Gracias.
1: Muchas gracias.
0: Y a ti que nos escuchas desde el otro lado, te doy las gracias por acompañarnos en este ratito de radio y de reflexión. Esperamos que este mapa del mundo árabe que hemos dibujado te sirva para entender que, a veces, cuidar el planeta es la forma más radical de defender la libertad. Hasta la próxima.

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3: Muy buenas, queridas amigas y amigos, y sed bienvenidas y bienvenidos un domingo más aquí a La Folquería en Radio 3, hoy con Rodri Martín en el control del sonido. Y vamos a comenzar con cierta celeridad porque tenemos hoy el programa cargadito de contenido. Y vamos a comenzar con Tradisco, el último álbum del grupo Mascarimirí que ha sido lanzado este mismo año. El disco contiene 12 canciones que representan lo que el grupo describe como la tradinovación salentina, que es que, claro, lo que hacen ellos es juntar tradición e innovación en italiano, y me ha costado un poquito. ¿Esto qué significa? Pues, como ellos dicen, esta es una fusión entre la música tradicional del Salento y la cultura de club. Mascarimirí es conocido por mezclar ritmos tradicionales como la pizzica o la tarantela con las influencias modernas y con instrumentos electrónicos, creando una propuesta que conecta la tradición del folk salentino con sonidos modernos.

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1: También en mayo de este año, Hamed Sadeghi ha publicado su disco Convergence. Sadeghi es un intérprete de tar. El tar es un instrumento de cuerda pulsada, de mástil largo, de origen persa, difundido en otras culturas y en otros países como Azerbaiyán, Georgia, Armenia y otras áreas del Cáucaso, y que fue revisado en su sonoridad para coger y adaptar el rango del sonido actual que conocemos. Sadeghi nació en Irán y es un compositor basado en la tierra de Kadigal, en Sídney. Él está formado como músico clásico persa en Teherán, y las encantadoras composiciones de Hamed te dan una idea de su cultura tan preciada, a pesar de que luego tuvo que salir de su país con destino a Australia. Vamos a escuchar de él ya esta Tarak.

0: Pues vamos ya con nuestro tercer fruto de la cosecha de esta semana, y es el fruto que nos trae Mixtura, un dúo formado por Carolina Palencia y Juan José Robles. Se titula Abrir puertas y ventanas, y en él fusionan la música tradicional tanto de raíz castellana como la de raíz murciana. Ellos dos nos han querido contar más cosas de este primer disco.
1: Es para nosotros un verdadero placer estar en la Folquería, en Radio 3, para presentaros nuestro primer disco titulado Abrid puertas y ventanas. El título es una verdadera declaración de intenciones. Es un trabajo con el que queremos hacer llegar unas melodías desde una sensibilidad contemporánea, pero manteniendo siempre su esencia. Va dirigido a una parte del público que creció con ellas y a otra que, aunque no creció con ellas, tenemos la intención de despertar la curiosidad, el amor y el absoluto respeto por aquello que forma parte de nuestra identidad cultural. No pretendemos presentar un ejercicio de nostalgia, sino de reivindicar que la música tradicional sigue teniendo mucho que decir.
2: ¿Y por qué el nombre de Mixtura? Pues Mixtura viene porque todo en nosotros es una mezcla. Carolina es toledana, yo de Murcia. El repertorio no es de una zona concreta, va desde Murcia, Toledo, Salamanca, Ávila, Cáceres, además de un variado repertorio sefardí. Y por último, la combinación de instrumentos, las percusiones de distintos lugares de la península mezcladas con mi guitarro murciano, guitarra mayor, guitarro tenor y guitarra. Y bueno, también hemos tenido en el disco colaboraciones de amigos a los que admiramos: Isabel Martín, Carlos Ramírez, Javi Collado, Juan Francisco Ballesteros, Julio César Valle, Enrique González y la Asociación de Coro y Danza Rosa del Azafrán. Y claro, el disco, como no podía ser de otra forma, está producido por Constantino López en el estudio Primavera en el Ala de Alhama de Murcia.
0: Pues ha llegado el momento de escuchar a Mixtura, y en concreto lo vamos a hacer con su canción La Panadera, una pieza de la tradición castellana que abre este trabajo.

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1: Pues ha llegado el momento de entrar en los festivales con encanto de esta semana. Y lo primero que vamos a hacer es hablaros del Festival Villar de los Muertos. Veréis, en el corazón del Bierzo, a tan solo un suspiro de Ponferrada, se encuentra Villar de los Barrios, un pueblo que no es simplemente un lugar en el mapa, sino que es un destino. Podríamos decir que es la joya de la corona de un trío de localidades hermanas, junto a Salas y Lombillo, que conforman el conjunto histórico de los Barrios de Salas, declarado como bien de interés cultural. Y aunque comparten un pasado y un paisaje, Villar posee una identidad propia inconfundible, la de ser el epicentro del poder, la riqueza y el esplendor señorial que definió a esta tierra durante siglos. Y será en este enclave, precisamente, donde del 28 al 30 de agosto se celebrará la 16ª edición del Festival Villar de los Mundos, un encuentro que llenará este histórico pueblo berciano de música, naturaleza, patrimonio y experiencias para todos los públicos. Para conocer más lo que acontecerá en este Villar de los Mundos, nuestro querido Fernando Íñiguez, antiguo compañero y además referente durante tantos años en esto de las músicas de tradición oral y del folk con su programa La Tarataña y que ahora ejerce de director artístico del festival, nos va a contar más cosas.
2: Este año el Festival Villar de los Mundos se quiere dedicar a la mujer precisamente porque creemos, consideramos que tenemos una deuda de gratitud con las mujeres, porque ellas son las que en realidad han perpetuado que se pueda todavía seguir escuchando canciones tradicionales. Ellas son la correa de transmisión de con nuestros ancestros y con el presente. Gracias a las mujeres hemos llegado a conocer muchas tonadas, mucho fandango, mucha jota, muchas coplas, muchas nanas. La nana representa casi el primer encuentro de un ser humano con la música, la cantan las mujeres. Y toda esa gratitud, todo eso que le debemos a que la tradición oral y que la música tradicional no se haya perdido, se lo debemos principalmente y sobre todo a las mujeres. Por eso este año al festival lo hemos llamado Mujer, Raíz y Folclore y tiene tres actuaciones destacadas. Tiene muchas actividades el festival. Yo creo que lo mejor es que entréis en la página www.villardelosmundos.com y allí se verá todas las actividades que hay paralelas al festival. Básicamente hay tres actuaciones importantes dentro del festival, que es, intenta unir como tres generaciones diferentes, aunque las tres son muy jóvenes, las tres mujeres, porque la principal, digamos, la más veterana es Vanessa Muela, pero Vanessa Muela es muy joven, aunque lleva 40 años o más subida a un escenario. Es que empezó con 5, como siempre lo comentaba yo cuando hacía Tarataña, cada vez que ponía a Vanessa Muela, pues decía eso de que es una eterna joven porque empezó muy joven. Y es una referencia en el mundo del folclore, Vanessa Muela, por toda la cantidad de coplas que tiene en su cabeza, con cantidad de tonadas, de jotas, de chascarrillos. Luego es una genia también en el manejo de instrumentos de cocina, que los hace sonar como si fueran instrumentos musicales, sartenes, almireces, cucharas, tapaderas, tantas y tantas cosas, además de luego de ser una gran percusionista de pandereta, pandero cuadrado y todo tipo de percusiones menores, además de poseer una de las mejores voces que entronca más con la tradición y con ese sonido antiguo de las voces de mujer antigua. Tiene además muchos discos y ha colaborado con muchísima gente y Vanessa Muela pues es un referente que casi no hace falta hablar. A medio camino de generaciones, digamos, está la tonada asturiana representada en Marisa Vallerroso, la tonada asturiana revisitada por el siglo XXI, porque Marisa Vallerroso también a veces es un artista casi de pop indie o algo así. Se ha juntado además con artistas como María Rozalén o como Víctor Manuel, pero ella también procede de esa tradición de la tonada asturiana, junto con su hermano Fernando, además, como empezaron y fueron como considerados uno de los principales valores del futuro de lo que era la tonada asturiana. Y luego, como una generación más reciente, más joven, pues está Violeta 20, la violinista, que también con menos recorrido todavía discográfico, pero también con un gran apoyo y un gran futuro, una voz joven además que lo junta con su violín y que además ha estado, pues yo la vi la primera vez que me sorprendió precisamente fue con Feten Feten en un concierto que salió como invitada. Estas tres son las principales actuaciones que va a haber en el festival este año, que se va a celebrar el 28, 29 y 30 de agosto, pero ya digo, hay muchas más actividades programadas, hay también una romería final, hay talleres de baile, de percusión, charlas, conferencias, va a haber una conferencia también importante referente a todo este cambio climático que se está produciendo, que seguramente si la mujer hubiera intervenido más en la naturaleza, si la hubiera dejado más, seguramente no habría estos incendios que estamos sufriendo últimamente y que además, concretamente en el festival del año pasado, obligó a cambiar las fechas por los incendios que hubo en Castilla y León. Así que os esperamos a todos el Villar de los Mundos, así se llama el festival, en la localidad de Villar de los Barrios, en el Bierzo, en la comarca de Ponferrada.

0: Preciosa esta canción de título Azahar de Violeta 20, como todo su trabajo. Ella representa una nueva generación de artistas que saben dialogar con la tradición desde una mirada contemporánea y de verdad, os lo digo de verdad, porque ya sabéis que no siempre lo hago, pero ahora os recomiendo que la escuchéis, porque toda su obra es de una belleza exuberante. Violeta 20 estará actuando en el festival Billar de los Mundos, como nos contaba Fernando Íñiguez. Un festival del que vamos a conocer más cosas en esta ocasión de la mano de su organizador, Nicolás de la Carrera.
1: Dicen que Billar de los Mundos es el festival más pequeño del mundo y probablemente tengan razón aquellos que lo dicen. Nació hace 14 años en Villar de los Barrios, un pequeño pueblo berciano que está a apenas 6 kilómetros de Ponferrada. Y surgió como respuesta al olvido, al abandono que durante décadas ha ido relegando a un segundo plano a uno de los pueblos con más historia y patrimonio de toda la comarca. Entonces los vecinos nos hicimos una promesa, nos dijimos, si el mundo se ha olvidado de nosotros, seremos nosotros quienes traigamos el mundo hasta Villar. Y eso exactamente es lo que llevamos haciendo durante todo este tiempo. Cada edición está dedicada a un país, a un territorio diferente, pero este año hemos decidido quedarnos en casa. La 14ª edición estará dedicada a la música de raíz y muy especialmente al papel imprescindible que han desempeñado las mujeres, nuestras madres, nuestras abuelas, para conservar y transmitir ese patrimonio musical que hoy sigue vivo gracias a ellas. Villar de los Mundos también es un festival reivindicativo, muy reivindicativo, de hecho quizás sea la esencia del propio festival. Es uno de los eventos culturales también de mayor trayectoria celebrados en un entorno rural en nuestro país, o por lo menos en el noroeste español. La cultura se ha convertido en una forma pacífica de reclamar atención y de demostrar que el medio rural además tiene mucho futuro si se nos da una oportunidad y se nos apoya. Además de estos conciertos que ha comentado ya Fernando Íñiguez, pues vamos a presentar también varias proyecciones de documentales, algunos libros, baños de bosque, que no puede faltar tampoco en el festival, paseos a caballo, actividades infantiles y luego también catas con algunos de los mejores vinos del Bierzo y de nuestra vecina la Ribera Sacra. Además este año, y es importante recalcarlo, queremos poner el foco también en una de las grandes heridas de nuestro territorio, los incendios forestales. Así que bueno, en definitiva, esto es Villar de los Mundos, un pequeño festival que nació en un pequeño pueblo, pero con una enorme vocación de abrirse al mundo. Así que os damos la bienvenida a este pequeño rincón del Bierzo, con los brazos abiertos para recibiros entre el 28 y el 30 de agosto.

Pues ha sonado el pañuelín de Marisa Valle Roso, una de las voces más destacadas de la música de raíz asturiana. Ella se formó en la tradición de la tonada y ha sabido desarrollar una propuesta artística propia que combina el respeto por esa tradición, por ese folclore, con una mirada también muy actual. Y ella, pues también, como decíamos, estará actuando en Villar de los Mundos. Vamos con nuestro segundo festival con encanto de la semana. Y en concreto quiero hablaros del Plasencia Folk, el Festival Internacional Folk Plasencia.

del folk tanto nacional como internacional. En la parte musical van a estar presentes el talento de Carmento o Collado Project, la veteranía histórica de Acetre, la fuerza celta de los escoceses Bree Back o el folk rock de los Niños de los Ojos Rojos. El Nido, además, estará presente y luego, como cada año, llegarán y vendrán propuestas desde el extranjero. En concreto, este año, desde Francia, llega Man Encantada, Afrosideral lo hace desde Cuba y desde Portugal vendrá Cumbania Algazarra. También va a haber tiempo para la animación en la calle a cargo de la Asociación de Tamborileros Santiago de Béjar, talleres de baile con Balfol, todos ellos gratuitos, y además habrá también tiempo para disfrutar de la gastronomía del lugar. Este es un festival abierto, gratuito e intergeneracional que no te puedes perder. Vamos a escuchar aparte de la propuesta musical. En concreto, vamos a escuchar a los franceses Man Encantada y su canción O Sabatsky a No Fillas, y luego haremos lo propio con los extremeños Acetre, que estarán presentando su nuevo disco, Cantos Veniales, en esta edición de Plasencia Folk.

0: Pues si no teníais todavía propuestas suficientes, Carlos Monge, director del diario Folk, en su sección aquí en la Folquería, nos trae otro festival con encanto, Folclóricas en San Sebastián de los Reyes.
1: Buenos días, soy Carlos Monge, director de diario Folk. Y seguimos hablando aquí en la Folquería de festivales de verano y de cómo las músicas de raíz continúan buscando nuevas formas de llegar al público. En ese sentido, hay una cita que me parece especialmente interesante y que se celebrará los días 22 y 23 de agosto en San Sebastián de los Reyes, Madrid. Se trata del Festival Folclóricas. Apenas en su tercera edición, este encuentro ya se ha convertido en un escaparate de esas propuestas que parten de la tradición pero la llevan hacia territorios contemporáneos. Es un festival gratuito que apuesta por el diálogo entre el folclore, la experimentación y los nuevos lenguajes musicales. El cartel de este año es especialmente atractivo. Abrirá el portugués Omidi, uno de los nombres más innovadores del folk europeo, con un espectáculo que combina imágenes de archivo, grabaciones de músicos tradicionales y electrónica en directo. Después llegará Mercedes Peón, una figura imprescindible de la música gallega, que presentará su gira Ingrávida, un recorrido por algunas de las composiciones más representativas de su trayectoria. La segunda jornada estará protagonizada por De La Meseta, con su particular mezcla de tradición castellana, electrónica y ambiente festivo, y concluirá con Ethno Spain, un proyecto internacional que reunirá sobre el escenario a jóvenes músicos de más de 15 países para ofrecer un viaje por las músicas tradicionales de distintos lugares del mundo. En definitiva, Folclóricas demuestra que el folclore no es una música anclada en el pasado, sino una tradición viva, capaz de dialogar con el presente y seguir inspirando nuevas formas de creación. Una cita muy recomendable para quienes quieran comprobar que las músicas de raíz siguen mirando hacia el futuro sin perder de vista sus orígenes. Y nada más. Nos escuchamos en la próxima. Un saludo y buen verano.
0: Como nos contaba Carlos, Mercedes Peón va a estar presentando su espectáculo Ingrávida. Este es un espectáculo deslumbrante, de raíz y de electrónica, desde esa mirada única que tiene Mercedes. Sobre el escenario lleva una poderosa formación femenina de hasta 17 artistas, con las pandereteiras, raigañas y xifeiras. Y junto a ellas estará Mónica Denut y Ana Fernández. Vamos a escuchar precisamente la canción que da título a este espectáculo, Ingrávida.

Pues recapitulemos, ha sonado Omiri, ese proyecto que sabéis que tanto nos apasiona gracias a esa reinvención de la música tradicional portuguesa combinando raíz y tecnología, y hemos escuchado la canción Marcha de Setúbal de su álbum Extremadura volumen 1.1 Setúbal. Y ahora pues me voy a quedar en Portugal en esta recta final con Bicho Carpinteiro, un proyecto que se mueve entre los antiguos samples vocales del antiguo Portugal, entre fados y chulas, las tradicionales batallas de guitarra sobre ritmos pesado, texturas acústicas y electrónicas, y una conexión con melodías y escalas atemporales que resuenan profundamente con la identidad lusa. Ai, oi, oi.

Pues vamos a ir recogiendo la folquería, pero antes nos da tiempo a escuchar a Crúa. El repertorio tradicional ibérico es el punto de partida para el encuentro y el canto afectivo de esta formación, Crúa, mujeres urbanas que crean y que componen entre la música de la transmisión oral y el adufe, un instrumento de percusión tradicional portuguesa. Nos vamos con su canción Cansao de Vindima. Muchísimas gracias una vez más por estar al otro lado del aparato por el que nos escuchéis. Ya sabéis que volveremos el domingo que viene, como siempre, puntuales y sonrientes. Mientras tanto, sed buenos y si no, no lo subáis a las redes.

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Sábados y domingos en Radio 3. Hace 35 años, en el verano de 1991, el día 1 de julio, tres meses antes de dejarnos, Miles Davis se presentó en el Festival de Jazz de Vienne, en Francia, a orillas del río Ródano, cerca de Lyon. En las mismas fechas de ese verano de 1991, en el que, de forma excepcional y totalmente inesperada, iba a evocar su pasado en Suiza, en Montreux, con toda una orquesta dirigida por Quincy Jones y parte del repertorio de sus discos con arreglos de Gil Evans, y en París, rodeado de viejos amigos y compañeros de ruta. Condecorado con la Legión de Honor, la máxima distinción de la República Francesa, por el entonces ministro de Cultura Jacques Lang, que se refirió a él como el Picasso del jazz, Miles Davis.

el anfiteatro romano de la ciudad francesa de Viena, en el intenso calor de una noche de verano, la del primero de julio de 1991, la banda de Miles Davis, ante miles de personas sentadas sobre las piedras de los graderíos, que no podían imaginar, no eran conscientes de que estaban siendo testigos de uno de los últimos conciertos del músico.

de Michael Jackson. Antes, para comenzar, Hannibal de Marcus Miller, del bajista Marcus Miller, y a continuación, Penetration de Prince.

dos composiciones de Prince, dos temas del genio de Minneapolis, del que cuenta Miles en su autobiografía, que se sintió honrado y feliz cuando se enteró de que Prince le consideraba uno de sus héroes musicales. The Prince vía Miles, julio de 1991, Penetration y Jailbait.

hace 5 años, en 2021, que se editaron por primera vez en disco, un disco titulado Merci Miles, Gracias Miles, las grabaciones del concierto que dio en el Festival de Jazz de Vienne el 1 de julio de 1991, Miles Davis, del que estamos celebrando el centenario de su nacimiento y con el que despedimos Time After Time, Jazz Esfinde en Radio 3.

0: Son las 8, las 7 en Canarias.
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1: Bienvenue à Croissant FM. Esta semana acogemos a una de las grandes sagas familiares de la cultura francesa. Hablamos de la familia Dutronc. Jacques, François Hardy y Thomas han construido su leyenda a partir de la ironía, la elegancia y una forma muy particular de entender la chanson y el pop francés. La historia comienza en pleno auge del movimiento Yeye. En 1966 aparece un joven guitarrista y compositor de mirada insolente llamado Jacques Dutronc y revoluciona las listas de éxitos con Et moi, et moi, et moi. Mientras Francia descubría los Beatles y el swing londinense, Dutronc respondía con humor, sarcasmo y una crítica divertida a la sociedad de consumo y a las preocupaciones existenciales de la juventud occidental.

El éxito fue inmediato y ese mismo año llegaría Le Playboy. Bajo su apariencia ligera y desenfadada, la canción escondía una parodia del mito del seductor masculino y consolidaba la imagen pública de Dutron: gafas oscuras, sonrisa irónica y un punto de distancia frente a todo y frente a todos.

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1: La segunda mitad de los 60 fue probablemente la edad de oro de Jacques Dutronc. Con Jean Lefille, el artista perfecciona esa mezcla de rock, pop británico y chanson francesa que lo convirtió en una de las figuras imprescindibles del yeah francés.

Pues llegó probablemente su obra maestra, y Le Saint Cœur Pareil s'éveille. Son las 5 de la mañana, París se levanta. Es mucho más que una canción, es una fotografía sonora de París despertando al amanecer. Publicada pocos meses después de mayo del 68, terminó convirtiéndose en uno de los grandes himnos urbanos de la capital francesa y en una de las canciones más queridas del repertorio nacional.

Entrados ya los años 70, Jack empezaba a abandonar la imagen de ídolo juvenil para acercarse a una chanson más sofisticada y cinematográfica. Esa evolución se aprecia perfectamente en L'Hôtel de l'Air, donde el humor y la elegancia siguen presentes, aunque con arreglos más elaborados y un tono más maduro.

Pero si Jacques era el rostro más insolente del pop francés, la otra mitad de esta historia representaba casi lo contrario. En 1962, una joven estudiante llamada Françoise Hardy conquistaba Francia con Tous les garçons et les filles, todos los chicos y las chicas. La canción conectó inmediatamente con toda una generación de adolescentes que, por primera vez, escuchaban sus dudas y su soledad reflejadas en una canción popular.

Dos años después llegaría otra de las grandes joyas de la chanson francesa, Mon ami la rose, mi amiga la rosa. Inspirada en la fragilidad de una rosa, la canción se convirtió en una delicada reflexión sobre el paso del tiempo y la fugacidad de la vida.

Aunque pertenece a la misma generación que Jacques, el universo musical de François Hardy siempre fue mucho más introspectivo y melancólico. Esa sensibilidad aparece de nuevo en Le temps de l'amour, el tiempo del amor, probablemente una de las canciones que mejor retratan el despertar sentimental de toda una generación.

A finales de los años 60, la chanson francesa comenzaba a abrirse a influencias internacionales y Hardy protagonizó uno de los encuentros más brillantes de aquella época con Comment te dire adieu. La adaptación del texto realizada por Serge Gainsbourg y su inolvidable juego de rimas la convirtieron en uno de los grandes clásicos del pop francés.

0: Y así llegamos a la tercera generación de la familia. Hijo de dos leyendas de la música francesa, Thomas Dutronc tenía una tarea complicada: encontrar una voz propia sin vivir únicamente de su apellido. La encontró mirando hacia otro lugar, el jazz manouche y la herencia de Django Reinhardt. Con J'aime plus Paris, Thomas representa una mirada irónica y nostálgica sobre la transformación de la capital francesa, ya que la traducción es «Ya no me gusta más París». Ahí va su «J'aime plus Paris».
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Ese universo se desarrolla plenamente en Comme un manouche sans guitare, una declaración de amor al swing gitano y al jazz acústico, que lo convirtió rápidamente en una de las nuevas voces de la chanson contemporánea.

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1: La evolución continúa con Dima Mañana, donde el jazz deja espacio a un pop elegante y luminoso, siempre sostenido por una extraordinaria sensibilidad melódica.

0: Hoy hablamos de un libro que no se parece casi a ninguno, L'amour, la mer, del escritor francés Pascal Quignard, un autor que nunca ha buscado escribir historias convencionales, sin explorar aquello que nos cuesta explicar con palabras, el amor, el deseo, la memoria o el silencio. María, ¿qué se encuentra el lector cuando abre este libro?
1: Pues lo primero, Alicia, que descubre es que no está ante una novela al uso. No hay una trama lineal, ni un protagonista claro, ni un conflicto que se resuelva al final. Quignard escribe casi como si estuviera pensando en voz alta. Mezcla recuerdos, filosofía, literatura, historia, música y pequeños relatos para intentar responder a una pregunta que lleva siglos acompañándonos: ¿qué es realmente el amor? Y lo hace desde una idea muy bonita, que el amor se parece al mar. El mar nunca está quieto. A veces parece tranquilo y otras veces es completamente imprevisible, igual que el amor.
0: El título ya invita a pensar, ¿por qué esa relación entre el amor y el mar?
1: Pues porque el mar representa algo que no podemos controlar. Podemos contemplarlo, navegarlo o intentar entenderlo, pero nunca dominarlo del todo. Para Quignard ocurre exactamente lo mismo con el amor. Vivimos en una época en la que intentamos poner nombre a todo, definir las relaciones, clasificarlas, explicarlas, pero el autor plantea que el amor siempre conserva una parte misteriosa, salvaje e incluso peligrosa, y esa comparación atraviesa todo el libro.
0: Pascal Quignard no es precisamente un escritor fácil.
1: No, la verdad que no, y creo que tampoco pretende serlo. Es uno de esos autores que te obligan a leerlo despacio. No puedes pasar páginas deprisa porque cada párrafo contiene varias ideas. De hecho, muchas veces uno siente que no está leyendo una historia, sino una conversación íntima con el autor. Hay frases que parecen sencillas, pero que cuando cierras el libro siguen dando vueltas en la cabeza.
0: ¿Es un libro sobre el amor romántico?
1: No únicamente. Habla del deseo, de la pérdida, de la pasión, del cuerpo, también habla del tiempo y de la ausencia. Quignard insiste mucho en una idea. Amar también significa aceptar que nunca conoceremos del todo a la otra persona. Y eso resulta muy interesante porque hoy vivimos rodeados de la idea de que podemos saberlo todo del otro. ¿Qué piensa? ¿Dónde está? ¿Qué hace? Sin embargo, el libro reivindica el misterio. Dice que quizá el amor empieza precisamente donde termina la explicación.
0: Eso conecta bastante con nuestra época, ¿no?
1: La verdad que conecta muchísimo. Vivimos rodeados de aplicaciones para encontrar pareja, algoritmos que prometen decirnos quién encaja con nosotros y redes sociales donde parece que conocemos la vida de todo el mundo. Pero Quignard recuerda que el amor nunca ha sido una ciencia exacta. Siempre hay una parte irracional. Y quizá por eso sigue siendo uno de los grandes temas de la literatura.
0: Él también habla mucho del silencio.
1: Sí, de hecho Quignard lleva años escribiendo sobre el silencio. Y la música. Defiende que hay cosas que solo pueden expresarse cuando dejamos de hablar. En L'amour, la mer aparece constantemente esa idea de que las emociones más profundas muchas veces no necesitan grandes discursos. Es curioso porque vivimos en una sociedad donde parece que todo tiene que compartirse inmediatamente. Él propone justo lo contrario: guardar algunas cosas, dejar espacio para el silencio.
0: ¿Es un libro para cualquier lector, María?
1: Yo diría que sí, pero con una condición, y es que hay que cambiar la manera de leer. No es un libro para devorar en un fin de semana, es de esos que lees un capítulo, lo cierras y vuelves al día siguiente. Incluso puedes abrirlo por cualquier página y encontrar una reflexión que te haga detenerte.
0: ¿Y con qué ideas te quedarías del libro?
1: Pues con que el amor no es algo que podamos resolver como si fuera un problema matemático. Quignard nos recuerda que las mejores experiencias de la vida, amar, recordar, escuchar música o contemplar el mar, tienen algo en común, que nunca terminamos de comprenderlas. Y quizá ahí reside precisamente su belleza.
0: ¿Y por qué recomendarías este libro a los oyentes?
1: Porque en un momento en el que casi todo es inmediato, rápido, explicable, L'amour, la mer nos invita a hacer todo lo contrario, detenernos, a aceptar que hay preguntas que no tienen una única respuesta y a recordar que la literatura también puede servir para eso, no para ofrecernos certezas, sino para enseñarnos a convivir con el misterio. Creo que es un libro que no se lee una sola vez en la vida. Se vuelve a él en distintos momentos y cada lectura dice algo diferente. Quizá esa sea la mayor virtud de Pascal Quignard, que es escribir libros que cambian a medida que cambiamos nosotros.
0: Muchísimas gracias, María. Seguro que a muchísimas personas que nos están escuchando le han entrado ganas de ir a leerlo, porque a mí me ha llegado. Y cerramos este programa con Aragón, una muestra de la madurez artística alcanzada por Thomas Dutronc y de su capacidad para integrar chanson, jazz, pop contemporáneo sin perder nunca la identidad familiar. Tres generaciones, tres personalidades muy diferentes y una misma capacidad para retratar, cada una a su manera, varias décadas de historia cultural francesa. Nos vemos el domingo que viene y os dejo con Andreu Viñas y Mediterráneo.

0: Son las 9, las 8 en Canarias.
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1: Bienvenidas, bienvenidos a Mediterráneo. Hay una frontera que Europa lleva un siglo dibujando y redibujando, y que la música nunca ha respetado del todo. Hoy en Mediterráneo seguimos su viaje hacia Levante, de los Balcanes al Mediterráneo Oriental, con Albania, Grecia, Chipre, Turquía y Palestina como escalas. Canciones que hablan de identidad, de sátira política, de una generación que canta lo que no puede decir de otra forma. Empezamos en Barcelona, pero solo de paso. Empezamos con 10 compositoras e intérpretes desde 2015, fusionando el Balkan Brass con pop y electrónica.

Flowing con la pianista Meritxell Neddermann. Hemos escuchado a Balkan Paradise Orquesta, este inicio de viaje abriendo su tercer álbum Néctar, un disco que usa la colmena como metáfora. No hay miel sin trabajo colectivo, el puente entre Cataluña y los Balcanes que empieza aquí. Y Elina Duni nació en Tirana, se instaló en Ginebra de niña y hoy es una de las voces más respetadas del jazz europeo.

Elina Dooney con el guitarrista británico Rob Luft publicando Reaching for the Moon, grabado en el sur de Francia, un dúo desnudo cruzando canción tradicional de Kosovo, Faure y Ornette Coleman. Su disco anterior, Juntos, Lost Ships, estaba dedicado a los migrantes muertos en el Mediterráneo. Aquí la frontera se ha cruzado cantando. Y de Elina Dooney a Elvana Jatta, lleva dos décadas siendo una de las voces más populares del pop albanés, con incursiones junto a productores como David Guetta.

El Bana Jatta lleva décadas siendo esa voz popular del pop albanés. Grada es su sencillo más reciente, la confirmación de que Albania no necesita salir de casa para sonar a Radio Fórmula Europea. Y de Albania a Dubiosa Collective son bosnios, son serbios, son croatas y eslovenos, tocando juntos desde Sarajevo, dub, ska y rock balcánico con letras que no eluden a la crítica política.

I'm from Bosnia, take me to America. Un tema de 2011, pero que se ha convertido en el himno no oficial del Mundial 2026 después de que Bosnia eliminara a Italia en la repesca del Mundial. Miles de personas la cantaron a las puertas del estadio Zenica. Ironía, orgullo y fútbol en la misma canción. Dubiosa Collective en Mediterráneo hoy. También vamos a otro de los grandes cerrando este bloque balcánico, Goran Bregovic.

Goran Bregovic, el nombre que todo el mundo asocia a esta música, aunque la conociera sin saberlo a través del cine, compuso la banda sonora del Tiempo de los Gitanos de Emir Kusturica. Eder Letzi es esa pieza, una plegaria gitana convertida con los años en el himno extraoficial de todos los Balcanes. Goran Bregovic, Eder Letzi, y nos vamos a Grecia, nos vamos a Chipre y a Turquía. Bajamos hacia el Egeo con la que la crítica internacional apoda la Björk mediterránea, Christi Stasinopoulou.

Christy Stassinopoulou, cantante, dibujante, escritora ateniense, que lleva 30 años fundiendo rebetika, rock psicodélico, música árabe, turca, junto a su compañero Statis Kailibiotis. Esquinos es este tema que hemos escuchado, lleva el nombre de una isla diminuta de las Cícladas, que implica viaje, mito, electrónica en un mismo verso, y de Grecia a Chipre con un trío de Nicosia que ha convertido el chouras, el trombón y la guitarra en una máquina de ruido imposible.

Siet Dumaní, premiados como mejor grupo en los Songlines Music Awards, cantan en dialecto chipriota sobre la crisis y el sistema político de la isla. Kukuf Kiaos, el búho, es el tema que abre Psiurin, un disco sobre la noche como territorio de libertad, editado como Altingan por el sello Glitterbeat. Messie Dumani, hoy en Mediterráneo, también retrocedemos medio siglo. Trifonas fue una de las grandes voces del rebetiko griego de los años 70.

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1: Una de las grandes voces del rebético griego en los años 70, género nacido del exilio de los griegos de Asia Menor. En Haide Bere hemos cruzado el Bouzoki con inflexiones árabes y sefardíes, esa frontera greco-oriental que él cantaba sin pedir permiso. Y de la Grecia de los 70 a la Turquía de hoy.
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Guy Esu, Akiol, lleva una década reinventando el rock psicodélico. Anatolio desde Estambul, Hepsi, Kafamda, Memur Bey, todo está en mi cabeza, gente. Anticipa también su ópera de ciencia ficción, coproducida con la Komische Oper de Berlín y estrenada este año en Viena. Habla de una ciudad que es a la vez apocalipsis y también refugio. Hepsi, Kafamda, Memur Bey. Vamos a Anatolia, vamos al Levante, vamos al Tingan, el quinteto de Ámsterdam con raíces turcas que publica Garip, su sexto álbum.

Altingan, el quinteto de Ámsterdam, homenaje a Neset Ertaş, icono de la música anatolia, fallecido en 2012. Neredesin Sen reinterpreta uno de sus temas clásicos con la urgencia motorik que caracteriza a la banda. Este verano han estado en el Canela Party en Torremolinos. Nos vamos también en Alemania. Derya Yildirim, hija de padres turcos, aprendió el baglama, el laúd de mástil largo que vertebra la música anatolia. Hoy vive en Berlín, como decíamos, junto a Group Simsek. Ha construido un sonido que funde folk, psicodelia y soul hasta hacerlos indistinguibles. Su tercer álbum, Yarim Yoksa, Si no hay mañana, salió el año pasado en Big Crown Records, producido por Leon Michels. Ellos rechazan la etiqueta internacional y se llaman Outernational, un sonido que nunca reconoció que existieran las fronteras. Direne, direne, quiere decir resistiremos.

0: Tirene, resistiremos es el corte que mejor resume ese espíritu de metales y cuerdas contagiosas, la generación que recoge el testigo de maestros como Neset Ertaş, ese puente, ese Derya Yildirim, una de las opciones para seguir este viaje. Llegando a Palestina, Saint Levan, rapero nacido en Gaza, se junta con 47 Soul, 47 almas, pioneros del Shamstep en Daluna, un himno festivo grabado junto a Shadi Alborini y Kassem Al-Najjar. El propio Saint Levan lo explicó así: mientras el mundo ve solo devastación, él quiere mostrar que la gente en Gaza siga casándose, siga teniendo momentos de alegría.
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La fiesta como forma de resistencia. Saint Levan explicando que aunque la desgracia esté presente, no se tiene que dejar de hacer una vida normal. Siva es una artista siria afincada en Berlín que en enero de 2024 publicó Dounana, escrita y cantada por ella misma con producción de Monkey Man. Bien, pues en abril de este año, al cumplirse 18 meses de su publicación, el tema resurgió con fuerza viral en redes, convirtiéndose en un desahogo colectivo para buena parte del mundo árabe. Erradicaron nuestras raíces, derribaron nuestros hogares, criminalizaron nuestra existencia, falsificaron nuestros orígenes, separan a nuestros seres queridos, masacran a nuestros hijos, dan por sentada nuestra sangre y demonizan a nuestros revolucionarios. ¿Pero quién? ¿Pero quién roban nuestro conocimiento y torturan nuestros espíritus y niegan nuestros derechos? Colonizan nuestros países y eligen a nuestros gobernantes, se apropian de nuestros bienes y queman nuestros árboles. ¿Pero quién serían sin nosotros? ¿Pero quién serías sin nosotros?

sin nosotros. La canción, dice Siva, nació sin filtro. Escribió dejando que la rabia fluyera directamente al papel, aunque es profundamente personal, ella misma la dedica a todos los pueblos colonizados que han visto suprimida su cultura. Cerramos con la generación también joven de la diáspora palestina en Europa, Tara, nombre artístico de Tamara Al-Zul, nació en Frosione, cerca de Roma, hija de refugiados palestinos de Jaffa, expulsados durante la Nakba de 1948. Su EP debut, Zefiro, se publicó el pasado 15 de mayo, aniversario de esa misma Nakba, y en él acuña su propio género, el Arab R&B, Hala, que reivindica una belleza que no encaja en el molde.

estar a la generación más joven de la diáspora palestina en Europa, El viento que cruza fronteras, cantado por quien nació ya en otra orilla y lo ve con otra perspectiva, con otros ojos. Nos iremos con estas canciones volviendo al Mediterráneo. Han sido 14 viajes, 14 visiones, 14 instantáneas. La última será del Petit de Calaril, de Joan Pons, que lidera este proyecto. Vuelve tras 4 años de silencio con Eril, Eril, Eril, grabado como un falso directo por el gaditano Paco Loco y producido por el británico Luke Temple, desde Guissona, en el Sagrià catalán, facturando un pop reposado que aquí gana en guitarras psicodélicas y pierde protagonismo de teclados. 14 canciones, 8 países, un mismo mar mirando hacia oriente. La semana que viene cerraremos también trilogía veraniega con ruta ibérica, Atlántico portugués, islas, Mediterráneo, que sigue viajando sin moverse. Consúltanos todos los audios en Mediterráneo en RN Audios. Saludos de Esther Vallas en la técnica y Andreu Viñas y Pol. Hasta la próxima.

0: Son las 10, las 9 en Canarias.
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0: bienvenidas, bienvenidos al Bosque Habitado de Radio 3. Bienvenidas a un bosque habitado por ciudades que recuerdan que son espacios para las personas y no para los coches. Ante la encrucijada a escala planetaria, las ciudades sufren el crecimiento desmedido de sus habitantes y además motorizados. También el calentamiento global, la escasez de recursos vitales como el agua dulce o el aire limpio y sobre todo la pérdida de biodiversidad. El modelo urbano, dice Ignacio Abella, es parte de este problema por el desarrollo exponencial de las grandes ciudades y porque sus infraestructuras consumen los recursos y paisajes naturales de forma insostenible. Incluso los pueblos sufren la plaga del urbanismo y es tiempo de volver a un modo de vida compasado con nuestro entorno vital, pues este tiempo se agota. Para Raúl de Tapia, que es Raúl Acanduerca, no podemos cambiar poquito a poquito, hay que ir a la raíz de los conflictos. Os proponemos hoy con Raúl de Tapia practicar el ejercicio de pensar, ese ejercicio que es caminar por las ciudades, recordar que somos los seres humanos los que debemos habitar las urbes y no sortearlas como quien afronta pruebas de supervivencia extrema. Repensaremos la renaturalización de la ciudad, la revegetación de todos los espacios posibles, el sellado de pavimento o esas moquetas de césped inglés que impiden respirar al mismo suelo y que no permiten que aves e insectos puedan quedarse con nosotros. Urge incrementar la conectividad ecológica de la ciudad. Aumento del arbolado, de matorrales de frutos carnosos, de praderas naturales, dignificar los ríos y sus riberas, que vuelvan a ser visibles los arroyuelos, hacer amables de nuevo los caminos públicos, las vías pecuarias y los aledaños a las vías del tren para ser recorridos por ciudadanos conectados con la naturaleza. Y para convertir la ciudad en un centro de atención primaria de prevención, como dice Acanduerca, contamos con las reflexiones y experiencias del biólogo y botánico Raúl de Tapia y los textos de Ignacio Abella, Richard Luc, Antonio Muñoz Molina, Moguiz Caguén, Club de la Hojarasca, José Manuel Sebastián, Álvaro Soto, Pablo González Batista, Pilar Socorro y Diego RJ. Todo ello envuelto atmosféricamente en una sintonía con las propuestas musicales de la maravillosa Orquesta del Alcohol, Miguel Ríos, Secon y Muerdo. Ah, y el plantabosques Nacho Blanchard López. Arriba, arriba sus ramas. Y ahora disponte a habitar la ciudad con mirada ruralizada. Asilvestra tu paso y recupera tu caminar en la dirección de la vida. Admira y piropea los suelos vivos que quedan y que están por volver. Y respira el aire purificado que se esconde en los últimos reductos naturales de tu urbe, donde el agua vuelve a estar presente y los verdes, pardos y amarillos nos acompasan con nuestros tiempos. Seamos herramientas perfectas para las ciudades fértiles. Sin duda, territorio conmovido. Arriba la rama.
1: La cortina mueve.
2: ¿Cómo sonaban las ciudades antes de la entrada de los coches? Que sonaban a aves.
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2: Una manera de caminar, pensar en la ciudad.
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2: Una manera de caminar, pensar en la ciudad.
1: Desde el día en que nací.
2: A las ciudades se les ha olvidado que tienen que ser vividas por personas y no por vehículos.
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3: Las urbes pueden mantenerse porque hay un mundo rural que las sustenta, ¿no?
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2: Nuestra especie ha evolucionado en la naturaleza.
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4: Los ciudadanos más ilustres de una ciudad son árboles.
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2: Transformar las ciudades,
3: sí.
2: Renaturalizar las ciudades, transforma la sociedad.
3: Claro.
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5: ¿Hay alguien que no esté de acuerdo?
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6: Tiki, tiki, tiki.
7: En este bosque los árboles te dejan ver el bosque.
1: No los hay en Gamonal.
6: Es verdad que aquí viene el típico
3: debate.
1: Ni en Cortes, ni en la Ventilla, ni en toda la capital.
8: Hemos pensado siempre de que aquí había sitio para todo.
1: La reina de los pinares.
5: Bueno, esto ya es el colmo, María José.
9: Lo mejor que puedes hacer es volver a la tierra y cultivar la tierra.
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2: 150.000 años de evolución de Sapiens han sido en la naturaleza, con lo cual nuestro cuerpo está hecho para vivir en la naturaleza, no para vivir en las ciudades.
10: Sí, sí.
11: Hoy solo somos Homo Sapiens, pero tener presente, ¿no?, esa variedad de formas de ser humano y esa perspectiva de tiempo profundo, ¿no?, de gran historia que nos da también la evocación de ese mundo, pues también nos hace mucha falta.
2: La mayor transformación que han sufrido nuestras ciudades, si lo pensáis, está relacionada con los vehículos. Las ciudades, antes de la entrada de los vehículos, en sentido tan intenso, tenían una conformación y un diseño bien diferente. Las calles eran más arboladas, más estrechas, había un montón de realidades verdes.
12: Lo que tenemos que hacer es naturalizar las ciudades. Tenemos que hacerlo, tenemos que meter la biodiversidad en las ciudades.
2: Sí, ya vamos cambiando poquito a poquito, ¿no?
10: Ya.
2: Los cambios tienen que ser tan radicales como en la ciudad. Y cuando digo radicales no digo extremos, digo que hay que ir a la raíz de los conflictos.
13: Soy de Madrid, tenía muy claro que en la ciudad no me quería quedar y entonces me cogí un día la mochila y quería conocer lo que era el medio rural.
2: Que tú puedas salir de tu ciudad andando o puedas salir de tu ciudad en bicicleta ya dice mucho de la permeabilidad de tu ciudad.
14: El ciudadano que se queja en realidad es el gran aliado.
2: El efecto mariposa se nota cada vez de manera más intensa, ¿no? Como todas las realidades, los alimentos, de la energía, cambian porque una determinada persona en un determinado país toma una decisión. Nos hemos encontrado con muchas ciudades centroeuropeas, norteuropeas, en las que ya no veíamos gorriones en la ciudad.
15: Refugios climáticos.
2: Si tú no tienes un árbol cerca de tu casa bajo el cual sentarte, va a haber un montón de cosas que no te ocurran en el día a día.
10: Y te duele el alma.
15: El alma.
2: Tú en una ciudad no te encuentras gorriones, empiézate a plantear si esa ciudad es sana para ti, porque si no es sana para los gorriones, seguramente no sea sana para ti.
15: Pero a la hora de diseñar los espacios, hacerlo pensando en todos los colectivos, lo que hablábamos, no solamente ese perfil de personas que tienen todas sus habilidades y ninguna limitación, ¿no?
2: Y te ocurren más cosas debajo de un árbol que debajo de una farola.
15: Que te quede el ejercicio de haberlo intentado.
2: ¿Y durante cuánto tiempo nos vamos a poder permitir invertir tal cantidad de agua en regar el verde, en seguir manteniendo ese verde?
15: Así. Así es, vale todo, María José.
2: Cuanto más permeable sea una ciudad al medio rural, más conectividad va a haber de nuevo.
16: Siempre tenemos una deuda pendiente con los árboles.
2: La presencia de céspedes artificiales estaba correlacionada intrínsecamente con la pérdida de hasta un 40 y un 50% de la población de gorriones. Donde hay árbol, donde hay fruta y canto, ¿no? Hemos perdido los descampados. Cada vez quedan menos, están además totalmente ocupados por los suelos industriales o los polígonos.
10: O por
2: y
10: basura.
2: Esos, por el mero hecho de la ausencia de ese pavimento duro e impermeable, había una diferencia de más de 25 grados. Y se está buscando, esa renaturalización que para mí, entendida de una manera muy sencilla, es hacer ciudades para los ciudadanos, no para los coches.

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1: Muy buenos días, Nacho.
2: Hola, ¿qué tal?
1: Aquí estoy, aquí arriba, porque hoy vamos a celebrar un día muy importante, que es el día de...
2: La montaña
1: rusa. Me encanta...
2: Rusa.
1: Ah, rusa.
2: Sí, la rusa. Montaña rusa.
1: Ah, creí que era el día de las montañas.
2: No, de las montañas
1: Vaya,
2: rusas.
1: La montaña rusa.
2: Y no nos referimos a los Cárpatos.
1: Pues yo eso no lo celebro.
2: Pero que molan un
1: que
2: montón.
1: Yo no lo celebro.
2: Ay, qué saboría, de
1: yo
2: verdad.
1: No. Me gustan los campanarios, me gusta esa altura, pero la montaña rusa...
2: ¿No?
1: No. La montaña rusa me sube a lo alto, quiero bajar,
2: llegar a la luna, quedarnos un rato. Bueno, no, yo tengo que decir que a mí me da
1: gusta el tren de la bruja.
2: A mí me da mucho miedo, ¿eh?
1: ¿El también. Tren de la bruja?
2: No. No, el tren de la bruja me encanta porque además me encanta el terror.
1: Además, pero, que si te das cuenta, el tren de la bruja, que a mí me encanta desde pequeña, era los primeros travestis transformistas y de
2: no
1: todo.
2: Lo había pensado, pero...
1: Hombre, era... Yo decía, papá, que es un señor, iba con el pañuelo, con la toquilla...
2: Y con el sombrero.
1: Y los pantalones, y era... Yo, papá, que es, no es una bruja, que es un señor, es un hombre.
2: Y tu padre, respeta.
1: ¿Qué es la bruja?
3: ¡No soy una bruja, no soy una bruja!
4: Es verdad, estás vestida de bruja.
3: Ellos me vistieron así. No. Y esta no es mi nariz, es postiza.
2: Qué guay.
1: El primer transformismo que te encuentras con 2 años.
2: O sea. Pues muy bien, pues viva eso. No, pues es que hoy es el día de las montañas rusas, ya está. A mí me parece muy gracioso. De pequeño me encantaban, de mayor me dan pánico. Vamos,
1: yo
2: que no,
1: no
2: subo.
1: Puedo.
2: Soy un cagao para eso.
1: Ni la noria tampoco.
2: Sí, a mí la noria me da más igual.
1: Yo no.
2: No sé.
1: Yo no. A mí me gustan los coches de choque y el tren de la bruja.
2: Ah, qué bien.
1: Ya está.
2: A mí los coches de choque también.
1: Y los puestos de pendiente. Eso que me gusta.
2: Bueno. Pues mira, también hoy es el día del ron. Por la mañana café, por la tarde ron. Ya estamos en la calle, sal de tu balcón. Qué bebida legendaria.
1: Sí, ya lo ya. Se complementa, ¿no? Con el día de la montaña rusa.
2: Sí,
1: ¿no?
2: Tú imagínate, ponte, ron y... bebe ron.
1: Hombre,
2: y súbete.
1: Pues sería la forma de aguantarlo.
2: Bueno,
1: si no,
2: a lo mejor hay de...
1: O peor,
2: claro,
1: mucho
2: sí,
1: peor.
2: No sé.
1: Del ron.
2: Pues es que el ron es una bebida bastante antigua que se remonta al siglo XVI.
1: Claro, en plena piratería.
2: Sí.
1: El zenit de la piratería.
2: Y se usa, pues eso, la caña de azúcar para hacerlo.
1: A mí no me gusta.
2: A mí, bueno, yo es que no bebo mucho tampoco.
1: A mí no me gusta.
2: En fin, pero bueno, está dulce. Si está dulce, me gusta un poco más.
1: No tengo ni idea de alcoholes, no podemos hablar de esto.
2: ¿Te acuerdas de que hace unas cuantas semanas, que eso fue en julio, hablamos de los acuerdos que había llegado para la Junta de Andalucía con Vox para formar gobierno? Bueno, pues es que se ha descubierto que han quitado un montón de bomberos forestales, que luego
1: claro.
2: Encima ha habido los incendios estos terribles. Es que, de verdad.
1: Coincidiendo con lo de Almería, fíjate.
2: Coincidiendo con lo de Almería, que la gente piensa las cosas un
1: sí.
2: poco...
1: Quédate hilos. Vale.
2: Sí. Mira, nos vamos a Albacete.
1: ¡Albacete!
2: ¡Maravilla!
1: Pues sí.

0: Oye, pues los Miguelitos de la Roda, que es verdad que dicen no que están hechos con aceite de palma, que cambien esa grasa.
1: Eso lo
0: ha
1: dicho nuestro grupo. Estábamos sí. ahí nosotros con los Miguelitos y no sé quién fue, una de las nuestras.
0: Yo sí dice, sé quién fue.
1: Dice que te... Y entonces,
0: pues, oye, pues pedimos a la fábrica de Miguelitos que cambien que por aceite de oliva, por favor.
1: Hacer los Miguelitos con aceite de oliva sano.
0: Claro,
1: bueno,
0: ya está.
1: Claro que nos encantan los Miguelitos.
0: Sí, las principales asociaciones ecologistas.
1: Pero es que Albacete es muy bonita.
2: El Harvard City de España, de La Mancha, Nueva York, tiene su gente nobleza y por bandera el humor.
0: Que es La Mancha, y La Mancha le pasa esto. Y yo el primero, que es como, uy, qué rollo, una línea recta seca. Y no es verdad.
1: Y la provincia, que ahí está la Suiza española, que la descubrí yo con 20 años. ¿A que no has estado?
0: No.
1: En la Suiza española.
0: No.
1: Pues está en Albacete. Y es precioso. Tú no sabes la biodiversidad, las alturas, las cataratas. Fíjate que allí se tuvo que rodar, porque sí o sí, la película está de José Luis Cuerda.
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3: ¡Hijo! ¡Hijo! Mira que todas las tardes la misma... ¡Salud de mi vida! ¡Que ya voy, madre!
4: ¿Pero estamos en un poblado negro?
5: ¡Que va, hombre! ¡Que va! Aquí el único negro soy yo.
6: Aunque peor sería que le evitasen como en Aina.
5: ¿En dónde?
6: En Aina, un pueblo de la sierra de Albacete donde estuve yo sirviendo. Allí los exiliados de la política le evitaban unos 15 palmos del suelo.
7: ¿Pero qué ocurrencia, Carmelo? ¿Cómo has hecho eso?
5: ¿El qué?
7: Pues lo de estar hacia atrás y aquí delante al mismo tiempo.
5: Ah, pues no sé. Me habré desdoblado. Será una de esas cosas que hacemos los borrachos sin darnos cuenta.
0: Albacete está muy bien, además, la ciudad. A mí me
1: y
0: gusta.
1: Y está la Suiza española.
0: Ah, vale.
1: Lo repito.
0: Es que en Albacete hay un montón de bares. Está muy bien también. Bueno, cada uno sus cosas.
1: Cada uno sus cosas.

0: las principales asociaciones ecologistas y ambientalistas en Albacete son, bueno, Ecologistas en Acción.
1: Sí, sí.
0: Luego está EDESA, Asociación por el Desarrollo Sostenible de Albacete, que es una entidad sin ánimo de lucro enfocada a la protección.
1: ADESA,
0: claro, y he dicho EDESA. No, es que me he equivocado.
1: Es que EDESA suena fábrica de electrodomésticos. ADESA.
0: Asociación por el Desarrollo Sostenible de Albacete. Es una entidad sin ánimo de lucro enfocada a la protección del medio ambiente, promoción de hábitos sostenibles y la reducción de desequilibrios sociales. ASISTE, Asociación por el Desarrollo Sostenible y Social de Albacete, que también está centrada en la ecología, la defensa del medio ambiente y desarrollo sostenible de ámbito local. La plataforma Más Árboles Albacete, que estos también molan un montón, que es un colectivo ciudadano enfocado a la conservación y reforestación y protección de masas forestales y veas pecuarias de la provincia.
1: Hola, está bien todo.
0: Las delegaciones nacionales de Ecologistas en Acción, de Greenpeace, de WWF, Sea Over Life, y también, por supuesto, hay un ARBA Albacete que se llama Albacete Chinchilla, que ellos en sus redes sociales se llaman Arbacete.
1: Arbacete, qué bueno.
0: Sí, es que
1: son geniales. Asociación ARBA, Arbacete.
0: Arbacete. Que además son, claro, como toda ARBA que se precie, son súper activos y llevan un montón de años, además.
1: ARBA fue los que se inventaron lo de hacer las comidas comunitarias y
0: ir de traje.
1: Eso, aunque se lo digas a todo el mundo, se lo inventaron los de ARBA. ¿A que sí, ARBA?
0: Sí.
1: Bueno, vamos.

0: Agenda 2030, Objetivo de Desarrollo Sostenible, 16.
1: Número 16.
0: Este es muy bonito también.
1: Léelos despacio porque así nos enteramos ya de toda la sustancia.
0: Vale. Promover sociedades pacíficas e inclusivas para el desarrollo sostenible, facilitar el acceso a la justicia para todos y construir a todos los niveles instituciones eficaces e inclusivas que rindan cuentas. Lo voy a volver a leer. Promover sociedades pacíficas e inclusivas para el desarrollo sostenible, facilitar el acceso a la justicia para todos y construir a todos los niveles instituciones eficaces e inclusivas que rindan cuentas.
1: Que rindan cuentas, qué bonita coletilla.
0: Esto básicamente es un poco justicia y paz.
1: Que rindan cuentas.
0: Quien se haya pasado, que rinda cuentas. Se me ocurre que Israel tiene que rendir cuentas.
1: Todos los ciudadanos rendimos cuentas con nuestro gasto, nuestros impuestos. ¿Por qué no a todos los niveles?
0: Sí, sí, claro. Y si hay países que se pasan, que rindan cuentas.
1: Claro.
0: Sí, sí. Pues recomendaciones.
1: A ver.
0: Un documental chulísimo que se llama Árboles Gigantes, Guardianas del Clima, que además es Guardianas del Clima.
2: Cuando Meg Lomen empezó su carrera hace 45 años, los gigantes del bosque, las enormes ceibas de 400 años, aún estaban por todas partes, pero luego las talaron. No obstante, el árbol donde empezó todo sigue en pie.
3: Oh my God. Dios mío, me pregunto cómo llegamos hasta allá arriba. Es duro ser el único árbol de gran tamaño de la zona. Necesita de otros árboles grandes. Mi esperanza es que algún día esté rodeado de muchos árboles y que los gigantes del Amazonas se salven de la motosierra.
2: Proteger los árboles antiguos es la única forma de asegurarnos de que los bosques sigan siendo una fuente de vida.
0: Y también está en la plataforma que dijimos la semana pasada, que se llama W Documental. Lo de
1: está
0: siempre.
1: La de YouTube gratis, ¿no?
0: Sí, esto está en YouTube gratis.
1: Vale.
0: Que todo el mundo se lo guarde porque tiene un montón de documentales chulísimos.
1: Yo he visto algo de esto de árboles gigantes.
0: Que los árboles son el elixir de la tierra, así que hay que verlos. Hay unos arbolacos preciosísimos. Es el típico documental que lo ves y te quedas como contento.
1: Pues sí, que creo que tienen un proyecto maravilloso y están esperando que pues empresas emergentes arrienden terrenos forestales en Alemania con contratos para que no se tale madera. Es que es muy interesante.
0: Bueno, pero aparte que aquí habla.
1: Muchos proyectos, y de Meg Lowman, además.
0: Bueno, aquí dice que fue una de las primeras científicas en explorar la copa de los árboles en los años 70.
1: Pues si no hago más que decirla, que después de Francis Allais, sí, estuvimos
0: hablando. Hace unas semanas hablamos, era de un libro que tú recomendaste.
1: La Arbonauta,
0: sí.
1: Maravillosísimo libro de Galaxia Gutenberg. Además, es que Meg Lowman hace unas cosas preciosas, aparte de subir a la canopea de investigar, porque estuvo en uno de los primeros equipos para 50 científicos seleccionados. Francis Allais eligió entre ellos a Meg Lowman, aparte de que ella sabe toda esta ciencia de la canopea, de la arboricultura además, ella es experta en crear puentes vegetales en sitios que están muy cerca pero que no están conectados para evitar que se hagan grandes construcciones de hormigón, de material. Entonces hace unas construcciones vegetales maravillosas para conectar sitios que están muy aislados en plena naturaleza.
0: Claro, y además así son pasos de animales y esto está genial.
1: No, y de personas. Y en el libro está, en La Arbonauta. Es impresionante lo que hace esta mujer con estos puentes vegetales.
0: ¡Qué maravilla!
1: Sí, te da unas ganas de ir y pasarlos.
0: ¡Qué guay!
1: Y además seguros.
0: Pues mira, ¿te acuerdas que antes he dicho que hoy era el aniversario del fallecimiento de una persona muy importante en la música, que es Elvis Presley?
1: Elvis Presley.
0: Hace muchos años se murió Elvis.
1: Ya.
0: ¿Y sabes quién nació hace también unos cuantos años? Madonna. Hoy es su cumpleaños.
1: O sea, el día que murió Elvis Presley, nació Madonna en diferente año.
0: Sí, en diferente año, porque tenía 16 años cuando se murió Elvis. Pero ella siempre piensa que se reencarnó en ella.
1: Pues yo puedo completar esta triada conmigo.
0: ¿Y?
1: Sí.
0: ¿Por?
1: Porque yo, el día que nací en el pueblo, mi madre, que era forastera, para que no la oyesen en Badajoz gritar, porque era la forastera, entonces puso la radio muy alta y se puso un pañuelo en la boca para no gritar, para hacerse la fuerte, ¿no? Y puso la radio. ¿Qué radio se escuchaba? Pues Radio Nacional de España, por la noche, ¿no? Y entonces mis primas mayores, y mi padre también fue consciente, pero mis primas me dijeron la canción. Cuando yo nací, estaba sonando una canción de Elvis Presley que se llama Lo Mi Tender.
0: Sí, hombre.
1: Y dijeron, Radio Nacional de España, son las 4 de la mañana y aquí estoy.

0: Qué guay. Con Elvis de la mano.
1: Con Elvis de la mano.
0: Qué maravilla.
1: Y luego Madonna, que.
0: Pues mira.
1: Madonna y yo.
0: Sois hermanas.
1: Somos hermanas, sí.
0: Pues mira, eso, como es su cumpleaños, quiero poner un tema de su último discazo que se llama Confessions 2. El tema es Dancetería, que es un homenaje a sus inicios en una discoteca que se llama Dancetería y mola muchísimo.

0: Ay, Madonna.
1: Y quiero dedicar este tema a mi grupo de Madonadas, a los que quiero muchísimo y amo más. Y felicidades, Madonna.
0: ¿Y cómo es el grupo de Madonadas?
1: Mi grupo de Madonadas es un grupo de amigos míos que somos todos fans de Madonna, somos 8.
0: Madonadas no es madonista, porque también eres de un grupo de madonistas.
1: Son estos. Ah, es que nos cambiamos el nombre de vez en cuando. Son con los que voy también a hacer escape rooms de terror. Y somos unos flipaos que estamos comentando cualquier cosa que haga esta señora, la comentamos. Y claro, es que es muy nicho, porque es como, mira, se ha sacado un moco. ¡Oh, qué maravilla! O sea, hacemos ese tipo de cosas. Entonces, claro, no puede entrar todo. O sea, puede entrar cualquiera, pero la gente se va.
0: Claro.
1: Los que
0: tienes que ser muy friki de Madonna. Claro.
1: Pero vamos, que comentamos cosas así. O sea, hoy me he despertado, no sé qué, me he comido un yogur y me he acordado de no sé qué.
0: La primera vez que yo vi a Madonna, acá por televisión.
1: Sí.
0: La primera, o por videoclips de estos que te ponían. Sí. Era yo muy jovencita, ella también. Sí. Y me acuerdo que iba en una barquita de estas,
1: sí,
0: de Venecia.
1: La Cabergín.
0: Y entonces, claro, iba preciosa con los encajes, no sé qué, las botas. Y luego con las botas, los crucifijos. Claro, y entonces
1: sí,
0: nos hicimos.
1: Sí, sí,
0: estilo.
1: Claro.
0: Claro, empezamos a poner todas esas cosas, pues estaba preciosa, preciosa.
1: Sí.
0: Y además, todo el mundo decía, y no se depila, está reivindicando no depilarse. O sea, desde el principio ella ya empezó, sí, sí, ahí heavy, ¿eh?
1: Sí, sí.
0: Siendo bien joven.
1: Pues nada. Pues felicidades.
0: Te queremos, Madonna.
1: Te queremos.
0: Chao.
1: Un beso, amore.
0: A beso.
1: Eso para ti.
0: O beso, osculo para ti. Chao.

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2: Aquel patio era distinto. Bueno, aquel colegio era distinto. El mío era lo normal, con sus campos de fútbol y sus canastas. Allí todos jugábamos a lo mismo en el recreo o a la salida de clase. No pensábamos que pudiera existir nada mejor. El primer día que entré en el nuevo colegio, no entendía nada. Había árboles, árboles por todos los sitios y muy poco espacio para el balón. ¿A qué jugaban aquellos chicos? Como era el nuevo, no dije nada. Preferí esconderme entre el grupo y ver qué pasaba. A primera hora ya salimos fuera. Era la clase de matemáticas y nos tuvieron una hora midiendo unos álamos. O eso me dijeron. Que si la altura, que si el perímetro, que si el crecimiento de la sombra, ángulos, áreas, gráficos. Estaban locos. Los árboles aquellos les servían para todo. No sé, la verdad es que era divertido. Acostumbrado como estaba a pizarra y calculadora, y encima olía bien. Sé que no viene al caso, pero a día de hoy, cuando pienso en las matemáticas, me huele a verde. 10 años después, se dice pronto, sigo contando. Luego vino la profesora de educación física y dijo que nos quedáramos allí, en la pradera aquella de los álamos. Al rato, nos tenía a todos los niños y las niñas haciendo flexiones con las manos pegadas a la hierba y notando el frescor y el tacto suave. Comparado con el pabellón y las colchonetas, el ejercicio bajo el cielo era una gozada. Encima, veíamos las nubes cuando nos agotaban los abdominales. Y así fueron pasando las horas, los días y los meses, y me di cuenta que estaba aprendiendo de otra manera y me gustaba. Todos los miedos y desconciertos de aquella mañana primera fueron desapareciendo y empecé a ser consciente de muchas cosas. Eran detalles tontos, pero se convertían en importantes si los pensaba. Un día, al salir de clase, noté que apenas había ruido de coches y no olí a los tubos de escape. Supe que eran los álamos aquellos de un seto de majuelos que no dejaban entrar ni humo ni ruidos. Otro día, vi que todos los niños jugaban a cosas distintas en aquel pequeño bosque del colegio. Se inventaban las reglas y discutían poco. Y seguía habiendo quien prefería el fútbol o el baloncesto, pero había donde elegir. Con los años pasé primaria y secundaria y una tarde fui consciente de lo que había aprendido. De nuevo, por una tontería. Desde la ventana de clase vi un jilguero que se afanaba trayendo y llevando hierbas a un espino. Estaban levantando el nido y me quedé fascinado. Estaba asistiendo en vivo y en directo a un documental de la 2 para mí solo. Pero no pude guardármelo para mí. Lo tenía que compartir con mis compañeros. Por turnos, nos fuimos asomando para no molestar. Hicimos un diario del nido entre todos. En esos días supe que la naturaleza de aquel colegio me había enseñado no solo asignaturas, también me había enseñado valores. La generosidad es el que más recuerdo. No fui capaz de guardar el secreto del nido para mí. Disfrutarlo implicaba hacerlo en compañía, que todos participáramos, para luego hablar de los pollos y de las plumas y del vuelo y del canto. Patios Vivos, del arboreto sonoro de Raúl de Tapia, que es Raúl Alcanduerca para el bosque habitado.

0: que decir.
1: Tenemos en Salamanca a nuestro Raúl de Tapia, que es Raúl Alcanduerca. Buenos días, Raúl.
2: Buenos días, María José.
1: ¿Has venido caminando hasta la emisora?
2: Sí, sí. En Salamanca es muy fácil caminar, porque todas las distancias son breves y no hacerlo realmente es perder el tiempo.
1: Supongo que cuando tú caminas, bueno, lo sé, porque he caminado a tu lado un poquito, tu mirada de biólogo, de botánico, con esa vocación de que todo sea lo más amable posible para el ciudadano, de adaptarnos, esa simbiosis entre la ciudadanía y lo verde, te hace ir pensando, anotando mentalmente, aquí sí, aquí no, aquí haría yo, no haría, las normativas, hacia dónde caminamos, ¿qué has visto por el camino?
2: Es una manera de caminar, pensar en la ciudad. Y además no solo son notas mentales, sino que voy sacando fotos, voy tomando notas literales con el cuaderno que llevo siempre encima.
1: Cuando no dibujas.
2: Y... sí, sí, también, porque a veces las ideas son más ágiles dibujándolas que teniéndolas que redactar, ¿no? Pero tratas literalmente de ir buscando soluciones. Creo que es la mejor manera de mirar las ciudades, porque si nos dedicamos solo a sacarle los problemas, es un ejercicio bastante inerte. El sacar problemas lo sabemos hacer con mucha facilidad. Lo complejo es plantear soluciones. Si tienes formación en el campo, tienes formación en el diseño de espacios públicos y además trabajas con equipos que tienen miradas complementarias a las tuyas porque no se dedican directamente a tu ámbito, sino que trabajas con arquitectos o trabajas con ingenieros, al final estás tratando de poner cimientos a la solución de alguna circunstancia que muchas veces es más de pensamiento y de ejecución que de dificultad técnica. Y por otro lado, como me dijo un gran urbanista, muchas veces hay que cambiar más el pensamiento de la gente que las actuaciones en una ciudad, porque tiene que ser el vecino permeable a determinadas decisiones que se toman en favor de todos. Y creo que, bueno, la ley antitabaco fue un ejemplo muy marcado, ¿no? Cómo se toma una decisión que fue muy problemática y que al final fue en beneficio de todas y de
1: Nos
2: todos.
1: Nos hemos olvidado, es verdad. Yo he hablado con varios alcaldes y alcaldesas, tenían en sus planes incorporar, renaturalizar las ciudades, porque imagino que venía de Europa y había presupuesto puestos y tal, y no tenía muy claro, depende claro de tu municipio, ¿no? Pero en las ciudades habitadas, así, pobladas, grandes, pues como la mía de Alcorcón, como la tuya, tan histórica, tan preciosa, Salamanca, son muy distintas, pero no tenía muy claro qué se entendía por renaturalizar, porque apuntan, según el campo de expertos, ponen el énfasis en una cosa, en otra, y un poco de lío. Los alcaldes lo tienen difícil, ¿verdad?
2: Sí, sobre todo porque han llegado sobrevenidas un montón de realidades, por llamarlo en un sentido amplio.
1: Se han puesto en evidencia, ¿verdad?
2: Sí, sí, sí. La búsqueda de la naturaleza a la salida del confinamiento fue una necesidad inmediata de todo el mundo y gran parte de esa búsqueda sigue estando ahí, esa necesidad de estar en contacto, estés en la ciudad o estés en un ámbito rural. Y por otro lado, esa alteración de la economía mundial que está siendo este conflicto, aparte del drama, el drama como tal, el drama de la maldad, el drama de la muerte, que quizás es el peor drama. A mayores de ese drama está todo este equilibrio inestable en el que vivimos, ¿no? En este planeta, que pequeños movimientos, el efecto mariposa se nota cada vez de manera más intensa, ¿no? Como todas las realidades de los alimentos, de la energía, cambian porque una determinada persona en un determinado país toma una decisión. Entonces, estamos ante un montón de realidades que los ayuntamientos, del tamaño que sea, tienen que asumir. Y tienen que asumir de manera inmediata. Y cuando digo asumir, no me vale esa expresión de sí, ya vamos cambiando poquito a poquito. Los cambios tienen que ser tan radicales como la ciudad. Y cuando digo radicales, no digo extremos. Digo que hay que ir a la raíz de los conflictos. Y se está buscando, esa renaturalización, que para mí, entendida de una manera muy sencilla, es hacer ciudades para los ciudadanos, no para los coches.
1: Así de entrada.
2: Sí.
1: Es verdad.
2: La mayor transformación que han sufrido nuestras ciudades, si lo pensáis, está relacionada con los vehículos. Las ciudades, antes de la entrada de los vehículos, en sentido tan intenso, tenían una conformación y un diseño bien diferente. Las calles eran más arboladas, más estrechas, había un montón de realidades verdes, en este caso, de situaciones que ahora tomamos como ejemplos. Cuando ves fotografía antigua de tu ciudad, de cualquiera de las ciudades que tengan un recorrido histórico, te das cuenta que ejemplos como los alcorques corridos o la presencia de arbolado en galería, en las calles, era totalmente habitual. ¿Por qué? Porque la gente

0: El modelo urbano es parte importante de este problema por el desarrollo exponencial de las grandes ciudades y sus infraestructuras que consumen los recursos y paisajes naturales de forma insostenible. Incluso los pueblos sufren la plaga del urbanismo y el tiempo de volver a un modo de vida compasado con nuestro entorno vital se agota. Los árboles se revelan aquí como una herramienta imprescindible para la transformación de nuestro mundo. Podríamos decir incluso que los humanos podemos ser la herramienta perfecta para facilitar que los árboles puedan devolver la salud y la naturalidad a los paisajes estériles y vacíos de las ciudades desoladas y los campos desarbolados. Las arboledas pueden revitalizar su entorno mediante sus habilidades múltiples para ruralizar la ciudad y asilvestrar el campo en ese urgente camino de retorno a la vida. No encontraremos mejores aliados en lo que respecta a la protección y creación de suelos vivos, la gestión del agua, la purificación del aire, la regulación del clima a escala local y global y la creación de paisajes saludables. Desgraciadamente, el desarrollo tecnológico y virtual, el propio sistema educativo, los hábitos y expectativas de consumo, etc., nos alejan de esta percepción y alientan la ilusión de independencia de la naturaleza. Los ambientes cada vez más abióticos y estériles en los que vivimos conducen a la enfermedad del ser humano y de sus hábitats y a una falsa seguridad que alimenta el patológico sentimiento de biofobia y el extrañamiento de la propia naturaleza de la que formamos parte. Atención, un árbol salvaje anda suelto por la ciudad. El árbol en la ciudad del siglo XXI, de Ignacio Abella, publicado en La cultura del árbol, revista de la Asociación Española de Arboricultura.
1: Cuando te hablaba de los alcaldes y alcaldesas, era como que podías darles ideas y proponer casi de todo, pero no sabías si atender. Les llegaba, por ejemplo, corredores ecológicos. Vale, las plantas adventicias, sí, no, huertos urbanos, especies, iba a decir menos de vivero y árboles más autóctonos también en rotondas, en medianas. Si les proponías meter un rebaño en la ciudad, le buscabas al pastor, te lo compraban también. Aulas de medio ambiente, no tenían muy claro lo que era renaturalizar ni por dónde empezar. Me parece que esa acepción que tú has dicho de, vamos a ver, lo primero es hacer unas ciudades para las personas. Pero cuando decimos renaturalizar, estamos hablando de volver a traer la naturaleza a la ciudad.
2: Así es. En el caso de mi ciudad, la Plaza Mayor tuvo jardines hasta los años 50. Y posteriormente terminó teniendo coches, aunque luego se ha peatonalizado. Pero esto ha ocurrido en la mayor parte de las plazas, una gran parte de las plazas, no solo españolas, sino europeas, ¿no? El hecho de traer naturaleza a la ciudad y que entra dentro de organizar todas esas actuaciones que tú estabas planteando, que estabas proponiendo, renaturalizarlo, se trata de desarrollar un protocolo, desarrollar un conjunto de acciones que permitan una vida sana mentalmente en todos los niveles del concepto que entendemos por salud y que permita la socialización. Es decir, las ciudades con altos niveles de tráfico, tienes que buscar esos refugios, tienes que buscar esos jardines, tienes que buscar esos rincones verdes para poder estar con cierto nivel de calidad acústica. Porque una calle habitual supera los 75 decibelios con mucha facilidad. Sí. Y curiosamente, cuando metes un medidor de sonidos en un jardín, anda por los 30, 30 y pico. Me pasó en una ocasión algo tan singular, y es que la primera vez que yo metí una app de medir decibelios en el móvil, sí, al entrar en un jardín, según donde estés, los decibelios que marque, te dice dónde puedes estar probablemente, ¿no? Estás en una calle con mucho tráfico, estás en un local con mucho ruido. Vaya. Y cuando me metí en un jardín, además, en el Jardín del Huerto de los Jesuitas, me dijo que estaba en una biblioteca. Pareció de un preciosismo absoluto, ¿no? Me acordé de mis amigas bibliotecarias como Isabel Sánchez o del libro de Carlos Aganzo, ¿no? Que define a Paraíso como jardín con biblioteca, ¿no? Recordando los clásicos. Tratar de organizar todas las actuaciones implica planificación. Y la planificación de un plan de infraestructura verde debe actualizar todas las realidades de la ciudad conforme

0: al momento que nos está tocando ya vivir. Es decir, no nos quedemos en todas estas probabilidades que podían pasar, se quedaban a veces ahí un poco en el limbo, durmiendo. Sí. Cuando ya estamos en esas realidades. El hecho de que los veranos en los últimos 20 años se hayan prolongado un mes más y dejo fuera este año, si no somos conscientes de que tenemos ciudades en las que los veranos ya están durando 4 meses y que en 8 o 9 años van a durar 5 meses, es que no estamos pensando en la realidad. Estamos pensando en el siglo XX y no en el siglo XXI. Entonces, seguramente, y lo digo con bastante certeza, una de las primeras medidas es el desellar las ciudades. O sea, es levantar tanto nivel de pavimento impermeable, ese pulido constante. Y con esto no estoy diciendo que haya que sacar los coches de todos los sitios y tratarnos de...
1: Y quitar todas las carreteras, ni nada de eso.
0: No. Lo que hay que hacer es un análisis de cuáles son los niveles más altos de temperatura y más bajos de humedad en las ciudades, y en esas zonas colocar pavimentos permeables que ya existen. Lo bueno que tenemos es que existe ya un montón de tecnología en arquitectura y ingeniería civil que permiten que los suelos respiren. Cuando medíamos las temperaturas en un marco de 8 metros, en el que medíamos la temperatura de una acera, en la misma acera medíamos la temperatura de ese granito de acera al sol, y marcaba 53 grados. Nos desplazábamos 2 metros y debajo de la sombra del árbol, en la misma acera, bajaba cerca de 20 grados. Cuando tocábamos césped o alcorque, bajaba otros 10 grados. Es decir, por el mero hecho de la ausencia de ese pavimento duro e impermeable, había una diferencia de más de 25 grados. Eso no nos lo podemos permitir ya.
2: No obstante, es difícil proyectar bien, y nos ha sorprendido a todos y a los propios científicos del clima la virulencia y la agresividad de estas olas de calor. Es una lección muy dura para la ciencia del clima, y ahora queda una lección todavía más dura para el sector político. Al sector político le tiemblan las piernas a la hora de vincular estos eventos extremos con el cambio climático por el temor a la reacción de sus votantes. No hay margen para mensajes tibios y políticas climáticas flojas ante la gran evidencia científica de que estos eventos extremos son causa del cambio climático.
0: Las ciudades las vamos a tener que cerrar, entre comillas, al tránsito de determinado tipo de personas en las horas de puntos de calor muy altos, que en este momento van hasta muy alta hora de la tarde. Y las personas con la salud deteriorada a nivel cardiovascular, las personas de cierta edad, le vamos a tener que limitar, o por lo menos aconsejar que limiten sus paseos y su estancia en las calles durante ese marco horario. Esto es una realidad que nosotros medimos en varias ciudades, lo medimos en el País Vasco, lo medimos en...
1: Sí, yo me acuerdo que fue tendencia cuando lo hiciste, aquello superó todos los retweets. Bueno, fue impresionante. Yo creo que fuiste la primera persona que lo hizo y que lo hicisteis visible, ¿no? También fue impresionante verlo así.
0: Sí, a mí me llamó mucho la atención. Fue visualizado por más de 2 millones de personas. Fíjate. Que yo no tenía ninguna intención. De hecho, llamaron de medios de comunicación y yo no quise. Yo simplemente quería llamar la atención de esa realidad. Yo no quería ni aparecer en ningún lado. Pero sí fue un aldabonazo de esto está pasando, y mira, lo indica un termómetro en tiempo y forma. Y además es que medimos en un montón de sitios, y cuanto más al sur íbamos, peor era peor es la situación, ¿no? Pero bueno, tampoco en el norte de España se estaba cómodo, ¿no? En el sentido de confortabilidad de una ciudad.
1: Me has ilustrado muchas veces. Cuando hablamos de renaturalizar una ciudad, no nos podemos quedar solo en las medianas, en las aceras, en el parque, en el otro parque. Tú tienes una forma más integral de verlo todo. Además, nos estabas diciendo al principio del programa que había que hacerlo ya, no solo un poquito. Y para ti la ciudad es un conjunto, y renaturalizar incluye toda la realidad geográfica de los alrededores, porque sin eso, sin esa conectividad que tú dices, con otras presencias necesarias, no se trata solamente en el casco o en las carreteras o en los semáforos. Es muchísimo más, más amplio.
0: Sí, porque entras en el concepto de conectividad. La gente entendió, por ejemplo, en el caso de Madrid, que era la conectividad en el momento en que se abrió el conjunto de pequeñas presas que estaban acumulando agua en el Manzanares.
1: Sí.
0: Y sin apenas mucho esfuerzo, fíjate, más que la sucesión ecológica, el Manzanares empezó a recobrar la vida, pero a una velocidad increíble, ¿no? Empezó a tener esa revegetación con las espadañas, con los carrizos, empezó a entrar a los sauces. Es decir, el esquema que todos conocemos, o que muchos conocemos, de cómo se recupera una orilla de un río cuando por una determinada circunstancia una perturbación se pierde, Manzanares lo hizo de manera natural, y a la vez que se estaba produciendo esa renaturalización o revegetación, se estaba produciendo una refaunación. Es decir, con la vegetación vino la fauna, vinieron las las aves, vienen los
1: insectos. Uy, hay un montón de aves curiosas, además, ¿sí?
0: Sí, sí, sí, te puedes encontrar especies que nunca pensarías que están en Madrid, ¿no? Las ardeidas, o el hecho de que la nutria esté entrando desde el sur. Toda esa realidad, lo que nos viene a contar es un ejemplo de conectividad. En este caso, la ciudad de Madrid estaba conectado con ese... el líquido amniótico que es el extrarradio, ¿no? Le estaba dotando de vida, ¿no? Entonces, las ciudades tienen que estar conectadas con el exterior. ¿Maneras de hacerlo? Pues, evidentemente, los ríos son la manera más natural. Pero también tenemos las vías pecuarias, ¿no? Que atravesan las ciudades y que en un momento dado se pueden desvestir del asfalto, dejar un suelo permeable con gabres, con materiales que sean más favorables, ¿no? Y arbolarlo, porque por lo pronto son caminos públicos de todo el Estado y se debería hacer como tal. Y una tercera línea que se puede trabajar y que aquí en Salamanca están valorando es el renaturalizar también los aledaños de las vías del tren. El hecho de que los terrenos que hay públicos a un lado y a otro de la vía puedan contener vegetación y con ello fauna, porque las vías del tren atraviesan las ciudades, es un gran cosido de un lado a otro, ¿no? De una orientación a otra, y es otra manera en la que entre la naturaleza en la ciudad. Esas serían grandes vías de conectividad, pero no debemos olvidarnos, y es algo que siempre me encanta cuando tú lo cuentas, ¿no? Que son los descampados. Es decir, hemos perdido los descampados. Cada vez quedan menos, están además totalmente ocupados por los suelos industriales o los polígonos.
1: O por
0: basura.
1: Y
0: también, pues, escombreras, ¿no? Y todos esos descampados tenían los caminos que unían las ciudades con los pueblos del Alfoz, los pueblos del extrarradio, ¿no? Formando una especie de estrella de caminos. Cuanto más permeable sea una ciudad al medio rural, más conectividad va a haber de nuevo. Porque ya la conectividad no solo va a ser en el nivel de biodiversidad, va a ser conectividad humana. Que tú puedas salir de tu ciudad andando o puedas salir de tu ciudad en bicicleta, ya dice mucho de la permeabilidad de tu ciudad, ¿vale?
1: Sí.
0: Y luego hay un último detalle que, trabajando estos días, me he dado cuenta que a veces se nos olvida. En determinadas ciudades, los ríos principales que atraviesan la ciudad tienen la presencia de arroyos tributarios a esos ríos, que muchas veces son vistos, es decir, están descubiertos, pasan por la ciudad, aunque estén más o menos acanalados, y otras veces están soterrados. Pues tanto la naturalización de nuevo de esos arroyos, como el sacarlos a la luz en la medida de lo posible.
1: Qué bueno.
0: Y eso se ha hecho en Vitoria, es decir, no es que no se pueda hacer, y se ha hecho también en otras ciudades europeas. Eso es también meter conectividad. El hecho de esa renaturalización lo que trata es no solo de que tú implantes de manera endógena, interna, un plan de revegetación y refaunación en la ciudad, sino que permitas que toda la biodiversidad que hay en derredor entre de manera natural, entre, digamos, por un concepto de ósmosis, ¿no? Permitirme la metáfora, que pueda llegar a las calles, que pueda llegar a las zonas ajardinadas, que pueda llegar a los parques, y que no necesites solo de tu intervención, sino que te veas facilitado por esa espontaneidad de la vida, ¿no?, para abrirse camino.

0: estar con nuestra tierra, estar con nuestros árboles, con nuestros ríos, con nuestras cascadas. Ahí vamos a estar completos.
1: Sí, señor.
2: Un río contaminado genera mucho más valor económico que un río limpio, porque hay que gastar para descontaminarlo.
3: El río Manzanares se liberaba en su olvidado límite sur, lugar en el que el río volvía en sí, vomitando aguas depuradas abocanadas por tuberías inmensas. A partir de ahí, el río, que ya no pertenecía a la gran urbe, sino a esa periferia defenestrada, aprovechaba ese abandono para crecer, tal vez sin criterio. Pero la naturaleza es resiliente. Higueras bajo los puentes, en las carreteras, en las vías del tren, brotes verdes entre las grietas del hormigón. Imágenes que me llenan de aliento verde. Imágenes que ningún hombre gris hará desaparecer. Pero como el viento siempre cambia de dirección, vino Madrid-Río y también muchos paseos para sanar el corazón. De la fastuosa reconversión llegó algo mejor. ¡Esclusas fuera! Y entonces la vida del río recuperó su conexión de norte a sur o al berrés, quién sabe. La fauna y la flora emergieron, lo renaturalizaron, se desmanteló la depuradora. Además, viví todo esto a golpe de pedal. Descubro ahora que soy ciclista ribereño y disfruté de las sombras del río, de los saludos a los grandes árboles, de las risas y de la vocecilla infantil que alzaba los brazos en cruz gritando: ¡Estoy volando! ¡Más rápido, papá! ¡Arre, arre! ¡Y patitos! ¡Que he visto patitos! Me río en Madrid Río, de Miguel Torres. Manitas, corazón verde, del bosque habitado. Bueno, tengo tantas preguntas. Mira, esta mañana estaba paseando y hoy he ido al parque, ¿no? Porque normalmente intento irme al corredor, pero ha sido más corto el paseo. Y estaba en el parque y digo, jo, los parques, qué necesarios, ¿no? Pero hoy tenía la sensación, sabiendo que iba a hablar contigo, y está diciendo, pero no es suficiente, nos estamos conformando. Tiene que ver con lo que decías tú al principio. No es suficiente porque... ¿Y sabes qué me he dado cuenta? Digo, desde la ignorancia, pero es que está muy duro el suelo del descampado y de cualquier parte. Está muy duro y yo cuando era pequeña no estaba tan dura. Jugábamos con barro y luego había arroyuelos. Cuando has dicho, es que yo no lo había pensado, Raúl, que están escondidos y renaturalizar es sacar todos esos caminitos de agua. ¿Por qué está el suelo tan duro?
4: Porque lo hemos compactado con todos los movimientos de maquinaria. El hecho de que tú levantes un parque industrial o un conjunto de naves, realmente no solo estás actuando sobre el solar, estás actuando en derredor. Y cualquier movimiento de una rotonda, de levantar una rotonda, exige una intervención bastantes metros a un lado y a otro de esa rotonda o de una carretera de circunvalación. Sí, el suelo está muy compactado en los entornos urbanos y según te vas distanciando del epicentro hacia el extrarradio, tienes que salir bastante fuera del extrarradio, donde empiezan ya literalmente las tierras agrícolas para poder encontrar un suelo más esponjado. Y fíjate que los suelos esponjados en los marcos agrícolas se encuentran porque las vertederas se meten en profundidad, pero los caminos de concentración parcelaria, los caminos están muchas veces muy, muy compactados por el tránsito de maquinaria cada vez más pesada. Uh-huh. Antes había arbolado normalmente frutales, ¿no? En las lindes de los caminos, en las zonas de acceso a las fincas, y ahora muchas veces, por ejemplo, en zonas de secano es imposible porque los peines de las cosechadoras cada vez son más grandes y ya no se plantan. Nosotros hemos desistido en voluntariados plantar a los lados de los caminos públicos, ¿no? En zonas agrícolas, porque sabíamos que no lo querían los agricultores, básicamente. Es decir, otra cosa es que fuera necesario. Pero la descompactación tiene que ver también lo mismo
3: lo con de sellar, que decías, ¿no? También un poco. Sí, sí. No hace falta que sea alquitrán y cemento. Está sellado de muchas maneras y también...
4: ¡Uf! Sí, no. Me encanta que plantees ese hecho, porque hay muchas maneras de sellar. Incluso hay maneras de sellar en verde. Me explico.
3: Venga.
4: Los céspedes,
3: los céspedes
4: ingleses, ese césped pulido en el que solo hay dos o tres especies, es una manera de sellar también, porque estás impidiendo, con los tratamientos que le haces para mantener el green, ese césped tan homogéneo, estás impidiendo que salgan otras especies. En un metro cuadrado de una pradera naturalizada puede haber 20, 25, 30 especies, dependiendo de los lugares en los que estés, pero la veintena normalmente no te la quita...
3: Vegetales, por no hablar de las
4: vegetales. Sí, entramos pensamos ya en insectos, aumentaría esa cifra, ¿no? Pero cuando tú dejas que sea silvestre un césped, en muy poquito tiempo, y cuando digo muy poquito tiempo, si lo dejas en primavera, las semillas terminan germinando, van apareciendo, y más si son con lluvias naturales, se multiplica por 10 seguramente todo ese estrato herbáceo. Entonces, el pulido del verde también es muy peligroso. Es tremendamente peligroso porque se llega a eliminar pues un montón de fuente, por ejemplo, de semillas y de alimento para los insectos del que dependen un montón de aves insectívoras. Y a veces la gente se toma este aspecto de las aves como si fuera un ornato,
3: añadido.
4: Qué bonitos son los pajaritos, ¿no? Que cuando utilizan los diminutivos a mí me saca de quicio. Cuando estás en una reunión con gente de otras disciplinas y dices, sí, nos plan... a nosotros también nos preocupan mucho los pajaritos y las florecitas. Y yo les digo, y a mí también me preocupan mucho las carreteras y los puentecitos infraestructuritas, porque cuando utilizas diminutivos estás muchas veces desprestigiando. Sí. Y a veces me he sentido un poco incómodo soltando una expresión así, pero en cuanto he visto la cara de la gente, no han vuelto a utilizar un diminutivo para hablar de biodiversidad o de infraestructura verde, ¿no? Con lo cual, el que cambiemos esa visión del pulido de los céspedes es tremendamente necesario, y más con lo que estamos viendo, ¿no? Se trata de una adaptación necesaria y absoluta. Y este tema de las aves es crucial cuando son indicadores de lo que está pasando. Claro. Es decir, cuando tú en una ciudad no te encuentras gorriones, empiézate a plantear si esa ciudad es sana para ti, porque si no es sana para los gorriones, seguramente no sea sana para ti. Y viajando por Europa, nos hemos encontrado con muchas ciudades centroeuropeas, norteuropeas, en las que ya no veíamos gorriones en la ciudad.
1: En la ciudad de cemento y humo seguíamos hacinándonos los hombres cada vez más solos. Y entonces, un buen día, cuando ya no podía más con tanta tristeza, me asomé al balcón y allí, en la jardinera escondida tras las plantas de plástico, encontré la nota. Decía así. Durante cientos de años hemos vivido con vosotros. Y no solo nosotros, también los mirlos, los carboneros y los petirrojos, y las cigüeñas, los herrerillos, los verdecillos, las golondrinas y los vencejos. Pero nos hemos cansado. Ya no hay quien viva aquí. No sé qué habéis hecho con vuestros pueblos, pero están muertos, llenos de humo y sin un lugar donde posarse. Hacedme caso. Resucitad la ciudad. Sembrad árboles, cultivad huertos, olvidad los coches. Y si no podéis hacerlo, dejadla. Venid a buscarnos. Intentaremos salvaros. Firmado, El último gorrión. El último gorrión, de Pedro Cáceres.
4: Y dentro de ese desellado, retomo este concepto de los céspedes y algo da pánico, y es el tema de los céspedes artificiales. Ah. Estas moquetas que se van colocando y que en un estudio que realizaron en Valencia no hace mucho tiempo, la presencia de céspedes artificiales estaba correlacionada intrínsecamente con la pérdida de hasta un 40 y un 50% de la población de gorriones.
3: Claro,
4: si tú colocas un césped artificial o esos pavimentos de seguridad que se colocan en parques, ¿no? Que cada vez son más abundantes, si tú colocas eso, es una manera de sellar también el suelo, con lo cual las aves ni tienen material con el que realizar los nidos, ni tienen fuentes de alimentación, ya sean semillas o sean insectos, y se tienen que desplazar a otro lugar.
3: Claro.
4: Y esos desplazamientos cada vez son más constantes. Hay muchas maneras de interpretar ese sellado, es decir, que a poco que vayamos mirando por la calle, cuando me decías al principio, tú cuando vas paseando vas viendo variables, vas viendo parámetros que hay que corregir o que hay que replantear, o que están muy bien hechos y hay que tratarlos de replicar. Es decir, que no solo hay que ver esa negatividad. Es así, es decir, analizarlo es pensar en cómo solucionarlo. Más que tratar ahora de criticar las muchas o pocas acciones que se están llevando a cabo en las ciudades, lo que hay que tratar es de propulsarlas y darlas el apoyo que sea posible. Es tan necesario el mirar a las ciudades como la casa común que todo lo que sea en favor, ¿no?, de esa salud a la que hacíamos alusión, me parece lo mínimo, ¿no?
3: Pero bueno, el césped artificial ya ni lo quiero ni mencionar. Para mí son los peluquines que le ponemos a la tierra, el suelo sellado. El césped esta mañana estaba todo segado, nada atractivo para mí. Y estaba pensando, jolín, cuando era pequeña no había césped. Yo vivía en Marqués de Vadillo, al lado del río Manzanares, que era una peste enorme, que teníamos que cruzar el puente tapándonos la nariz. Yo, toda mi infancia fue así. Imagínate la renaturalización del Manzanares, lo que supone para mí de que otro mundo es posible. Y no había césped hasta que hicieron el Parque de la Arganzuela. En Marqués de Vadillo no había césped. En el Parque San Isidro, arriba la montaña, sí que había césped, pero era más natural, no era así. Y me recordaba a esos campamentos que yo me mandaban a Santander, donde había hierba de verdad con sus babosas, praderas.
4: Que es distinto.
3: Si es mejor que no hubiese césped y hubiera otra cosa. Yo sé que tú tienes muchas ideas. Hay otra forma de nutrir la tierra que sellarla, como tú dices, incluso con el césped.
4: Sí, el hecho de utilizar plantas silvestres como sustitutivo de esos céspedes es que no es una alternativa, es que es una necesidad. ¿Y durante cuánto tiempo nos vamos a poder permitir invertir tal cantidad de agua en regar el verde, en seguir manteniendo ese verde, cuando seguramente se termine necesitando para el consumo o para la higiene de los vecinos, ¿no? Cuando comentabas que en el pasado tú no recordabas esos céspedes, ¿no?, tan prolíficos, vuelvo a las fotografías antiguas. Hay una fotografía antigua que me llamó mucho la atención porque es Julio Cortázar en Salamanca y está en uno de los claustros de la universidad, creo que es el patio de escuelas. Y claro, yo primero evidentemente me sorprendí por ver a Cortázar.
3: Claro, ¿no?, pues estoy sorprendiendo ya ahora.
4: En esta ciudad. Pero lo que me sorprendió es que estaba en un patio de escuelas en que el césped estaba lleno de hierbas adventicias. Es decir, no había césped. Había una tierra batida en la que habían crecido las plantas y ya está. Y se recibía al señor Cortázar con una pradera natural, silvestre, y no había ningún tipo de incomodidad. Nos han educado en la necesidad de ese verde. Nos han educado en que tenemos que tener esos pequeños campos de golf, con todo el respeto a quien le guste el golf, pero metidos en las ciudades como un tapiz continuo, ¿no? Y lo más importante es qué funcionalidad cumple.
3: Eso te iba a decir, ¿para qué sirve el césped?
4: Para hacer bonito,
3: porque
4: en principio.
3: Es que te estaba oyendo hablar y yo decía, si ahora en toda España se decidiera prescindir del césped, el ahorro de agua sería, es que no soy capaz de imaginarme las cantidades.
4: Sí, muchas veces es el reconducir, ¿no?, esa vegetación, esa mirada. El césped sí puede estar evapotranspirando, con lo cual está soltando humedad al ambiente tan necesaria. Donde hay un césped implica que normalmente no va a haber cemento debajo, entonces el suelo está vivo, pero podemos hacer todo eso con muchas otras especies. Estamos tratando de hacer una campaña en favor de esas plantas que forman grandes praderas naturales, como pueden ser las alfalfas silvestres, ¿no?, las alfalfas de secano, o los melilotus, que es agosto y están completamente floridas y con un tapiz muy marcado y muy nutrido, además que atraen muchísimos polinizadores, pero es que a mayores te están nitrificando el suelo, te lo están enriqueciendo al ser leguminosas. El hecho de plantearse esa renaturalización no tiene que ser solo una cuestión estética, sino que tiene que ser una cuestión estratégica, técnica y funcional. Es decir, ¿qué voy buscando cuando coloco un determinado arbolado, coloco unos determinados tipos de alcorques con matorral, o coloco un tipo de pradera, ¿vale? Prefiero utilizar esa palabra, pradera,
3: sí,
4: ¿no?
3: Sí.
4: Estamos buscando servicios ecosistémicos y estamos buscando funciones ecológicas. Estamos buscando funciones ecológicas, es decir, aquellas funciones que realiza la biodiversidad por y para sí, es decir, para el conjunto de las propias especies, y servicios ecosistémicos, que son aquellos beneficios que los elementos de la naturaleza nos generan a nosotros. Y hemos estado hablando ahora de ellos, ¿no? De ese control de los excesos de temperatura en las ciudades, de ese mantenimiento de la humedad relativa, de la presencia de las aves como indicadores de salubridad, de la capacidad de absorción del arbolado, de determinado tipo de arbolado, de los contaminantes. Es decir, son beneficios para nosotros.
5: 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El bosque habitado arroba rtve.es.
3: Tenemos que desellar las ciudades y también tenemos que desellarnos como ciudadanos. Ya no tenemos un parámetro de lo que está bien, lo que es normal, lo que tiene sentido común. Lo hemos perdido. Yo todavía me acuerdo de cuando era pequeña cómo era un poco la ciudad, pero ya nuestros hijos es imposible, no tienen esa memoria histórica donde convivía lo rural que habían traído nuestros abuelos. Te estoy hablando mucho de Alcorcón y de Madrid capital, ¿no? Porque es lo que yo he vivido. Pero había una parte parte del campo en la ciudad, pero ya nuestros hijos no tienen esa memoria para nada. Les parecería rarísimo. Estamos sellados también nosotros y nosotras.
4: Bueno, mira la ciudad de Pontevedra, que ha sacado gran parte del tráfico del interior.
3: Fíjate.
4: Ha aumentado muchísimo el transporte público y, por otro lado, ha aumentado la socialización y la convivencia de la población en la ciudad.
3: Claro.
4: Y aun cuando al principio puede haber sido una medida
3: incómoda, como lo del tabaco que tú decías,
4: La población está ahora encantada. Si pensamos que tenemos un nivel de ruidos dentro de los hogares altísimo y tenemos que colocar ventanas aislantes, al final el gasto lo hacemos nosotros.
3: Sí.
4: Tenemos que colocar un aire acondicionado, quien lo tenga en casa, para bajar la temperatura donde el verano, el gasto lo realizas tú. Y así que diría varias cosas, ¿no?
3: Sí, sí.
4: Pero si tienes una calle con mucho menos tráfico, o solo tienes el tráfico necesario, ¿vale? Que habría que definir qué es tráfico necesario.
3: Sí, sí.
4: Tienes esa calle arbolada, tienes muchísimos menos ruidos, vas a tener una temperatura bastante menor y vas a tener un nivel menor de contaminación. Y en esa calle, además, van a poder jugar o socializarse los chicos y las chicas. Sí creo que sea posible, es otro cambio, porque se está produciendo. París es un ejemplo de marchas aceleradas en el cambio continuo de calles, ¿no? Además, fíjate que las calles semipeatonales, es decir, a las que solo se da acceso pues, por determinados servicios de urgencia y las personas que tengan garaje...
3: Por
4: ¿no?
3: movilidad,
4: en esas calles,
3: gente por movilidad y todo esto.
4: Exacto, sí, por eso te digo que no se trata de sacar...
3: De medidas drásticas.
4: No. Se trata de analizar necesidades. Pues esas calles, te fijas que de repente no es una vía recta en el sentido en que la zona de tránsito del vehículo la tienes completamente lineal, sino que va haciendo sinuosidades, va haciendo eses, y en los senos, en las zonas cóncavas y convexas de esas eses, las tienes completamente revegetadas, las tienes con arbolado y con matorral. ¿Qué es lo que está haciendo? Que se vaya a una velocidad mucho menor, con lo cual la contaminación va a ser menor, la seguridad va a ser mayor. De nuevo, el repensamiento. El que nuestros hijos y nuestras hijas no tengan esos elementos de comparación tendrá que ver también, pues, por ejemplo, con el hecho de que no recordemos a cómo sonaban las ciudades antes de la entrada de los coches, que sonaban a aves. Lo que hay que tratar es de volverle a poder mostrar cómo se vive en ciudades pensadas para ellos y para ellas, porque al final tenemos que dejar las soluciones planteadas para que puedan seguir tomando ellos las nuevas soluciones así de manera sucesiva. Nos hemos adaptado a una realidad pasada, y además lo de combustible fósil tiene todo el sentido del mundo desde el punto de vista metafórico, ¿no? Porque ya es una realidad fósil y hay que pasar a otras realidades, y las realidades no solo pasan por el coche eléctrico. Entonces lo que estamos sustituyendo es un tipo de tráfico por otro.
3: Uh-huh.
4: Lo que hay que es decidir qué nivel de tráfico quieres tener, de qué manera y en qué condiciones. Porque al final el vehículo, el 90% de su tiempo, a no ser que trabajes en la carretera, un camionero, un taxista
3: o
4: un representante, ¿no? El 90% del tiempo el vehículo está parado.
3: Eso nos decía Antonio Turiel también, decía, ¿se han dado cuenta de que el coche está parado casi todo el tiempo?
4: Llegamos a un nivel a veces de absurdeces, permitirme la palabra, que son bastante intangibles. Y el hecho de que los chicos y las chicas se puedan educar en la calle, se puedan educar en espacios al aire libre, tiene que ver muchísimo con la salud, tiene que ver también
3: eso,
4: con la convivencia.
3: Quería ir, Raúl, porque al final...
4: Con la convivencia intergeneracional, ¿no? Que también es salud. El hecho de que yo lo veo en el pueblo, el pueblo educa. Cuando tú tienes niños en el pueblo, a cualquier vecino que le preguntes te dice dónde está tu hijo o tu hija. Pues mira, están las escortinas, mira, están allí en el río, mira, están... Porque está todo el mundo con un ojo pendiente,
3: claro.
4: ¿No? Entonces esa realidad intergeneracional se produce cuando las calles son espacios abiertos. Y se nos olvida que ese ruido constante, esa no salubridad de las calles, tiene también mucho que ver, por ejemplo, con la deficiencia en el sueño. Y cuando no duermes bien, y eso lo sabemos mucho, tu salud se quebranta de manera absoluta. Y poder pasear, o sea, que tú puedas salir a una calle en la que puedas pasear de continuo, no esos 15 minutos a un parque, a un jardín, pero yo creo que ya ese minuto a poder estar debajo de un árbol, nada más salir a tu portal, tiene mucho, mucho que ver con el buen estado corporal. Cada vez son más los estudios, pero ya es desde fuentes médicas, ¿no?, que están relacionando constantemente naturaleza y salud, naturaleza y salud,
3: claro,
4: naturaleza y salud.
3: Claro.
4: Pero es que si lo pensamos es lógico, y ya lo hemos contado alguna que otra vez, que nuestra especie ha evolucionado en la naturaleza. Es decir, los 150.000 años de evolución de Sapiens han sido en la naturaleza, con lo cual nuestro cuerpo está hecho para vivir en la naturaleza, no para vivir vivir en las ciudades,
3: sí, sí.
4: Y no para vivir en una oficina, no para vivir en un espacio cerrado, sino vivir en el aire libre, ¿no? En el espacio abierto. Y cada vez son más los análisis que se hacen de que la sociedad urbana actual pasa el 85% de su tiempo de vida bajo techo.
3: Estamos hablando de renaturalización de las ciudades y de que nuestros hijos no tienen un patrón de cómo era la ciudad cuando era un poco más amable, ¿no? Y tú hablabas de que estaban muy selladas y que había que desellar las ciudades y un poco también a nosotros por experiencia. Y escuchándote estaba pensando, hemos hecho unas ciudades con ese césped que se pone para que quede bonito y si no está, la gente puede hasta protestar porque no hay césped aquí, aquí no lo cuidan, aquí no lo riegan, aquí no lo cortan. Y tú propones además poner muchos frutales. Me gusta ver en Alcorcón cuando han puesto almendros o tienen la posibilidad de coger piñas. Ves a los señores mayores con su cestica cogiendo las almendras cuando es época, o cogiendo las nueces, o partiendo piñones en una piedra. Ya no hay piedras donde partir los piñones, ¿sabes? No hay nada. El césped no se debe pisar. No podemos interactuar con la naturaleza de la ciudad, con lo que queda, porque es tan de diseño, tan de plan urbano, tan de foto, tan de Google Maps, que no entramos, no podemos interactuar, esa interacción, esa conexión.
4: Sí, el hecho de la presencia de frutales en las ciudades, también hay que ser cuidadoso. Porque dependiendo de dónde estén colocados...
3: Ya, que tengan cuidado.
4: Podremos consumir o no, ¿no? Esas frutas. Y muchas veces, bueno, no todo el mundo es tan cuidadoso a la hora de cosechar un fruto de un árbol porque muchas veces termina más en poda que en cosecha, ¿no? Al arrancar las ramas. Pero cuanto yo con eso, la presencia de frutales, lo que está claro es que es un gran atractor para pequeñas aves, para paridos. Donde hay árbol, donde hay fruta, hay canto, ¿no? Parafraseando.
3: Claro.
4: De nuevo, volvemos a que un jardín, un espacio verde... Una calle donde hay cantos de aves seguramente sea uno de los mejores indicadores de calidad. Pero voy más para allá, es decir, también hay una parte de lo que sí podemos hacer. Tengamos una terraza inmensa, un balcón y una ventana,
3: sí,
4: ¿no?
3: Qué propuesta tan bonita la tuya, me encanta.
4: El de los balcones los y balcones, ventanas verdes.
3: Sí, que no es tan difícil, nos parece muy complicado.
4: Ha sido una realidad de toda la vida.
3: De toda la vida.
4: Del padre Mundina en televisión.
3: Sí.
4: Padre Mundina entró en la televisión antes que Arguiñano.
3: Sí, sí.
4: Él entró en las casas de todos los hogares. A través de las macetas de nuestras madres y de nuestros padres,
3: sí.
4: Y luego Arguiñano lo hace a través de los fogones, ¿no?
3: Sí, sí.
6: Que no falten en sus casas las flores, las plantas, la pequeña decoración, que todo ello contribuye a hacer, no sé, a dar un mayor calor al hogar.
4: Pero esas escaleras en las que hay 20, 25 plantas entre piso y piso ya es una manera de naturalizarnos a nosotros mismos, pero cuando se colocan en exterior y ya hay un montón de especies que podemos colocar, no solo por estética, sino porque cumplen también funciones, estamos también reverdeciendo, ¿no? Esto es muy Stefano Mancuso, ¿no? Cuando Stefano quiere reverdecer los edificios, pues una manera de hacerlos directamente desde el lienzo que tenemos nosotros en cada uno de nuestros hogares. Y en ese ámbito en el que hablabas también de los chavales, ¿no? Fijaros la cantidad de metros cuadrados que puede llegar a tener al final un centro educativo, un colegio. Y vivimos bajo ese monopolio del campo de fútbol y del campo de baloncesto, que está muy bien el tener esas pistas, pero seguramente en un espacio de ese tipo puede jugar un número determinado de chavales y de chicas. Pero si sacrificamos una parte de esas pistas para tener espacios verdes, renaturalizar los patios, en esos patios va a poder jugar todo el mundo y va a poder tener una actividad lúdica y seguramente mucho más creativa, porque van a tener que estarse inventando constantemente los juegos, ¿no? Eso es muy Francesco Tonucci, ¿no?
3: Sí,
4: dice
3: sí.
4: Que cuando en un patio hay árboles y los chavales están jugando, se están inventando todo el rato las normas, están creando normas nuevas, las chicas interaccionan con los chicos, hay mucha agilidad, pero cuando hay un tobogán, todo el mundo tiene que hacer cola para subir y bajar por el tobogán.
3: Yo
4: la primera vez que se lo escuché dije, qué sencillo el ejemplo y qué tremendo. Pues los balcones y las ventanas, los patios, los solares, todo esto termina formando esa red de conectividad, de espacios de conectividad que conforman la renaturalización de una ciudad. Saber mirar la ciudad, saber mirar los parches, las teselas, que van a permitir coser de verde todos los tránsitos. Y al final nosotros vamos a estar cosidos también a ese verde. Es necesario que estemos cosidos a ese verde para poder de alguna manera tener esa asistencia natural de forma constante. En ocasiones se nos olvida que un solar vacío en el que está creciendo la hierba es un lugar también por el que respira la ciudad y no es un perdedero, no es un sitio sucio.
3: Uh-huh.
4: Se puede cortar esa hierba una vez que ya ha semillado y que pueda dar problemas de incendios, se corta y ya está. Pero por el camino, esos solares, de nuevo, son pequeñas islas de biodiversidad.
3: Ya te digo.
4: Nosotros lo hemos visto mucho en Inglaterra. Inglaterra, de Irlanda, cómo cualquier pequeña parcela perdida en una ciudad, un triangulillo, un extremo de una acera, lo terminan dejando crecer de manera silvestre para que siga la vida funcionando. La cuestión es que todo eso lo entienden como algo necesario. Y creo que este es también uno de los destinos a los que debíamos llegar en la conversación, y es que transformar las ciudades, renaturalizar las ciudades, transforma la sociedad.
3: Claro, claro.
4: Y transforma la manera que tienen de ver el día a día. Un pequeño consejo de estos que no van a ningún lado, pero que son muy agradecidos. Si tú no tienes un árbol cerca de tu casa bajo el cual sentarte, va a haber un montón de cosas que no te ocurran en el día a día. Y te ocurren más cosas debajo de un árbol que debajo de una farola, ¿vale? O debajo de un semáforo. Y creo que elegir un árbol de compañía, elegir un árbol que podamos estar a 5-8 minutos de él, junto al cual nos podamos sentar y veamos pasar los meses y veamos qué vidilla tiene alrededor, nos va a despejar mucho la cabeza, va a despejar mucho el cuerpo. Seguramente alguien además se termine sentando a tu lado, aunque solo sea por una especie de complicidad invisible.
3: O por la sombra, para compartir la sombra.
4: Por supuesto, ¿no? Pero termina siendo como ese pequeño refugio diario. Cuanto más árboles de ese tipo, o rincones con matorrales, con praderas, puedas tener, estarás viviendo en una ciudad más sana, ¿no?, y más elegible.
7: El concepto de sacralidad de los no creyentes fue llevado por el artista austríaco Hundertwasser a su máxima expresión, integrando de nuevo al árbol en la ciudad con un significado de santuario, con un toque pagano o animista, pero no en una dimensión religiosa o doctrinal, sino filosófica o poética.
8: La recuperación del sentido de lo sagrado en relación a la naturaleza es de este modo una manera de restituir la dignidad al árbol y por ende al ser humano y reiniciar una relación malograda.
7: Vamos a escuchar algunas reflexiones del artista Hundertwasser.
8: Los árboles inquilinos son los embajadores de los bosques salvajes en la ciudad.
7: El árbol inquilino representa un hito. Otorga nuevamente un lugar importante para el árbol como compañero del ser humano. En nuestras ciudades, la polución del aire y la falta de oxígeno nos asfixian. La vegetación que nos hace vivir y respirar es sistemáticamente destruida. Tenemos que ayudar por todos los medios a reencontrar sus derechos a la vegetación.
8: 1. Los árboles inquilinos producen oxígeno.
7: 2. Los árboles inquilinos mejoran sensiblemente el clima de la ciudad y del hábitat, atenuando los extremos humedad-sequedad, calor-frío.
8: 3. Los árboles inquilinos actúan como depuradoras del aire. Más aún, absorben el polvo fino y tóxico. Hay menos polvo en las casas.
7: 4. Los árboles inquilinos absorben el ruido de la calle, reducen los efectos de la resonancia y generan calma.
8: 5. Los árboles inquilinos resguardan de las miradas exteriores como las cortinas y procuran un sentimiento de seguridad.
7: 6. Los árboles inquilinos dan sombra en verano, pero dejan pasar la luz del sol en invierno cuando caen sus hojas.
8: 7. Es el regreso de los pájaros y las mariposas.
7: 8. Es el regreso de la belleza y la alegría de vivir en armonía con un trozo de la naturaleza fiel a sí misma.
8: 9. El árbol inquilino es además un símbolo vivo de reconciliación con la naturaleza, a la que se devuelve un pequeño trozo de tierra tomado de los inmensos territorios que hemos usurpado y destruido.
7: Y 10. El árbol inquilino es un benefactor, un espacio de naturaleza, un pedazo de patria, un trozo de vegetación espontánea en el desierto anónimo y estéril de la ciudad. Un espacio de naturaleza que puede desarrollarse sin el control racionalista del ser humano y de su tecnología.
8: Textos y reflexiones del artista Hundertwasser, traducidos por Ignacio Abella, del catálogo del Museo Kunsthaus Wien, de Viena.
3: Transformar la sociedad. Estoy hoy un poco nostálgica, pero según hablaba me estaba acordando de cómo era mi colegio en Marqués de Vadillo, en Madrid, en Carabanchel. Por eso te decía lo de la tierra pelmazada y dura. Ya los niños no saben jugar a las comiditas. Cuando todos los niños y niñas, en algún momento, uno de los juegos recurrentes fáciles era jugar a las comiditas. Y era muy fácil porque tú lo hacías con tierra. Había plantitas, tomatitos chiquititos, verdes, hasta hacías tenderete de venta, eras el frutero y venía alguien a comprar. Luego lo cocinabas, había fuente y hacías ahí un barro, que era la sopa, no sé qué. Tú te bajabas los cacharritos y todas jugábamos a las comiditas. Los niños no pueden ahora jugar a las comiditas.
4: Sí, sí, el hacer potingues, porque al final era un potingue tremendo el que
3: terminabas
4: preparando
3: ahí. Claro, con hojas secas, con todo.
4: También tiene que ver con la manera que tenemos de ver ahora lo sano. Los chicos terminan jugando más en los centros comerciales que en parques y jardines. La imagen típica del dominguero haciendo la paella ha desaparecido, casi ha desaparecido, es muy escasa. Y todas esas familias, ¿no?, en las que estaban los muchachos dando guerra alrededor, enredándose en las zarzas o jugando con lo que tocara, desaparece cuando de nuevo todo eso lo hacemos techados. Se concentra en un centro comercial y termina siendo nuestra actividad diaria. Que no digo que esté mal ir a los centros. Lo que siempre digo es que hay que compatibilizar un comportamiento con el otro, que tengamos por lo menos esas dos realidades. Y el hecho de que los chicos y las chicas puedan estar jugando en la tierra, puedan estar jugando en contacto con lo natural, también es una cuestión de que determinados padres quieren llevar a sus hijos impolutos. Y yo cuando me encuentro con los hijos de mis amigos, que vienen llenos de barro y con berretes
3: lo celebran,
4: digo, bueno, esto se lo han pasado hoy, que lo han disfrutado. Y cuando los ves que parecen sacados de un catálogo, dices, ostras, este chico, esta chica, igual es feliz, no lo sé, que tampoco tengo yo la verdad en la mano, pero si ves a un niño o a una niña saltando en un charco y poniéndose de agua a vivir y de barro y dando gritos y dando alaridos como si fuera, bueno, que seguramente sea la persona más feliz del mundo, entiendes que el que no ocurra eso puede ser un problema. El concepto de los últimos chicos del bosque, ¿no?, de The Last Child in the Wood.
8: Hoy en día los chavales son conscientes de las amenazas globales contra el medio ambiente, pero su contacto físico, su intimidad con la naturaleza, se están desvaneciendo. Eso es justo lo contrario de cómo era cuando yo era niño. Yo conocía mis bosques y mis campos. Conocía cada curva del arroyo y cada inclinación de los transitados senderos de la tierra. Yo vagaba por aquellos bosques hasta en sueños. Probablemente un chaval de hoy puede hablarte sobre el bosque húmedo tropical de la Amazonia, pero no sobre la última vez que él o ella exploraron el bosque a solas o se tumbaron en un campo a escuchar el viento y a ver cómo se movían las nubes. La separación que existe entre niños y jóvenes y el mundo natural es cada vez mayor, así como las implicaciones medioambientales, sociales, psicológicas y espirituales de ese cambio. En el mismo momento en que se está rompiendo el vínculo entre jóvenes y niños y el mundo natural, un número creciente de estudios vincula directamente nuestra salud mental, física y espiritual con nuestra relación con la naturaleza, de formas positivas. Fragmento de Los últimos niños en el bosque, de Richard Loeb, publicado por Capitán Swing.

0: se pierde ese contacto directo y que conste que ahí estamos perdiendo una parte de ese fortalecimiento del sistema inmune. Vuelvo a lo mismo, nos hemos criado en la tierra, hemos evolucionado con la naturaleza y todo eso se ha incorporado en nuestro sistema inmune. Cuando vives en un ambiente muy aséptico, te pasa de todo después, es decir, luego las alergias, las intolerancias, las dermatitis son tremendamente abundantes y es porque en tu infancia no te has naturalizado. Y fíjate, un estudio que a mí me resultó muy llamativo es que las personas que han pasado más tiempo en el medio rural, es decir, que tienen un índice de ruralidad muy alto, se recuperan un 30% antes de los fenómenos de estrés, depresión, ansiedad cuando viven en una ciudad. Algo tiene que estar ocurriendo de bueno cuando los datos médicos dicen esto. Digo, algo tiene que estar ocurriendo de bueno en el hecho de estarse criando o haberse criado en el campo y poderlo seguir haciendo. Yayo Herrero, ¿no? Es una de las preguntas que hace a sus alumnos cada vez que comienza un nuevo curso y es ¿cuál es la última vez que pisaron tierra o hierba con sus pies? Y la mayor parte de ellos no lo recuerda. Y estoy hablando de alumnos universitarios, no ya, estoy hablando de chicos o de chicas, ¿no? Se nos olvida que, por lo pronto, el mayor órgano que tiene el cuerpo, que es la piel, por ahí percibimos un montón de sensaciones. De hecho, la sensación de frío o calor, esa sensibilidad, la estamos olvidando porque vivimos en ambientes muy calefactados. Claro. Siempre estamos viviendo casi la misma temperatura y ya esos fríos de llegar adherido y de repente entrar en el calorcito de casa o en el calorcito del pueblo, en la chimenea, ya pocas veces es lo verdad. Tienes. Este concepto que hemos hablado muchas veces de la pentasensibilidad, ¿no? Sí. Lo de la acústica. La acústica en la ciudad está totalmente absorbida por los coches. El olfato en la ciudad, los aromas, las fragancias, está por completo absorbido por los coches. Sí. Entonces estamos viviendo en unos entornos humanos en los que estamos perdiendo gran parte de nuestro sensorium, nuestro aparato sensitivo. Y eso tiene que generar taras porque nuestros órganos están diseñados por la naturaleza para ser utilizados. Cuando los dejas de utilizar se atrofian y toda atrofia termina generando algún tipo de dolencia. Y son muchas. Creo que las más sintomáticas normalmente son esas ansiedades, esos estreses, ese mal cuerpo, ¿no? Esa necesidad, pues claro, de salir a la naturaleza porque al final es la farmacopea.
1: Renaturalizar las ciudades es una tarea, decías que es un poco de todos, que todos tenemos que colaborar también. No tenemos tiempo de regar las plantas, no tenemos tiempo de hacer comiditas con los niños en el campo, ni de hacerlas en casa, tampoco. El tiempo estamos utilizándolo en contra nuestra a nivel de trabajo, de ocio, de consumidor, de consumidora. Quizá el tiempo es la clave de todo, ¿no, Raúl?
0: Sí, es lo único que tenemos, tiempo. De lo demás tenemos muy poco, ¿no? Y lo que hay que elegir es hacia dónde queremos destinar ese tiempo. Lo que pasa que en esa lista de cosas pendientes por hacer, según van pasando los años, empiezas a acumular cosas que no has hecho de esto ya lo dejé para más adelante. Nos falta tiempo, ¿no? Y lo hemos ido invirtiendo a lo mejor en cosas más vacuas. Creo que el saber invertir el tiempo es la clave en este momento. Y hemos confundido, como siempre, el tiempo con dinero y el dinero con felicidad. Creo que todos necesitamos un nivel económico mínimo para el día a día, eso es insustituible, pero a partir de un determinado nivel igual hay otras cosas mucho más necesarias, ¿no? Y en ese concepto de los tiempos en los que vivimos y lo que demandamos, fíjate, renaturalizar la ciudad. Si le preguntas a cualquier persona dónde prefiere vivir, en una calle de avenida con tráfico intenso o en una calle arbolada en la que pueda tener ciertas praderas y pueda pasear tranquilamente, te va a decir que prefiere el segundo lugar.
1: Claro.
0: Entonces tenemos que tener tiempo para reclamar esas necesidades, tenemos que tener tiempo para empezarlo a hacer ya hoy desde nuestras casas, desde el balcón, desde la ventana, pedir que lo hagan en nuestros colegios. Tenemos que tener tiempo para lo importante, que es todo eso, que al final es trabajar en beneficio de todas y de todos. Creo que trabajar por la renaturalización es trabajar en beneficio de lo humano, de la parte natural del humano.
1: Tener tiempo para saber que necesitamos lo necesario. Debo ser el último tiempo. La lluvia definitiva sobre el último animal en los pastos. El cadáver donde la araña decide el círculo. Debo ser el último peldaño en la escala de Jacob y el último sueño en él. Debo ser el último dolor en la cadera. Debo ser el mendigo a mi puerta y la casa puesta en venta. Debo ser la tierra que me recibe y el árbol que me planta, en silencio y despacio, el oscuro. Debo ser la víspera, debo ser la sal, vuelta hacia atrás, o la pregunta a la hora de partir.

0: Explicación de los árboles y otros animales de Daniel Faria. Ediciones Sígueme. Te decía lo del tiempo ya para terminar, porque ¿cuánto tiempo cuesta, ya no hablamos económicamente, renaturalizar una ciudad como la tuya o como Ávila?
1: Una generación.
0: O como... ¿Sí?
1: Seguramente una generación. Tristemente, esa es la realidad. Porque por proceso administrativo, por realidad económica, por rechazo social, por
0: ya,
1: complejidad
0: por los obstáculos,
1: técnica,
0: ¿no?
1: Sí.
0: Si no, sería menos, sí. Raúl.
1: Sí, sí. A ver, fíjate lo que somos capaces de hacer en 2 años cuando hay que montar una infraestructura entera.
0: Ya,
1: me
0: sí.
1: parece mucho más complicado sí. llevar el AVE de
0: es
1: una
0: verdad.
1: Zona céntrica a la zona más límite del mundo mundial.
0: Sí.
1: ¿Sabes? Digo, desde el punto de vista técnico. Tú
0: técnico.
1: Fíjate los viaductos que son capaces de construir, ¿no? Los ingenieros, me parece indescriptible. El problema de renaturalizar una ciudad es que en esos 40 años, o en esos 30 y pico años, primero tienes que hacer que la gente entienda que todo eso es beneficioso, que todo eso es urgente y es necesario, pero también tienes que tener tiempo para que la vegetación crezca, para que la fauna vuelva. Es decir, un bosque no es un bosque hasta que no pasa una determinada edad. Y una zona ajardinada, por más llena de árboles que esté, hasta que no tiene cierto grado de madurez, no está cumpliendo con todas las funciones que tiene que cumplir. Yo lo he visto con el ejemplo del paisaje que llevamos nosotros restaurando los últimos 25 años, ¿no?
0: Ya.
1: En Almenara. Esa
0: sí, sí.
1: gravera que era un no lugar, un sitio
0: sí, sí.
1: en el que no había nada, simplemente había ya una escombrera después de una extracción de áridos, y en los últimos 3 o 4 años es cuando personalmente, y bueno, con todos mis compañeros nos hemos dado cuenta de aquí empieza la madurez, ¿no? Y es una vegetación de ribera, que es un ecosistema amable, que permite que los tiempos se aceleren y que todo vaya más ágil. Pues imagínate con un encinar, imagínate con un robledal,
0: ya.
1: o imagínate con una ciudad entera, ¿no? En la que tenemos que cambiar tantas cosas a la vez. Entonces, o somos la generación que cambiamos las ciudades, o los puntos suspensivos pueden ser muy amplios, en el sentido de que no sé qué otra realidad nos queda.
0: Raúl, muchísimas gracias por renaturalizar este bosque habitado. Tenemos que renaturalizar nuestras mentes, nuestras extremidades, nuestros músculos, todo, nuestras conexiones con la vida, además, pero renaturalicemos sobre todo la casa en la que vivimos, y por favor, que no tarde tanto. Si los obstáculos lo que hacen es ralentizar, vamos a salvar los obstáculos, vamos a ir más allá, vamos a tener tiempo para necesitar lo que necesitamos, de verdad.
1: Fíjate, la última cosa que hemos hecho nosotros en nuestra propia casa,
0: ¿sí?
1: ¿vale? En nuestro propio hogar, ha sido vaciar un montón de elementos en seres que no eran necesarios de una estantería y llenar toda esa estantería de plantas por completo. De tal manera que ahora cuando entras en casa lo primero que ves son 15 plantas que te están recibiendo.
0: Madre
1: pues yo creo que es un comienzo.
0: Empecemos por nuestra casa, por nuestro propio vestíbulo, nuestros balcones. Muchísimas gracias, Raúl. Esperemos que te escuchen en todos los municipios, todos los municipios y encargados, y vean que ahí está la salud mental, la salud física, la salud del alma y la salud del arte, además. Un beso.
1: Pues arriba las ramas y abajo las raíces.
0: Chao, adiós.
2: Y esta es mi ciudad alegremente real, y más real aún por haber sido soñada con tanto candor y alegría natural que todavía permanece maravillada. Soy príncipe regente de todos sus valles. Dispongo a mi antojo los pájaros en los bosques. Puedo restituir a la ladera una fuente cegada de un niño perdido, hacer un rey. Oigo susurrar allá lejos todo un pasado de hojas caídas hace tiempo sobre caserones ruinosos, y volar sobre mis brillantes pinos ardillas divirtiendo a eternos niños. Y a mis hermosas chiquillas, las habéis visto enrojecer como cereza con caricias de junio por un grito de arrendajo, por una rosa desnuda, y más a menudo todavía, por nada. Abro a todos mis antepasados inmensos bosques de hayas. Ellos se pasean de dos en dos en el fondo de mí. Su pasión por vivir con ganas me penetra. Soy multitud y grito de fe. Les ¿Sois reír a la altura de mis labios? ¿Darse furiosos puñetazos en mi sangre? ¿Ya no saber qué palabras emplear enfebrecidos por decirlo todo en tan poco tiempo? Es todo un bosque de personas en pie el que camina cuando pongo el pie sobre un pavimento conocido. Y pasamos juntos, haciendo temblar el arco del viejo puente lanzado a las nubes. ¿Soy el humilde destello de un mundo sin límites? ¿Soy blanco pasado, tranquilo por venir, cuando avanzo mordisqueando la margarita que, riendo, acabo de coger? Mi ciudad, de Maurice Carême.
3: Tengo totalmente la esperanza de que somos capaces de cambiar esto, de cambiar el rumbo. Somos capaces. Ahora hay que ponerse a ello. Vengo de...

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tenemos en las palmas de las manos unas hojas en forma de libro que nos sugirió nuestra Mar Verdejo, La mente bien ajardinada, de Sue Stuart Smith, por Editorial Debate. Sue es una psiquiatra inglesa conectada con la jardinería que enfoca las similitudes que tiene la mente con el jardín, desde la experiencia que supone a las personas introvertidas por su carácter o porque no tengan más remedio, como los confinados por mil causas, lo reconfortante del contacto con las plantas, a todos los beneficios individuales y sobre todo sociales que pueden ofrecer. Nieta de un superviviente de la Segunda Gran Guerra, y esperemos que última, que se rehabilitó gracias al contacto íntimo y sin exigencias de las plantas, invocando esa mano verde que tenemos, quien arriesgamos a concederle su oportunidad a una semilla, a una planta, sin pudor ni miedos, encontrando un espacio común. Como decimos, Sue es psiquiatra y nos hace un barrido mental impresionante y científico. Recordemos que dendritas, dendron es árbol en griego, son las prolongaciones de las neuronas del cerebro, que bien se parecen a las raíces y a las ramas y a los bronquios y a tantas cosas. Nos dice esta psiquiatra jardinera que el cerebro se encoge por la noche y pasean por él unas células llamadas microgliales, como el santo grial en chino, que son el 10% de las células del cerebro y que ya están desde el embrión, a los pocos días de la concepción, y se encargan del crecimiento y reparación del cerebro. Con gran movilidad liberan las conexiones o sinapsis débiles y liberan una proteína, BDNF, factor neurotrófico o abono milagro, que se libera también con el juego, el ejercicio, las relaciones sociales, sobre todo al aire libre, y con los cuidados. Los cuidados y atención también dan calma por razones evolutivas. La oxitocina, hormona afectiva, nos ayuda y hace fuertes ante lo duro que son los cuidados. Cuidado que se tiene que compartir, como el verde y azul que respiramos. Rosa Villalba Fernández, embajadora de los árboles de ciudad para este bosque habitado.

0: El ruido de las motosierras no ha cesado desde primera hora de la mañana. Una brigada municipal implacable avanza desde el fondo de la calle, podando a rajatabla y sin ningún miramiento las acacias japonesas de la acera, justo ahora que están en plena floración. Son árboles espléndidos, de copas anchas y altas que llegan a los pisos terceros de los edificios y dan a la calle una sombra muy tupida. Habían empezado a florecer justo en estos días, en el calor de finales de julio y principios de agosto. Pero ha llegado la brigada vandálica, justo en la época en la que más daño pueden hacer. La poda en los árboles cuando están más colmados de savia. España es un país arboricida, más cruel todavía con los árboles que con los animales. No es una poda, es una tala, una mutilación, una masacre. Cada pocos días vuelvo al botánico. En realidad, mi propósito es sentimental más que botánico. A lo que vengo, sobre todo, es a visitar la huerta, a encontrarme con las mismas plantas y árboles que había en la huerta de mi padre, como si visitara a personas queridas de entonces. Los granados con sus ramas tan gráciles y sus flores rojas, las higueras, las matas de tomates, las filas de pimientos y de berenjenas, los ciruelos, los melocotoneros, las hojas grandes de las coliflores con su color gris metálico, las otras hojas enormes y las flores gigantes de las calabazas. La congoja y la felicidad me oprimen el pecho. Vengo a la huerta del botánico como en un viaje secreto en el tiempo, en una cita con una parte de mí mismo que solo encuentro plenamente aquí. Fragmento de Volver a dónde, de Antonio Muñoz Molina, editado por Seix Barral.
1: Proteja los árboles, ellos te protegen.
2: La utopía, pues dicen que es un proyecto deseable pero irrealizable. Y yo cada día tengo más claro que sí se pueden hacer realidad, ¿no? Siempre y cuando, pues, luchemos por ellas.
3: ¿Qué tal si deliramos por un ratito? ¿Qué tal si clavamos los ojos más allá de la infamia para adivinar otro mundo posible? El aire estará limpio de todo veneno que no provenga de los miedos humanos y de las humanas pasiones. En las calles, los automóviles serán aplastados por los perros. La gente no será manejada por el automóvil, ni será programada por el ordenador, ni será comprada por el supermercado, ni será tampoco mirada por el televisor. El televisor dejará de ser el miembro más importante de la familia y será tratado como la plancha o el lavarropas. Se incorporará a los códigos penales el delito de estupidez que cometen quienes viven por tener o por ganar en vez de vivir por vivir nomás, como canta el pájaro sin saber que canta y como juega el niño sin saber que juega. En ningún país irán presos los muchachos que se nieguen a cumplir el servicio militar, sino los que quieran cumplirlo. Nadie vivirá para trabajar, pero todos trabajaremos para vivir. Los economistas no llamarán nivel de vida al nivel de consumo, ni llamarán calidad de vida a la cantidad de cosas. Los cocineros no creerán que a las langostas les encanta que las hiervan vivas. Los historiadores no creerán que a los países les encanta ser invadidos. Los políticos no creerán que a los pobres les encanta comer promesas. La solemnidad se dejará de creer que es una virtud. Y nadie tomará en serio a nadie que no sea capaz de tomarse el pelo. La muerte y el dinero perderán sus mágicos poderes. y ni por defunción ni por fortuna se convertirá el canalla en virtuoso caballero. La comida no será una mercancía, ni la comunicación un negocio, porque la comida y la comunicación son derechos humanos. Nadie morirá de hambre, porque nadie morirá de indigestión. Los niños de la calle no serán tratados como si fueran basura, porque no habrá niños de la calle. Los niños ricos no serán tratados como si fueran dinero, porque no habrá niños ricos. La educación no será el privilegio de quienes puedan pagarla, y la policía no será la maldición de quienes no puedan comprarla. La justicia y la libertad, hermanas siamesas, condenadas a vivir separadas, volverán a juntarse, bien pegaditas, espalda contra espalda. En Argentina, las locas de Plaza de Mayo serán un ejemplo de salud mental, porque ellas se negaron a olvidar en los tiempos de la amnesia obligatoria. La Santa Madre Iglesia corregirá algunas erratas de las tablas de Moisés, y el sexto mandamiento ordenará festejar el cuerpo. La Iglesia también dictará otro mandamiento que se le había olvidado a Dios: amarás a la naturaleza de la que formas parte. Serán reforestados los desiertos del mundo y los desiertos del alma. Los desesperados serán esperados y los perdidos serán encontrados, porque ellos se desesperaron de tanto esperar y ellos se perdieron por tanto buscar. Seremos compatriotas y contemporáneos de todos los que tengan voluntad de belleza y voluntad de justicia, hayan nacido cuando hayan nacido y hayan vivido donde hayan vivido, sin que importe ni un poquito las fronteras del mapa ni del tiempo. Seremos imperfectos, porque la perfección seguirá siendo el aburrido privilegio de los dioses. Pero en este mundo chambón y jodido, seremos capaces de vivir cada día como si fuera el primero y cada noche como si fuera la última.
4: Que la utopía está aquí. Esa utopía que la gente, cuando nos oye hablar a veces, pues cree como, bueno, pues esta gente es muy idealista, ¿no? Pero es que estamos construyendo una realidad.
5: Dice el Tao Te Ching. Cuando se reconoce la belleza en el mundo, se aprende lo que es la fealdad. Dentro de diosidades. Cuando se reconoce la bondad en el mundo, se aprende lo que es la maldad. La gran perfección semeja imperfecta, pero no decae. Que se foda a troika. La gran abundancia parece vacía, pero no se acaba.

aquel que comprende el camino de la naturaleza llega a apreciarlo todo. Apreciándolo todo, se convierte en imparcial. Siendo imparcial, se convierte en magnánimo. Siendo magnánimo, se convierte en parte de la naturaleza. Así dice el Tao Te Ching.

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1: Queridos amigos de la radio, a veces yo vengo a hablarles a ustedes de un viaje y quizá de la mejor de las preparaciones, que son muchos kilómetros en carretera al volante de un automóvil, para ir sintetizando mis ideas, para ir creando estas cosillas que luego les cuento en la radio. Pero otras veces, porque uno tiene que trabajar mucho, quizá demasiado, creo que todo el mundo trabajamos un poco demasiado en la época en que vivimos, pues uno viene a la radio con la cabeza, con la mente llena, ocupada por problemas cotidianos, triviales, inmediatos, que a veces nublan, perturban, esconden las ideas buenas, las viejas, las que a uno le hacen feliz y que quizá de alguna manera puedan hacer feliz también a los telespectadores. Y ahí diría yo que como serenarse, hay que izar velas, hay que esperar a que la marea del pensamiento se levante y como aquellos viejos bergantines en la época de los balleneros podamos salir de puerto, de este puerto de la vida, del puerto del trabajo, del puerto de la lucha cotidiana, del puerto del tráfico. Y de ese puerto estoy saliendo ahora yo, queridos amigos, para hacer una singladura con ustedes y también con vosotros, niños, que nos lleve a alguna isla remota.

Sobre el polvo del Edén se fundó una ciudad cuyo imperio cubre la tierra. Mas la maravilla de Babilonia es un jardín suspendido en la cima de su efusión de piedra. Algunos árboles y flores caídas de las manos de Dios que los hombres supieron recoger un día.

Tiempo en que para la humanidad no hubo naturaleza y vivimos al alba de ese otro tiempo en el que seguramente ya no la habrá. En el origen aún no había naturaleza, pero todo cambió. Crecieron el dominio y el sentimiento de la naturaleza que aparece allí donde el vínculo con el cosmos se ha roto, cuando la tierra se cubre de casas y el cielo de humo. Y como nómada de los jardines de Babilonia, como los de Bernard Charbonneau, te acompañó José Parejo Blanco.

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0: Son las 12, las 11 en Canarias.
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2: Bienvenidos a Pasarela Sonora en Radio 3. Hoy nos desplazamos a un lugar donde el tiempo se detiene y se acelera a la vez. El Corral de la Morería. Lo que hemos escuchado es parte del documental del conocido como La Catedral del Flamenco. Un espacio que celebra sus 70 años de historia, consolidándose como un templo donde el arte, la música y la vanguardia se dan de la mano. El New York Times lo define como la experiencia cultural número uno de Madrid. Nos recibe Armando del Rey, codirector e hijo de Blanca del Rey, medalla de oro al mérito de las artes, que enseguida charlaremos con ella pisando el escenario que hay en su interior. Armando, ¿qué tal? ¿Cómo estás?
15: Pues mira, fenomenal. Aquí estamos.
2: Sí, muchísimas gracias por estar aquí en Pasarela Sonora. Bueno, esta es vuestra casa, eso lo primero, ¿eh? Armando, tú has dicho que el Corral es pasado, presente y futuro. Habéis evolucionado el proyecto familiar hacia una unión inédita del arte flamenco de máximo nivel, ¿no? Con la moda presente en cada vestuario, vinos de excelencia, alta gastronomía. Aquí en la entrada tenemos algunos de los premios que estamos viendo, reconocimientos que ha recibido el Corral de la Morería. ¿Qué representa para ti el Corral? Eso es lo primero, ¿no? Como hijo, como codirector y como persona también.
15: Bueno, pues fíjate, esta ha sido mi casa desde que nací prácticamente, porque tanto mi hermano como yo aquí hemos celebrado nuestros cumpleaños flamencos, nuestros bautizos, después vinimos al Corral y aquí hemos crecido y ahora mismo pues lo que hemos hecho ha sido evolucionarlo hasta nuestros días, porque todo en la vida evoluciona y el Corral de la Morería también.
2: Vamos, si te parece, a ver esos reconocimientos que tenemos ahí, porque son unos cuantos. Enséñame y cuéntame, Armando, para la gente que nos esté escuchando ahora mismo en Radio 3.
15: Bueno, pues mira, los más representativos que tenemos son la estrella Michelin, que la tenemos desde 2018. Ahora tenemos aquí expuesta la de 2026. Uh-huh. Los tres soles de la guía Repsol, que es el máximo reconocimiento de la guía. Luego tenemos el premio al mejor tablao flamenco del mundo, que nos lo dio el festival.
2: ¿Dónde está ese? Que no lo veo.
15: Está justo aquí a la vuelta en la entradita,
2: el
15: Festival Internacional de las Minas. El Premio Nacional de Hostelería, vale. El Premio Nacional de Gastronomía, Bueno, reconocimientos a los vinos pues de Montilla Moriles. Tenemos la bodega de Jerez más importante del mundo.
2: Un buen listado, ¿eh?
15: De Jerez. Sí, sí, sí. Al final hemos aunado, yo creo que lo mejor del arte, la cultura y la gastronomía.
2: ¿Hay alguno, el más importante, un reconocimiento que digas, jo, es que este es el más top top, o todos tienen importancia para vosotros? Entiendo, ¿no?
15: Bueno, todos tienen importancia, pero yo creo que para nosotros como familia el más importante es el de mi madre, ¿no? La medalla de oro al mérito de las Bellas Artes.
2: Bueno.
15: Yo creo que es un reconocimiento a una labor artística de toda una vida. Y es que es el máximo galardón de arte que existe en España, ¿no?
2: Bueno, contáis además con un chef, David García, que yo conozco personalmente, es maravilloso. No sé si está por aquí o estará al caer, ¿no?, trabajando. Cumple 10 años además con vosotros aquí en El Corral, cocinando en el único tablao del mundo, como tú dices, con una estrella Michelin y tres soles Repsol. Entiendo que eso es pura emoción, ¿no? Todo lo que cocina David cada noche aquí es inigualable, ¿no? Cada plato es diferente, claro.
15: Pues sí, es que, a ver, 10 años cumplimos con David.
2: ¿Sí?
15: Yo me acuerdo perfectamente el primer día que nos conocimos y la primera noche que él pasó como cliente viendo Corral, a ver...
2: ¿Vino a verlo primero? ¿Así?
15: Sí, bueno, nosotros le explicamos el proyecto que vale. queríamos hacer vale. y le dijimos, oye, vente a cenar, lo ves... Vale.
2: Una especie de casting también, ¿eh? A ver, qué tal.
15: Bueno, sí. Claro, a conocernos, ¿no? Es claro, un poco un first dates, ¿no?
2: Eso es, un first dates, qué bueno, sí.
15: Y bueno, David no lo sabía, pero él vino a Flamencao ya. Y se enamoró del sitio. La verdad es que el feeling, ¿no?, que teníamos tanto nosotros como él, como personas, nos cautivó y por eso seguimos aquí.
2: Por aquí han pasado leyendas vivas del flamenco, ¿no?, que también han marcado en el mundo de la moda. Seguro que tu madre tiene mucho que contarnos, ahora estaremos con ella, ¿no? Pero en la década de los 90, de alguna forma, se rompió ese imperativo anglosajón para mirar hacia nuestras raíces y hacia el mundo, ¿no? Yo lo que te quería preguntar, ¿no?, ¿cómo crees que esa especialización musical de los 90 ayudó a que el flamenco fuera percibido no como un adorno oficial, sino como una contracultura viva, ¿no?, y llegó para quedarse?
15: Bueno, es porque el flamenco ha sido cultura desde que empezó, desde que se gestó. Y es una reunión de culturas del mundo. Entonces, es tan rico en todo lo que tiene y cómo se ha gestado y lo que sigue haciendo, que claro, ¿cómo no va a tener moda el flamenco? O sea, lo tiene absolutamente todo. De hecho, nosotros... En las programaciones, las producciones que hacemos propias, metemos un diseñador de moda para que diseñe, ¿no?, el vestuario de esas producciones, que al final es parte de nuestra cultura también, ¿no? Y nos parece pues que tiene que ser así.

0: Lejos de ser un museo nostálgico, el Corral funciona hoy como un laboratorio de vanguardia, estrenando producciones propias de estrellas actuales como Eduardo Guerrero. Por cierto, lo que acabamos de escuchar es Origen, uno de sus espectáculos más emblemáticos. También artistas de elevadísimo nivel como Jesús Carmona. Bueno, estamos con Armando del Rey, aquí en el Corral de la Morería. De alguna forma eso es un centro de producción coreográfica también, ¿no? Por el que han pasado artistas, como tú decías, de alto nivel. Desde el debut de Isabel Pantoja, podríamos decir, hasta la presentación de Entre dos aguas de Paco de Lucía. ¡Wow! Yo te quería preguntar, ¿cómo se seleccionan hoy esas figuras, ¿no?, para que el espectáculo siga siendo, bueno, algunos dicen una apoteosis del arte jondo? ¡Wow!
1: Pues sí. Mira, nosotros siempre decimos que al Corral viene lo mejor del flamenco, ¿no? Uh-huh. Pero también decimos que, como tú bien has dicho, es un centro de producción, uh-huh, y de innovación. Es decir, los propios artistas aquí en este escenario crean coreografías que a lo mejor luego presentan en el Festival de Jerez. O, uh-huh. Y nosotros lo que hacemos es precisamente viajar por todos esos festivales, mi madre sobre todo en concreto, viendo qué es lo que se está presentando, uh-huh, y lo que nos parece extraordinario, bueno, se viene al Corral. Es decir, no tienes que tener un nombre X consagrado, sino que si lo que haces es muy bueno, aquí en el Corral tienes un sitio. ¡No!

0: Esto que acabamos de escuchar es una auténtica locura de alto nivel, ¿no? Es el Gillo actuando en el escenario del Corral de la Morería con solo 23 años y 15 años de trayectoria profesional. Hablan de él como el nuevo Joaquín Cortés. Yo le he visto actuar, Armando, y es una locura, pero máxima, ¿no? ¡Guau! Wow.
1: Claro, es que, a ver, cuando ves a alguien con ese nivel, esa planta, ese pellizco tan brutal, ¿no? Tan flamenco, tan castizo, tan todo, es que no puedes hacer nada, te rindes.
0: Te rindes a él. Si te parece, vamos a caminar un poquito, ¿no? Introducirnos en ese Corral de la Morería. Estábamos en la entrada como tal. Me decías, aquel premio que estaba justo al entrar, ¿dónde estaría? El del mejor tablao, me has dicho, ¿está por aquí detrás?
1: Está
0: Que no me olvidaba, lo quería ver. Es que nunca me he fijado, mira que he estado veces aquí y nunca lo habíamos comentado.
1: Sí.
0: Qué bueno. Espera, me voy a acercar para verlo. Qué chulo, y lo tenéis aquí, mira, premio especial de la convocatoria cultural, el Festival de Cante de las Minas de la Unión. Qué bueno, agosto 2006. ¿Ahí se ha quedado desde que os lo dieron o qué?
1: Ahí se ha quedado.
0: ¿Sí?
1: Bueno, la verdad es que depende de que normalmente por temporadas pues lo ponemos aquí o lo cambiamos, lo ponemos allá.
0: Ahí está, de manera especial. Bueno, nos introducimos en esa sala donde ocurre la magia cada día. La gente, Armando, puede cenar y a la vez tener este escenario, que es que lo tienen, bueno, los primeros están a un metro, ¿no? Esto es magia pura, ¿no? Que la tienes ahí viviendo, vibrando, y casi que hasta el sudor te puede caer justo, ¿no?
1: Bueno, pues imagínate, esto es como si te tocan los rolling en el salón de tu casa. Un sitio donde solo hay 100 clientes y tener la posibilidad de que estos grandísimos artistas, tenerlos a medio metro de tu cara. Es que, vamos, te pasan por encima, es una barbaridad.
0: Antes de irme con Blanca, que la tengo ahí sentadita justo en el escenario, ¿qué le depara el futuro a este lugar de la moda donde todos quieren estar? Un futuro, entiendo, muy lejano, ¿no? Aquí hay mucho que hacer, ¿no?, en este corral.
1: Bueno, pues yo creo que seguir creando, seguir innovando, que todo siga evolucionando, que el flamenco siga teniendo un sitio privilegiado donde poder crear y donde poder enseñar por dónde está yendo el flamenco hoy en día. Y bueno, pues siempre con una gastronomía de lujo, ¿no? Ese es el objetivo.
0: Muchísimas gracias. Me voy justo a subir a este escenario porque estamos en el Corral de la Morería, como decía, y me voy a encontrar con Blanca del Rey, considerada una de las coreógrafas más importantes de la historia. Es la creadora de la ya mítica Soledad del Mantón, una pieza donde la prenda se convierte en el lenguaje visual de la música jonda. Este hito demuestra cómo el flamenco ha sabido crear una identidad visual propia que emociona y eleva el arte a su máxima expresión. Blanca, ¿cómo estás? Qué emoción estar aquí contigo.
2: Oye, yo también estoy emocionada con estar contigo, ¿eh?
0: Sí. Y de hecho, rodeada de estos mantones, sí, que la gente va a alucinar cuando contemos un poco esto a dónde va. Bueno, lo primero, ¿cómo te sientes aquí en este escenario que tantas veces has bailado encima de él, ¿no?
2: Como en el mejor de los sitios. Esto tiene una densidad de emociones. Pasa como en esos lugares donde se ha hecho cosas muy importantes, donde las emociones están en el espacio. Pues los artistas lo notan también cuando suben, ¿no? Hay aquí algo especial.
0: Hay algo, ¿no?
2: Y cuando subes, aunque estés a lo mejor, yo qué sé, distraída, ya hay algo que te impone y ya dices tú, es que estoy en el escenario del Corral de la Morería.
0: Porque es pequeño, ¿eh? A la gente que no sé si habrá gente que no lo conozca, pero tampoco es muy grande el escenario. No. ¿Se ha concebido siempre así, con las mesas alrededor y el escenario en esta ubicación? Porque ya lleváis 70 años, que sí, se dice pronto. ¿Siempre ha sido así?
2: Siempre. Oh. Siempre, porque además los artistas, ¿no? También, ¿no? Pero mi marido tenía esa intuición de que la pared para un artista es fundamental.
0: Uh-huh. Okay,
2: vale. ¿Sabes? Si tú quitas esta pared, uh-huh, el artista se siente como vendido, ¿no? Uh-huh. No tiene un lugar. Por eso cuando se ponen aquí, Gades salía bailando en vez, uh-huh, de ahí, no sé, venía caminando aquí. Uh-huh. Y Mario Maya lo mismo. Uh-huh. Venían caminando hasta aquí y sentían la pared. Es decir, la pared es como algo que te protege, que te ayuda. Uh-huh. Es algo muy especial tener este triángulo, uh-huh, que es el cuadro y la pared, uh-huh, como cobijo, uh-huh, de ti.
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4: El espectáculo de flamenco más importante del mundo.
3: Tenemos 6 superestrellas del flamenco que nunca habían actuado juntas.
4: Las mayores estrellas del flamenco actual. El Corral de la Melodía ostenta el premio al mejor tablao flamenco del mundo.
0: Lo que acabamos de escuchar es un extracto de la Gala de las Estrellas del Flamenco del año pasado, celebrada en la Plaza Mayor de Madrid, dentro de la Semana de la Hispanidad, y el Corral de la Morería no se lo podía perder. Este año estarán en su 4ª edición, pisando muy fuerte el escenario con sus grandes estrellas. Y seguimos con otra estrella, Blanca del Rey, que se cumple, como decíamos, 7 décadas desde que Manuel del Rey fundara este espacio, 1956, para elevar el flamenco a un arte mayor, ¿no? Tú representas el legado y la esencia de este lugar. En este programa hablamos de cómo la música se viste, ¿bien? ¿Cómo crees que tu mítica Soleá del Mantón ejemplifica esa unión donde la prenda se convierte en pura narrativa sonora, ¿no? Cuenta muchas cosas.
2: Bueno, cuando yo salí bailando al escenario, la Soleá del Mantón, todavía se llevaba el traje aquel con la enagua almidonada, ¿sabes? Tipo repollo.
0: Sí.
2: Yo salí con un vestido negro lacio, totalmente escueto, donde el protagonismo lo tenía el mantón, ¿no? Y aquello, bueno, entre que yo bailé una banda musical que le dije a los guitarristas que yo quería, porque eso, esa idea la saqué de Paco de Lucía. Yo escuchaba mucho a Paco de Lucía, a Manolo Sanlúcar, y yo decía, esas bandas musicales, vamos, bandas musicales, estas piezas musicales, es lo que yo necesito, una pieza musical donde el mantón vuele, donde el mantón, es decir, que no sea una coreografía clásica. Ahora canta el cantador, ahora zapateo, ahora...
0: tiene que ser... muy rompedora aquello en aquel momento. ¿Cómo tú sentiste? Tú te sentías que lo tenías que hacer, ¿no? ¿Tenías ahí la cabeza algo?
2: Claro, yo sentí que el baile estaba encasillado en las estructuras. Entonces las estructuras tenían que cambiar porque cambiaba la música. Si la música cambia, tú tienes que cambiar también con ella. Y al escuchar a Paco de Lucía, a Manolo Sanlúcar, a todos estos grandes pioneros de todo lo que crearon y rompieron, pues yo me agarré ahí a la música, porque somos música en movimiento, con lo que provoca el sentimiento de lo que una guitarra te está seduciendo, ¿no? Y el cante y todo eso, son sentimientos que brotan. Entonces, coreográficamente también tenía que cambiar todo.
0: Qué bueno. Antes hablaba con tu hijo, ¿no? Armando, que no solo han pasado por aquí grandes estrellas y de lo mejor del flamenco, siguen pasando también. Hacéis una selección muy importante, pero también atrae a personalidades internacionales. Creo que Nicole Kidman, ¿no? Ha estado aquí, Tim Burton. Cuéntame, porque aquí ha pasado de todo. Cuéntame alguna anécdota y cómo es que esta gente viene aquí al Corral y tiene que estar aquí para vivir lo que pasa aquí dentro, ¿no? Que eso tan mágico que me estás contando.
2: A mí me encantaría que una noche de esas vieran la cara que ponen estas grandes estrellas.
0: ¿Sí? Sí, porque, ¿Cómo es?
2: Pues porque ven una verdad. Entonces, no, ellas están acostumbradas a que hay una cámara adelante, que el artista lo hace 20 veces hasta que la cámara o el director dice sí. Ven una verdad, ven que se sube esa escalera y el arte se derrama en vida, ¿no? Entonces, todo eso es un proceso para ellas y para ellos desconocido, porque ellos es interpretación, sí, no, me equivoco, lo acierto, pero luego todo eso se pega, todo eso dan la claqueta otra vez, en fin, que todo eso cambia, ¿no? El teatro, cuando ellos van al teatro, porque el teatro es directo, ¿no? Pero el teatro se teatraliza el artista. Decía Antonio Gades, Manolo, tengo que volver al corral porque me estoy teatralizando. Uh-huh. Es decir, que hay que tener cuidado porque a veces hacer mucho teatro, termina uno con unas reglas tan rígidas que se pierde la belleza del flamenco, que es la improvisación. Y en un teatro es como si tuvieran miedo a improvisar. Uh-huh. Los guitarristas no pueden improvisar, los cantadores tampoco. Está todo muy encorsetado para no fallar. Uh-huh. Y aquí se sienten libres y no fallan. Y entonces son muy felices porque no tienen esa incertidumbre, ¿no? De a ver qué pasa si ocurre algo. Esto es otro espacio, sí. Es un espacio libre, muy, muy, muy especial.
0: Antes de pasar a la belleza de lo que tenemos alrededor y de lo que es Blanca del Rey, porque tiene una belleza, una elegancia que es maravillosa, me tienes que contar alguna anécdota, porque yo quiero saber alguna, y los oyentes seguro que también, porque aquí ha ocurrido de todo. Alguien así que digas, mira, es que ha pasado por aquí no sé quién y hizo no sé qué. Cuéntame alguna, Blanca.
2: Mira, por ejemplo, ahora que está hablando de lo que nos rodea, esto sí. Que nos rodea, sí. Lo tuvieron los primeros protagonistas de Cambio de Trono, ¿no se llama, no?
0: Juego de Tronos. Los mantones. Wow.
2: Sí. Anda por ahí alguna escena, me parece que por YouTube, por algún lado, que están ellos con los mantones.
0: Ah, sí. Que lo busque la gente, ¿no? Qué sí. Bueno. Tenemos tres mantones.
2: Se quedaron enloquecidos con este ¿sí? arte de los mantones.
0: Bueno, sobre todo, muy fuerte. Uno pesa, que yo lo he tenido encima, muchísimo, no sé si me han dicho 5 kilos con sí, lo que tú has bailado con ese mantón.
2: Pero multiplícalo cuando lo giras.
0: Totalmente. Cuéntame un poquito, tenemos tres mantones, dos a nuestra derecha y otro a la izquierda. El primero que tenemos a la derecha es uno negro con un bordado que es una pasada. Cuéntame un poco para que la gente se lo pueda imaginar.
2: Pues no se puede explicar lo que es definir distintas caras uh-huh. con agujas casi milimétricas para
0: bordado bordar, a mano, ¿no?
2: Sí, todo para ahí? Bordar los ojos, uh-huh. la nariz.
0: Tiene muchos la colores.
2: Boca, sí, tiene multiplicidad.
0: ¿Qué representa también? Porque son, tú decías, ¿no? Pues muchas figuras.
2: Bueno, representan una ¿sí? casa imperial ¿sí? donde cuentan los momentos más importantes uh-huh. de la vida de esa familia, ¿no?
0: Uh-huh. Qué bueno. ¿Con este has bailado en qué ocasiones?
2: No,
0: muchísimo.
2: Con ese
0: Con
2: ese he asistido a lo mejor a una boda. Es muy incómodo porque es muy grande.
0: O sea, ¿alguna cosa en especial que te sí, lo has puesto para
2: sí,
0: tú
2: sí,
0: verte bonita y verte guapa? Exactamente, sí, muy bien. Sí. ¿Y cómo se lleva esto en una boda? Oye, pues ¿te pues lo colocas y ya está o también lo mueves?
2: No, lo que pasa es que es incómodo, ¿no?
0: Es incómodo. Pero es muy bonito.
2: Sí, pero es que es único porque este es verdaderamente auténtico Manila.
0: Bueno.
2: Sí.
0: El siguiente que tenemos tiene otros tonos, ya en blanco, ¿no? Un crudo.
2: Crudo y negro, y nada negro. Más.
0: Y este me decías también que es muy especial, es
2: una pieza extraña.
0: ¿Por qué?
2: Porque no la sueles encontrar. Uh-huh. No digo que no haya otro, pero uh-huh. no creo que haya más de dos o tres.
0: ¡Wow! Es muy especial. ¿Y con este sí que has bailado? ¿Con este sí?
2: No, tampoco. ¿Tampoco?
0: O sea, estos dos de aquí no, pero no. El de la izquierda sí, este sí, que es el que digo yo que pesa.
2: Sí.
0: ¡Wow! Y este habrás bailado con él. ¿Cómo se siente uno bailando con un mantón así?
2: Vuelas con él.
0: Vuelas
2: con él. Uh-huh. Sí. Él cobra vida y hay un lenguaje muy especial. Creemos que las cosas no tienen energía, pero cuando tú se las das, uh-huh. tienen una respuesta siempre. Uh-huh. Si tú le das una energía equilibrada y, uh-huh. y de belleza, él te responde de esa misma manera. Si tú estás nervioso y crispado, él también
0: totalmente.
2: Te devuelve
0: como
2: eso.
0: Como los perros, como los bebés, todo.
2: Pero al ser una cosa inanimada, ¿sí? pues piensas que no,
0: más, ¿no?
2: Pero es un reflejo de ti.
0: Fíjate.
2: Completamente, te devuelve lo que eres.
0: Qué fuerte, ¿no?
2: Sí.
0: Me he quedado aquí sentada contigo.
2: Pues sí.
0: Que estaría muchas vidas, pero tengo que ir terminando.
2: Sí.
0: Tras 7 décadas aquí en el Corral de la Morería y más de 5 millones de espectadores, te pregunto también, Blanca del Rey, antes de despedirme, ¿hacia dónde camina el Corral de la Morería?
2: Uy, no tiene horizonte. Esto es, cada día es una cosa nueva, cada día son ideas para ponerlas en marcha. Esto tiene, desde que te levantas hasta que te acuestas, horas y horas y horas de entrega absoluta, como lo sabe mucha gente que trabaja con nosotros y amigos, que esto es increíble. El Corral de la Morería se abre a las 7 de la mañana y se puede cerrar a las 2 o a las 3.

Si en 1991 tenías 15 o 16 años, es posible que vivieras la salida de Smells Like Teen Spirit de Nirvana con una auténtica revelación por un breve periodo de tiempo. Este tema representó el asalto del underground al poder de la MTV y las grandes compañías de discos, abriendo camino a todo lo que estaba por llegar, bueno y malo, en la década de los 90. Te doy la bienvenida una semana más a Pasarela Sonora aquí en Radio 3.

0: Hoy nos visita un artista que personifica la fusión y la vanguardia en el flamenco. Es el bailador español más internacional que, tras un complejo proceso judicial del que ha salido declarado inocente y absuelto de todos los cargos, regresa con la determinación de reinventarse. Rafael Amargo, bienvenido a Pasarela Sonora. ¿Cómo estás?
1: Uy, pues ya estoy aquí arriba de la pasarela. Y escuchando esto que suena, que es un temazo maravilloso, como tú decías, con todo lo bueno y con todo lo malo que tenía esa época, que sobre todo en España fue un resurgir después de la gran movida de los años 80. En los 90 pues llegó toda una generación de gente pues muy potente.
0: Aviso navegantes, hemos estado desfilando con Rafael Amargo aquí en la Casa de la Radio. Vamos a seguir escuchando.

0: nos está llevando a otro planeta, no sé si a ti también, Rafael. Lo que estamos escuchando es el teaser de tu nuevo espectáculo Al aire, un nuevo proyecto que reivindica tu brillante trayectoria artística y tu profunda pasión por el flamenco, ¿no? Te pregunto, ¿es una reivindicación de tu trayectoria este proyecto?
1: Bueno, pues verdaderamente, después de 6 años guardado en el limbo y sin bailar, pues es como un reborn, uh-huh. Un reset.
0: Sí.
1: Es un reseteo. Un poco, supongo, evidentemente con la experiencia, que no es poca, son más de 40 años en primera división, 40, se dice pronto, uh-huh. Y sí, pues son las cosas que sé hacer, que me apetece hacer, y las nuevas cosas que se hacen después de un cambio enorme y drástico, ¿no? De muchas cosas, pues de actitudes, de forma de vida, de incluso de ciudad, de muchos cambios. Entonces, eso se tiene que notar en el trabajo, que yo ya lo noto, pero tengo que esperar que ustedes lo vean y me digan. Que...
0: ¿Pero cómo estás vibrando tú por dentro? ¿Qué estás sintiendo tú, bueno, cuando estás escuchando esto?
1: Yo, bueno, pues eso exactamente como... tiene una parte coreográfica, pues estaba bailándolo.
0: Lo estábamos bailando. No sé si te imaginabas también un poco, ¿no? Esa coreo, ¿no? En tu cabeza siempre habrá,
1: bueno, ahora
0: imágenes.
1: Ya que la tengo montada, digo, y esto no es como la imaginé la primera vez. Claro, ¿sí? Que hay un proceso de creación que también cuando... Este es un lienzo en blanco. Tú te pones a pintar como el pintor con un lienzo en blanco, uh-huh. Y tiene a los bailarines, y cuando te enfrentas con ellos a hacer teatro físico, a moverlo, el movimiento es diferente porque tú aportas lo que quieres ver, ¿no? Dirige, coreografías esa parte, pero lo que aporta el bailarín es muchísimo para el coreógrafo porque puede engrandecerlo, ¿no? Y en esta ocasión, pues tengo 13 bailarines de danza urbana, de danza contemporánea, danza española y flamenco, de 4 disciplinas. Y pues bueno, pues unos chicos jóvenes, guapísimos todos, bailando muy bien. Incluso también tenemos un bailarín de la inclusión social. Uh-huh. Que baila increíblemente bien, eso no va a ser nunca un impedimento, el bailar. Pero la superación, la fuerza y de la manera que lo hace, por ejemplo, este bailarín, es increíble. Y sobre todo la integración y cómo se adapta perfectamente. Mira, es un espectáculo muy vulnerable, también como lo estoy yo como persona. Uh-huh. Entonces,
0: ¿te sientes vulnerable ahora mismo?
1: Sí, me siento, ¿sí?, con muchísimo respeto, sobre todo porque lo que voy a hacer ahora es algo que había hecho toda la vida y que a todos se coge fondo y se coge forma, ¿no? También se pierde igual que se coge. Entonces, el otro día, por ejemplo, iba a un evento y me cuesta hasta ponerme delante un fotocol con lo de por mano que yo los tenía, ¿no? Que llegaba papá y yo tenía.
0: ¿Te entra como una especie de pánico o respeto? Como, no sé.
1: Sí, es entre pánico, ¿sí?, respeto y, ¿vale?, desde otro sitio, no sé. Es como algo que ya no es nuevo porque conocerlo lo conoce, pero no te mueve en ese ámbito como pez en el agua. Yo me movía, ¿no?
0: ¿Qué necesitarías tú ahora para...?
1: Ahora soy un chanquete en el agua, antes era un tiburón en el agua.
0: ¿Qué necesitarías tú para, no sé, curar un poquito esa herida, ¿no?
1: Hombre,
0: y seguir
1: yo,
0: adelante como lo hacías antes.
1: Pues creo que... Mira, yo la venganza no la conozco ni la quiero porque es de cobarde. Pero creo que todavía tienen que un poco darme lo que me quitaron, que no tenían que haberme quitado, según dice quién sabe y quién manda, que es la justicia y las leyes. Pero bueno, el ser humano también, igual que sabe equivocarse, debe de aprender a rectificar, como cuando yo también me puedo equivocar, ¿no? Pero en esta ocasión no me ha tocado equivocarme tanto, ¿no?
0: Vamos a, si te parece, porque arrancábamos el programa con ese temazo de Nirvana y yo te animo a viajar a los años 90, ¿te apetece?
1: Pues, pero vamos, a ver si tengo pasaje para esos años.
0: Vamos a ver si hay pasaje donde la música y el arte, ¿no?, se convirtieron en herramientas de identidad visual y social. Rafael Amargo, ¿es tu regreso a los escenarios una forma de reconectar, tú me lo decías, con ese público, fíjate, que te hizo un icono global, ¿no? Hasta esa cima que has llegado, ¿no?
1: Sí, la verdad que ahora lo veo y es verdad que hay muchísimos jóvenes intérpretes bailando muy bien, con una calidad de movimiento maravillosa, muy virtuosos. Quizá a lo mejor me falte el carisma de alguien que tenga como una personalidad tan arraigada y tan fuerte que pueda quedarse ahí en ese sitio.
0: ¿La estás buscando? Porque, oye, lanzamos el mensaje, ¿no?
1: Bueno, yo creo que la debería buscar otro, es decir, la debería buscar el que quiera coger, ¿no? Un sitio, digamos, así.
0: Bueno,
1: grande,
0: pero de alguna forma de esa descendencia tuya, ¿no?
1: Porque yo ya lo tengo, yo lo tengo en mi cabeza.
0: Ya lo tienes en tu cabeza.
1: Sé quién pudiera ser de estos jóvenes, no voy a decir el nombre. Porque tengo muchos jóvenes amigos que lo hacen muy bien, muy bien,
0: vale,
1: muy bien. Pero vale, hay uno que que yo creo que tienen todavía que escarbar un poquito, porque él es como más... más pasota, ¿no?
0: Vale, pero ¿qué se necesita para ser un grande, de una persona como tú dices, un virtuoso, alguien muy, muy especial? ¿Qué se necesita? Me pregunto yo.
1: Bueno, yo, si empezara ahora, haría algo de las cosas que he hecho antes, otras no las haría, haría cosas nuevas, pero lo que sí que haría sería, evidentemente, con la juventud que tuviera, ¿no?, o que tuviese, juntarme con los... Es decir, hay que vivir en la generación en la que estás, pero sin olvidarte de... Yo cuando llegué aquí a Madrid, que llegué con 16 años y empecé a trabajar con Lola Flores y empecé a trabajar en, con Concha Velasco, es decir, con las grandes del musical y de la televisión de ese momento, y los amigos con los que salía eran gente que yo me acuerdo, digo, ahí tenía la edad de mis padres, era gente más mayor, es decir, aprendí escuchando mucho y luego con una vitalidad, pues, joven que... También tuve suerte porque estuve como en el momento adecuado, a la hora adecuada, en el sitio adecuado, que eso pasa cuando la suerte quiere, ¿no? Y luego yo también era un poco bichillo y entonces me sabía poner en el sitio este que tenía que estar. Y luego también me adelanté a muchas cosas, como al que luego fuese presidente o CEO de tal empresa, al que luego fuese... Es decir, eso te lo da también un poco la intuición, los años... La suerte y la suerte, que tampoco es mucho más, ¿no? Yo me metí ahí y tuve muchos grandes amigos. Recuerdo cuando vino el expresidente de los Estados Unidos, George Bush, aquí a España, una visita oficial. Y evidentemente me invitaron, pero claro, porque yo estaba como rodeado de una gente. También viajar me dio muchísimo, conocí a muchísimas personas. Viví muchos años en Nueva York. Viví en Nueva York, pero en el Nueva York de verdad, del post Estudio 54, post ahora The Box, ¿no?, todo el club de la danza urbana. El flamenco es mi código, con el que mi cuerpo se identifica y cuenta más, pero él era un niño muy instruido, muy leído. En aquel momento no había terminado los estudios, pero nunca los dejé de terminar. De hecho, sigo estudiando, estoy ahora mismo actualmente en la universidad, en la UNIR, matriculado, sacándome otra carrera. Psicología, estudiando ahora, pero siempre he estudiado, siempre los libros me han acompañado y he aprendido mucho de los grandes, porque el buen gusto no se enseña, es una cosa que tú la vas viendo, la vas practicando, la vas puliendo, vas quitando, vas poniendo, ¿no? Y, pero sobre todo es en un sector con una serie de gente con la que te tienes que relacionar. Yo estuve siempre con los artistas plásticos, la pintura, la escultura, la geología, es decir, he estado siempre cerca de, bueno, de la moda. Estamos en un programa que estamos hablando de moda, pasar en la sonora. Siempre me acuerdo que mi primer viaje que me fui a la India después de toda la época de Nueva York, era como la urbe. Luego te entra la época esta así más espiritual y más hippie, bueno, hippie chic, digamos. Cuando me fui a India, pues igual en un vuelo de Delhi a Goa conocí a una chica que en el avión pudiese haber conocido a cualquiera, pero bueno, la conocí porque iba a sentar en el sitio donde se sentaba la gente que... Es decir, todo está escrito Malini Ramani, me refiero a una artista top en India. Pues igual me pasó cuando conocí en París a John Galliano, lo conocí en el Avenue. Bueno, también estaba yo con Stefan Roland, es normal, porque siempre vas con gente que te posiciona. Es decir, es muy importante donde estés, a la hora que estés, con quien estés y de qué manera, ¿no? Y cómo eliges cuando vas a los sitios, de qué manera entrar, ¿no?

Es Down by the Water de Polly Jean Harvey. Después de Dry y Right of Me, Harvey ya era una estrella de culto del circuito alternativo. Sin embargo, su blues punk y su figura extravagante todavía tenía que crecer. Seguimos aquí en Pasarela Sonora charlando de muchas cosas que tiene que contarnos Rafael Amargo. Yo te pregunto, ¿no? Estamos aquí hablando sobre todo de esa influencia de la música en la moda, ¿no? La segunda mitad de los 80 ya se empezó a gestar, ¿no? Escenas que estallarían en los 90, como la cultura rave, el hip hop,

0: eran mucho más modernas, porque hacerlas en ese tiempo, si las hacía, era una provocación, pero era una lucha para hacerla. Hoy en día
1: no
0: las
1: es necesario
0: hace,
1: hacerlo, ¿no? Claro, para que cambiaran las cosas, claro. Sí, total. Eso,
0: la gente sale a la calle, la gente se rebela contra un pueblo, pero lo hace ahora. Lo que me extraña todavía es que haya cosas que estén todavía a debate y que todavía no sean normales, ¿no?
1: Por ejemplo,
0: el Día del Orgullo Gay debería de ser una celebración normal, ¿no? Todavía que sigan pasando cosas que sigan haciendo daño a personas. O sea, tenemos que dejar que la libertad funcione, la libertad de expresión, respetar el respeto, la igualdad, ¿no? Pues muchas cosas que también el concepto, si lo haces con la política de la mano o de la política que pasa en esa época o en esa era del tiempo donde estamos hablando, es mucho más fácil, ¿no? Entonces, es lo que te digo, que hay todavía cosas que eran más normales en... Bueno, también luego había casos extremos, porque don Tierno Galván, que era un alcalde maravilloso, a lo mejor si estuviera en estos tiempos tampoco hubiese podido ser tan maravilloso. O sí, yo creo que el que es de una manera y lo hace, ¿no? Yo creo que sí, que va todo unido, ¿no?

Unfinished Sympathy es el tercer single de la historia de Massive Attack. Es una piedra angular del trip hop con una influencia que llega hasta nuestros días. Con la voz llena de soul de Sharon Nelson, el latido del hip hop y una orquesta sinfónica como rasgos más distintivos, esta pieza nos sumerge en una especie de épica desasosegante que nos agarra y que no nos suelta. Y no queremos soltarnos de este pedazo de artista que nos acompaña en el estudio, Rafael Amargo. Vamos, si te parece, a escuchar Mi padre poema, de tu disco Flamencograma.

0: Un álbum conceptual de electroflamenco, ¿no? Que lanzas en noviembre de 2025 junto al productor y DJ Dani Coiba. El proyecto son 26 temazos que algunos escucharemos aquí en el programa. Bueno, poesía rítmica, cante, compás y atmósferas de club, incluyendo además poemas de Federico García Lorca. Una cosa, flamencograma, si lo leemos al revés, es amargo, ¿no? O sea, no sé, mira, si de casualidad.
1: No sé si te lo han dicho o yo no lo sabía y de repente un
0: no
1: día
0: lo sabías,
1: amigo,
0: en serio.
1: Sí, a esto que venimos hablando aquí en el programa, dice un amigo, hijo, tú todo lo que haces tiene un toque de marketing. Digo, ¿qué dice?
0: ¿Qué dice?
1: Pero tú no sabes, que claro, porque de atrás adelante dice amargo. Digo, pues hijo mío, gracias por decírmelo. O sea, que esas son las casualidades o causalidades que, de las que veníamos hablando. Y entonces ya estaba ahí el nombre puesto y además es que Dani Coiba pues te lo pone muy fácil, es un productor maravilloso, con un conocimiento de la música electrónica grande, que además él paralelamente trabaja en el mundo del teatro porque trabaja en la iluminación y en el sonido, en este mundo tan maravilloso, y la música la hace pensando en también cómo vestir la música, ¿no? Con esta coreografía, con este concepto.
0: Qué bueno.
1: De cómo, sí, te lo
0: pero
1: fácil.
0: 26 temas son muchos temas,
1: muchos,
0: o sea,
1: temas.
0: Esto es una locura.
1: Sí, sí, sí, además, pues se nos han quedado ahí, nos salían como mira, yo creo que cuando alguien está a tu lado y te potencia lo que tú tienes, luego tienes que pulir, tienes que limpiar y tienes que hacer, pero yo tenía muchas cosas escritas mías personales y luego, por ejemplo, de grandes autores como Lorca, que para mí es como la música de mi vida, es Lorca, porque en Lorca está toda la musicalidad en su poema, en sus temas que también hizo como compositor, y en el arraigo y en la fuerza y también en la rebeldía que tenía escribiendo, en la pena tan grande, en las Honduras, en los sonetos negros, son toda esa parte maravillosa, bueno, todo Lorca en sí es una fuente que es inagotable de para poder hacer muchísimas cosas. Y bueno, José María Pemán, Rafael Alberti, Mario Benedetti, pues temas de amigos que me han dejado por ahí escritos en nota y en papeles, que algunos no puedo decir los nombres, pero por ejemplo tengo cosas de Chavela Vargas, inéditas, que ella me escribió para mí cuando yo estuve con ella viviendo en México.
0: Qué bueno.
1: ¿Quién más? Pues Diego.

0: Cigala, cuando era un cantador normal, que no era una estrella tan mediática como ahora, que también tengo cosas de él en un cajón que las saco ahora para este espectáculo. Uh-huh. Pues esos regalos tan bonitos que te regalan personas cuando vas a una cena, cuando vas a un encuentro, cuando te cruzas con ellos en la vida. Uh-huh. Por ejemplo, tengo una cosa maravillosa también escrita de Vigas Luna. Que,
1: pero cuéntame algo de lo que te han escrito, bueno, porque si no me quedo aquí como...
0: Es un poema cortito que le escribió a una persona con la que yo estaba en ese momento, y entonces se le veía en los pechos, él era como muy erótico, se le veía un poco así como... Era una transparencia, uh-huh. Y él escribió una cosa tan sutil que eran tres frases hablando de la feminidad y del pecho, que no era un pecho porque era una chica muy, muy, muy plana, no tenía casi, ¿no?, pecho, pero él vio como algo porque iba con una camisa así transparente, una baba, uh-huh. Muy, iba muy guapa, entonces escribió como tres frases y de esas frases pues saco yo otro tema, es decir, pero cosas maravillosas con amigos que cuando escriben es sentencia, ¿no? Es cátedra, es arte, ¿no? Que alguien así te escriba algo, ¿no?
1: ¿Cómo vestiría Federico García Lorca a día de hoy si fuera a tu espectáculo? ¿Te lo imaginas?
0: Pues mira, yo creo que seguiría siendo un romántico, porque él era un hombre que amaba al pueblo gitano, que amaba las clases, como digamos, más luchadoras, más obreras, pero que tenía muy buena cuna. Era de muy buena cuna, su padre era muy buena familia. Yo creo que vestiría, pues mira, yo lo veo con una camisa de lino, uh-huh. Y lo veo como así como abierta, pero con una pajarita también desechada, ¿no? Como con la pajarita ahí suelta encima. Pues bueno, pues un niño de alta cama y de baja cuna.
1: Vale.
0: No, de alto rango y de baja cuna.
1: Vale.
0: No de baja cuna por la cuna, sino porque él era como, le gustaban las cosas muy. De hecho, en Poeta en Nueva York, el final, cuando se va a despedirse de todos los negros a Cuba antes de venir a España, porque piensa que mira cómo fue, que le pueden matar cuando vuelva, porque él tenía ese miedo, aunque fuese muy valiente, porque murió con todo lo valiente que se tiene que morir uno. O que él supo morirse, porque a Federico no murió, Federico lo mataron. Entonces, no es lo mismo una cosa morirte y otra cosa es que te maten y te asesinen. Es decir, hay que tenerlo siempre claro, porque la memoria no la podemos perder y saber que esto es así, ¿no? Una pena muy grande, porque si con 36 años que murió dejó la obra tan inmensa, si lo dejan a llegar a vivir 10 años más,
1: imagínate,
0: con 46,
1: ¿no?
0: Hubiera hecho... Bueno, de hecho, lo que estaba escribiendo cuando él murió, que no lo llegó a publicar, estaba inspirado en la Biblia, en Sodoma, en el capítulo donde Lot, bueno, el capítulo cuando se vuelve y se convierte en estatua de sal, pero Sodoma, y es una cosa tan fuerte y tan bonita, porque habla del incesto, habla de cosas muy fuertes, que en esa época hablar de eso y hablarlo tan bien y que lo entendieran y no entraran ni a debate a criticarlo. También porque él no daba pie a que criticaran, él no seguía ningún juego, él escribía, él hacía y él era libre y él era una alma maravillosa. Pues fíjate todo esto, él se inspiraba en muchas cosas que eran bíblicas y que él lo dice, que la palabra de Dios, también en el Corán, en todas lo que son palabras sagradas, ¿no? Pues imagínate si hubiera terminado de escribir esa obra. Yo después la terminé de escribir como quise para hacer esa versión y la tengo ahí escrita, la iba a estrenar antes de la pandemia, pero como pasó la pandemia no la pude estrenar. Y Sodoma es uno de mis grandes espectáculos, que cuando lo estrene va a ser una maravilla, porque es como habla de mucha carne. La gente cuando habla de carne y de piel,
1: ¿no? Uh-huh.
0: Sí, eso está pendiente. Y de hecho ya empecé a ensayarlo con un elenco maravilloso. Y además lo había hecho para teatro en 360, uh-huh. Con todo imágenes zootrópicas. Y sí, sí.
1: Y esto estará en Madrid, se verá en Madrid.
0: Sodoma y Gomorra,
1: o sea, ahí está, ¿eh? ¿Piensas hacer gira? Cuéntame un poco, ¿no?
0: Bueno, ahora con Al Aire, que tienen que seguir la gira que estamos haciendo, ¿sí?, por aquí, por España. Es un espectáculo de sentarse y disfrutarlo. Es un espectáculo digital, porque el audiovisual tiene muchísima importancia. Lo ha hecho también Dani Coiba. Uh-huh. Con la música y con esta... Todo este hilo conductor que es la danza, el teatro físico, como te decía. También hay dos actrices, Mariana Litzvin y Luciana Bonghianino, argentinas las dos. Los argentinos para el teatro tienen algo muy mágico y muy bien hecho, ¿no? Son gente que hace muy bien el teatro. Y Al Aire me va a dar muchas, o me está dando ya, vamos a hablar en presente, muchas satisfacciones. El público sale muy, muy contento, el público sale disfrutándolo, ¿no? Porque luego también hay como grandes temas como el Ne me quitte pas de Jacques Brel o como el Si te quiere divertir de Bad Bunny, pero que no es de Bad Bunny, es de un autor cubano que era un coreógrafo que quedó en la calle viviendo en Nueva York y escribió este tema, y el tema se hizo muy famoso cuando lo interpretó el Gran Combo de Puerto Rico. Y Bad Bunny lo ha cogido y ha hecho su versión, pero claro, lo ha hecho famoso Bad Bunny, pero esto es de un señor cubano, coreógrafo, que luego después se hizo autor musical porque las cosas que escribía, que vivió en la grandeza de Nueva York, pero luego en la calle, y aprendí muchísimo, y los temas que ha hecho han sido muy, muy fuertes, ¿no? Como este de ahí, pues esta versión la hacemos en el final del espectáculo. Y te puedo contar muchas cosas de Al Aire. Al Aire está Al Aire Ireakari. Ireakari es en la religión o en el idioma yoruba. Uh-huh. Es una palabra de bendición y de nada, todo positivo, que entre todo lo bueno. Romero, Romero, que salga lo malo y entre lo bueno.
1: Entre lo bueno.

0: fuego. ¿Cómo es? Aquí estamos dándolo todo. Aquí, pero me tienes que enseñar un poquito.
1: A las pistas de baile.
0: ¿Cómo sería? ¿Cómo sería, Rafael?
1: A ver.
0: Ole, ey. Toma. Toma. Ahí creo que ese mejor no. Te matamos, te matamos. Puerto te mata, que está aquí con nosotros en el otro lado. Bueno, estamos con Rafael Amargo aquí en Pasadela Sonora. Hablábamos de esos años 90, ¿no? Es que tienes mucho que contármelo, sé, pero aquí estamos hablando de un poco la música, qué influencia tenía en la moda de aquella época, ¿no? De alguna forma nacieron esas supermodelos, ¿no? Naomi Campbell, Cindy Crawford también.
1: Christy Tarleton.
0: Tú como artista, muy vinculado a las pasarelas también, ¿crees que el baile en los 90 también buscaba ese estatus de espectáculo total que tenían los desfiles de Gianni Versace o Jean-Paul Gaultier?
1: Sí, sin ir más lejos, aquí también en España, por ejemplo, grandes top models como Elena Barquilla, que eran una época anterior a la vuestra, porque aquí ustedes no lo saben, pero nuestra locutora, digamos, viene del mundo de la moda y ha hecho gran moda también.
0: ¿Por qué lo has descubierto?
1: Lo he descubierto. No sé si es que creo malvado. Que te he visto en algunas fotillos por ahí.
0: Ay, las redes sociales, qué malas son.
1: Bueno, no, en este caso no son redes sociales, son rincones sociales.
0: Rincones sociales. Bueno, voy a confesar, tenemos una amiga que saludamos desde aquí, Amanda Carmo, te lo decía, ¿no?
1: Coincidimos, una brasileña guapísima.
0: Coincidimos en China trabajando, bueno, las brasileñas que también trabajan mucho, ¿no? Salen de muy jóvenes al mundo, ¿no? Y yo he trabajado con muchas de ellas. Mandamos un saludo a Amanda, ¿te parece?
1: Total, y además ella estaría encantada porque ahora está en el mundo más espiritual, en el mundo del coaching.
0: Totalmente del coaching,
1: está
0: sí,
1: tan
0: sí.
1: de moda ahora. Pero fíjate que ella lleva muchos años haciéndolo y yo sé que hay muchas profesiones de moda que son como... que las haces porque las hace todo el mundo o porque tienes que hacerlas, ¿no? Pero Amanda lo hace como con el corazón y lo hace con... de verdad, ¿no? De verdad.
0: Seguimos con esa espiritualidad que tú decías, ¿no? Pero ¿crees que qué queda de aquel espíritu de resistencia de los años 30 en el arte de hoy? ¿Queda algo de
1: bueno,
0: allí?
1: Bueno, en los años 30...
0: años 90, perdón.
1: Ah, 90, sí. Perdón. Yo me iba ya al Art Deco. Fíjate, te he escuchado
0: no,
1: 30.
0: No, años 90. Se me fue,
1: me
0: se
1: iba al Art Deco. Porque, fíjate... con todo esto que me quedé como de un oído, el oído para la música, la escucho finísima, la música.
0: Sí, ¿no?
1: Pero cuando la gente habla, me cuesta... Mira, este tema es maravilloso.
0: Venga, vamos a subirlo.
1: Este tema de vida.

0: Queridos amigos, siempre que hablo ante mucha gente me parece que me he equivocado de puerta, pero unas manos amigas me han empujado y me encuentro aquí. La mitad de la gente va perdida entre telones, árboles pintados y fuentes de hojalata, y cuando creen encontrar su cuarto círculo de tibio sol se encuentran con un caimán que se los traga. O con el público, como yo en este momento, que hoy no tengo más espectáculo que una poesía amarga, pero viva, que creo podrá abrir sus ojos a fuerza de latigazos que yo les dé. He dicho pasarela sonora y he debido decir sonora pasarela. Una pasarela que somos tú y yo.
1: ¡Qué bueno! ¡Guau! ¡Qué regalo! ¡Qué bueno! ¡Muchas gracias!
0: Eso es uno de los textos que digo.
1: ¡Qué
0: porque
1: bonito!
0: También,
1: ¡qué bonito!
0: Como en algo tendré que reciclarme porque la danza no está toda la vida, pues en la actuación como ¿sí? actor siempre... Bueno, yo de hecho me vine a Madrid para ser actor, no bailador. Estoy bailando de casualidad. Sí, me vine para... De hecho... Hice cosas. ¿Tú te acuerdas de una serie que se llamaba Lleno, por favor? Con Alfredo Landa, sí. Beatriz Carvajal, Lidia Bosch. Se llamaba Lleno, por favor, el de la gasolinera. Pues
1: sí,
0: yo era
1: sí.
0: ese.
1: Yo era ese.
0: con un bueno. también, que era lo primero que hacía conmigo, Antonio de la Torre, que era un grandísimo actor, y con Miki Molina.
1: Qué bueno.
0: Y bueno, pero como sabía un poco bailar, pues, no sé, fui a ver a Lola Flores y ya me quedé bailando. Y ahora, en este espectáculo, actúo, declamo, digamos.
1: Tenemos por ahí Picasiana. Vamos a escucharlo.
0: Este texto es mío. Lo que vas a escuchar, la letra es mía.

0: esto es una maravilla, pero oye, que la gente lo puede escuchar, ¿no?
1: Claro,
0: ¿entero?
1: Ya está en todas las plataformas digitales. Vale. Flamenco Grama, un disco libre, sin etiquetas, digamos de música electro flamenca, pero con poemas pues de grandísimos autores y de menos grandes como yo, y la palabra se une a la música y mira, es el disco perfecto cuando te levantas que no sabes qué poner, lo pones y,
0: ¿vale?
1: y está acompañándote en las faenas de la casa, porque luego va pasando los tracks y son muy diversos unos con otros. Uh-huh. Sí que es verdad que la música, la base es esta, que es pista de baile.
0: Uh-huh. Sí, podría ser el temazo de un desfile de pasarela.
1: Sí, mira,
0: perfectamente.
1: Al final todo es también lo que estas casas, las radios, ¿sí? las discográficas te venden. Es decir, si este te lo ponen 250.000 veces, lo sigues escuchando 251.000, porque también manda esto, ¿no? Lo que es la industria, ¿no?
0: Te iba a preguntar ya por terminar, ¿es el espectáculo al aire tu pasarela sonora para unir esa tradición del flamenco con la modernidad tecnológica que estás haciendo, ¿no? Esa simbiosis.
1: Bueno, yo cuando hice El Quijote, DQ, que era un espectáculo que hice con La Fuera del Sbaus y con De la Guarda, era un espectáculo en 3D, fue muy, muy, muy, muy moderno. Ya había trabajado desde Enramblao con... Por ejemplo, yo soy un coreógrafo que trabajo más con los cuerpos contemporáneos y con los cuerpos urbanos, más que con los cuerpos flamencos. Sin embargo, como intérprete, más flamenco. Y me gusta, y mi cuerpo se expresa mejor mediante el flamenco, pero yo trabajo mejor con el movimiento, con los bailarines contemporáneos. Entonces, es porque es lo que... Mi cuerpo cuenta una cosa, pero yo he vivido otra. Entonces tengo esa influencia muy cercana, uh-huh. o en lo que yo creo, ¿no? Pero creo que sí, porque en lo que funciona, dicen que lo que funciona no lo cambien, ¿no? Uh-huh. Y ha sido el sello y la marca que he hecho siempre. A lo que me preguntabas exactamente, uh-huh. pues sí, vuelvo otra vez a la música esta como más fuerte. Mira, hay una cosa, que estoy creciendo. Ya no tengo los años que tenía, tengo unos cuantos
0: estoy
1: más.
0: Creciendo.
1: Y no me quiero separar de las generaciones jóvenes.
0: ¿Has estado a gusto aquí en Pasarela Sonora? Que es lo importante. Con un poquito de calorcito, porque es verano, pero muy bien.
1: Me has
0: ¿no?
1: dado un pedazo de pasarela. ¿Sí? Me he cambiado como 12 modelitos, me he puesto hoy.
0: ¿En serio?
1: ¿Quién hace 12 salidas en un catwalk? Nadie.
0: ¡Qué bueno!
1: 12 salidas. Y no porque sea del relleno, sino porque era tan brillante que me ha sacado en todos los looks.
0: Rafael Amargo, muchísimas gracias. Sigues con ese espectáculo, que te vaya súper bien con Al Aire. Gracias por estar aquí en Pasarela Sonora. Regresa un grande del flamenco y de la danza y con él volvemos a reconectar con su espectáculo Al Aire. Rafael Amargo llevará al espectador a través de un viaje por diferentes mundos coreográficos, estéticos y musicales, vibrando juntos e iguales mediante la danza, el lenguaje más universal que existe. Rafael, te deseamos el mayor de los éxitos en esta nueva etapa de reinvención. Nos despedimos. Pedimos con nuestro lema, que hoy resume con más fuerza que nunca en tu danza, eres lo que escuchas y también lo que bailas.
1: ¡Ole, ole!

0: Es la 1, las 12 en Canarias.
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0: Muy buenas, estamos en Maldito Prompt, como siempre en Radio 3.
1: Imagínate que llegas a casa después de trabajar, abres el portátil y escribes una única frase. Quiero irme un fin de semana a Lisboa el mes que viene y tengo un presupuesto de 300 euros. Ah, y prefiero volar por la mañana. Cierras el ordenador y te vas a hacer la cena.
0: Cuando vuelves, no tienes una lista de consejos, ni un texto de 1000 palabras. Tienes 3 vuelos reservados, 2 hoteles comprados, un itinerario completo y el tiempo previsto. Los restaurantes mejor valorados y un recordatorio preparado en tu calendario para hacer el check-in.
1: Eso no es ciencia ficción. Tampoco es ChatGPT, al menos no como lo conocíamos hasta ahora.
0: Porque llevamos 2 años hablando de asistentes de inteligencia artificial, pero ahora empieza una etapa completamente distinta, la de los agentes.
1: Y aunque solo cambien 7 letras, la diferencia es enorme porque un asistente responde mientras que un agente actúa.
0: Hoy queremos descubrir qué son exactamente esos agentes, qué pueden hacer ya mismo y, sobre todo, cómo van a cambiar nuestra forma de trabajar, de organizar nuestro tiempo y de relacionarnos con la tecnología.
1: Y como siempre, lo hacemos con buena música, porque entender el futuro también tiene banda sonora. Vamos con Taint Love.

0: Seguimos en Maldito Prompt. Radio 3. ¿Qué es exactamente lo que diferencia un chatbot de un agente? Uno espera, el otro se pone en marcha.
1: Hasta ahora la mayoría utilizábamos la IA, la inteligencia artificial, como si fuera un buscador muy inteligente. Le hacíamos una pregunta, esperábamos una respuesta y ahí terminaba la conversación.
0: Pero con los agentes cambia completamente el juego. Ya no hablamos de responder, hablamos de ejecutar, de encadenar tareas, de tomar pequeñas decisiones y de trabajar con un objetivo.

0: En el año 2001, Eir publica esta canción, Electronic Performers. El título ya es toda una declaración de intenciones, intérpretes electrónicos. En aquel momento sonaba ciencia ficción elegante, pero hoy, con agentes capaces de organizar tareas o interactuar con distintas aplicaciones, la idea resulta mucho menos lejana.
1: Y precisamente ahí está la clave del programa de hoy. La inteligencia artificial ya no solo genera textos o imágenes, empieza a hacer otras cosas. Y eso abre preguntas nuevas. ¿Qué tareas queremos delegar? ¿Cuáles preferimos seguir haciendo nosotros? ¿Y cómo cambia eso nuestra relación con la tecnología? Antes hemos dicho que un agente no responde, actúa, pero creo que todavía suena un poco abstracto. Así que vamos a hacer una prueba.
0: Imagina que mañana tienes una entrevista de trabajo. Le dices a una inteligencia artificial: tengo una entrevista el jueves a las 10 de la mañana. Hasta hace muy poco ChatGPT te habría dado algunos consejos, como cómo vestir o qué preguntas podrían hacerte. Y ahí terminaba todo.
1: Ahora imagina que esa IA tiene permiso para trabajar contigo. No solo te responde, empieza a hacer cosas, busca información sobre la empresa, lee las últimas noticias relacionadas, analiza el perfil de la persona que te va a entrevistar, prepara posibles preguntas, revisa tu currículum, detecta puntos débiles y, cuando termina, te deja un dossier listo para estudiar.
0: Que parece pequeña la diferencia, pero cambia completamente nuestra relación con la tecnología porque dejamos de utilizarla como una herramienta para empezar a trabajar con ella como si fuera un compi.
1: Y ojo, porque aquí aparece una palabra importante: autonomía. No porque la gente haga lo que quiera, sino porque puede dividir un objetivo grande en muchas tareas pequeñas y ejecutarlas una detrás de otra.
0: Que es un cambio parecido, ¿no?, al que vivimos cuando pasamos del teléfono móvil al smartphone como tal. No era simplemente un teléfono mejor, sino que era otra categoría de dispositivo. Con los agentes ocurre algo parecido. No estamos viendo un chatbot mejorado, estamos viendo el nacimiento de una nueva forma de utilizar la IA.
1: Seguimos en Maldito Prompt, en Radio 3.

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1: Esto es Mucha Data, de Casu. Más allá del ritmo, el propio título parece hecho para el programa de hoy. Vivimos rodeados de datos, los que generamos al buscar una dirección, escuchar una canción o comprar un billete de tren. Y son esos datos los que permiten que una inteligencia artificial aprenda patrones y, en el caso de los agentes, que tome decisiones útiles para nosotros.
2: Y hay otra idea interesante. Muchas veces pensamos que el dato es algo frío, casi invisible, pero en realidad es el combustible de la economía digital. Sin datos no habría recomendaciones en Spotify, mapas que calculan el tráfico en tiempo real, ni asistentes capaces de recordar en qué estabas trabajando ayer.

0: Boards of Canada siempre ha jugado con la nostalgia y con la tecnología. Sus canciones parecen recuerdos digitales, cálidas, imperfectas y profundamente humanas. Es curioso que una música creada con sintetizadores pueda transmitir tanta emoción.
1: Y tanta, la verdad, porque a mí me ha gustado. Pero es que aquí hay una pista sobre el futuro. Los agentes pueden organizar nuestra agenda, responder correos o incluso reservar un viaje. Pero decidir qué nos emociona, qué nos inspira o qué historia merece ser contada sigue siendo territorio humano.

es una de las canciones más influyentes de la historia de la música electrónica. Publicada en 1983, Blue Monday de New Order revolucionó las pistas de baile con su mezcla de sintetizadores y ritmos electrónicos, convirtiéndose en un clásico que sigue sonando igual de vigente más de 40 años después.

0: Direct es Daft Punk en estado puro, electrónica afilada, espíritu futurista y una de las piezas más reconocibles de la banda sonora de Tron Legacy, un tema que demuestra por qué el dúo francés sigue siendo una referencia imprescindible en la música electrónica.
1: Hasta ahora hemos hablado de lo que un agente puede hacer. La siguiente pregunta es un poco más incómoda. ¿Qué pasa cuando varios agentes empiezan a trabajar juntos? Porque ya no hablamos de una inteligencia artificial ayudándote a ti.
0: Hablamos de equipos enteros de inteligencias artificiales colaborando para resolver problemas complejos. Y eso ya no pertenece al futuro. Hasta ahora hemos imaginado un único agente ayudándonos, pero los laboratorios de inteligencia artificial ya están trabajando en algo bastante más ambicioso, que varios agentes colaboren entre ellos.
1: ¡Uy, qué miedo! Es que piénsalo como una redacción de un medio de comunicación. No hay un periodista que haga absolutamente todo. Hay quien busca la información, otro que contrasta los datos, quien edita, quien diseña la portada, quien publica... Es decir, que cada uno tiene una función distinta.
0: Pues ahora imagina exactamente lo mismo, pero en lugar de periodistas, inteligencias artificiales. Una busca información, otra la resume, otra detecta errores, otra genera un gráfico, otra prepara la presentación y una última coordina el trabajo de todas ellas.
1: Y lo más llamativo es que ya existen demostraciones de este tipo de sistemas, que no hablamos de ciencia ficción, hablamos de herramientas que empiezan a utilizar empresas ya para automatizar procesos repetitivos.
0: Y es importante decir que eso no significa que vayan a sustituir a un equipo entero, pero sí pueden hacerse cargo de tareas que hasta ahora ocupaban muchas horas. Y ahí aparece una pregunta inevitable.
1: Que te la voy a hacer yo. Si una inteligencia artificial puede encargarse de todo eso, ¿qué papel nos queda a nosotros?
0: La respuesta probablemente no sea trabajar menos, ojalá, sino trabajar de otra manera.

0: Jamie XX siempre ha dicho que le interesa construir paisajes sonoros más que canciones convencionales. Loud Places juega precisamente con esa idea, encontrar un espacio propio en medio del ruido.
1: Y hoy el ruido no es siempre sonoro, también es informativo. Cada día recibimos miles de impactos digitales. Quizá por eso herramientas como los agentes prometen ayudar a filtrar, organizar y priorizar.

0: Hay canciones que parecen no envejecer nunca. Teardrop lleva más de 20 años sonando contemporánea, y quizá eso tenga que ver con algo que ninguna inteligencia ha conseguido replicar del todo: la capacidad de emocionar con muy pocos elementos.
1: A mí me ha emocionado, la verdad, que me pongas las bandas sonoras de House, pero seguimos. Hablamos mucho de automatización, pero olvidamos que trabajar no consiste únicamente en hacer tareas y tareas. Consiste en tomar decisiones, en improvisar, en equivocarse y en cambiar de idea a mitad de camino, porque ¿por qué no? Y ahí, al menos de momento, seguimos teniendo ventaja los humanos.

0: Alas va creciendo poco a poco. Empieza casi de forma tímida y termina convirtiéndose en una explosión de capas y matices. Es un buen reflejo de cómo está evolucionando la IA. No de golpe, sino acumulando pequeñas mejoras que juntas cambian por completo nuestra forma de trabajar.
1: Y quizá esa sea la gran conclusión de hoy, Liber, porque la revolución de los agentes no llegará un lunes cualquiera con un titular espectacular. Llegará poco a poco. Un día dejarás que organicen un viaje, otro que preparen una reunión, después que gestionen tu correo. Y cuando quieras darte cuenta, trabajarán contigo todos los días.
0: Pero todavía queda una pregunta, la más importante de todas. No si los agentes pueden hacer cosas por nosotros, sino en qué momento vamos a dejar de supervisarlos. Porque esa frontera es un poco más delicada de lo que parece.

0: estábamos escuchando Glue de Bicep. Y ahora vamos con una pregunta que todavía no nos hemos hecho y quizá sea la más importante del programa. No qué pueden hacer los agentes, sino qué estamos dispuestos a dejar que hagan.
1: Pues una cosa es que una inteligencia artificial te recomienda un restaurante, que eso lo hacemos todos. Pero otra muy distinta es que compre los billetes sin haberte preguntado, que responda a un correo importante, que decida qué reunión cancelar o que gestione parte de tu dinero.
0: En tecnología existe una expresión que me gusta mucho, human in the loop. Significa, literalmente, el ser humano dentro del proceso. Es decir, que la última decisión siga siendo nuestra.
1: Es que ese es el gran debate de los próximos años. No si la inteligencia artificial puede hacer algo, sino cuándo merece la pena dejarla hacerlo. Porque comodidad y confianza no es lo mismo.
0: Piensa en algo muy sencillo. ¿Cuántos números de teléfono recuerdas hoy de memoria? Hace 15 años seguramente conocías 5 o 6. Ahora lo recuerda el móvil. Delegamos esa tarea y en realidad no pasó nada.
1: Ya, y es que con los agentes ocurre exactamente igual. Empezaremos delegando pequeñas tareas, después cada vez un poco más complejas y llegará un momento en el que ni siquiera recordaremos cómo las hacíamos antes.
0: El orden no siempre significa libertad.
1: Mira.
0: A veces, un sistema perfectamente organizado también puede limitar nuestras decisiones si dejamos de preguntarnos cómo funciona.
1: En Radio 3, seguimos en Maldito Prom.

0: cuando M83 publicó Midnight City, el futuro seguía pareciendo una ciudad llena de luces de neón. Hoy, el futuro se parece más a una pantalla donde una inteligencia artificial organiza parte de nuestra vida sin que apenas nos demos cuenta.
1: Eso explica un poco por qué los agentes despiertan tanto interés ahora mismo. No vienen a sustituir una app concreta, vienen a convertirse en el punto desde el que controlamos muchas aplicaciones a la vez, justamente. Vamos, que no es una herramienta más, es una nueva forma de relacionarnos con la tecnología.
0: Hoy hemos hablado de agentes, de asistentes que dejan de limitarse a responder para empezar a ejecutar tareas. Puede parecer un cambio pequeño, pero probablemente recordemos este momento como el inicio de una nueva etapa de la inteligencia artificial.
1: Igual que un día dejamos de memorizar números de teléfono, igual que dejamos de imprimir billetes de avión, quizá dentro de unos años nos sorprenda pensar que hubo un tiempo en el que hacíamos todas esas tareas manualmente.
0: Eso sí, por muy inteligentes que sean los agentes, la responsabilidad seguirá siendo nuestra, porque la tecnología puede decidir muchas cosas, pero los valores con los que lo utilizamos siguen dependiendo de las personas.
1: Gracias por acompañarnos un domingo más en Maldito Prom, en Radio 3. La semana que viene volvemos con otra historia sobre IA, cultura, tecnología, y hasta entonces, sed curiosos, descubrir, explorar, y sobre todo, no dejéis nunca de hacer preguntas.
0: Hasta entonces, os dejamos con Temptation y New Order. Buena semana.

0: Son las 2, la 1 en Canarias.
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¿Qué tal? Estás escuchando Capitán Demo en Radio 3, un programa más de recomendaciones a lo largo y ancho de las comunidades españolas. Estos programas que estamos haciendo aquí en Capitán Demo en verano, descubriendo canciones de todos los rincones del territorio español. Y la verdad es que estamos descubriendo una barbaridad de grupos y de canciones en estas semanas maravillosos, y todo es gracias a las bandas y a los artistas que se han prestado y se están prestando a hablarnos de su tierra. Ayer hicimos una parada en Cataluña, hoy nos vamos a detener en Andalucía, y aviso de que el sábado que viene vamos a hacer un descanso de este formato de programas, porque haremos desde aquí, desde Capitán Demo, un resumen de un festival muy pequeñito del que os hablaba ayer, del Cabo de Pop, que se hace en Cabo de Palos, en Murcia, en el que hemos estado y hemos estado grabando algunos de los conciertos, hemos estado hablando con los protagonistas, y vamos a escuchar ese resumen aquí el sábado que viene a las 2 en Radio 3. Dicho lo cual, vamos con el programa que nos toca hoy, recorriendo la comunidad de Andalucía con nuestros primeros embajadores de la banda Arrecío, y vamos a decirles hola con esta canción suya que se llama Mala Suerte.

0: Hola, queridas radioyentes. Aquí Marta, Clara, Guille y Pablo de Arrecío desde Sevilla. Bueno, en primer lugar, muchísimas gracias a Víctor por pensar en nosotras para nombrarnos embajadoras de Andalucía.
1: ¿Qué? ¿Cómo?
0: Es todo un honor. Y no, no vamos a recomendar nuestro último disco, pero si queréis escucharlo, pues no vamos a decir que no. Así que, ¡vamos al lío!
2: El primer grupo que os presentamos se llama Circuncisión, nos pillan súper cerquita, son de aquí de Sevilla, y yo tuve la suerte de producirle el primer y único tema que tienen hasta ahora disponible en plataformas. Se llama 2012, es un temón muy acelerado, muy macarra y con un punk, pero una identidad súper suya, que es lo que a mi parecer hace que molen un montón. Ojalá os mole muchísimo. 2012, de Circuncisión.

0: 2012 del grupo Circuncisión es la primera recomendación que nos ha hecho Arrecío. Es la primera canción de este grupo y vamos a ver qué más nos recomiendan.
1: Si os mola 100 Gecs, tenéis que conocer a sus primos de Tomares. Pobre Luca y Talla son un dúo sevillano de hiperpop que hacen una musicota tremenda y la verdad que tienen bastantes temas que le ha ido muy guay en playlist, pero nuestro favorito es Canción de Pop Promedio, que mezcla los sonidos del hiperpop con algunos de cosecha propia y sobre todo tiene unas letras que a mi parecer son la leche. Ojalá os mole.

0: Seguimos en Capitán Demo. Acabamos de escuchar esta canción que se llama Canción de Pop Promedio y vamos a seguir con más recomendaciones de Arrecío, recomendaciones andaluzas.
1: Siguiendo con el panorama sevillano, tenemos un grupo que se llama Vapores, que son unos chicos que hacen shoegaze. Han sacado hace un tiempo un EP brutal con sonidos muy envolventes, que básicamente se siente como sumergirte en una galaxia. Y nuestra canción favorita se llama Luces.

0: Ahí teníamos otra recomendación de Rocío, luces de vapores, y vamos a por otra más.
1: En nuestras recomendaciones no puede faltar Salvar Doñana. Son Rosana y Currito, que llevan mucho recorrido en la escena sevillana y han creado una banda súper divertida mezclando voz flamenca y sonidos punkis con sintes súper saltimbanqui, tratando temas muy interesantes. Bueno, y mi canción favorita se llama Pesadilla en Tetuán. Esperamos que os guste mucho.

0: Pesadilla en Tetuán de Salvar Doñana, una pedazo de recomendación que nos hacen las chicas de Arrecío desde Andalucía, y vamos a ver qué más recomendaciones tienen para nosotras y nosotros.
1: Yéndonos a la otra punta de Andalucía, desde Almería tenemos a Bonaerense, que es un grupo que nos ha sorprendido mucho, de post-punk. Coincidimos con ellos en un concierto en Málaga y sonaron súper, súper bien, y nos gustan mucho las composiciones que tienen. Y os queremos recomendar en el día de hoy Palomas Negras.

0: Estamos con Arrecío aquí en Capitán de Moda Radio 3, escuchando algunas recomendaciones andaluzas que nos están haciendo, como esta que acabamos de escuchar, que se llama Palomas Negras, del grupo bonaerense. Vamos a seguir.
1: Pues a continuación tenemos Spargers, o como nosotros le llamamos, espárragos. Son un grupo que vienen de Granada y de Jaén y hacen egg-punk. Son los más divertidos. Os recomiendo que si tenéis la oportunidad de verlos en directo, no os lo perdáis jamás, porque son los ritmos más rápidos y divertidísimos, de verdad. Y también, pues, para escucharlos en el coche, de repente, a mí, mi grupo favorito. Ahí va, Cuánto de mi mano cabe en tu boca.

0: ¿Cuánto de mi mano cabe en tu boca? Es esta recomendación que nos han hecho Arrecio del grupo Espárragos. Bueno, realmente no se llama Espárragos el grupo, es como les han querido bautizar ellas. Realmente el grupo se escribe S-P-R-G-R-S. Pero bueno, queda gracioso lo de Espárragos. No sabemos cómo les sentará, pero oye, lo han dicho las chicas de Arrecio. Yo no he dicho nada. Vamos a seguir con otra recomendación.
1: Por último, queremos recomendar desde Jerez de la Frontera un grupo que recuerda mucho al emo 2000ero, al post-hardcore, que se llama Water Violet. Si os gusta Flesh Water, tenéis que cataroslo. Y su EP, su primer EP, es una de mis revelaciones personales del último año. Así que nada, os recomiendo mucho Feeling Nothing de Plum, su último EP.

0: Y después de esta última recomendación que nos hace el grupo Arrecio, esta canción que se llama Feeling Nothing de Water Violet, vamos a darles paso a las chicas de Arrecio a que nos cuenten un poquito cómo está la escena por Sevilla, que hagan un poco de reflexión, que hagan un poco de denuncia y que tengan voz de cómo están las cosas por su comunidad.
1: Queríamos aprovechar este espacio también para hablar de la situación de la música y de los grupos emergentes aquí en Andalucía y sobre todo en Sevilla, que es lo que conocemos nosotras. La verdad que es todo bastante precario. Tenemos salas con alquileres caros, con los que es imposible llegar a cubrir costes para grupos pequeños, muy pocos ciclos y sobre todo poco, por no decir ningún apoyo desde el ayuntamiento, que se enfoca principalmente en macrofestivales, en Grammys y en demás eventos con mucho nombre, pero deja de lado al final aquellos ciclos o festivales que pueden dar a conocer a los grupos que van a hacer relevo generacional en un futuro.
2: Sí, de esta forma la única manera que tenemos de crear comunidad y sobrevivir es gracias a algunos promotores como son Brecha, Andalucía Overales, o Wave, que luchan por levantar el panorama y acercarnos pues grupos emergentes aquí a Sevilla pues de manera autogestionada. También queremos agradecer a algunos espacios como es la Sala Hollander, que dejan tocar a pequeños grupitos sin sacar prácticamente beneficio. Y pues el CICUS también, que a pesar de los recortes que ha estado sufriendo, pues sigue acogiendo actividades culturales muy, muy interesantes.
3: Bueno, así que esperamos que os hayan gustado mucho nuestras recomendaciones. Estamos convencidos de que hay un montón de grupos super guays que no conocemos, especialmente fuera de Sevilla. Y nada, viva la radio y viva Andalucía y tener un buen día.
0: Muchísimas gracias a Rocío desde Sevilla por este espacio aquí en Capitán Demo, por todas las recomendaciones, por todo lo que nos habéis contado. Vamos a despediros con una canción vuestra, esta que se llama No me vuelvas a escribir.

Seguimos en Capitán Demo recorriendo Andalucía en búsqueda de diferentes bandas y artistas y vamos a continuar saltando de provincia en provincia para encontrar canciones como la que acaba de sonar. Se llama Interminable y es la canción que abre el último disco de El Arte de Alfa y que demuestra el gran trabajo que hay detrás de todas sus canciones.

Un poco gris de Laura Mor sonando en Capitán Demo de Radio 3. Y vamos ahora a Sevilla a escuchar a Ange con la Hermandad del Underground. A Ange ya le hemos escuchado por aquí con algunas de sus canciones, canciones de este disco, pero hoy vamos a conocer otro registro de este disco. Esto se llama Te rendiste por los dos. Una.

Te rendiste por los dos es el nombre de esta canción de Ange que termina de sonar. Y ahora vamos a seguir con esta estela que junta el pop ambiental y el flamenco con Reyes Santa, también desde Sevilla, y con esta canción que se llama Nubes.

Lord Malvo, desde Málaga, que ponen la esencia funk a las recomendaciones andaluzas de hoy aquí en Capitán Demo de Radio 3. Ellos vienen desde Málaga y ya lo has podido escuchar. Es un sonido totalmente limpio, con mucho ritmo, y la canción, por cierto, se llama Perro Fiel. Ahora lo que vamos a hacer es saltar hasta Granada otra vez para escuchar el post-punk del primer EP de Fat Flaco con una canción que se llama Era Estrella y suena así.

Y después de Fat Flaco sonando en Capitán Demo de Radio 3, vamos a terminar nuestro viaje andaluz en Cádiz, donde Nadie Patín nos dan unas guitarras y unas melodías tremendamente cercanas y agradables con esta canción que se llama Corazón de Cristal. Yo aquí me despido, hasta la semana que viene a las 2 en Radio 3.

0: Son las 3, las 2 en Canarias.
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Bienvenidos a Proyector de Verano. Vamos a ir rápido porque Paco Moreno y Fran Sánchez tienen que contarnos muchas cosas. El primero nos va a hablar de la faceta de Mark Knopfler como compositor de banda sonora. Y el segundo hoy nos va a recomendar el biopic del Boss, Springsteen, Deliver Me From Nowhere. Empezamos.

0: Una vez más estamos aquí en Proyecto de Verano con Paco Moreno, que como ya sabéis nos trae siempre artistas muy chulos, que aparte de ser músicos pues de conciertos normales, músicos rock, pop, etcétera, nos trae gentecilla que también hace banda sonora y que a lo mejor no lo sabíais. Y bueno, hoy normalmente le pregunto que qué es lo que está sonando, pero hoy no va a hacer falta. ¿Qué tal, Paco? ¿Cómo andan?
1: ¿Cómo estamos, Pepe? Y no hace falta Moniformación, tema mítico.
0: Y absolutamente
1: que estaba viendo.
0: Espectacular. Temazo.
1: Y absolutamente espectacular. Y estaba viendo justo cuando Mark Knopfler vino. Bueno, no lo he dicho, es que vamos a hablar de Mark Knopfler.
0: Efectivamente, claro. O sea,
1: como el compositor, claro. He hecho spoiler, ¿no? No,
0: oh,
1: en un programa
0: no.
1: De cine, no.
0: Spoiler para dentro de 30 segundos.
1: Sí. Vamos a hablar de Mark Knopfler como en su faceta de compositor de banda sonora. Y es que estaba viendo que cuando estuvo Mark Knopfler en Sevilla en 2015, que tuve la suerte de ir en el Estadio Olímpico, pusieron solamente la mitad del Estadio Olímpico porque tampoco había tantísima gente. Dios. Entonces fue relativamente íntimo. Estaba viendo que esta canción no la tocaron.
0: ¿No?
1: No tocaron Money for Nothing, tocaron el resto de temas clásicos y tocaron uno de los temas de una de las bandas sonoras de las que vamos a hablar, porque es la pieza de cierre por antonomasia de Dire Straits primero y de Mark Knopfler después, ¿no? Aunque la compuso solamente Mark Knopfler. Así que nada, vamos a hablar de Mark Knopfler y de dos bandas sonoras que creo yo que son las más míticas.
0: Seguramente.
1: Sobre todo una de ellas es muy mítica para la gente de nuestra generación, de los 90 y eso.
0: Desde luego.
1: Efectivamente, cantante y compositor principal y guitarrista de Dire Straits, que es la banda que lo hizo famoso, junto a su hermano, David Knopfler, y los dos músicos que luego fueron cambiando a lo largo de los años. Y eso, nacido en el 49, 12 de agosto. Y eso, Dire Straits, banda legendaria del rock británico desde el 77 hasta su separación en el 95. Y voy a darte datos futboleros, que esas cosas te gustan a ti.
0: Me gusta.
1: Nació en Escocia y tras graduarse en la Universidad de Leeds y trabajar varios años como profesor de universidad, cofunda la banda de Dire Straits junto a su hermano menor David, ¿no?
0: ¿Sabemos de qué daba clase o ni idea?
1: Pues la verdad es que no lo he mirado. Podría haberlo hecho, pero no lo he mirado.
0: Pero era suficientemente listo como para dar clase.
1: Claro, y se ve que tampoco tuvo mucho recorrido porque a los 3 años se pira a fundar Dire Straits junto a su hermano David. Graba 6 álbumes míticos con Dire Straits, entre el que destaca del 85 Brothers in Arms, que es el disco mítico de la portada azul, si no me equivoco, con la guitarra metálica, esa con la guitarra con resonador, que tiene temas míticos como Brothers in Arms, Money for Nothing y alguno que otro más así, que son, vamos, uno de los discos más vendidos de la historia, un clásico absoluto.
0: Sí.
1: Y tras la disolución de Dire Straits en el 95, inició su carrera en solitario, también muy larga, pero ya un poco más a nivel indie. Él por sí mismo, como ya soy famoso, pues hago un poco lo que yo quiera y tal, ¿no? Y hasta la fecha tiene 10 álbumes como solista.
0: Bueno.
1: Que no está mal. Y el hombre sigue ahí haciendo sus conciertos y grabando sus bandas sonoras y, en fin.
0: Tuvo su época de petarlo y ya dijo, venga, y ahora ya, modo tranquilito.
1: El hombre tendrá los suficientes billetes como para vivir totalmente relajado y dedicarse a lo que a él le gusta, ¿no? Y como decía, compositor de bandas sonoras de 9 películas, bastantes más de las que yo pensaba en un principio, entre ellas las más famosas Local Hero de 1983 y La Princesa Prometida de 1987, que son las dos de las que nos vamos a centrar. Y luego, pues como Knopfler, Mark Knopfler en sí, pues virtuoso guitarrista con un estilo muy particular de guitarra, utilizando las manos, nunca púa. Y eso, es como muy lo que se llama en el mundo guitarrero el fingerstyle, ¿no? O fingerpicking, porque lo que hace es utilizar, pues eso. Además, Mark Knopfler en concreto utiliza solamente 3 dedos porque es un sobrado y con 3 le vale, ¿no? Entonces, cuando lo ves tocar y eso, ves que apoya 2 dedos, el anular y el meñique los apoya sobre el golpeador de la guitarra y con estos 3, con el pulgar, con el índice y con el corazón, pues hace todas las virguerías que haga falta, ¿no? Número 27 en la lista Rolling Stone de los 100 mejores guitarristas de todos los tiempos.
0: Pues mira, no está mal.
1: No está mal.
0: No está mal.
1: No está mal. Vendió entre 100 y 120 millones de discos con Dire Straits. 4 premios Grammy. Y curiosamente posee, bueno, curiosamente, ¿no? Con todo el derecho del mundo, posee 3 doctorados honoris causa en música por 3 universidades del Reino Unido. Claro, que son la de Sunderland, la de Newcastle y, por su alma mater, la Universidad de Leeds. Uh-huh. Y fue incluido en el Salón de la Fama del Rock, que es una cosa muy típica que se hace con los grupos legendarios, sí, todos los años en una gala y tal, en el año 2018, pues con su grupo Dire Straits, ¿no? Dato que te regalo. Existe
0: un dinosaurio
1: que tiene el nombre de Mark Knopfler, el Machiacasaurus, no Machacasaurio, ¿eh? Machiacasaurus Knopfleri. Porque la música de Mark Knopfler inspiró a la expedición que descubrió a este dinosaurio.
0: Joder.
1: O sea que no todo el mundo tiene
0: un dinosaurio.
1: Un dinosaurio es su nombre, ¿eh?
0: ¿Tú qué preferirías? ¿Tener 3 doctorados en 3 universidades diferentes o tener un dinosaurio a tu nombre?
1: Un dinosaurio.
0: El Pacosaurio.
1: El Machacasaurio. El Machacasaurio es Paco.
0: Magnífico.
1: No. El Pacosaurio me gusta más, sí.
0: Sí.
1: Así que, bueno, eso es un poco introducción Mark Knopfler.
0: No, es de esto, como todos los que traes, que no se aburrió nunca, que tiene, no. tiene demasiado talento para una sola vida el tío y que da coraje de escucharlo. O sea, toca la guitarra solo con 3 dedos de una mano, básicamente, no usa púa ni historia, hace banda sonora de película.
1: Produce temas legendarios que hemos escuchado todos 1000 veces. En fin, vamos a por las bandas sonoras, que vale, como he dicho, son 2 las que vamos a discutir. Eso, de las 9 que tiene más, pero eso, vamos a empezar por Local Hero.

0: sea la más conocida.
1: Puede ser.
0: Y de 1983.
1: Vamos, a mí es la primera que me viene a la cabeza porque yo no sabía que La princesa prometida era de Mark Knopfler.
0: Claro. Local Hero, además, lo que pasa es que tiene el tema principal, uh-huh, que es el, ¿cómo se llama? El Going Home, volviendo a casa, el tema del Local Hero, que es este emblemático tema. Voy a empezar por el principio. La banda sonora se compone básicamente de un leitmotiv que se va repitiendo todo el rato, ¿no? Uh-huh. En distintos... tiene la melodía central, que es como más tranquilita, más... más fingerstyle, como decía, ¿no? Más acústica. Y luego, pues, una serie de variaciones que culminan en la épica versión esta, que es Going Home, el tema de Local Hero, que el arreglo rockero con el saxofón,
1: sí,
0: que toca también digamos, la melodía principal y tal. Y esta es canción de cierre, la que decía que es canción de cierre de conciertos de Dire Straits, desde que la compuso en el 83, y de todos sus conciertos en solitario, porque es legendaria, ¿no?
1: Sí, un tema. Aquí, es que seguramente es un caso extraño de una canción instrumental, o sea, sin voz ni nada, que es más famosa que la película, realmente. Porque tema,
0: porque
1: es...
0: la película realmente tampoco es... La película es una peli...
1: Una peli simpática, está bien, pero que no deja de ser una película escocesa de los 80, que,
0: claro,
1: que tampoco tiene más recorrido que su propia música, realmente.
0: Claro, que es un nicho bastante particular, una peli escocesa de los 80. Uh-huh, uh-huh. Un tipo de cine...
1: Muy concreto.
0: Particular. Sí. Aquí viene el dato futbolero que te quería dar, y es que Going Home, este tema, suena en los partidos de casa del Newcastle United,
1: ah,
0: y del Aberdeen Football Club, cuando los futbolistas salen al campo, que es una cosa muy épica.
1: Maravilloso.
0: Y también al final de los partidos de dos equipos más, o sea, menores, pero que tú seguro que conoces, que son el Burton Albion Football, uh-huh, Club y el Tranmere Rovers Football Club.
1: Buah, ya claro, ya nos estamos yendo a, no sé si están en cuarta.
0: Estamos yéndonos yo a Coca-Cola League.
1: A cuarta, que siguen siendo profesionales, o quinta incluso, que ya es semiprofesional, pero vamos. Que,
0: claro,
1: que
0: sí. Tú con tu amplio conocimiento de equipos regionales ingleses, porque sueles cogerte un equipo... Claro, para los oyentes que no lo sepan, Pepe suele coger un equipo en el FIFA, uh-huh, bastante lamentable,
1: el
0: de
1: más,
0: alguna
1: el más frito,
0: o sexta división.
1: El más frito, más hecho polvo, básicamente.
0: Y lo suele llevar hasta la Champions League, o
1: a
0: sea,
1: la
0: que
1: gloria.
0: Hace un poquito como el Wrexham, pero, uh-huh, en la vida real.
1: Básicamente, sí, sí, sí. Y,
0: sí.
1: Y bueno, pues uno tiene su gusto, uno tiene sus cosas. Y...
0: Claro, ¿no? Y a mí me parece una afición fantástica como otra cualquiera. Eso, coger un equipo chico y hacerlo grande.
1: De hecho, podría, si fuera en la vida real, yo podría ser el local hero de esas localidades pequeñas, realmente.
0: Efectivamente, efectivamente. Si bien el local hero, la historia de la película trata de aprovecho y mira cómo hilo.
1: Como hila, impresionante.
0: El local hero, la historia trata sobre Mac, un ejecutivo enviado a un pueblo pesquero escocés por una petrolera tejana, que es como la antítesis de un pueblo pesquero, uh-huh, escocés, ¿verdad?
1: Seguramente.
0: Para comprar el pueblo y construir una refinería, pero al final acaba cautivado por la vida local, de ahí que acabe convirtiéndose, pues, en el local hero, porque, uh-huh, impide luego que la malvada refinería tejana, pues, meta mano ahí, ¿no?
1: Total. Es que creo que estaba mirando, porque yo recuerdo el nombre de la película como Local Hero, pero en España tiene traducción.
0: Ah, ¿sí?
1: Y por lo que estoy viendo... a lo mejor me estoy equivocando o me estoy colando, porque se ha traducido y luego se ha vuelto a traducir el título, no lo tengo muy claro, pero por lo que estoy viendo, la película fue llamada Un tipo genial.
0: Un tipo genial, me parece un título genial.
1: Es una traducción libre de Local Hero, pero...
0: Sí, bueno, muy de la época también.
1: Sí, sí, sí.
0: Hablemos de la banda sonora. Como decía, pues... Esta banda sonora es muy Dire Straits, ¿vale? Es, uh-huh, mucha guitarra. Mark Knopfler aquí toca la guitarra y compone todo, pero todo es muy del estilo Dire Straits. Es mucho fingerstyle, como digo, muy, muy acústico, sí, en ciertos temas, pero luego más rockero, ¿no? Y el tema, bueno, aparte la banda sonora fue nominada a los BAFTA del 84, básicamente instrumental, casi toda, excepto un tema que se llama The Way It Always Starts.

0: lo canta Gary Rafferty, a quien no le suena, Gary Rafferty, el cantante de Baker Street. Uh-huh. El tema ese mítico de los 70 también con un
1: saxo legendario.
0: Con un saxo legendario, uh-huh, que puede que los más jóvenes conozcan de las primeras temporadas de Rick y Morty.
1: Puede ser.
0: Sí, que también cantaba, por cierto, la de Stuck in the Middle, pero la versión original.
1: Ah, mira, no sabía eso.
0: Stuck in the Middle. Sí, bueno, entonces, decía antes, estoy dando como muchas vueltas. Dando muchas vueltas, igual que la banda sonora de Local Hero, porque es que es un solo tema que se va pues tocando en distintos estilos, ¿no? Un leitmotiv, ¿no? Tenemos la melodía central, luego el tema Wild, que es la versión acústica suavecita. Uh-huh. Luego una versión que se llama... Uf, es que esto, claro, esto es gaélico. ¿Cómo se pronuncia esta palabra? The Celtic and the Northern Lights.

0: que es una versión folk tradicional escocesa. El Whistle Theme, que es simulando. Esto vamos a ver luego que esto lo hacen luego en la siguiente banda sonora, que es utilizar un sintetizador para imitar otros instrumentos, que eso es una cosa muy de los 80. Y este Whistle Theme lo que hace es utilizar un sintetizador para imitar la típica flauta folk escocesa.
1: Sí, las cortitas, ¿no?
0: Exacto. Y por último, el tema Going Home, este, que es el tema mítico, ¿no? Entonces, es el mismo tema que se va repitiendo. Eso es una cosa que se hace mucho en bandas sonoras, ¿no? Para tener.
1: Sí, cuando hay un leitmotiv, básicamente.
0: Un leitmotiv a lo mejor asociado a un personaje o asociado a cierto. Muy recientemente, por ejemplo, vimos un leitmotiv en la Odisea, ¿no? Odisea. Cuando Ulises tensa el arco y suenan esas cuatro o cinco notas, ¿no? Pues eso es un leitmotiv. Vale, y hasta aquí un poco pues la banda sonora de Local Hero, que
1: me mola pensando en la película que es la realmente es que es eso, o sea, la hace legendaria la música, porque a nivel argumental y tal es la típica película de malvado ejecutivo va a un pueblo, se enamora del pueblo y para a la gran empresa porque el pueblo es fantástico y magnífico.
0: O sea, totalmente.
1: Quiero decir, en esa época no estábamos tan saturados de esto, que luego llegó Hallmark y lo aplicó esto a la Navidad e hizo 8 millones de películas iguales, pero como que es muy típico, pero como tenía Namar Knopfler detrás, pues esta película es inmortal, absolutamente.
0: La verdad es que sí. Y vamos con la segunda.
1: Vamos con la segunda.
0: La Princesa Prometida.

0: esta no es el caso de Local Hero. La película ya es legendaria de por sí, realmente.
1: Sí, la película es legendaria y además es como muy, no sé, es una película muy mítica.
0: Es súper icónica, está llena de frases, sí, de escenas, de actores random que te acuerdas de ellos. O sea,
1: sí,
0: es fantástica, absolutamente fantástica.
1: Es una película que sí, además me da la sensación de que es una película un poco como que sin muchísima pretensión consigue hacer...
0: Es que es un cuento, o sea, es una película de fantasía, de un cuento y... Y el director
1: de 1987,
0: que Rob Reiner, que es uno de los mejores
1: Rob Reiner, el desaparecido Rob Reiner,
0: este año, que es curioso porque este tío, mucha gente no lo tiene en mente, pero ha dirigido algunas de las mejores películas de los años 80, seguramente súper diferentes todas.
1: Uh-huh. A mí la suya que siempre me sale así de primeras es Spinal Tap, que también es una mítica de con tema musical, ¿no?
0: total.
1: Banda ficticia esta, Spinal Tap, que luego pues acaba convirtiéndose en un grupo de verdad y todo. La banda sonora de esta película pues es un pelín distinta. Es Mark Knopfler a la guitarra y un señor llamado Guy Fletcher al sintetizador, interpretando a su vez muchos instrumentos gracias a las herramientas que te proporciona un sintetizador, ¿no? El tema tiene... O sea, el álbum tiene un tema llamado Storybook Love.

0: ¿no? Amor de...
1: De cuento.
0: De cuento. Mm. Interpretada y compuesta por Willie DeVille con arreglo de Mark Knopfler. Y esta canción fue nominada al premio Oscar a la mejor banda sonora original, bueno, a la mejor canción original, perdón, 1988. No lo ganó, pero bueno, nominación importante. Sí. Y la banda sonora en su conjunto de esta película me recuerda mucho como a... ¿Sabes? Ese estilo como de... Claro, es que te voy a decir una cosa que realmente es lo que es, ¿no? Pero uh-huh. Pieza de fantasía de los años 80... Sí. Con mucho sintetizador y tal, que suena a videojuego.
1: Total.
0: Tú juegas a un Chrono Trigger, tú juegas a un Final Fantasy de la época de los 80, o juegas a un Dragon Quest, o cualquiera de estos juegos como japoneses de acción por turnos de los años 80. Y la música, o sea, yo estaba escuchando esta tarde haciendo un poco de como recordando la banda sonora, y es que la banda sonora suena a...
1: Exactamente 8 bits. Eso.
0: ¿Sabes? A 8, 16 bits, ¿sabes? Suena a Super Nintendo. Y lo digo eso con todo el...
1: O sea,
0: todo lo positivo que eso tiene, ¿no? Porque es una cosa fantástica.
1: Lo que no sabemos es, o por lo menos no sé si te meten un brete, que fue antes, el huevo o la gallina. O sea, ¿qué fueron antes? ¿Las de los videojuegos? ¿Las de películas rollo La Princesa Prometida?
0: Pues está ahí, porque esta película es del 87 y el Chrono Trigger será de principios de los 90, pero los primeros Final Fantasy son de final de los 80... Entonces está todo como ahí
1: conectado, más o menos. ¿No?
0: Sí. A ver, esto es un poco. Sí. Yo supongo que sería. A ver, no creo que Mark Knopfler se inspirara mucho en videojuegos, claro. Pero sí creo que los compositores de videojuegos se inspirasen en Mark Knopfler, porque, entre otras cosas, era un señor bastante más conocido en esa época. Y no dudo que en Japón tuviese una base de seguidores bastante grande, ¿no?
1: Sí, desde
0: luego. Entonces no me extrañaría que hubiese elementos que se hubiesen cogido para hacer videojuegos, ¿no? Entonces, claro, esta banda sonora lo que tiene, pues eso, son los sintetizadores que son así como más etéreos, ¿no? Que dan como ese toquecito como de aventura, ¿no? Y de misterio y de como de sí. Y se superpone a esos sonidos, pues, los instrumentos acústicos, ¿no? La guitarra más acústica. No hay guitarra eléctrica en esta banda sonora. Uh-huh. Las percusiones, ¿no? Entonces, encaja esto muy bien en una película que es que realmente es casi un cuento de hadas.
1: Sí.
0: Casi no, es un cuento de hadas.
1: Casi. Pero al mismo tiempo, tema, por ejemplo, la película de por sí, a lo mejor la banda sonora no lo consideres como tal, pero la peli de por sí es ecléctica, en el sentido de...
0: Sí.
1: Es un cuento de hadas, pero no deja de tener esos cortes del niño que le está contando la historia al abuelo y esos personajes que a lo mejor no se expresan como hasta entonces se habrían expresado en una historia de fantasía o de cuento, no sé, como que... Esa manera de hablar, esa manera de tal, si no fuera una película de los 80, no habría sido así, seguramente.
0: Posiblemente, bastante, vamos, posiblemente sí. Claro, entonces, al mismo tiempo que tenemos temas que son cálidos, acústicos y tal, tenemos temas que ocurren en ciertos momentos de la película, como por ejemplo, hay un tema que se llama The Fire Swamp and the Rodents of Unusual Size, ¿no? La de los roedores de tamaño inusual.
1: Y
0: todos tenemos en mente esa escena. Que claro, lo que hacen es reflejar de una manera muy particular el humor de la película, que es lo que tú decías, ¿no? Esta manera como de reflejar la acción de la película, que no es la típica historia de cuento de hadas, sino que es un poco más gamberra, tiene un poquillo como más de momentos así, ¿no? Entonces, claro, mucho sintetizador, mucha fantasía ochentera, ¿no? Claro, luego hay un tema, por ejemplo, que vuelve otra vez al rollo este como medieval, que al final... es lo que se supone que tiene la película. Hay un tema que se llama The Friends Song, la canción de los amigos, que tiene como un punteo de guitarra acústica que suena casi como a bardo, ¿no? A juglar, como a bandurria, ¿no? Mandolina. Y un acompañamiento de cuerdas hechas con su sintetizador así. Es que, claro, las cuerdas con sintetizador para mí suenan tantísimo a videojuego que no puedo evitar... Claro. Que me recuerde todo como a entrar, típica, entras en el Chrono Trigger en un pueblo.
1: Sí.
0: Y la música que suena, vas a entrar en la donde comprar las pociones, ¿no? Y suena como esa musiquita, como en el Zelda, ¿no? Un poquito también de ese estilo. Flautas, cuerdas hechas con sintetizador, ¿no? Pues dan este toque como ochentero moderno, ¿no?
1: Sí.
0: Que a mí, quiero pensar que es realmente un reflejo de cómo el niño, un niño de los 80, está imaginándose que es la época... del cuento que les ha contado su abuelo, ¿no? Entonces sí, tendría sentido que fuese un poco así.
1: Porque
0: ese
1: al
0: niño
1: final,
0: que seguro que tiene la Super Nintendo.
1: Sí, seguro.
0: Seguro, así que claro.
1: Porque además es el rollo este de todo lo que estás diciendo de la época esta de los sintetizadores y que al final está imitando sonidos reales con un aparato electrónico. Es como, quieres dejar muy claro, o sea, estás diciendo, este es un instrumento real, acústico, normal, pero te quiero dejar muy claro lo moderno que soy. Por lo tanto, sí, aquí tienes sonidos medievales, pero no son medievales, porque estamos en 1987,
0: exacto,
1: ¿sabes?
0: Exacto. Me recuerda mucho a un... tú sabes que en internet ahora hay como géneros musicales que son casi, no ya subgéneros, sino microgéneros, ¿no?
1: Sí.
0: Uno de estos microgéneros, que es bastante curioso y a mí me hace bastante gracia como el concepto y todo, se llama Dungeon Synth, que básicamente es crear atmósferas medievales como si fuese un videojuego tipo Skyrim.
1: Total.
0: O algo así. Pues crear música electrónica tipo, pues, que te llevan como a la opresión de explorar una cueva hecha toda como de piedra gris con antorchas colgadas cada 5 metros y peleando con ratas de inusual tamaño, ¿no? Pues ese tipo de ambiente es lo que crea y tiene muchos, comparte mucho de este tipo de bandas sonoras, de herramientas, ¿no? De sintetizadores que... Al final un sintetizador es una cosa que muy, muy útil, ¿no?
1: Sí.
0: Ya veíamos en el episodio de Wendy Carlos, ¿no? O veremos en próximos episodios, sí, que no voy a desvelar todavía.
1: No, no, luego lo decimos.
0: Y luego, para terminar, tiene un tema, esta banda sonora, que se llama Once Upon a Time Storybook Love, que es un poco siguiendo el... como ya el tema más conocido, que es un tema así como romántico, bucólico, como la película en sí, y es muy Dire Straits. Este tiene un toquecillo más como más de baladita Dire Straits.
1: Sí.
0: Entonces, poco más que contarte sobre Mark Knopfler. Mark Knopfler, eso, tiene 9, yo me he centrado en 2.
1: ¿Alguna sí que sea medio conocida o tal? ¿Alguna peli, el nombre de la película aunque sea, o un poquito
0: pues
1: random?
0: Hay una peli, sí, hay una peli de los años 80 también, que se llama Cal, C-A-L, de los 80. Y luego hay otra que se llama, es una del 97, que se llama, en inglés, el título es WAG, W-A-G, WAG the Dog.
1: Ah,
0: en español se tituló La Cortina de Humo.
1: Sí, sí, sí, sí.
0: O
1: sí.
0: Mentiras que matan en Argentina. Y es una sátira política, comedia negra, que está protagonizada por Dustin Hoffman y Robert De Niro.
1: Sí, sí, sí, es mítica.
0: Sí. Pero... Y tiene alguna que otra más en segundito, tiene alguna, por ejemplo, tiene una sobre el descubrimiento de las cuevas de Altamira,
1: de
0: 2016, es una de las más recientes, protagonizada por Antonio Bandera.
1: Bueno, pues el tío, bueno, no quiero cerrar el capítulo este de Mark Knopfler, porque hemos dicho La Princesa Prometida, así que vamos a decir, me llamo Íñigo Montoya, usas esa palabra creyendo que sabes lo que significa, pero no sabes lo que significa.
0: No sabes lo que significa.
1: ¿Qué más? Así me millo de La Princesa Prometida. No sé, ahora mismo no se me ocurre. André el Gigante también aparecía.
0: André el Gigante, sí.
1: Ah, y por supuesto, como desees.
0: Como desees.
1: Como desees.
0: Inconcebible, efectivamente. Sigues usando esa palabra. No creo que signifique lo que crees que significa. Sí. La verdad es que es bastante icónica esta
1: es
0: película.
1: Es muy icónica. ¿Eh? No tiene una esquina que no sea recordada. Así que bueno. Un tío súper chulo. Un tío súper guay. Mark Knopfler. Que como todos los que trae Paco por aquí. Hacen de todo y no paran. La semana que viene vamos a venir con otro.
0: Vamos a venir con otro, mítico.
1: Mítico, mitiquísimo. Ochentero, mucho sintetizador.
0: Sí.
1: Pista definitiva. Grecia, ¿vale?
0: Grecia. Pista definitiva. Venga, lo voy a decir.
1: Venga.
0: Vamos a hablar la semana que viene de Vangelis. Creo que también merece su propia
1: sección. Va duro el programa que viene.
0: Esperemos que sí.
1: Bueno, pues nada, Paco Moreno, muchas gracias por estar una semanita más aquí en Proyectos de Verano.
0: Muchas gracias a ti, Pepe. Hasta luego.

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0: Seguimos en Proyector de Verano una semana más con Ponte a Punto, la sección en la que Fran Sánchez nos recomienda películas que se estrenaron en este último año y que no has podido ver y que ahora puedes aprovechar para verlas. Hola, Fran, ¿cómo andas?
1: Hola, Pepe, ¿qué tal estás?
0: Pues nada, muy bien, aquí deseando que me cuentes porque hoy nos toca un poquito de música de más. Siempre hablamos de música en las películas que nos traes, pero hoy la película está muy centrada en el tema musical.
1: Pepe, yo tengo una curiosidad por saber una cosa. Uh-huh. ¿Cuál es tu relación con los biopics? Las películas biográficas.
0: Es una relación complicada porque muchos biopics pecan de plantearte que el protagonista estaba destinado desde el principio a ser lo que fuera que sea y caen en diálogos como muy solemnes de gente que realmente era gente normal antes de petarlo o lo que fuese el protagonista de las historias y como que yo soy muy fan de las películas que me creo o que trabajan para que yo me las crea y me cuesta mucho creerme estas y también me pasa con ciertas películas que si están vivos los protagonistas los que serían los protagonistas de esas películas normalmente pues suelen meter mano en la producción y eso pues normalmente no suele salir bien o hace que todo se pinte de cierta manera, pero vamos, que esto si están vivos y meten mano en producción es porque si no estuvieran envueltos en el proyecto lo tirarían básicamente.
1: No, sí, a ver, tú sabes que biopic hay de muchos tipos, ¿no? O sea, hay dedicado a políticos, a deportistas, a científicos, a personajes históricos, está claro. Pero yo eso, como has dicho, yo me gustaría detenerme en los biopics musicales.
0: Últimamente hemos tenido algunos.
1: Últimamente hemos tenido, pues Freddie Mercury con Bohemian Rhapsody, Elton John con Rocketman, uh-huh. Elvis Presley, Bob Marley, ¿no? Michael Jackson este año, ¿no? Uh-huh. Son, ¿no?, como una apuesta casi segura, ¿no?, dentro de la industria, ¿no? Que sí. Se cuelan en las temporadas de premios, acostumbran a conquistar al gran público, ¿no? Pero por lo general eso, ¿no? Son historias de ascenso, éxito, caídas y redención, ¿no? Acompañadas de esas canciones que todos conocemos y tal, pero que depende, ¿no? Muchas veces pues te deja una sensación agridulce, ¿no? O que te guste más o te guste menos, pero bueno.
0: De las que has dicho salvaría pocas, la verdad.
1: Sí, por eso te lo digo, o sea.
0: De las que has dicho salvaría pocas y La parte buena es que siempre cuentan con la música. Y yo me acuerdo cuando vi Bohemian Rhapsody, que es una película de la que no soy especialmente fan, he de confesarlo, pero tú sales de la película arribísima. ¿Por qué? Porque te meten al final Don't Stop Me Now y antes te han metido todo lo gordo. Y claro, y ya luego cuando te estás tomando un refrigerio después del cine, es cuando empiezas a pensar, en verdad la peli no me ha gustado, me han gustado las canciones.
1: Exactamente. Es lo que suele pasar con los biopics musicales. Pero fíjate tú que el año pasado llegó a cines una de estas películas musicales, ¿no? Que estaba basada en la vida de uno de estos nombres imprescindibles de la música, de un artista que ha vendido millones de discos, que ha llenado estadios durante décadas. Yo diría que es uno de los que ha construido una de las carreras más sólidas en la historia del rock que se sepa. Y precisamente esa sensación que tú dices que ocurrió, ¿no?, después de Bohemian Rhapsody y después de alguno de los otros que he mencionado, yo no la tuve con esta película precisamente. Uh-huh. Y me gustaría explicar por qué un poco.
0: A ver, cuéntame.
1: A ver, la película que traigo hoy, es el artista al que yo me refiero hoy, naturalmente, Bruce Springsteen, o como lo conocen millones de seguidores en todo el mundo, el Boss. Uh-huh. Él es el protagonista absoluto de este biopic, Deliver Me From Nowhere, que es una película que, bueno, que de primera nos promete acercarnos a la vida y obra de Springsteen en un momento muy particular, a principios de los 80, que fue uno de los momentos más importantes de su trayectoria musical. Pero al mismo tiempo también pretende que exploremos un poco su faceta más íntima, hablando un poco sobre temas de salud mental, sobre esos condicionantes que al final muchos artistas están influidos por determinados puntos alrededor de su existencia, de su vida, de su familia, de sus amigos, de su trabajo, que impiden que se desarrollen totalmente o al mismo tiempo hacen que exploten creativamente y dentro de lo malo ofrezcan una obra maestra o por lo menos un repertorio musical o de cualquier otro tipo envidiable totalmente. Ya te digo, o sea, la película se adentra en este abismo creativo que tiene Sprinting durante el proceso de composición del que, ya te digo, es el más personal de su trabajo, pero también para mí, si no el mejor de los mejores, que es el Nebraska.
0: O sea,
1: ¿Vale?
0: no es cuando todos los artistas dicen, este es mi trabajo más personal, este realmente era su trabajo más personal.
1: Sí, no, no, no, sí. Yo te digo, o sea, en aquella época, en 1982, que ya llovía un poquito, bueno, pues asediado por su propio éxito, digamos que Sprinting partía o sea, venía de ser ya uno de los músicos de aquella época más rompedores, más llamativos, y decidieron, o sea, su compañía discográfica, Columbia, estaba detrás de él para que compusiera otro gran éxito como fue Born to Run. Y él, digamos que se vio un poco acosado, asediado por ciertos condicionantes, como digo. ¿Y qué hizo? Bueno, pues decidió encerrarse en una casa que tenía en Nueva Jersey, ¿no? Armada con una grabadora de cuatro pistas y una guitarra acústica. Y grabó un puñado de canciones que hablaban, pues, de esos temas que él, digamos, pues, ha utilizado en otras canciones posteriores, como el fracaso, la soledad, la redención, ¿no? Y tal. Y ese cúmulo de cosas que empezaron a venirle en ese momento hicieron que, bueno, que sacara, que el Nebraska fuera casi un acto de purificación, ¿sabes? O sea, que las historias que nacieron allí no es que fueran simples historias de carretera, de bandido, de proscrito, ¿sabes? Sino que eran confesiones donde él reflejaba sus propios demonios internos.
0: Prácticamente un trabajo terapéutico para él mismo, realmente.
1: Sí, total, total. Te digo, la película habla sobre el proceso de creación de algunas de estas canciones. Por ejemplo, o sea, la canción que da título al álbum, Nebraska, está profundamente, si no hay otro, inspirada en una película que se llama Badlands, que también es el título de la otra canción de Sprinting, ¿no? Malas Tierras del 73, ¿no? Dirigida por Terrence Malick y protagonizado por Martin Sheen. Y de hecho sale en un momento de la película, ¿sabes? Como que el personaje de Sprinting, interpretado aquí por Jeremy Allen White, que aquí muchos lo conocerán seguramente si ven en Disney Plus la serie.

0: ¿no? De la vida, y luego como resucita y vuelve otra vez a ser pues el gran artista que siempre se ha considerado. Aquí no, aquí digamos que la película parte sí de un momento en el que Prince está en un momento álgido de su carrera, pero en el que él en sus adentros no es una persona que se encuentre bien. Tiene problemas familiares con su padre, consigo mismo, con sus relaciones afectivas, con sus parejas, y todo eso pues hace que se aísle y dentro de ese aislamiento pues dé fruto este gran trabajo. Pero al contrario de las otras películas, como digo, o sea, no te muestra lo que es ese proceso de redención, de recuperación. No, no. Aquí directamente lo que te dice, esta persona está mal, tiene este problema, naturalmente, pues todos conocemos que, bueno, que Bruce luego ha hecho una carrera extraordinaria, ¿no? Más de 50 años de carrera que tiene a sus espaldas, ¿no? Pero este fue el momento clave, el que definió perfectamente lo que luego llegaría a ser. No sería algo posible de no ser por la ayuda que recibió en ese momento, por el haber, digamos, soltado todo lo que tenía en sus adentros en ese disco y perdonarse a sí mismo y también a las personas que lo rodean.
1: Yo creo que los biopics, para mi gusto, aciertan cuando se centran en un periodo concreto corto o en un aspecto concreto o en un trauma concreto, porque yo creo que en general muchos biopics pecan de creer abarcar demasiado y eso me parece un
0: Que lo que le
1: error.
0: pasa, por ejemplo, a Bohemian Rhapsody, que claro que es, o al de Elvis, o claro.
1: Fíjate que paradójicamente la película de estas que han dicho antes, la que más me gusta es Elvis, que
0: Sí,
1: abarca toda la vida de Elvis
0: vamos.
1: Presley. Pero por eso me parece brillante, porque abarcándola toda me sigue pareciendo una gran película y creo que hacen un gran trabajo. Pero yo
0: Pero
1: creo
0: porque
1: que
0: Baz Luhrmann es un tío que él era el único que era capaz de hacer una película de Elvis a ese estilo tan esperpéntico y tan kitsch. O
1: totalmente.
0: sea, él era el adecuado, ¿sabes? Era el director
1: Él
0: adecuado
1: era
0: para
1: el
0: la película.
1: elegido para hacer una película
0: Sí,
1: de Elvis Presley.
0: total, total.
1: Pero no, no, yo
0: Total.
1: aplaudo mucho cuando una película, cuando un biopic no se pasa de ambicioso. Hay que ser ambicioso, pero hay que decir, a veces toca centrarse en un sitio porque sabes que vas a hacer un mejor trabajo y ganas más concentrándolo todo. Conoces más a un personaje a lo mejor en un momento concreto que si conoces toda su trayectoria, ¿no? Y por lo que tú me cuentas, que yo he de
0: A
1: confesar
0: ver.
1: que no he visto la peli de Springsteen, por lo que tú me cuentas, y siendo tú fan del
0: Ya
1: Boss,
0: estás tardando, ya estás tardando.
1: ya lo sé, ya lo sé. Pero siendo tú fan del Boss, que si tiene tu sello de aprobado, pues habrá que verla.
0: Vamos, no he comentado una cosita y es que el director de la película es Scott Cooper. Scott Cooper. Este hombre, bueno, en 2009 dirigió Crazy Heart, que es otra película, no te digo un biopic, pero es una película musical protagonizada por Jeff Bridges. De hecho, a Jeff Bridges le dieron el Oscar Mejor Actor
1: Es verdad, es
0: Principal
1: verdad.
0: por esta película, ¿no? Es de un rockero así también fracasado, con problemas con la bebida, que logra redimirse con el tiempo y tal. Y bueno, también tiene un par de películas llamativas, hostiles con Western, con Christian Bale, y Black Mass con Johnny Depp. Yo te digo, es un director competente, que en esta película la verdad que hace un buen trabajo. Y quien hace también un buen trabajo son los secundarios, ¿sabes? O sea, especialmente Jeremy Strong, ¿vale? Que es este hombre que próximamente, bueno, pues veremos en la segunda parte de la red social, haciendo de Mark Zuckerberg. Este hombre hace de John Landau, que es el
1: Que
0: productor que pudo ver en
1: la
0: Springsteen.
1: mayoría le
0: Sí.
1: conocemos de Succession, que viene a ser el.
0: Sí, exactamente. Sí, es verdad, se me había pasado. La próxima película que tenía pendiente es esta. Y aquí en Springsteen Deliver Me From Nowhere hace de John Landau, que es el productor que supo ver en Bruce, bueno, pues no solo a la estrella que es, sino a un amigo que tiene una serie de inconvenientes, de problemas, y él pues lo protege, lo ayuda, acoge su visión creativa frente a las demandas de las productoras, de la industria, obsesionada con ese éxito inmediato. Es la brújula, ¿no?, emocional que mantiene al protagonista de pie cuando todo parece que se derrumba a su alrededor. Es el personaje clave para que Bruce, digamos, aprenda a lidiar consigo mismo y a tirar para adelante y llegar a donde llegó. Pero el que, en mi opinión, es el que se lleva todos los aplausos de la película es Stephen Graham, que también recordado por su papel reciente en

0: esta serie de Netflix en adolescencia, ¿no? Allí pues interpretaba, se podría decir, al padre del año, pues aquí, digamos, sí, en Delivering from Nowhere hace del padre de Bruce, que precisamente es todo lo contrario. Es un hombre que, bueno, es un hombre incapaz de expresar amor a su hijo, ¿no? Un hombre hundido en la depresión y el alcoholismo. Cada una de las apariciones que tiene en la película, porque lo hace en medio de flashback, nos recuerda que detrás de esta leyenda, ¿no?, de este artista, pues realmente hay una persona, un niño, un hijo, que está intentando pues reconciliarse con su padre y curar con esas heridas que aún lo acompañan. Es sin duda, ya te digo, de los papeles de los actores que aparecen en la película, el que sinceramente a mí más me gustó. O sea, incluso ya te diría mejor que más que Jeremy Allen West. Y eso que yo te digo, que Jeremy lo hace de escándalo. O sea, que Jeremy capta las poses, los gestos, incluso la voz de Bruce, porque uh-huh, él mismo canta las canciones de
1: Bruce.
0: Ah,
1: él mismo canta. Eso no sabía yo.
0: Bueno, y en cuanto a su recorrido por festivales, es verdad que Deliver Me From Nowhere no es que tuviera ni en cuestión de premio ni nada como una presencia muy, muy destacada. Es verdad que, bueno, se estrenó de forma mundial, ¿no?, en el Festival de Cine de Telluride, que es uno de los escaparates más prestigiosos del cine independiente y de autor en Estados Unidos. La película se proyectó por entonces en agosto del año pasado, así hace un año, y fue uno de los títulos más comentados de ese certamen. A partir de ahí, bueno, pues empezó a mostrarse en varios circuitos, ¿no?, la programación del Festival de Cine de Nueva York, que incluso pues en ese evento pues el propio Bruce Springsteen estuvo con Jeremy Wallenheit y parte del reparto presentando la película. Y pasó también por el BFI London Film Festival, donde celebró su estreno británico, ¿no? Uh-huh. Aquí en España llegó, ya te digo, en el mes de octubre del año pasado, en Estados Unidos. Es verdad que la película se estrenó el día 24 de octubre, y aquí en España llegó un par de días después. Ya desde aquel momento, la película empezó a llamar la atención sobre todo por la interpretación de Alan White de cara a los Globos de Oro de este año. Y de hecho, el trabajo que hizo fue tan notable que este chico pues consiguió, gracias a esta película, su primera nominación en unos premios importantes, como fue aquí, como digo, los Golden Globe, a mejor actor principal por película dramática. Es verdad que, bueno, que tuvo que competir pues con otros grandes nombres, ¿no?, del año pasado, ¿no?, otros grandes actores como Michael B. Jordan, que estuvo por Sinners, por Warner Moura, de El Agente Secreto, uh-huh, la película esta brasileña, y no lo ganó, pero dejó una interpretación memorable. Y aparte, creo yo que de cara a una carrera prometedora que tiene este chico en Hollywood, en el cine, que ha sonado mucho los últimos años, vamos, de hecho la última película que estrenó, yo creo que lo sabrás tú, Pepe, fue la peli del Mandaloriano y Grogu, que hombre, hace de este hijo de Jabba el Hutt, lo hace él, ¿sabes? Le pone voz y movimiento al personaje.
1: A lo mejor
0: ¿sabes?
1: No me lo imaginaba poniéndole voz a un Jabba súper musculado, que es lo que hace en la película, sí. Pero bueno, pues sí, ahí estaba
0: el cambio, es tremendo, ¿sabes? Ha pasado de una película así pequeñita, un biopic, a un blockbuster por todo lo alto, ¿verdad? Pero bueno, que entre una cosa y otra, es un actor joven, un actor competente y un actor que tiene una carrera por delante alucinante, seguramente, ¿sabes? O sea, que esta es la primera piedra que va a marcar seguramente el camino de una carrera prometedora, cuanto menos.
1: Yo lo que he visto de él sobre todo es la serie de Bear, y el chaval está impresionante. O sea que hay actor, y si toma buenas decisiones en cuanto a proyectos puede hacer una carrera maravillosa. Vamos.
0: Bueno, si te parece, hablamos un poquito de la banda sonora. Uh-huh. Tampoco creo que haya mucho que comentar, en el sentido de que, bueno, gran parte de la banda sonora está compuesta pues por temas del propio Bruce Springsteen.
1: Como no podía ser de otra manera, son los temas de Bruce Springsteen.
0: De otra manera, claro. Sí, pero lo que pasa es que eso, que que como he comentado antes, pues aquí los canta, los temas los canta el propio Jeremy Allen White, o sea, que él se puso la voz en la piel del jefe, pero también en interpretación vocal. Él tuvo pues tutores, profesores que estuvieron pues enseñándole cómo tocar la guitarra, cómo modificar el tono de voz para que se asemejara un poco al de Springsteen. Y él grabó pues nuevas versiones, o sea, bueno, que serían covers, ¿no? De canciones imprescindibles de Nebraska y de también alguna que otra etapa de la carrera del músico, ¿no? O sea, en particular, bueno, destaca esta versión de Nebraska, de Atlantic City, de Highway Patrolman, My Father House, que es preciosa, o sea, también como la interpreta ella en el momento en el que aparece en la película. Mansion of the Hill, el Born in the USA, porque claro, aquí te cuenta también una cosa que no mucha gente sabe, y es que Born in the USA, esa mítica canción de Springsteen, originalmente iba a aparecer en el Nebraska, y iba a ser de hecho uno de los singles principales, y tenía ahí toda una película detrás de esa canción, ya te digo, y ahí en la película te cuentan por qué no aparece precisamente aquí, pero él también, el cómo se fraguó una canción que cimentó la carrera de este hombre y es sin duda una de las más conocidas y la que, bueno, pues luego nombré al disco posterior. O sea, el disco a lo mejor más conocido de Sprint, a fin de cuentas, en el gran público es el Born in the USA, y ya te digo que si no el 50%, sino la mayoría de las canciones del Born in the USA originalmente estaban previstas para ser en Nebraska. O sea, Born in the USA no hubiera salido si en Nebraska no hubiera salido con toda esa oscuridad y esos problemas que atraviesa y que tuvo y tal. O sea, es el origen del éxito de este hombre, sin duda, y lo refleja muy bien, ya te digo, el repertorio musical a través de las canciones que canta Jeremy Allen White. Es verdad que la partitura original de la película, porque aparte hay música ambiental, ¿no? Corre a cargo de Jeremiah Fright, ¿vale? Que algunos lo conocerán porque es un músico y cofundador de la banda esta de Lumineers.
1: Ah, mira.
0: Y él es verdad que, bueno, que sí, él es el compositor de la banda sonora. Y él compone, bueno, pues una música pues sobria, contenida, ¿no? Que bueno, que acompaña ese tono melancólico que tenía la historia, y porque claro está, pues son las canciones de Bruce las que brillan, y sobre todo a Jeremy Allen White interpretándolas por sí mismo. O sea, que es lo que te digo, o sea, está este hombre haciendo la banda sonora, pero realmente tú lo que disfrutas es oír a Allen White cantándolas, porque las canta, ya le digo, muy bien. Y parece en algunos momentos que es el propio Sprinty que las graba, ¿sabes?
1: Ah, no, tuvo que hacer un trabajazo porque no, precisamente no tienen voces parecidas Jeremy Allen White y Bruce Springsteen.
0: No, pero cuando uno ve la película, sobre todo en versión original subtitulada, en español, se da cuenta del trabajo vocal que tuvo que hacer este hombre. Y yo te digo, no solo, o sea, también a nivel de los gestos, de las poses, o sea, tú... El que es muy brucero como yo, el que le gusta mucho Springsteen, y conozco gente que le gusta mucho, ve la película y lo he comentado con ellos, y que es él, ¿sabes? Que es, lo logra, o sea, lo se mimetiza perfectamente con Bruce. Y ya te digo, o sea, es una película que si una persona no conoce al cantante, no conoce al artista, no conoce y está interesado por descubrirlo, yo lo recomiendo mucho porque sirve como un punto de partida muy firme, ¿sabes? Para darte cuenta de dónde viene y hasta dónde ha llegado gracias a esos trabajos que hizo en aquella época en torno al Nebraska y todas esas canciones que compuso y por qué las compuso y para qué. Y para el brucero, naturalmente, yo creo que a todo fan de Bruce Springsteen le ha gustado mucho esta película, y es más que recomendable y más que imprescindible si eres fan del brucero.
1: No, o sea, ya ahora voy a tener que vérmela. Sí,
0: míratela, porque ya te digo, al contrario de otros biopics, esta es la verdad que de una forma u otra te llega a ti. Esta te llega. Vale.
1: Pues nada, además, gracias a esta sección que nos has traído, va a sonar muchísima música de Bruce Springsteen en este programa, así que estarás contento, Frank.
0: Yo además te diría, y es lo último que voy a comentar, Pepe, es que si vas a pinchar algún tema de Bruce, podrías poner, por ejemplo, la versión que hace del Born in the USA en uno de sus lanzamientos apócrifos, hace relativamente nada, con el estreno de la película, lanzó una versión del Nebraska, que entre los fans se conoce como el Nebraska eléctrico, que eran como unas pistas que se grabaron en aquel momento para que formaran parte del disco original, pero por algún motivo no cuajó, ¿sabes? No, a Bruce no le gustaba el tono eléctrico que tenían algunas canciones, prefirió el acústico y con la grabadora esta cutre y ese tonito un poco más, ¿sabes? Pero se llegaron a grabar y era un mito entre los seguidores de Bruce de que esas canciones existían, que había pistas grabadas que eran reales, pero que por algún motivo pues no habían salido ni como bootleg ni como nada, o sea, ni como... No había interés en sacarlas. Y precisamente el año pasado, pues resulta que Bruce las encontró y las publicó. Y ya te digo, yo escuché con motivo del estreno de la película también, porque en la película aparece cómo se graba el Born in the USA y tal, pero hay una versión del Born in the USA que es completamente diferente a la que todos tenemos en mente, y esa es la que te recomiendo que pinche, la verdad, si te digo la verdad.
1: No, pues la vamos a poner ahora mismo para despedir la sección. ¿Tenemos película para la semana que viene o dejamos que la gente se quede con las ganas?
0: Bueno, yo como dije hace un par de semanas, me gustaría hablar de alguna peliculilla andaluza más antes de irnos ya de vacaciones del tirón a finales de agosto. Y un par más tengo por ahí también en mente, pero a lo mejor la andaluza es la que cae la semana que viene.
1: Vale, pues bueno, ahí como pista, ya lo tenéis.
0: Sí.
1: Fran Sánchez, de 35 milímetros, fan del Boss número uno, muchas gracias por otra semanita y otra recomendación más.
0: Nada, y esta semana te pones la película, ¿eh? Te la pones y te pones a escuchar música también del jefe, que merece la pena.

0: Son las 4. Las 3 en Canarias.
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2: el río de Ana María Matute y geografía humana de Gloria Fuertes.

Después de 11 años, he vuelto a Mansilla de la Sierra, el paisaje de mi niñez. El pantano ha cubierto ya el viejo pueblo y un grupo de casas blancas, demasiado nuevas y como asombradas, resplandecen en el verdor húmedo de otoño. Después de tanto tiempo, regresar al antiguo paisaje remueve y reaviva las imágenes borrosas, al parecer olvidadas, que saltan ante nosotros con un extraño significado actual y a veces patético. Pero todo está ahogado, viviente y ahogado a un tiempo, bajo esa capa de cristal verde oscuro que me impide el paso hacia la vertiente de los bosques de Aranguecia, Hombrihuelas, allí donde tanto amé las hayas, los robles. El agua cubre lo que fueron vegas hermosas y dulces, bordeadas de álamos y chopos. Allí enfrente, al otro lado del pantano, están los árboles, las hojas que nos vieron niños, adolescentes. El agua lo cubre todo. El fantasma de la casa, los muros de piedra, el prado, la huerta, la chopera. ¡Cuántos nombres! ¿Cuántas carreras de niño ya mudos? Cualquier niño hubiera pintado la casa. Era cuadrada, simple, con ventanas simétricas y un largo balcón de hierro que cruzaba de lado a lado la fachada. Pero nadie sabrá de ella sin haber sido niño dentro, cerca de sus muros o sus árboles. Nadie sabrá de ella sin haber corrido con 10 años sobre la hierba de su prado. Nadie que no haya caído rendido y sudoroso a la sombra de sus grandes nogales. Nadie sabrá de ella si no se ocultó alguna vez entre las varas de la huerta o en la chopera, si no trepó a escondidas a las ramas más altas del cerezo en busca del fruto aún ácido. ¿Y el río? ¿Cómo ha desaparecido de forma tan extraña? Yo recuerdo el río, limitando el prado, con sus anchas losas cubiertas de líquen y de musgo. Los juncos tiernos, las flores blancas, moradas y amarillas, las pequeñas matas del jabón, las libélulas, que al sol se volvían fosforescentes, las oscuras pozas bajo los árboles inclinados, puentes cojos sobre el agua. Sabíamos que el río se desbordaba a veces en el invierno y que derribaba trechos del muro de piedras, pero nunca lo vimos así, rebasado, superado, como huido. Ya sé que ese río vuelve a formarse más abajo. He leído su nombre, lo he oído bajo un puente, ya en el llano, entre las huertas y la tierra fértil de La Rioja. Pero no es nuestro río. No es aquel que nosotros sabíamos. No es el que corría y se llevaba nuestras voces. Aquel que nos hurtó más de una vez corriente abajo el pañuelo o la sandalia. No sé a dónde fueron su agua verde y oro, su caz umbrío, sus orillas invadidas de menta. Dicen que está ahí, donde el agua se ha ensanchado, tomando un tinte espeso del color del miedo e inundándolo todo. Pero no entiendo estas cosas. En el fondo del pantano vivirá aún aquel río, y cerrando los ojos lo veo intacto como un milagro, un río de oro que corre hacia algún lugar de donde no se vuelve, como la vida.

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0: ¿Qué más?
1: Callar a tiempo. No me despertó nunca el ensordecedor griterío de los mirlos en el cerezo bajo las ventanas. Solo despertaba cuando su piar destemplado cesaba brusca y misteriosamente. Entonces me daba cuenta del silencio. Lo sentía en mí y a mi alrededor. En la ventana encendida por el sol reciente, atravesando la tupida enredadera. Nunca como en el silencio, irrumpiendo en medio del grande y húmedo calor del verano, me sentí tan cerca de la vida. Y más de una vez, en el cielo de agosto, donde el sol se levanta rápido y la noche se dora repentinamente, casi sin transición, el tórrido silencio me arrebató del sueño y me obligó a saltar, a buscar la ventana y mirar por entre las oscuras hojas. Recuerdo el despertar del silencio, en el cálido barro, entre el cañaveral, cuando el zumbido de una abeja o el vuelo centelleante de las libélulas sobre el agua lo cerraban como un escalofrío. La rotura del silencio, entonces, nos lo mostraba, nos lo devolvía regresándonos de su insensible ensueño. Desde entonces, desde aquel tiempo, sé cuánto lo necesitamos. A fuerza de hablar y hablar, de oír y oír, volvemos a él como a una fuente. Callar a tiempo. Saber el día justo en que lanzar al aire, como cortezas verdes, las huecas palabras que tan útiles nos parecieron. Callar a tiempo y encontrar un camino. Una brecha hiriente como un rayo para regresar un instante a ese mudo estruendo del que partimos. ¿Por qué será tan difícil? Recuerdo a los viejos campesinos apoyados en la tapia al sol. Ellos aguardaban al silencio. Me viene a la memoria también un niño cansado de jugar al atardecer, cuando se sentó en el quicio de la puerta, ceñudo, la barbilla en el puño, rodeado aún del polvo de sus juegos. Lo estaba recordando. Ni los viejos ni el niño lo sabían. Y los árboles, la tierra, eran silencio, únicamente silencio, hermoso y solemne silencio levantado, tendido como una advertencia.

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2: El niño dormido. Cuando íbamos a la ciudad, la casa quedaba muda y cerrada, con los cristales de las ventanas protegidos con maderas para que los muchachos no los apedreasen. Una vez cruzado el río, a punto de partir, solía volverme y mirar por última vez a nuestra casa desde la carretera. Y me parecía distinta. Mejor dicho, me parecía descubrir todos sus secretos. No era la casa donde resonaban gritos de niños, vaivén de criadas, alegres voces y ladridos de perros. De pronto, una sombra caía sobre ella, y alguna tristeza, algún rincón que clamaba algo, alguna cosa bella que había permanecido oculta por la exultante vida que la llenó hasta aquel momento, aparecía a mis ojos. Era quizás entonces cuando veía realmente la casa. Las casas cerradas o abandonadas son como personas que, dormidas, nos revelan crudamente su auténtica personalidad. Así, me acuerdo de aquella vez que vimos dormir al matón de los chicos. Aquel que vivía en las chabolas, a las afueras del pueblo. Era ladrón de gallinas, apedreador. De su boca oíamos los más feroces insultos. Era el peor de aquellos muchachos que vivían junto al campo de prisioneros. Los niños de la aldea les odiaban. Nosotros les temíamos. Cuando los chicos de la chabola se acercaban a la aldea o a nuestra casa, casi siempre a la hora quieta y brillante de las 3 de la tarde, en agosto, con todo el sol sobre la carretera, hasta los perros huían. Los chicos se acercaban levantando una nube de polvo, hendiendo la descarnada carretera con largas varas. Llegaban con su extraña y fija sonrisa, con una mueca de barro seca al sol. Quizás les temíamos tanto porque intuíamos que no tenían nada que perder, que se lo jugaban todo a una palabra, en una piedra lanzada a dar en una incursión a las huertas o a los gallineros ajenos. Y cuando aquel, el matón, llegaba, huíamos despavoridos, cobardemente, sin dignidad alguna, resbalando por el terraplén para ponernos a salvo en nuestra casa. Entonces empezaban sus gritos, sus pedradas desde lo alto de la carretera, sus insultos. Algún cascote nos rozaba, pero nada nos humillaba tanto ni nos hería como nuestra propia huida, nuestro invencible pánico. Pero un día, mientras buscábamos moras y endrinas en los espinos que rodeaban las huertas, vimos al matón durmiendo encima de la hierba, junto a la acequia, abrigado por la sombra. A su lado descansaba la cuchilla, desgastada por el filo, y el capazo de rafia, lleno de ramas tiernas, que cortó para los conejos. Le miramos suspensos. Podíamos vengar de una sola vez los insultos, las pedradas, nuestro humillante miedo. Pero allí estaba, de pronto, mostrándonos su realidad. Dormido, revelándonos su triste condición. Era un niño dramáticamente solo. Las cejas contraídas, la boca con un hilillo de saliva, la mano abierta, desolada, encima de la hierba. Un niño, nada más, solo y dormido, perdido en la gran tierra de los hombres. El Río, Ana María Matute.

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1: Advertencia. Cuando estés recién muerto, aún con la tibia tibia, aún con las uñas cortas, querrás hacer algo, lo que podías hacer ahora. Y ya habrán cerrado las tiendas y portales, y ya será muy tarde para llegar a tiempo a los que hoy te aman.

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1: Nota biográfica. Gloria Fuertes nació en Madrid a los 2 días de edad. Pues fue muy laborioso el parto de mi madre, que si se descuida muere por vivirme. A los 3 años ya sabía leer y a los 6 ya sabía mis labores. Yo era buena y delgada, alta y algo enferma. A los 9 años me pilló un carro y a los 14 me pilló la guerra. A los 15 se murió mi madre, se fue cuando más falta me hacía. Aprendí a regatear en las tiendas y a ir a los pueblos por zanahorias. Por entonces empecé con los amores, no digo nombres. Gracias a eso pude sobrellevar mi juventud de barrio. Quise ir a la guerra para pararla, que me detuvieran a mitad del camino. Luego me salió una oficina donde trabajo como si fuera tonta. Pero Dios y el Botones saben que no lo soy. Escribo por las noches y voy al campo mucho. Todos los míos han muerto hace años y estoy más sola que yo misma. He publicado versos en todos los calendarios, escribo en un periódico de niños y quiero comprarme a plazos una flor natural como las que le dan a Pemán algunas veces.
2: Con el traje de siempre, con la blusa de siempre.

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0: Un poco de ficción siempre hay que hacer en la vida. Es más, la vida es aquello que narramos, que es la vida. Es lo que la gente cuenta, el modo en que la organiza con las palabras y con la imaginación. La vida por sí misma no es nada. La realidad es la ficción que cada cual elige.
1: Se trata de realizarte plenamente, de sacar todas las máscaras, todos tus yoes, de no ocultarlos, al contrario, de experimentarlos. El que no se cambia de máscara,

0: No perdamos el tiempo. Si el mar es infinito y tiene redes, si su música sale de la ola, si el alba es roja y el ocaso verde, si la selva es lujuria y la luna acaricia, si la rosa se abre y perfuma la casa, si la niña se ríe y perfuma la vida, si el amor va y me besa y me deja temblando, ¿qué importancia tiene todo esto mientras haya en mi barrio una mesa sin patas, un niño sin zapatos o un contable tosiendo? Un banquete de máscaras, un concierto de perros o una ópera de sarna. Debemos inquietarnos por curar las simientes, por vendar corazones y escribir el poema que a todos nos contagie y crear esa frase que abrace todo el mundo. Los poetas debiéramos arrancar las espadas, inventar más colores y escribir padres nuestros, ir dejando las risas en las bocas del túnel y no decir lo íntimo, sino cantar al corro. No cantar a la luna, no cantar a la novia, no escribir unas décimas, no fabricar sonetos. Debemos, pues sabemos, gritar al poderoso, gritar eso que digo, que hay bastantes viviendo debajo de las latas con lo puesto y aullando, y madres que a hijos no peinan a diario, y padres que madrugan y no van al teatro. Adornar al humilde poniéndole en el hombro nuestro verso, cantar al que no canta y ayudarle es lo sano. Asediar usureros y con rara paciencia convencerles sin asco. Trillar en la labranza, bajar alguna mina, ser buzo una semana, visitar los asilos, las cárceles, las ruinas, jugar con los párvulos, danzar en las leproserías. Poetas, no perdamos el tiempo, trabajemos, que al corazón le llega poca sangre.
1: Cualquier parecido con la realidad es pura coincidencia.
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0: En esta hora de evasión,
1: libros y voces de
2: Ana María Matute, Gloria Fuertes y Nuria Ruiz de Viñaspre.
1: Música de
2: Vainica Doble, Duncan Du, Alicia Alemán, La Baldosa Flotante, Silvia Pérez Cruz y Las Migas, Le Mans, Silvia Gómez, Rafaria Montecristo y Cesaria Évora.
0: Chao, amici.
1: Hasta la próxima, amigos.
2: Adiós a todos.

0: Son las 5, las 4 en Canarias.
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8: Hey, ¿qué tal? ¿Cómo estáis? Bienvenidos a una nueva entrega de África Vibra aquí en Radio 3. Os mandamos un saludo, Víctor Bejarano, quien se encuentra en el control de sonido, y Amador Lluís Bauzá, un servidor que nos habla desde el micro. Hoy estoy especialmente contento porque tenemos una charla bien interesante. Hoy tengo aquí a dos personas que se mueven entre el mundo de la música y el mundo de la comunicación. Tengo el placer de presentaros a Frank T y a Umu Kala. Bienvenidos.
9: Muy Hola, ¿qué noches. Tal? Buenas tardes, buenas noches.
10: Exacto. Buenas en general.
9: Buenas, eso. ¿Qué tal estáis? Eso.
8: Sí, en el mundo digital es verdad que no. Buenos días, buenas tardes, buenas noches.
9: Todo a la vez, eso es.
8: Todo, desde el momento en el que nos escuchéis. Pues bueno, lo primero de todo, Frank, Umu, bueno, muchas gracias, ya os lo he dicho antes, os agradezco mucho que estéis aquí. Y bueno, como os había dicho, me gustaría haceros algunas preguntas. Creo que vamos a tener una charla interesante. Estamos aquí para hablar un poco de todas estas tendencias, ¿no? De música, pues, que viene de África, también del papel de la diáspora, lo hemos estado comentando bastante también en este programa. Y aprovechando un poco esta línea, pues me gustaría empezar conversando un poco con vosotros con lo que precisamente habéis estado haciendo en tu programa, Frank, que a mí me pareció muy interesante cuando planteaste el convertir un poco el cada día, ¿no?, en un tema, en una escena diferente, algo así. Y entonces, bueno, pues vosotros dos, Frank y Umu, pues nos habéis traído durante una temporada entera en Radio 3, bueno, The Shiki Groove, que centrado en todos estos tipos de sonidos.
9: Sí, bueno, en mi caso lo que es este año, esta nueva temporada, ha sido muy interesante, muy laboriosa, pero también muy interesante porque yo llevaba de 20 años haciendo un mismo programa. Que sí es cierto que dentro de ese mismo programa, gracias a la variedad de estilos y de artistas que van saliendo, dependiendo además también de las épocas, no solamente he cubierto el rap, sino también en otros momentos el soul y el funk, y además en el panorama nacional, que hay bastante, R&B también. Pero al final siempre ha sido principalmente un programa de música rap, ¿no? Y bueno, pues por darle una vuelta y sobre todo viendo que hay otros intereses que han ido surgiendo y que yo he ido elaborando y que han sido importantes en mi crecimiento, tanto artístico como personal, quería compartir todo esto. Por lo tanto, he reducido un poco el tiempo del mundo del hip hop a un programa y medio o dos, por decirlo de alguna manera, porque hay uno que es solo musical y otro de entrevistas, Hip Hop Menú y Micro Enon. Y luego, pues, el tercero, basado un poco en el tema de, pues, el mundo freak, ¿no? Soy un flipado y un amante de los cómics, de la ciencia ficción, de las películas fantásticas, la fantasía y demás. Y bueno, pues la verdad es que es uno de los programas de los que más alegre y feliz estoy. Pero yo creo que para mí el mejor programa, el que me ha hecho ya no solamente sentirme, bueno, más satisfecho, sino también ver que tengo mucho que aprender, es The Shiki Groove, gracias a la labor que hace Umu, que era el poder hacer un programa donde nuestra comunidad tuviese una oportunidad. Ese es el concepto real de este programa, el de que todos los artistas de la diáspora, tanto artistas que están en África como artistas que han nacido aquí en España o que están en el resto de Europa pero que son afrodescendientes, puedan sonar, puedan tener un momento en el que, bueno, pues alguien les haga caso. Esa era la idea principal. Y claro, yo tengo un límite de conocimiento en cuanto a eso y necesitaba a una persona que condujera el programa y que bueno, pues lo llevara a ese punto de actualidad al que posiblemente yo no llego. Y eso ha sido Humo, y bueno, pues ahora ya te paso a ti, Humo.
10: Nada, decir de Dasier, como bien dice Frank, yo creo que una de las misiones o uno de los objetivos que tiene el programa es precisamente como poner en valor a todos los artistas de la diáspora africana, y no simplemente a ellos, sino a la variedad musical que nos pueden dar y que hacen, ¿no? Que no es simplemente pues afrobeat, sino ampliar un poco la mirada y que se entienda que desde estas diásporas también se desarrollan pues todo tipo de géneros, ¿no? Y un poco esa fue la misión clara, ¿no? El reconocimiento y el valor de cosas que ya estaban ocurriendo, sobre todo en estos últimos 10 años, que ya los artistas negros de aquí de España no era simplemente pues los vas a ver en rap, te van a hacer pop, van a hacer reggae, van a hacer R&B, van a hacer soul, van a hacer jazz, y alguien tenía que ponerlo, ¿no? Entonces, Dasiki ha sido como la oportunidad clave donde poner todo esto en el centro.
8: Qué guay. Yo os confieso que, bueno, a mí lo he escuchado bastantes veces y la verdad es que me encanta. Y también tengo que decirte, Frank, que cuando dijiste que eso, que uno de los días de la semana iba a estar dedicado a esa parte más friki tuya, ahí pensé, uh-huh, oh yeah. Ahí me alegré porque dije, ostras, qué guay. Y bueno, un poco comentando sobre esto que decíamos de Dasiki Groove, a mí me parece una idea muy interesante que hayáis planteado ese espacio, precisamente el, ostras, vamos a dedicarle un tiempo en la radio, además en Radio 3, una emisora importante, vamos a dedicarle un tiempo a todo el tema este de la música que está haciendo la gente aquí, la diáspora, etcétera, porque a mí me da la impresión de que a veces, de manera equivocada, uno puede llegar a pensar que, bueno, no, todo viene de otros lugares, cuando a veces es precisamente, de hecho en varios estilos, el papel de la diáspora es fundamental y a veces incluso surge de la propia diáspora. Entonces, bueno, a mí me parece un programón y bueno, yo esto no sé si lo puedo preguntar o no, pero o si no que quede en el misterio, pero bueno, estaría buenísimo que continúe de cara en el futuro.
9: Pero exactamente, ¿cuál es la pregunta?
10: Hay una afirmación.
8: Buena pregunta. Claro, es que he pensado, digo, bueno, no sé si lo puedo preguntar. No, que si me refiero de si a lo mejor en la próxima temporada en Frank te presenta, no sí. sé si seguirá siendo Frank te presenta o...
9: Seguirá siendo Frank te presenta.
8: Vale, pues
10: sí. Spoiler, desvelado quedas.
9: Spoiler, será Frank te presenta. Y nada, agradecer a Radio 3 que sigan queriendo que sea así y sobre todo que todos los programas que empecé la temporada pasada, el año pasado, Micronon, Hip Hop Menú, Dasiki Groove y El Camarote, continúen. Eso quiere decir que algo estamos haciendo bien y, bueno, agradecer a Radio 3 que quiera seguir contando con esto. Así que nosotros, o sea, felices y con muchísimas ganas de que cuando llegue septiembre, pues en la vuelta del cole volvamos a la carga.
8: ¡Qué guay! Qué guay, pues bueno, pues yo me alegro de que continúe además este espacio concreto de Dasiki Groove. Me gustaría ahora, si os parece, por ejemplo a ti, Humu, si, bueno, me habéis planteado una serie de canciones que os he pedido fuera de micro, si me podrías presentar un poco una de las tres que me has propuesto.
10: Vale, yo te presentaría ahora mismo la de Alu, Superman, que digamos que es una canción de Afrobeats, que está no simplemente, bueno, quiero darle importancia no simplemente a quien canta, que es Alu, sino al grupo de productores que la acompañan, que son Senseis, son tres chavales del sur de Madrid, de Leganés, concretamente. Dos de ellos son de Guinea Ecuatorial y el otro integrante es de Marruecos. Esta canción forma parte del último EP de Alu, lanzado hace un par de semanitas, así como bien veraniego y sobre todo con unos tintes de afrobeats clásico con bastantes toques modernos. Merece la pena escucharlo, es bastante pegadiza y nada,

0: Pues acabamos de escuchar Superman de Alu. Yo os confieso que con la música que me habéis propuesto, la verdad es que el único artista que conocía, de hecho, es Alu y los otros no. O sea que para mí ha sido un grato descubrimiento chequear toda esta música. Bueno, decías que es un tema muy veraniego. La verdad es que es un temazo. A mí lo conocía de antes y la verdad es que me encanta. Te quería preguntar, Umu, aprovechando que estamos aquí aún con el tema de Ashiki Groove, un poco por tu faceta de DJ, que me parece muy interesante, un poco ¿qué crees que debe tener un DJ, una DJ de todo este tipo de estilos? ¿Qué es importante o relevante para alguien a la hora de, por ejemplo, hacer una selección musical, a la hora de leer el público? Me gustaría saber un poco tus opiniones, un poco sobre el mundo DJ.
1: Bueno, yo empecé a pinchar allá por 2021-22, un poco así, pues lo típico, ¿no? Tranquilamente en casa, cacharreando un poco, tenía colegas que ya estaban pinchando y he ido aprendiendo a base de ampliar el oído, escuchar de todo y entender que al final pinchar es un juego. Cuando digo que es un juego, es una combinación entre tus gustos, esto que comentas de el público, ¿no? La lectura de la sala, cómo se va moviendo, qué es lo que les va interesando, qué músicas pues encajan más en ciertos lugares más geográficos, voy a decir. Yo que sé, no es lo mismo pinchar eso en Madrid Sur que en Madrid Centro un sábado en Malasaña. O sea, es muy diferente y el público precisamente es lo que te va a decir qué es lo que va a encajar. A nivel personal, pues tengo ya mis gustos concretos, ¿no? Me gusta mucho como las fusiones entre, yo qué sé, una canción de Black Eyed Peas del 2002 con, por ejemplo, una cosa de con Alu, ¿no? O
0: sea, buena ya, combinación.
1: Exacto, ¿no? Me gusta mucho eso, los saltos de tiempo, porque, joder, o sea, al final, eso a nivel personal me gusta mucho entender que lo que estamos escuchando ahora no viene de la nada y que no hace falta etiquetarlo como una cosa innovadora, sino que el reconocimiento precisamente de que hay ritmos que vienen desde hace muchísimo, muchísimo tiempo, pues eso puede confluir de alguna manera. Pero yo soy muy, muy, muy ecléctica en mis sesiones. O sea, ya te digo, te puedo poner algo de un artista con 15 oyentes de Zimbabue, como de repente... como de repente algo del mismo Frank T, ¿sabes? O sea,
2: por ejemplo, venga.
1: Por ejemplo, ¿sabes?
0: Eso a mí me parece que es buenísimo. Lo comentaba en otro programa con otro DJ, precisamente, Elfo, y hablábamos un poco de eso, de cómo, pues yo creo que alguien que siente genuina pasión e interés por lo que está pinchando, y hacíamos el matiz, ¿no? Bueno, no quiere decir que uno no pueda pinchar cualquier cosa y ya está, no pasa nada, pero que cuando alguien, por ejemplo, en este caso tú, que conoces lo que estás pinchando, que te gusta, etcétera, pues probablemente el público, de manera directa o indirecta, lo va a notar, porque lo que dices tú, a lo mejor le vas a poner el tema de Alu, pero es que luego le vas a saltar a un tema de hace 25 años, luego no sé qué. Entonces, bueno, a mí ese tema de la cultura DJ, de la gente que siente auténtica pasión por esto, la verdad es que me fascina.
1: No, total, o sea, al final nuestra misión es que la gente conozca aún más música. Yo estoy a favor de, o sea, a mí me gusta mucho ir a escuchar DJs y llevarme 20 canciones del Shazam. O sea, como decir, Dios, no conozco ninguna, pero me ha gustado un montón, ¿no? O sea,
0: sí, sí.
1: Más allá de escucharlo, que al final todos tenemos en YouTube, en Spotify o en alguna de estas plataformas, como que creo que lo más entretenido y lo más enriquecedor es poder llevarte más música y decir, ¿quién ha hecho esto, no? ¿De dónde sale esta percusión? ¿De dónde sale esta guitarra? Y esta letra, ¿en qué idioma está, no? Como que de alguna manera estimule el oído como para que te genere más curiosidad y decir, ¿de dónde viene todo esto? Esto es como mi... lo que yo más disfruto, sobre todo eso, o pinchando o oyendo a escuchar a otros DJs, que es una cosa también como muy
0: sí, a veces
1: individualista a día de hoy. Es como, no, tú pinchas tu música y haces tu cosa, ¿no? O sea, un DJ también tiene una conversación constante entre los artistas que descubre, la sala a la que va, el público, otros DJs, que eso es importantísimo. O sea,
0: exactamente. Y bueno, y seguimos un poco por este tipo de música. Bueno, venimos del tema de Alu. Me gustaría preguntarte, Frank, si tu interés, por ejemplo, por el mundo afrobeats, etcétera, ¿no? En fin, hay muchas más cosas, pero por ejemplo, el afrobeats, así como término paraguas, que a veces engloba muchas cosas, me gustaría saber si notas que lo has descubierto hace relativamente poco, si ya te gustaba de hace tiempo, un poco también cuáles son tus gustos, si te gustan más, por ejemplo, los temas así más tranquilos, más un poco más cañeros, tirando precisamente un poco hacia tu background, más hip hop, más rap, etcétera, un poco de por dónde van los tiros.
2: Bueno, yo tengo que decir que para mí The Sicky Groove, yo creo que es un poco como ese concepto de activismo musical que, uh-huh. que puede llegar a ser incluso esta emisora, Radio 3, ¿no? Uh-huh. Decir, estamos en la vanguardia total, poniendo cosas super underground, que son poco conocidas y que de repente puede que dentro de 2 o 3 años la gente pues lo considere como algo popular, ¿no? Radio 3 en ese sentido. Me estoy pensando, por ejemplo, en Rosalía. Creo que Radio 3 ha sido una de las primeras uh-huh. emisoras que puso a Rosalía cuando nadie hablaba de Rosalía. Z Tangana. Yo he entrevistado a Z Tangana aquí en Radio 3 3 o 4 veces cuando todavía nadie sabía quién era Z Tangana o a lo mejor solamente los que conocían a Z Tangana era en el plano, pues, el nicho del hip hop, ¿no? Uh-huh. Estoy pensando también en Vetusta Morla, ¿no? Bueno, pues creo que The Sicky Groove también tiene ese punto. Y hay una parte mía de activismo musical que es importante, más allá del gusto, más allá de lo que yo tenga en mi iba a decir en mi Wallman, imagínate.
1: ¡Wow! ¡Wow! Es increíble esto.
0: Eso sí, sí que es sí, activismo musical.
2: En mi teléfono, en mi móvil. La música que tenga yo en mi móvil. Claro, yo es que cuando salieron los móviles no escuchabas música en el móvil, ¿no? Entonces, a ver, se me queda eso. Bueno, pues entonces lo que quiero decir es que hay una parte mía de activismo musical más allá de lo que conozca o más allá de lo que me guste. Voy descubriendo cosas y me van gustando cosas a medida que las voy gustando. Pero yo me he criado con la música afroamericana. Me he criado con el soul, me he criado con el funk, me he criado con el R&B, sobre todo con el hip hop, ¿no? Entonces, pues hay un momento que a estas alturas mi oído va encaminado y hacia eso principalmente. Pero la música africana no me es ajena. Al final soy un hijo de una persona congoleña que ha estado poniendo música del Congo desde que yo era pequeño. Por lo tanto, a lo mejor no es la música que más me ha gustado o que más me ha entrado, pero no lo escucho como si fuese algo extraño o algo raro, que no entienda el vocabulario, las sonoridades, el lenguaje, el concepto, cómo son los vídeos. O sea, estoy totalmente familiarizado con eso. ¿Que no es la música que acaba estando en mi teléfono? No, pero es una música que cuando yo la escucho digo, ah, mira, la música del lugar donde yo nací, la música del lugar donde yo vengo, y cómo ha ido evolucionando. Y mira cómo estos chicos, gente como Alu o como Moqué, le han dado una vuelta y han modernizado todos esos sonidos, ¿no? Porque ellos, a lo mejor, a diferencia de otros artistas o de otras personas afrodescendientes que nos hemos criado con el hip hop, pues se han criado con la actualidad de la música africana en general, ¿no? Para que nos entendamos, no solamente el afrobeat. De hecho, cuando estamos hablando del afrobeat, como has dicho tú, ese paraguas tan grande, yo, por ejemplo, el afrobeat que yo he conocido es el afrobeat de Fela Kuti. El afrobeat antiguo, ¿no? El afrobeats, ¿no? Para hacernos para la diferencia. Pero para mí los dos son válidos porque vienen del mismo sitio, vienen de África, son generaciones distintas. La música es bueno que avance, que cambie, que se reinvente. Y yo personalmente lo que sí puedo decir es que si bien mis músicas siempre van a estar desde la perspectiva del hip hop y todas sus variantes, abrazo totalmente toda la evolución de la música africana, sea cual sea. Y hay una parte de activismo musical que The Sicky Groove tiene, que yo, vamos, o sea, la compro totalmente. Cualquier cosa que salga desde la diáspora va a tener espacio en el programa porque es de lo que se trata, más allá de que tenga yo en mi teléfono unas canciones u otras.
0: Qué bueno. Bueno, pues me encanta esta respuesta y aprovecho, y además ahora ya, para luego te voy a preguntar sobre algo concreto. Me gustaría, Frank, si me pudieras presentar una de las canciones que me has propuesto, que, bueno, me las he escuchado y la verdad que me han flipado.
2: Sí, bueno, yo creo que es buen momento para escuchar Bullet, que es el último single de Flavia Beaca. Es una rapera de origen guineano, pero bueno, afromadrileña de toda la vida, que ahí está haciendo cosas, lleva bastante tiempo rapeando, pero es en los últimos años cuando ha empezado a hacer ruido, a tener colaboraciones incluso con raperas que están en lo más top ahora mismo, como Faena, ¿no?, que ha colaborado también con ella. Y sacó este single, no sé si es el adelanto de un nuevo disco, corrígeme tú, Humu, si esto es así, o no, era un single suelto que sacó y ya está.
1: Es un single, pero se siente que se vienen cosas.
2: Se vienen cosas, ¿verdad? Vale, bueno, pues...
0: Se vienen cositas.
2: Claro, sí, sí, sí, pues es una canción que, como digo, se llama Bullet, Flavia Beaca, la produce Nav Loops, y nada, esto es puro rap, es el rap clásico de toda la vida, pero que, claro, desde la perspectiva nuestra, pues lo hace una hermana, lo hace una afrodescendiente, y nada, pues apostamos por ella.
1: Totalmente.
0: Pues allá vamos a escuchar este Bullet.

0: Bien, pues acabamos de escuchar este Bullet de Flavia Beaca, este tema que nos proponía Frank. Seguimos aquí en Radio 3, en África Vibra. Frank, decías, este tema es muy rap, es muy hip hop, y efectivamente, efectivamente lo es. Y aprovecho este tema precisamente porque me gustaría comentarte algo que dijo el Chojin hace un tiempo, y me gustaría saber tu opinión. Él vino a decir algo así, no recuerdo la frase literal, pero venía un poco a diferenciar la idea de, bueno, de que a veces... Decía que a veces se confunde el término rap con el término hip hop, diciendo, bueno, están relacionados, pero no son lo mismo. Entonces, me gustaría preguntarte un poco sobre el tema, sobre el término, ¿no? Sobre el término cultura hip hop, si crees que en general en el mundo del rap pues sigue estando presente tal cual, si ha cambiado mucho, si se ha transformado, si quizás se ha dividido, ¿no?, en cosas distintas. Me gustaría un poco saber un poco tus impresiones sobre este tema.
1: Bueno, realmente, o sea, no es lo mismo, aunque sí que en el lenguaje normal los artistas de rap nos gusta decir que hacemos hip hop. De hecho, ahora mismo es una manera de hacemos al movimiento, porque rap en realidad puede hacerlo cualquiera. ¿De acuerdo? Entonces, tú, por ejemplo, Alu no es un artista de hip hop. Y puede un día coger y decir, venga, voy a hacer una canción de rap, ¿vale? Porque le apetece y ya está. Pero no es un artista de hip hop porque él va mucho más allá, hace lo que hace y es lo que le gusta, pero un día sí que podría hacer una canción de rap. Pero claro, no es un artista de hip hop. El artista de hip hop es el que está en el ejército, el que está en el grupo, el que está con la ropa, con...
2: En el meollo de la cultura.
1: Dogma, en el meollo, exactamente. ¿No? Esa sería la diferencia. El rap lo puede hacer cualquiera. A nivel generacional, lo que sí está ocurriendo es que hay nuevas generaciones que... están considerando el hip hop como algo anticuado, ¿no? Como dicen, todavía sigues utilizando el término hip hop, ¿no? Porque el rap ha sobrepasado las fronteras de lo comercial. Ya es un estilo más que está totalmente asentado y eso hace que muchos artistas que tienen como bandera el eclecticismo, si abrazan la cultura del hip hop a la vieja usanza, tal vez se sientan atados cuando quieran hacer otro tipo de música. Entonces, ahí estará la inquisición del hip hop diciéndoles, oye, has hecho una canción de techno, has hecho una canción de reggaetón, has hecho una canción de no sé qué. Y entonces, claro, dice, bueno, pues ya está, pues me olvido de ser hip hop, hago rap cuando me dé techno, cuando reggaetón me da gana y rock cuando quiera. Es una manera también de quitarse un poco la ortodoxia y el purismo. Que conlleva lo que es la cultura del hip hop. Entonces, a nivel generacional está ocurriendo eso, incluso con artistas que a lo mejor no son tan eclécticos, que hacen rap, y además hacen rap, de verdad hacen rap purista, pero que es como, bueno, esto de decir hip hop es muy anticuado, porque es una generación que no ha crecido con los dogmas del hip hop, no ha crecido con esas concepciones, ¿no?, de no, la gente del hip hop, el movimiento y demás. Por lo tanto, tiene pinta de que el hip hop se va a quedar en algo de nicho dentro de lo que es la cultura de la música rap, o voy a utilizar el término, de la cultura urbana. Por lo tanto, en ese sentido, es una lástima. Pero que hay diferencias, sí. Es como si hace rap, por ejemplo. Es que David Bisbal puede hacer una canción de rap.
0: Sí.
1: Pero, ¿vale? Todos convenimos que David Bisbal no es un artista. Sí, seguro que se le ha ocurrido. lo haya hecho o no sé. Pero convenimos en que no es un artista de hip hop. Es un artista de pop o de lo que haga. Y si un día le da por hacer una canción de rap, pues ya veremos cómo la hace y ya, pues ya se le juzgará o no, o lo que sea, pero que está en su derecho de poder hacerla, pero lo que te quiero decir es que él no es un artista, de hip hop, pero puede hacer una canción de rap. Ahí es donde radica la diferencia de cuando estamos hablando de rap y de hip hop, ¿no?
0: Sí, me parece una diferencia importante. Y bueno, a mí me ha parecido muy interesante esto que has comentado, de que a veces parecería, ¿no?, que habría como unas nuevas generaciones que, bueno, lo ven como algo anticuado, pero luego también me ha gustado este apunte sobre, bueno, y luego también tienes como a quizás a un grupo más, entre comillas, a lo mejor receloso de, uy, no, esto no me lo toquéis, no, pues si se mete este, mejor no entres. Entonces sí, parece que hay un poco de, puede haber un poco de conflicto, ¿no?
1: Sí. De hecho, Creo que las dos cosas equilibradas son necesarias. Creo que la ortodoxia y el purismo son necesarias, son necesarios, y la abertura, la experimentación, el eclecticismo son necesarios, las dos cosas, pero tienen que estar equilibrados.
0: Perdona, Humo, ¿ibas a decir algo?
2: Sí, lo voy a decir porque por alusiones a esta mi querida generación también.
0: Ahí.
1: Dale.
2: He visto como con el impulso de, bueno, hay que decir algo. Claro, yo como DJ, y aparte de DJ, como firme amante del scratch, que el scratch es una técnica que precisamente viene como del hip hop. Yo cuando he hecho scratch en ciertas salas, y además digo que hago scratch y hago scratch encima de lo que me da la gana, y es tal cual, a sabiendas de que es una técnica que nace del hip hop. Uh-huh. Y si ha habido como cierto rechazo como desde pues gente que entiende la técnica y de dónde viene, como de uff, acaba de hacer scratch en algo de afrobeat, en algo de no sé qué, y ha sido como... Eso a mí, yo nunca he entendido, dentro de que en mi casa también hemos crecido como en pura cultura hip hop, y creo que lo que ocurre un poco en nuestra generación es que se ha entendido que el rap es un elemento, pero los otros cuatro se han ido como para abajo, tanto el graffiti como el scratch, como los b-boys y demás, como que, claro, como que entiendo que eso se ha diluido mucho más, ¿no? Y entiendo que hace generaciones todos esos elementos estaban mucho más compactos entre sí. Y ahora como que cada uno, pues bueno, tú haces scratch porque haces scratch, pero eso está aislado del hip hop, tú eres b-boy y esto también está como aislado del resto de la cultura del hip hop, y es como, bueno, pero desde mi generación yo al menos, a sabiendas de dónde viene lo que hago, sí que he dicho, coño, sí me he visto un poco ahí rechazada por tu generación, Frank, he dicho, pero
1: sí,
2: no, hostia.
1: Pero claro, sí, pero que por eso te quiero decir que hay que es buscar el equilibrio, es decir, o sea, si hay alguien purista, si hay alguien ortodoxo, ese soy yo, y mira dónde estamos y mira de qué estamos hablando y mira lo que hacemos, o sea, esto es así, porque yo trato de mantener ese equilibrio y demostrar que se puede tener un equilibrio en la ortodoxia y también en el eclecticismo. Juntar las dos cosas es que es bueno crecer en eso. Yo no voy a ser el que juzgue a una DJ por meter scratch en una canción de afrobeat o incluso de reggaetón. Me puede gustar más o menos, pero entiendo un poco las dinámicas de la música y la evolución de la música hoy en día. Es que por más que queramos, es que no podemos negarnos a esos cambios que hay. Es que esto es así. Lo que no podemos hacer tampoco es hacer las típicas comparaciones que hay constantemente, ¿no? Entre lo de ahora con lo de, yo qué sé, si el artista más top de ahora es Bad Bunny, pues es Bad Bunny. Y si le ha tocado. Y claro, la gente te dice, no, es que no compares a Bad Bunny con Michael Jackson. Y dice, pero es que ¿por qué vamos a comparar a Bad Bunny?
2: Sí.
1: ¿Por qué vamos a hacer eso? O sea, es inútil hacer eso, es absurdo, no tiene sentido hacer eso. Sí. Michael Jackson era Michael Jackson y fue Michael Jackson en los 80,
2: no, es que
1: y Bad Bunny es lo que es hoy en día, y se acabó. No hay que compararlo. Ya está, y esto es lo que toca en cada cosa y en cada época, pero lo que hay que hacer es eso. Entender que hay cosas que evolucionan y que cambian y que dependiendo también de las generaciones, no podemos, las personas que estamos en los 50, pretender que las personas que están en los 20 o en los 30 hagan exactamente lo mismo que hicimos nosotros. Es que eso sería ir para atrás.
2: Total, no, y es que es no asumir la democratización de precisamente que ahora se puede hacer música con casi nada. Tú puedes ser DJ con casi nada, ¿no? Y esto es esta frase que yo no dejo de escuchar de, es que ahora todo el mundo quiere ser DJ. No es que todo el mundo quiera ser DJ, es que ahora hay más posibilidades de que haya DJs. Y no simplemente que haya DJs.
1: Ser productor y grabar un
2: disco
1: es muchísimo más fácil. Ahora hay gente que
2: totalmente
1: graba discos en su casa con un ordenador.
0: Eso es.
1: Ya está.
2: ¿Así?
1: claro. Entonces,
2: eso es como... Joder, pues
1: claro.
2: ¿Cómo se va a hacer esto, tío? ¿Cómo es el devenir? Está clarísimo, ¿sabes?
1: Por supuesto. Para mí la clave de todo esto, yo creo que lo que hay que entender, y creo que has dado a entender eso en alguna de las cosas que has dicho, Humo, es la memoria histórica. Hay que respetar la historia, saber de dónde viene cada cosa. Y creo que sabiendo de dónde viene cada cosa, podemos ser capaces de poder evolucionar respetando de dónde viene y poder mezclar y poder evolucionar y demás. Fíjate, precisamente, Bad Bunny. Bad Bunny tiene un disco que ha hecho no es de reggaetón, el último disco que ha hecho, no sé si era de salsa o de merengue, o yo, ¿me entiendes? O sea, no, era como clásico. Entonces él habrá dicho, bueno, pues quiero dejar claro que respeto esto, pues voy a hacer un disco de esto, pues puede permitir, pues lo ha hecho, luego lo que le guste o no, pero yo vi un Tiny Desk suyo donde estaban tocando unos músicos que eran increíbles, y eso no era reggaetón, eso era... no sé, salsa, es que no quiero decir...
2: La salsa, guaguancó, sí, sí. Había de todo ahí, o sea...
1: Exactamente, ahí está. Y ese es el origen de la música de su tierra.
0: Totalmente. Yo, a raíz de esto que decís, que es muy interesante, me da la impresión de que quizás hay una tendencia mayor a que este tipo de conversaciones ocurran. Por ejemplo, lo estábamos diciendo, ¿no?, con el hip hop, también yo creo que ha ocurrido mucho, por ejemplo, si nos vamos al rock, con el punk, este tipo de movimientos que tienen como en su esencia el, ostras, aquí hay una, por ejemplo, una situación de injusticia, etcétera, vamos a reivindicar, vamos a luchar, quizás habría una tendencia mayor a, ostras, si alguien viene y pretende cambiarlo, tocarlo, no sé qué, pues parece que se podría dar más, ¿no? Pero, en definitiva, creo que la clave es un poco está en lo que decís vosotros, que haya un poco un equilibrio entre el respetar la historia y la innovación. Bueno, se pueden hacer cosas nuevas, pero teniendo claro que, bueno, las cosas nuevas, quizás hay cosas que si contradicen completamente la esencia de lo que se está haciendo, pues entonces sí que llega un punto que puede llegar a ser absurdo, ¿no? Entonces, bueno, me parece muy interesante.
1: Claro. Bueno, pues... Te presentas, ¿sí?, eso al final, ¿eh? O sea, tienes el Hip Hop Menú, que es el programa de los lunes, y luego tienes la Chic Groove, que es el programa de los jueves. O sea, estoy tratando de mostrar que se puede tener ese equilibrio.
0: Exactamente. Bueno, sí, pues vuestro programa me parece un buen ejemplo, y de hecho, pues me gustaría precisamente, ya que estamos hablando de innovación y de música, pues si Umu, me podrías presentar un poco la siguiente recomendación que me traéis.
2: Yo ahora te pondría de Alana Sinkei, Amapola, que bueno, os presento un poquito a Alana. Ella es una artista nacida en Lisboa, originaria de Guinea-Bissau, y bueno, trabaja sobre todo en ritmos africanos, jazz, flamenco y elementos electrónicos. Tiene un sonido como muy orgánico, muy único a mi parecer, y nada, esta canción forma parte de su último álbum, que se llama Alma Beju.

0: Acabamos de escuchar a Alana Sinkei con este tema Amapola, que nos proponía Umukala en este programa de África Vibra, en el que estamos conversando con Frank T y Umukala aquí en Radio 3. Bueno, este tema, ya os digo, me los he escuchado antes con... antes cuando me habéis pasado las recomendaciones, y la verdad es que yo os digo, menos el de Alu, que ya lo conocía, pues todos para mí han sido un descubrimiento, y la verdad es que, bueno, a mí este tema en concreto, la verdad es que me encanta, me gusta mucho. O sea que te agradezco la recomendación.
1: Gracias a vosotros. La verdad que recomiendo que escuchéis el disco, es maravilloso y es fantástico. Y además, bueno, en Dashiki tuvimos el gusto de entrevistar a Alana. Entonces, echarle una escuchadita si podéis.
2: Sí, sí. Además, Alana es una artista que viene... Ella viene principalmente del neo soul, diría yo, con su grupo Cosmo Soul. Y
1: Spatax, también.
2: Sí, que tiene ya como Cosmo Soul, yo creo que han lanzado tres discos, me parece. Ella cantaba principalmente en inglés y ya te digo, era más new soul. Y tiene una carrera, pues, ya unos cuantos años, de más de 10 años, diría yo. Y este proyecto es un proyecto maravilloso porque mezcla el inglés, creo que también el portugués. ¿Y en qué idiomas habla también? ¿Canta, mejor dicho, en este disco?
1: En criol. En criol
2: también, ¿no? Sí, sí, un disco maravilloso.
0: Pues a mí, bueno, creo que la gente estará disfrutando estas recomendaciones. Aprovecho que hemos puesto, hemos puesto la de Alu, hemos puesto ahora este tema de Alana Sinkei. Me gustaría preguntarte, Umu, un poco, cuando tú exploras música, me decías antes, ¿no?, que además me he sentido muy identificado, esto de ir, por ejemplo, a una sesión de DJ o lo que sea, y estar ahí enganchado al Shazam, porque, ostras, estoy yendo, no quiero... perder esto, ¿sabes? Quiero poder tenerlo después. Me gustaría preguntarte un poco por el tema del descubrimiento musical, ¿no? Tú como DJ, pues también tienes toda esa función de como de curadora musical, ¿no? Como de una selección, hay un criterio ahí. Un poco a la hora de descubrir música, pues... ¿Por dónde te guías un poco? ¿Te guías un poco por, ostras, hoy me apetece escuchar algo más

0: cosas que, pues eso, escucho álbums de que pueden ser como mucho más eclécticos y eso me lleva como a de repente explorar qué es lo que ha hecho ese productor, con quién ha trabajado ese otro productor. Como que al final también entiendo que hay una red creativa que me lleva a unos lugares que yo no me espero, ¿no? O sea, puedo escuchar a Lana Sinkey y de repente estoy escuchando a Street Jones, que pueden tener semejanza, pero luego son muy diferentes. Y de repente termino escuchando, yo qué sé, pues algo más de Relda, ¿no? Que es una chica un poco más aleatoria, así de Barcelona, y que hace una cosa muy diferente, pero que a lo mejor coincide con que tienen el mismo productor. Como que también me baso mucho en quién está detrás de las voces que solemos poner, ¿no? Que esto también es importante y, de hecho, es Ondas Chiquis. Procuramos nombrar a los productores y a la gente que participa y a los músicos que están en ello.
1: Es muy importante eso.
0: Totalmente.
2: Sí, eso lo he notado cuando me decías las canciones.
0: Sí. Entonces me baso tanto en lo emocional como en el mood que yo tenga ese día. Si estoy un poco más frenética y digo, venga, pues me apetece algo así como más de disco o más electrónico. Y sí, y a donde me vaya llevando todo. No tengo ahí como una norma fija de cómo buscar o cómo diguear. Sí que, yo qué sé, si voy a hacer una selección musical para una fiesta que es específicamente como más electrónica, pues sí que selecciono, ¿no? Como que digo, vale, hoy me apetece más como ritmos de Centro África. Busco un poquito de Ghana, también tengo mis páginas más concretas de búsqueda, que no son mainstreams, todo hay que decirlo.
2: Claro, sí, a veces claro, uno tiene que recurrir a plataformas, a foros, a veces uno acaba descubriendo temazos por entrar en un comentario perdido en un
0: claro,
2: foro.
0: Claro, totalmente.
2: O sea, sí, sí.
0: O sea, yo sigo en la cultura del SoundCloud, o sea que...
2: Eso sí que es, no sé cómo lo decíamos antes, reivindicar la música.
0: Claro.
2: Pues sí.
0: Pero no tengo una norma con la cual guiarme, es... Uh-huh. Voy viendo lo que ocurre, cómo me voy encontrando, a dónde voy a ir, es importante, y ya ahí con Dios.
2: Luego ya que sea lo que Dios quiera. Perfecto, pues bueno, y mira, aprovecho que acabas de mencionar, bueno, has dicho, por ejemplo, como ejemplos, ¿no? Centro África, Ghana, etcétera. Me gustaría preguntarte, porque aquí en África Vibra hemos estado un poco tratando de divulgar un poco algunos de los estilos que han ido surgiendo en las últimas décadas desde África, y bueno, no solo desde África, sino también a veces desde la propia diáspora, que decíamos que a veces es muy importante también, y decíamos que un poco, pues, por ejemplo, ¿no? En Nigeria y Ghana pues destacan mucho todo el legado del tema afrobeats, etcétera. Lo que decía Frank antes, ¿no? De el afrobeat original de Fela Kuti y todo este tema. Luego, lógicamente, tienes, por ejemplo, Sudáfrica con el amapiano, que es una cosa que también ha explotado. Y te quería preguntar un poco si tienes, tienes en el radar... A lo mejor, no sé, si sería por país, por estilo, algún tipo de escena que a ti te llame poderosamente la atención.
0: Sí, voy a decir...
2: Sí, perdona, no te iba a decir que entiendo que es una pregunta a lo mejor muy abierta. O sea que...
0: Sí. No, pero bueno, ahora mismo hay como un... Hay un boom en... Bueno, voy como más concreta y luego voy a ir a ampliar. Hay un festival, específicamente en Uganda, que es el Ñege Ñege, que está, pues, está como cobrando mucha más importancia ahora, y es como de música electrónica africana.
2: ¡Qué guay!
0: Todo esto, o sea, engloba como el kuduro, por ejemplo, la batida, que son otras formas, o sea, hay gente que a todo le engloba afrobeats, ¿no? Pero por debajo de los afrobeats hay un millón de nombres y un montón de previas.
2: Exacto.
0: Cada uno de ellos como corresponde a un país específico, y esto es de tener en cuenta, ¿no? O sea, igual que eso, el kuduro viene de Angola, como bien has dicho, la mapiano viene de Sudáfrica, el azonto que viene de Ghana, que luego hay como fusiones que no van a dejar de aparecer entre, pues eso, productores de Ghana con otro productor de ahí, Angola, con otro de Sudáfrica, con otro del Congo, como... Y eso ya es incatalogable. O sea, para mí eso ya es como, vale, no estamos llegando. O sea, estar en el futuro y ya cuando lleguemos le ponemos nombre. Pero sí, diría que la escena de Centro África está teniendo como un boom impresionante, y es a consecuencia de precisamente todas estas fusiones periféricas del continente.
2: Claro, me parece interesante esto que decías, porque... antes lo decíamos, ¿no? El término afrobeats, a veces he podido leer o oír algunos comentarios de, bueno, esto es un término un poco difuso porque al final tampoco concreta mucho, pero luego a la vez también dices, bueno, pero también tiene su contraparte que

0: que, bueno, el tener un paraguas, que sí que es algo concreto, ¿no? Una canción de country no es afrobeat, lógicamente, pero es un término que a la vez es amplio, pero a la vez concreta, pues lo que dices tú, ¿no? Luego, a veces hay música que a lo mejor tratarla de definir bajo una etiqueta muy concreta a veces puede llegar incluso a ser un poco absurdo, ¿no? Porque a veces se mezclan tanto las cosas que a veces, bueno, es mejor que sea así y que vayan naciendo.
1: Totalmente, sí, o sea...
2: También depende del propio artista, ¿verdad, no?
0: Exactamente.
2: Hay veces que cuando tú presentas humo a un artista, claro, creo que es más útil decir... Se mueve entre esto, esto, esto y esto, porque la canción que vamos a poner estará en un sitio, pero luego la que vamos a poner la semana siguiente de ese mismo artista va a estar en otro lado. O es que en la propia canción, en las mismas canciones, hay unos viajes entre unos estilos y otros, en el mismo momento, o en switch, pausas que se hagan, ¿no? Cortes, cambios de ritmo. Que pasan de pues yo qué sé, del afrobeat más clásico al new soul, y del new soul pasan al reggaetón en la misma canción. Entonces, creo que es muy complicado a veces catalogar a un propio artista con una idea o con un estilo. Y es mejor, pues eso, decir, pues es un grupo que se mueve o un artista que se mueve entre estos estilos y ya, pues bueno.
0: Exacto.
1: Sí, también esto que yo he visto que nos ha ocurrido mucho en Dashiki, y es que nos hemos dado cuenta, de hecho esto lo detectó Frank, y es que la manera en la que pueden casar ciertos estilos es tan natural que luego eso diluye mucho que podamos definirlo. Esto ocurre con los afrobeats y el R&B.
2: Sí,
1: tú puedes tener un beat de eso que es absolutamente afrobeats, incluso afrobeat Fela Kuti, y alguien por encima que dices, Dios mío, pero si esto es R&B, tío, esto es soul, ¿qué es eso?
2: Sí, nada, se ha convertido en una especie de juego, ¿no? Ahí de,
1: sí,
2: bueno, vamos a poner, creemos que está... Ah, pues mira, después de escucharlo nos hemos dado cuenta de que no, de que va más por aquí, ¿no? Entonces...
0: Totalmente. Es verdad lo que dices, que a veces, por ejemplo, el R&B también a veces creo que es como un estilo que se presta mucho a esos márgenes amplios de, bueno, esto es R&B, pero es que esto también. Entonces, tú Frank, me gustaría preguntarte, dices que, bueno, dices no, y además es así, llevas haciendo la cuarta parte muchos años, ahora con Frank T, pues a mí, bueno, el concepto me gusta mucho, lo que has hecho con los distintos días. ¿Crees que esto que estamos diciendo de cómo un artista, pues lo que dices tú, se mueve entre esto, esto y esto y esto, ¿crees que eso es quizás una tendencia más actual que antes? ¿Crees que quizás la gente ahora se mueve menos por etiquetas? ¿O quizás esto es algo que ya estaba presente desde antes y simplemente pues quizás ahora le damos menos importancia?
2: No, yo creo que estaba presente desde antes. O sea, vamos a irnos al grupo más famoso de la historia de la música, Beatles.
0: Exacto.
2: ¿De acuerdo? A mí los discos de Beatles que más me gustan son a partir de Rubber Soul, me parece que es, o Revolver... Porque a partir de ahí empiezan a experimentar más con... Ya no son los cuatro chicos de rollo rockabilly... Bueno, no era rockabilly, era pop, que movían la cabeza de un lado así a otro y tal. Empiezan a experimentar, ¿no? En el estudio y hacer cosas que a día de hoy siguen sin tener una etiqueta realmente. Y esa es la época de Beatles que me gusta. Claro, tú lo escuchas y dices, bueno, hay rock, hay folk... Tienen incluso algunas canciones con un groove un poco funky, ¿no? Yo qué sé, estoy pensando en la canción de Tomorrow Never Knows, esa batería, eso es una canción súper brutal y agresiva que no tiene nada que ver con Love Me Do. Y estamos hablando del mismo grupo, además en un periodo de tiempo no tan largo. Es decir, si Love Me Do es que es del 64 o 63 o yo qué sé, pues Tomorrow Never Knows es como del 67 o 68. No pasan tantos años y es radicalmente distinto, ¿no? Bueno, seguro que hay otros compañeros de Radio 3 que sabrían explicar mejor los estilos de Beatles, porque aquí además hay mucha gente experta en ese sentido, pero a mí que me encantan y tengo varios de sus discos, hay unas diferencias entre unos discos y otros. Abbey Road no tiene nada que ver con Magical Mystery Tour, por ejemplo.
0: Totalmente.
2: Y sin embargo es el mismo grupo, tiene la misma esencia. Dices, aquí están John, aquí están Paul, aquí está Ringo y aquí está George Harrison, ¿no? Entonces, si esto ya lo hemos visto con grupos como Beatles o incluso Madonna, escuchas Like a Virgin y luego escuchas los últimos discos que son como más de house y tal, pues hay diferencias. O sea, creo que ese paseo entre unos estilos y otros, no es de ahora. Esto lo llevan haciendo los grupos de pop clásicos, y además utilizamos el término pop porque no sabemos qué término...
0: Es verdad.
2: ¿Qué le ponemos, eh? George Michael. ¿Qué hacía George Michael?
0: No,
2: claro, yo no. Claro,
0: totalmente.
2: ¿Me entiendes? O sea, no... ¿Cómo eran los discos de Wham y luego los discos de John Michael después? John Michael tiene canciones además de soul jazz súper buenos en sus últimos años que no tienen nada que ver con lo que hacían Wham. Police igual, Police tenían punk, tienen canciones que se metieron un poco en el disco, pero a su estilo. Mucho reggae también, pero el reggae estaba mezclado con rock en sus canciones. Yo qué sé, o sea... Creo que eso no es de ahora, ni mucho menos.
0: O sea, esto conecta un poco con lo que decía Humo antes, de un poco de escuchar la música en bloques, ¿no? El concepto de álbum, yo creo que ahí pues puedes ver que, bueno, es que un artista puede ir variando, y muchas veces, a veces esas variaciones se ve precisamente de álbum en álbum. Aunque es verdad que luego, a veces, incluso dentro de un mismo álbum, pues también puede haber un viaje tremendo, ¿no?
2: Bueno, dentro de una misma canción.
0: Bueno, sí, sí, efectivamente. Efectivamente. Pues bueno, ya que estamos ahora comentando esto, me gustaría preguntarte, Frank, a ver si me pudieras presentar esa otra de las recomendaciones que me traes.
2: Pues mira, esta canción creo que es un single también, Solo Caos, es un rapero de origen, creo que es ecuatoguineano. Él
1: vive en Barcelona. Es de Ghana.
2: Ah, de Ghana, ¿ves?
1: De Ghana.
2: No lo tenía claro. Y bueno, pues él radica en... Sé que es Cataluña, pero no estoy seguro si está en Barcelona o en Girona. No estoy del todo seguro.
1: Yo no sé dónde está Vic, creo que Girona.
2: Vic, bueno. Venga, entonces es de Vic, ¿no? Solo Caos, de acuerdo, venga. Es de Vic y tiene un tema que se llama Trust in Nobody, que lo produce Sabio Beats. Y bueno, pues esa es la canción que he elegido. Es otro de los raperos de la diáspora africana que también está pegando fuerte.
0: Pues vamos a escuchar a Solo Caos.

0: Proyecto Mayhem.
1: Acabamos de escuchar esta recomendación de Frank, Trust Nobody, de Solo Caos, con Sabio Beats a la producción. Bueno, otro temazo, también muy rap. Te agradezco la recomendación, Frank, a ti también, Humu, porque ya os digo, ha sido para mí un auténtico descubrimiento musical.
2: Pues nada, oye, ha sido un placer. Ya te digo, yo he preferido presentar canciones de rap, es mi terreno, el que mejor conozco, uh-huh. y que para mí es muy importante que la diáspora se vea representada dentro del rap español, porque está muy invisibilizada. Entonces eso, uh-huh. para mí, en este programa, hacerlo es muy importante, más allá de todo el resto de estilos tan amplio que acabamos poniendo, principalmente por la sabiduría de Humu Kala.
3: Por ser una friki de escuchar música, básicamente.
2: Sí, total, total. Por eso estás aquí, por eso estás aquí.
1: No, pues yo os agradezco mucho vuestro friquismo musical. Sí. Ya te digo, bueno, Frank, muchas gracias. Y Humu, tú también, bueno, sí, me gustaría... me gustaría, bueno, darte las gracias también. Bueno, a mí ya os digo, me han encantado las recomendaciones y bueno, y todo lo que hemos ido comentando me ha parecido muy interesante. También todo esto de la cultura DJ que comentamos a mí me apasiona. O sea que te agradezco mucho también el que hayas estado aquí.
3: A ti.
1: Bueno, pues nos vamos a despedir y os voy a preguntar, ¿con qué tema nos despedimos?
2: Pues yo iría con Paranoid, ¿no, Humu?
3: Sí, ¿no? Vale.
2: Sí.
3: Así que yo la presento un poquito. Ella es, bueno, es una chica alicantina de padres ecuatoguineanos. Su nombre es Paranoid 1966. Es una cantante y compositora que, como hemos dicho antes, esta sí que se mueve con libertad entre distintas influencias y géneros musicales. De hecho, en casi todas sus entrevistas vais a ver que no se va a catalogar ni se va a etiquetar con ningún género. Y nada, esta canción se titula Cambiarías por amor y está producida por Ego y Ice.
1: Así que bueno, nos despedimos aquí. Os agradezco mucho, Frank, Humu.
2: A ti.
1: Muchas gracias por...
2: Gracias a ti y a tus oyentes.
3: Eso es.
1: Muchas gracias a vosotros. Y nada, nos despedimos con Paranoid 1966 y este temazo que se llama Cambiarías por amor.

0: Son las 6, las 5 en Canarias.
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6: Saludos y bienvenidos. Comienza Duendeando, el tiempo del flamenco y los pelícanos en Radio 3. En esta sintonía nos escuchas los fines de semana de 6 a 7 de la tarde. O vete tú a saber a qué hora si descargas nuestros podcasts. Hoy tenemos en esta programación especial de verano flamenco en directo. En unos minutos escucharemos parte de un recital de la cantaora granadina Esperanza Garrido. Pero antes haremos una visita a los pueblos blancos de Cádiz. Concretamente, en nuestro GPS flamenco nos iremos hasta Algodonales, donde se va a celebrar esta próxima semana un festival que se llama Tagarnina Fest.
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6: En el cartel compartido está anunciado José Anillo, a quien vamos a escuchar en este Cante por Soleá con la guitarra de Rafael Rodríguez.

0: Del 20 al 22 de agosto se va a celebrar en Algodonales, provincia de Cádiz, un festival que se llama Tagarnina Fest. Y vamos a hablar con su director, que es Paco Hidalgo. Paco, buenas tardes, bienvenido.
1: Muchas gracias, Teo. ¿Qué tal? Buenas tardes.
0: Muy bien. Paco, que es bailaor, bailarín, coreógrafo, gestor cultural. Paco, hay que ver cómo eres.
1: Un culo inquieto, como diría mi madre. Sí, ahí estamos. Me gusta involucrarme en muchos proyectos y me interesa mucho también el tema de la gestión cultural y de la producción. Creo que los artistas, además de mirar nuestro centro, ¿no? Como artistas, como intérpretes, también tenemos que aportar a la sociedad en algún momento. Y bueno, mi forma de mi pensamiento de aportación pues era mediante este festival, ¿no? En una zona de la comarca de los Pueblos Blancos que veía necesario un proyecto de estas características.
0: ¿Tantas tagarninas hay en Algodonales?
1: Tela. Si te vas en invierno, en todos los restaurantes vas a encontrar potas de tagarnina.
0: ¡Qué bueno está!
1: muy bueno además. Sí, tagarnina surgió por esto precisamente, ¿no? Porque estábamos buscando un nombre como que fuera autóctono, como que fuese de allí de la zona, como una cosa nuestra. Y bueno, allí como hay muchas tagarninas, es como la zona de las tagarninas, pues surgió de una broma en casa de mi hermano, con mi hermano, que fue como Fraer, Tagarnina Fe, y digo, hostia, me gusta. Y al final se quedó Tagarnina Fe, o sea, salió de una broma de una broma sin más, ¿sabes? Sin más pretensión.
0: Paco, que es profeta en su tierra, ¿no?
1: Bueno, me tratan bien, la verdad es que sí. La verdad es que como aquello al final un pueblecito chiquitito, mi madre tenía una tienda también de comestibles, entonces pues bueno, pues las mujeres, la gente allí del pueblo, pues de chiquitillo me han visto siempre que me gustaba bailar, ¿no? En esa época pues era el único niño del pueblo que bailaba, el que salía afuera, el que iba a la feria a bailar de los pueblos de al lado, el que iba a las peñas. Entonces, bueno, pues me tiene mucho cariño, la verdad.
0: Bueno,
1: Me siento muy querido en mi pueblo.
0: Y tiene además un sentido especial, ¿no? Hacer un festival en el pueblo de uno, eso es otra cosa, ¿no?
1: Pues la verdad es que es como más responsabilidad y aparte con mucho sentimiento, ¿no? De decir, hostia, qué guay lo que estoy construyendo aquí para mi pueblo, ¿no? Porque el año pasado, pues bueno, fue como un poco testar, ¿no? Vamos a ver qué pasa, vamos a ver cómo funciona. Yo sabía que iba a funcionar porque, bueno, es una comarca que en el entorno de 20 kilómetros entre un pueblo y otro, pues yo qué sé, tendrá como 7, 8 pueblos y entonces hay mucha afición. ¿Sabes? Yo siempre he visto que en esa zona hay mucha afición al flamenco, al baile, pero no había un proyecto cultural firme, un proyecto cultural con compañías de calidad, con artistas de calidad, ¿sabes? Entonces yo sabía que iba a gustar, me lo imaginaba, y entonces el año pasado pegamos el pistoletazo y la verdad tuvo muy buena acogida, y este año pues desde el ayuntamiento decidimos que le tiras para adelante y bueno, crece poquito a poco y hace de la zona una zona también de referencia para la danza, ¿no? Y para el flamenco.
0: Cuéntame, ¿cómo es el festival?
1: Pues mira, el festival tenemos 3 días, 20, 21 y 22 de agosto, y lo que hacemos es marcar los diferentes conjuntos arquitectónicos de la localidad, lo enmarcamos como escenario, ¿no? Como marco escénico. Entonces cada día está dedicado a un tipo de propuesta, abarcamos todos los colores, abarcamos flamenco más tradicional, flamenco más vanguardista, público familiar. Entonces, bueno, cada día intentamos que tenga una línea diferente para que la gente de allí de la comarca pues vea todos los colores que tiene el flamenco y todo lo que se está haciendo con el flamenco, ¿no? Allí los últimos festivales así grandes que teníamos, pues bueno, era un banco, una entidad bancaria, me acuerdo yo que era chico, en el cine de verano, pues organizaba festivales de flamenco y bueno, pues el tema de Manuela Carrasco, Aurora Vargas, Panceco, El Cabrero, he visto yo en eso, ¿sabes? Entonces, yo quería, era como lo que se ha hecho allí siempre ha sido como más tradicional. Entonces, yo quería un poco que la gente conociera esta vertiente más tradicional que ya conocía, pero que también vieran todo lo que se hace con el flamenco, ¿no? El año pasado, pues, León le llegó un espectáculo infantil que involucraba a los nenes en el escenario a través del juego, de la didáctica. Vino Sara Jiménez, después vino Marcos Flores, o sea, intento que estén ahí todos los colores del flamenco para que la gente pueda conocerlo.
0: El escenario entonces es el propio pueblo.
1: El escenario del propio pueblo, Teo, porque a mí me gustaba mucho, mi pueblo es muy bonito, no porque sea mi pueblo, pero mi pueblo es muy bonito y es verdad que la comarca de los pueblos blancos es muy bonita, una comarca, tú te vas a Zahara de la Sierra, Grazalema, Algastor, Algodonales, son pueblos súper bonitos. Y yo decía, joder, con el potencial que tiene el pueblo, que se podría, ¿sabes? Yo fantaseaba, se podría hacer un festival, coger la iglesia de fondo, el pórtico, la fuente esta, tal. Y bueno, intento que sea un festival cercano, minimalista, y que haya ahí una conexión también entre el público y los artistas, ¿no? El año pasado pasó una cosa muy bonita, que al final, pues en los bares de allí del pueblo, pues te encontrabas con los artistas, la gente muy cercana hablando con los artistas contándole cosas de su vida, de sus proyectos, ¿sabes? Que se crea ahí esa cercanía. Entonces, un festival que se hace por el pueblo, de carácter gratuito, porque lo financia el propio Ayuntamiento y Diputación de Cádiz. Y bueno, en el propio pueblo y con una cercanía y con una magia especial que creamos allí en esos espacios, porque son marcos especiales, son plazoletitas pequeñitas, espacios pequeñitos que se queda ahí todo muy, muy recogido, muy cercano.
0: Háblame, Paco, de los artistas.
1: Pues mira, este año tenemos el día 20, el primer día tenemos una masterclass familiar con Alejandro Rodríguez. Que bueno, va a ser una actividad para que toda la gente que quiera se venga a la plaza a bailar por tango, a acercarse al flamenco, a tomar sus primeros pasos con el flamenco o no. Gente que ya haya bailado y le apetezca echar ratito, para madres, padres, abuelas, niños, niñas, para que venga a bailar quien quiera, ¿no? Y después tenemos una gala que bueno, la produce el propio festival, que le hemos titulado Gala Flamenca de Tablao. Y hemos invitado a María Ángeles Gabardón, Abel Arana, José Anillo, Manuel Gago y Juan Antonio Gómez. Y bueno, una gala de flamenco que lo que me interesaba pues que la gente viera un poco el concepto también de los artistas que están en los tablaos, ¿no? Los artistas de diario, el formato de tablao, y bueno, y entonces pues como un espectáculo va a ser una gala tradicional para abrir el festival y esto será el
0: El
1: 20 de agosto.
0: 20.
1: Y después el 21 nos vamos al Conjunto Monumental Fuente Arte y aquí pues traemos un poco más experimentación, vanguardia, más actualidad, ¿no? Y tenemos la primera parte, el espectáculo retrospectiva de Daniel Doña Compañía, que este año hemos querido abarcar también la danza española, porque el año pasado todas las propuestas eran de flamenco, y bueno, veía oportuno que la danza española estuviera también, y de la forma en que lo hace Daniel y Cristian, ¿no? Desde esa forma, de esa manera de experimentar, de indagar, de crear nuevas formas para la danza española, nuevas formas de exponer la danza española, pues lo veía interesante también para que la gente conozca esto. Y en la segunda parte, pues tenemos un espectáculo que también hemos producido desde el propio festival, que se llama Mujeres de Bandera, y tenemos a Antonia Jiménez, a Naike Ponce y a Ana Almagro. Tres artistas de tres generaciones que creemos que están haciendo las cosas muy bien, cada una en su vertiente, y interesante juntarlas y que pasaran cosas allí entre ellas.
0: Y de remate el
1: Y el
0: 22.
1: tercer día nos vamos al pórtico del ayuntamiento y tenemos a María Moreno con su espectáculo Recreo.
0: Qué bueno. Pues, y encima es gratis. Me están entrando unas ganas de ir, Paco.
1: Yo creo que deberías de venir, Teo. Y además, ya te digo, se crea un ambiente muy guay,
0: Todo se
1: la
0: andará.
1: verdad.
0: Bueno, Paco, ¿y tú, además de este trabajo, en qué andas metido?
1: Pues mira, ahora mismo estoy con la creación del nuevo proyecto que estoy haciendo de Artur Rimbaud, un proyecto que lo que estoy haciendo es coger la literatura de Artur Rimbaud, las características, ¿no? de su poesía y llevándola al cuerpo, buscándolo y llevándola al cuerpo, ¿no? Que con la pregunta de qué cuerpos flamencos pueden surgir a partir de la poética de Artur Rimbaud. Y aparte, bueno, estoy también preparando otro proyecto que estrenamos en septiembre en Johannesburgo. Con un encargo de Diputación de Cádiz y con otro proyecto que estrenamos también en septiembre en Ronda y bueno, ahí andamos liadillo y contento, la verdad.
0: Pues me alegro mucho. Sigue buscando, Paco, que finalmente siempre se encuentra. Enhorabuena por este trabajo y que vaya todo muy bien este año en el Tagarnina Fest, segunda edición ya.
1: Muchas gracias.
0: Un
1: Muchas
0: abrazo,
1: gracias,
0: Paco.
1: tío.
0: Un abrazo, Paco.
1: Igualmente, gracias.

Antonia Jiménez, guitarrista, y Naike Ponce, cantaora, son dos de las artistas que hemos escuchado en esta Mariana. Ambas estarán, tal y como nos ha contado Paco, en ese Tagarnina Fest del que acabamos de hablar. Pero nosotros vamos a seguir duendeando en Radio 3, en este programa de verano con flamenco en directo, que es una buena costumbre que tenemos en estos días calurosos. La AIE, Asociación de Artistas, Intérpretes y Ejecutantes, convoca un ciclo cada año dedicado a los jóvenes del flamenco. AIE en Ruta Flamenco. Este programa de Radio 3 participa gustosamente de la selección de estos jóvenes artistas, del toque, del cante y a veces otros instrumentos. Después se anuncian en distintos escenarios a lo largo del siguiente año que promueve la AIE. Este año los elegidos fueron Abraham Lojo, Juanelo, Víctor Franco, Antonio Cortés, Manuel Moreno y la cantaora Esperanza Garrido, que es precisamente la cantaora que hoy vamos a escuchar en directo en una grabación registrada el 23 de abril en la Facultad de Bellas Artes de la Universidad Complutense de Madrid.

Con esta malagueña comenzó el recital Esperanza Garrido en la Complutense madrileña la pasada primavera. La cantaora de Granada dio sus primeros pasos muy joven en algunos programas de televisión y su carrera empieza a coger vuelo. Estuvo anunciada también en la Suma Flamenca Joven y seleccionada en este ciclo AI en Ruta Flamenco. Igual, por cierto, que el joven guitarrista sevillano Juan Anguita, que es quien acabamos de escuchar acompañar a Esperanza.

La Caña, en la voz de Esperanza Garrido, que es, por cierto, sobrina de Eva Hierbabuena, con la guitarra de Juan Anguita, el guitarrista sevillano. En el repertorio de Esperanza Garrido, para este concierto que hoy estamos ofreciendo, la cantaora se arrimó a los llamados cantes de ida y vuelta, en esta vidalita.

Vidalita, con Esperanza Garrido, de origen granadino, que se ha formado también en la Fundación Cristina Gerent de Sevilla. Hoy estamos escuchando su voz en directo, en este concierto que ofreció en la Complutense madrileña hace unos meses. Ahora escuchamos Esperanza Garrido por Seguirillas.

Seguirilla, Esperanza Garrido al cante, Juan Anguita al toque, en el concierto que estamos hoy disfrutando y que se celebró en la Facultad de Bellas Artes de la Complutense el pasado 23 de abril y del que hoy hemos ofrecido un extracto en nuestro programa de Flamencos y Pelícanos de Radio 3, que se llama Duendeando. Se acaba nuestro programa de hoy, se acaba nuestro tiempo. Vamos a terminar con la voz de Esperanza Garrido, por tangos y además tangos de Morente. Nos encontramos en esta misma sintonía la próxima semana. Hasta entonces, que gocéis.

0: Son las 7, las 6 en Canarias.
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1: ¿Qué tal? ¿Cómo andáis? Son las 7 de la tarde, las 6 y nos escucháis desde las Islas Canarias. Esto es Paso Fronterizo, el programa que os trae música de todos los rincones del mundo, en todos los idiomas, menos en los de siempre. Retomamos el viaje justo donde lo dejamos ayer, en Noruega. Si en el primer programa le cantamos al amor, hoy nos toca la otra cara de la moneda, el desamor. Así que hoy nos pondremos un poco melancólicos, sí, aunque no necesariamente van a sonar aquí todo baladas. Ya vais a escuchar que hay múltiples formas de curar las heridas. Y la primera la trae el noruego Tobias Sten. Con solo 22 años lleva ya 2 números 1 en las listas de su país. Hand in hand significa de la mano. La canción te lleva al momento en el que ves a tu expareja paseando de la mano con otra persona y tienes que pretender que no te importa. Y suena así.
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Hand in Hand de Tobias Estén sonando en estos primeros minutos de Paso Fronterizo de Radio 3. Cruzamos la frontera sin salir del norte de Europa hasta Suecia con Víctor Lexell y su Hela Balden Armin, que se traduce como Todo el mundo es mío. Es una de las canciones de desamor más escuchadas de Suecia en los últimos años. Lo que empieza sonando como un himno de independencia es en realidad la historia de alguien intentando convencerse de que está bien, cuando realmente por dentro no es así. 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

Es de 2024 este Hela Barlen Armin del sueco Víctor Lexell, un tema incluido en su álbum Tidantro. Y seguimos en los países nórdicos, ahora en Finlandia con Annika y este Desperado. Pop finlandés muy contemporáneo sobre esa trampa de quedarse atrapada en una relación que ya no tiene sentido, pero de la que no sabes cómo salir.

Así sonaba este Desperado de Annika. El single es la publicación más reciente de la artista finlandesa. Es de finales de junio. Y cerramos la ruta nórdica en Dinamarca con Christopher y Ringer om Natten, que vendría a ser como llama por las noches. Christopher retrata perfectamente esas llamadas de madrugada que sabes que no deberías hacer, pero las terminas haciendo.

Christopher, uno de los artistas más conocidos del pop danés, el cantante que tiene trabajos cantados en inglés, está apostando últimamente por la música en danés, por lo que se espera que su próximo álbum esté en esta lengua con temas como este, Ringer om natten. Bajamos ahora a los Países Bajos con Trovica y Jade Loren. Hoog significa alto en neerlandés. Una canción sobre el dolor de tener a alguien en un pedestal para luego darte cuenta de que te ha fallado. Así suena Hoog.

También es reciente este Hawk, que forma parte del álbum Cameleón del neerlandés Trobby. Y de los Países Bajos nos vamos a Polonia con Sana y su Melodía, que habla de cómo ciertas canciones se convierten en un campo de minas porque te recuerdan inevitablemente a alguien que ya no está.

El videoclip de Melodía se realizó en colaboración con The Dreams Studio. Con esta canción, Sana alcanzó en 2020 el número uno de las listas polacas. Seguimos ruta hacia el sur, hasta Grecia, con Elena Paparizou y Anapantites Klisis, llamadas sin respuesta. La eminencia del pop griego le canta a la tortura de esperar una llamada que intuyes que nunca va a llegar.

Anapanti Tesclisis fue el primer single en solitario de Elena Paparizou después de su salida del dúo Antique, que ya han sonado en Paso Fronterizo, por cierto. El tema subió como la espuma y fue todo un éxito en los 2000, marcando el gran comienzo de la carrera de la artista griega. Hacemos ahora parada en Italia, pero no con el italiano que estáis acostumbrados a escuchar. Gio Lier es una de las figuras más importantes del rap de Nápoles y canta en napolitano, un idioma con siglos de historia. Su tema se titula Canzone d'amore, canción de amor, aunque en el estribillo no para de repetir que esto no es una canción de amor. Lo que sí es una pista de lo que va a ir nuestro próximo paso fronterizo del sábado que viene. Esta canzone d'amore cantada en napolitano podría incluirse también en la próxima selección musical. Ahí lo dejo. Sacad vuestras propias conclusiones.

La Mara es uno de los temas del reciente álbum de Dizzy Dross, A Flam, concebido como un viaje cinematográfico donde cada track funciona como una escena dentro de una película global que es el disco. Continuamos en el norte de África, desembarcando en Egipto con Too Late y Shedeni. El artista os sonará porque ya ha sonado en Paso Fronterizo. Shedeni en árabe egipcio significa algo así como sujétame o no me dejes caer, una súplica hecha canción.

Too Late mezcla ritmos nubios tradicionales con elementos del pop moderno en Chedeni, integrante de su álbum Narain. Es un ejemplo de su habilidad para conectar con las nuevas audiencias sin dejar de honrar sus raíces egipcias. La última pausa en África será rodeados de agua porque nos vamos hasta la isla de Madagascar con Lowis. En Goma Nao, en idioma malgache, se traduce como Te echo de menos. Un pop de autor íntimo, delicado y tan poco habitual en nuestra radio que es un verdadero privilegio compartirlo hoy con vosotros en Paso Fronterizo.

Del Índico al Pacífico, porque volamos al archipiélago japonés con Fujikaze y Sushinunoga Ewa. Una frase que en japonés significa prefiero morirme, que los nipones usan para expresar una angustia emocional profunda, asociada tradicionalmente a la perspectiva de una mujer. Sin embargo, el artista le da un giro al interpretarla desde un punto de vista masculino en este envolvente R&B sobre esa desesperación casi obsesiva de sentir que no puede seguir adelante sin la otra persona. Seguimos en Asia, viajando a Corea del Sur con Han Roro y Landing in Love.

Jandoro le canta a esas veces que te enamoras o te gusta a alguien cuando muy en el fondo sabes que la historia va a terminar mal. Seguro que a muchos os ha pasado, igual que también es muy habitual el tema que aborda nuestra siguiente canción. Desde India, Bairán es un tema indie melódico sobre esa persona que se va de tu vida, pero no de tu cabeza. La firman los hermanos Van Jarek.

Van Jare combina con maestría elementos del folclore Harjambi con una producción más moderna, creando un paisaje sonoro muy agradable al oído, con ese equilibrio entre lo tradicional y lo actual que ya estamos observando en muchos de los artistas que suenan en Paso Fronterizo desde distintas partes del mundo. Y el siguiente proviene de Azerbaiyán, se llama Pasteur y es quien pone voz a Jenny Deng, un corte de pop azerí muy actual sobre la eterna duda de si merece la pena volver a intentarlo con tu ex una vez más.

Así sonaba este Jenny Den de Pasteur, un tema en cuyo vídeo musical sale el artista bien abrigado. Me dio un calor al verle con un abrigo largo de cuero, una máscara de cuero en la boca también y un collar estilo choker, una elección que sin duda llama la atención de la audiencia. Oye, y vamos ya por nuestra última canción de Paso Fronterizo. Os va a encantar seguro, bueno, a mí por lo menos me encanta. Es de los bielorrusos Tanin Jazz. El título en castellano se diría Amor Virtual y es una reflexión sobre las relaciones en la era digital, sobre el amor que nace en las pantallas, pero que en la vida real no siempre prospera. 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

Y ojo, porque tenemos un bonus extra lingüístico en este tema. Tiene una frase la canción que dice: escribes en ruso usando letras latinas. Un guiño a cómo se adapta el idioma para los chats de internet usando el alfabeto latino cuando no hay a mano un teclado en cirílico. Pues con este amor virtual despedimos. Al fin y al cabo, lo nuestro con vosotros también es un poco una relación a distancia a través de la radio, pero esta de las que funcionan. Nos volvemos a escuchar el próximo sábado con más música políglota en Paso Fronterizo aquí en Radio 3.

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1: Son las 8, las 7 en Canarias.
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¿Podemos convenir un espacio común entre dos personas que a priori nada tienen que ver la una con la otra? Los domingos por la tarde son un buen momento para descubrirlo, para reivindicar el turismo sostenible, el de verdad, el que atraviesa la vida de la gente, el que nos descubre el verdadero placer de viajar, conocer la historia.

Buenas tardes, somos Javier Ollero y Paula Gines y un domingo más vamos a partirnos los cuernos para demostrar que podemos encontrar puntos en común hasta con quien menos esperamos. Hoy los nexos se ven venir de lejos, por eso lo que queremos en esta edición es comparar las dos eras que representan nuestras figuras de hoy. Lo hacemos dándole la vuelta al concepto de viaje, de turismo, reivindicando la vacación estática, el paseo interno, el inmoviaje. Una guerra sin cuartel a la gentrificación, la masificación y la contaminación. Una surfeada a la ecoansiedad que nos permita al menos sobrevivir a la 34ª ola de calor de este verano. Para desplazarnos de un sitio a otro, como siempre, confiamos en la música que nos va a dirigir a épocas, géneros y contextos diferentes.

0: Acabas de escuchar Cities Taken, de hecho la estás escuchando aún de fondo, uno de los singles del álbum Our Brand Could Be Your Life de Bodega, publicado hace 2 años. Y esta batería con toda la vibra, más los toques de guitarra post-punk, más la voz de Nicky Belfillo, crean la atmósfera perfecta para hablar de manera muy honesta, por cierto, de los cambios que no para de experimentar la ciudad de Nueva York. A partir de su experiencia mudándose allí, Nicky Belfillo reflexiona sobre la gentrificación de Nueva York y sobre cómo ella misma y sus referentes artísticos han podido ser un agente activo de ese proceso, que era la antítesis de todo lo que ella pretendía crear. Por eso el videoclip recrea un paseo nocturno frente a salas de conciertos ya desaparecidas, que ahora son sucursales de bancos y cadenas de restaurantes.
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0: Galicia y capital de las fuerzas externas de Niña Polaca, vamos con nuestro ideario, el manifiesto de este programa. Porque en Paisaje y Paisanaje creemos que...
1: Viajar no es consumir kilómetros, sino tejer vínculos. Que el verdadero lujo no está en la exclusividad, sino en la autenticidad de un encuentro inesperado. Nos negamos a ser turistas que solo observan. Y reivindicamos a los viajeros que se dejan atravesar por el lugar. Apostamos por un turismo que no erosiona, que no coloniza, sino que suma. Un turismo que respete la historia y que nos obligue a mirar al otro, ese que nos resulta extraño o lejano. Es momento de reclamar el turismo de sillón, el radioviaje, el turismo de ondas, de practicar el arte del inmoviaje, es decir, viajar sin movernos.
0: Así que prepara tu adaptador de enchufe, tus moneditas para las propinas y comprueba que tienes bien sintonizada Radio 3, que nos vamos.
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0: y nos da la bienvenida a Nueva York con este tema lleno de referencias a la ciudad, pues que le ha hecho entender el rap o que la inspiró a hacer el rap tal y como ella lo transmite o como lo vive ahora. Esto era la carta de presentación de la etapa que abrió el invierno pasado con 2070, un EP que mira al futuro del female rap español y que a la vez nos devuelve a los inicios de la rapera catalana con ese homenaje a su mítico productor Groove 2070 que lleva con ella desde el principio.
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0: En esta edición de Paisaje y Paisanaje de Radio 3 nos hemos cargado un poco el concepto del programa para hablar de esta ciudad que ha sido ojos, pero sobre todo musa del arte y de la cultura, que se ha erigido y se erige aún en muchas ocasiones como referencia mundial. Pues de todo. Por eso, hoy, aunque son bien diferentes, nuestras protagonistas van de la manita y nos llevan de paseo por las calles de
2: Nueva York.
3: Los cócteles modernos fueron el pequeño regalo de Nueva York y la ley seca a la hostelería.
4: La Estatua de la Libertad es uno de los símbolos más famosos del mundo.
5: Estamos en el Meatpacking District, uno de los barrios más de moda y más dinámicos de Nueva York.

0: Welcome to The Tonight Show. This is the first Tonight Show broadcast from New York in over 40 years.
1: And thank you to my wife, Rama, for always showing me the beauty in everyday things.
2: Pues eso, welcome to New York, New York, New York, New York City, NYC. Como ya sabes, el epicentro de básicamente todo el mundo. Nueva York es una de las ciudades más poblada, con más de 24 millones de neoyorquinos, y también es una de las más visitadas a nivel mundial. Y desde finales del siglo XIX es uno de los centros de la política y la economía mundial. Allí encontramos la sede de la Organización de las Naciones Unidas y de numerosas empresas e instituciones financieras muy importantes, entre ellas Wall Street, claro. Nueva York es considerada una ciudad global porque ejerce influencia en todo el mundo y en todos los medios de comunicación del mundo, pero también en la política, la educación, la arquitectura, el entretenimiento, las artes y, por supuesto, la moda. La ciudad está dividida en 5 distritos: el Bronx, Brooklyn, Manhattan, Queens y Staten Island. En Nueva York el clima es una especie de transición entre un clima continental húmedo y un clima subtropical húmedo. Todo esto por los constantes vientos que traen aire frío desde el interior del continente americano. En Nueva York los inviernos son fríos, supongo que ya lo sabes, y nieva, supongo que también lo sabes. Pero la primavera y el otoño se definen como erráticos. Tanto puede ser que haga frío y nieve, como que sea cálido y húmedo como el verano, con temperaturas bastante altas, por cierto.
3: There is no boring moment in New York, in my opinion. You will always find something fun to do. I love this city so much. To me, this is like the center of the world.
2: Hala, pues ya nos hemos quitado de encima todos los topicazos de la gran manzana, solo nos faltaba este, así que vamos a conocer a nuestra primera figura de hoy.
4: Rama Shabab Dubahi nació el 30 de junio de 1997 dentro de una familia siria musulmana en Houston, Texas. Vivió 10 años dentro de las monarquías del Golfo antes de regresar a Estados Unidos en 2016. Dubahi se graduó cum laude de la Universidad de la Mancomunidad de Virginia en 2019 con una licenciatura en Bellas Artes, en las Artes de Comunicación. Más tarde, obtuvo una maestría en Bellas Artes, en Ilustración de la Escuela de Artes Visuales de Nueva York.
2: Y también es la primera dama de Nueva York después que su marido Zoran Mamdani ganara las elecciones el noviembre pasado. Y esta fascinación por Mamdani, por sus ganas de voltear el capitalismo de la ciudad más capitalista del mundo con sus recetas socialistas, viene también un poco contagiada por la fascinación hacia su mujer, Rama Dubahi, la primera dama menos típica de la historia del poder político de los Estados Unidos. Ella es animadora, ilustradora y alfarera. Y aunque fue invisible prácticamente durante toda la campaña electoral, la hemos visto, la hemos sentido y nos ha seducido. Lo que más, su estilo, su manera de vestir alejadísima del look West Village, esa cosa chic de las mujeres de Manhattan, del clean look, eso de ir toda repeinada, y más aún de la estética protocolaria de la Grace Mansion para darnos en cambio indie y grunge, también muy característicos de Nueva York. Sabemos que su paleta a la hora de vestir es oscura, muy marcada por siluetas deconstruidas y piezas vanguardistas, como por ejemplo unas botas de inspiración victoriana firmadas por la marca gallega Mista. Por estos looks ha recibido críticas, claro, no se podía saber, pero también las ha recibido por un hipotético gasto extraordinario en ropa, a lo que ha respondido que mucha de ella es prestada.
5: Not only is Rama Dubahi New York City's very first Gen Z and Muslim first lady, she's also the coldest, flyest, drippiest first lady we have ever seen.
2: Y para las más curiosas, sus inicios con Mamdani fueron gracias a una aplicación de citas. Aunque Rama reconoció en la revista Time que fue un poco reacia a darle al corazoncito cuando le apareció el perfil de Mamdani, que ya estaba en la Asamblea Estatal, pero al final lo hizo porque hablaba de justicia en materia de vivienda y la política de los puestos de comida halal. Y te voy a dar un poquito más de salseo, va. Él, en cambio, Zoran Mamdani, reconoció que lo suyo sí que fue un flechazo en toda regla. Dice que se enamoró la primera vez que la vio y tuvo que disimularlo durante un tiempo. Pero después de 2 o 3 citas, haciendo alarde de esta seguridad y confianza que tienen los hombres, o muchos de los hombres, ya sabía qué pasaría con ella el resto de su vida. Pero lo que nos gusta a nosotras y lo que nos interesa de ella es que no ha abandonado sus trabajos o sus pasiones por acudir a eventos institucionales. De hecho, el pasado mes de julio acudió a Mallorca a participar en un retiro en vez de ir a los festejos del 250 aniversario de la independencia de los Estados Unidos, un hecho que evidentemente ha sido muy criticado desde las filas republicanas. Un retiro, por cierto, en los que ella asiste como tallerista y que tienen un precio de casi $3,500 porque se celebran en residencias lujosas como el santuario en la Serra de Tramuntana o un monasterio del siglo XV en otro encuentro en Francia. A los retiros pueden asistir mujeres de todas las confesiones y también no creyentes, aunque las actividades diarias incluyen oraciones al amanecer, recitación del Corán y meditación. Su taller titulado Plantas del Corán pretende explorar la sabiduría oculta, las virtudes sanadoras y el simbolismo espiritual de las plantas benditas. Aunque ella trabaja principalmente en el ámbito digital, Rama suele desconectar de la tecnología para crear cerámica artesanal. Combina su pasión por la ilustración y la alfarería para crear platos ilustrados hechos a mano y explora los matices de la sororidad y la comunidad mediante el dibujo de retratos y el movimiento. A través de esta perspectiva ha colaborado con diversos clientes, entre los que destacan The New Yorker, The Washington Post, la BBC, Apple, Spotify, Vice y la Tate Modern.
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2: Pues con todo esto podemos afirmar que Rama Duwaji encarna una visión moderna, multicultural y progresista de la metrópoli. Representa a la generación Z y a una nueva ola de neoyorquinas que fusionan la creatividad artística, la diversidad de raíces y el activismo social dentro de las instituciones públicas. Este es el Nueva York que representa nuestra primera figura de hoy, pero en este programa no nos quedamos solo con un perfil. Así que vamos a ver cómo es el Nueva York que representa una de los personajes probablemente más insoportables, pero también más icónicas del audiovisual.

0: Esta era Audrey Hepburn cantándole de manera irónica a las falsas expectativas románticas con este Sex and the City que encontramos en su álbum debut de Who's the Clown, su primer álbum en solitario. Pero a ella ya la habíamos descubierto con Gracie Abrams, que además de ser mejores amigas también componen juntas. Lo hicieron, por ejemplo, en Risk y en That's So True. Y con este Sex and the City vamos a hablar del Nueva York de Carrie Bradshaw, un escenario bohemio, vibrante, optimista, ¿por qué no?, de finales de los 90 y principios de los 2000. Ella representaba un Manhattan luminoso donde los cafés, los bares de moda, el West Village y los paseos en taxi formaban parte de una vida urbana idealizada, accesible y muy chic. En su apartamento situado en el West Village había una mezcla de glamour accesible envuelto en un estudio caótico de renta antigua, mientras coleccionaba zapatos de lujo y caminaba por el asfalto con la actitud de una supermodelo. Un universo que representa a la perfección su personalidad carismática, divertida y sofisticada, con un toque de impulsividad, egocentrismo y caos, sobre todo con el dinero. También hay que decir que es profundamente leal con sus amigas, pero también es profundamente dependiente a nivel romántico. Y así le ha ido.
1: Caroline Marie, Carrie Bradshaw, es el personaje principal de la serie de HBO Sex and the City, Sexo en Nueva York o Sexo en la Ciudad. Es interpretado por Sarah Jessica Parker. Carrie Bradshaw es un personaje autobiográfico creado por Candace Bushnell, quien publicó un libro, Sexo en Nueva York, basado en su propia columna en The New York Observer.
0: Carrie Bradshaw es una escritora de Nueva York, fiestera y adicta a la moda, en concreto a los zapatos. Su columna semanal llamada Sexo en Nueva York describe las aventuras y sobre todo las aventuras sexuales y románticas de ella y de sus amigas y se publica en el diario ficticio The New York Star. Gracias a esta columna, Carrie es muy conocida en esta ciudad, a menudo la reconocen en la calle, la invitan a grandes fiestas, la gente lee su columna religiosamente y a veces se la describe como un icono de la ciudad. De hecho, en la tercera temporada surge la posibilidad de que su columna devenga en una película protagonizada por el mismísimo Matthew McConaughey. Pero la tía, a partir de esa columna, vamos, publica un libro, empieza a escribir para Vogue. Ya nos gustaría que una columna en un periódico diera tantas alegrías. Pero vamos a hablar un poco del fondo de Carrie, porque aunque va de modernísima y es la imagen que ella proyecta, en realidad es una mujer muy chapada a la antigua, con una búsqueda por las relaciones románticas preocupante y casi enfermiza. Cuando no está tomándose cócteles en locales súper de moda, hole in the walls, pero pijos, está buscando el amor. Toda su vida gira en torno a eso y además se niega a conformarse con algo que no se le parezca o, como ella misma lo dice, atención, cringe alert, cualquier cosa menos que mariposas en el estómago. Y aunque es un gran icono de Nueva York, al igual que Rahma Dwaji, no es neoyorquina. Su relación con la ciudad empezó a los 18 años, revelando que había llegado a Nueva York después de la muerte de su madre. No parece provenir de una familia de dinero, como por ejemplo si lo es su amiga Charlotte. De hecho, segunda alerta cringe, dice que cuando llegó a Nueva York llevaba Candies, una marca de zapatos ultra conocida en Nueva York, pero bastante asequible, y que además tomó el metro. Una de las pocas cosas que sabemos de su vida AN, antes de Nueva York, es que su padre las abandonó a ella y a su madre cuando Carrie tenía solo 5 años. Estos daddy issues seguramente solo se expliquen su inexplicable devoción por Mr. Big.

0: Y con este Fashion Crisis Hits New York de Frank and Walters, vamos a hablar de moda. Ya hemos dicho que hoy los personajes tienen nexos en común muy evidentes, empezando por el gusto por la moda y siguiendo por la representación que hacen de Nueva York. Pero queremos aprovechar, como hemos estado haciendo, para hablar de la representación de la Empire City desde dos perspectivas, la de Rama Duwaji y la de Carrie Bradshaw. No tan diferentes, pero sí que diferentes, y sobre todo desde dos épocas, desde dos generaciones. Lo vamos a hacer a través de la moda con nuestra guía turística de hoy, Teresa Bedaño, periodista de moda. Buenas tardes.
1: Hola, buenas tardes. ¿Qué tal?
0: Hoy vas a ser nuestro destellito que nos va a ayudar a ordenar todas estas ideas. Quiero empezar preguntándote qué relación tienes tú con Nueva York, sobre todo con la cultura neoyorquina y en concreto con la moda.
1: Bueno, pues en realidad yo me he ido especializando en moda a lo largo de los años como periodista y como directora de arte y nada, me interesa mucho como esto que comentas de poder relacionar diferentes puntos de la historia o puntos sociales o políticos y ver cómo tienen al final una representación en el mundo de la moda. Y bueno, ya si nos vamos a Nueva York, que es como el sitio un poco donde nace toda la parte más urbana y donde en Occidente, como que todo cuece y se cuece allí. Uh-huh. Entonces, bueno, pues un poco creo eso, la importancia que tiene la moda en nuestra parte social y política y la forma de ver el mundo y de transmitir lo que somos, básicamente.
0: ¿Cómo dirías tú que ha cambiado el estilo neoyorquino a lo largo de las dos últimas décadas, desde que conocimos a Carrie Bradshaw hasta ahora? Aunque la sensación que tengo yo es que en Nueva York te puedes vestir un poco como te dé la gana.
1: Sí, la verdad que yo creo que es como una especie de como Tokio más o menos, ¿no? Pero en Estados Unidos, que al final puedes hacer un poco lo que quieras y tienes esa libertad. Pero creo que al final la moda allí también ha ido cambiando y lo podemos ver, bueno, en este ejemplo que dices de estas dos figuras, ¿no? Como si, por ejemplo, vamos a la época de Carrie, ella está, bueno, la serie se basa al final en los últimos años de los 90, uh-huh, principio de los 2000. Esto nos lleva un poco a una imagen de una Nueva York donde todo iba hacia arriba, ¿vale? Al final la clase media empezaba a estar muchísimo más acomodada, había como muchísima prosperidad, Occidente iba claramente hacia arriba, había nuevos ricos. Entonces, bueno, esto al final lo vemos en la moda en Nueva York, lo vemos en la moda de Carrie Bradshaw de forma más específica, ¿no? Que es un poco llevar, bueno, hablar de la moda como lo que nos imaginamos de forma general, ¿vale? Pues llevar un bolso de Hermès, llevar unos zapatos de $1,000, llevar ropa de Dior. Y bueno, al final lo que representaba un poco la moda en ese momento es un poco lo que veíamos en las calles de cosas de mucho dinero, de mucho valor y que tú vieras realmente que eras una persona bien posicionada, ¿no? Por decirlo de alguna manera, porque al final era el camino que llevaba a cabo la sociedad en ese momento. Y bueno, si nos venimos ahora a la parte más actual, ¿no? Que podemos, de hecho, representar eso con Rama, ¿no? Con la situación de la primera dama de Nueva York, uh-huh, es un poco el más... lo llevamos a algo más punky, donde las personas ahora están más preocupadas por otros temas, donde la sociedad, bueno, pues hay muchísimas tensiones, hay guerras, hay genocidios, etc. Entonces vemos que la gente joven busca y necesita de alguna manera utilizar la moda como una forma de transmitir el momento en el que nos encontramos, ¿sabes? Una moda donde mezcla, donde hay mucha segunda mano, donde buscamos cosas que a lo mejor de alguna manera frenen la huella medioambiental, que es el fast fashion, y prendas que igual no destacan por ser bonitas desde un punto de vista normativo, sino porque realmente están hechas por alguien que es emergente o alguien que no tiene recursos o alguien que ve la moda como un tema mucho más social y disruptor. Yo creo que ella al final, de alguna manera siento que se mezclan dos temas. Por un lado, lo que ella es y lo que ella quiere comunicar y cómo se quiere posicionar. Y por otro lado también su parte más artística y cultural, porque al final ella es una artista, es diseñadora gráfica, ¿no? Siento que ahí de alguna manera se mezclan estos dos puntos y a partir de ahí crea pues esto, este tipo de looks o, bueno, lo que has dicho, ¿no? Como que al final das representación a un diseñador palestino o de repente te pones un look en la victoria de los Knicks donde todo ha sido reciclado y son tejidos y retales que la diseñadora ha sacado de otro sitio, ¿no? Como que al final intenta mostrar esa fuerza y posicionarse de esa manera, diciendo quién es, qué es lo que piensa, ¿no? Y qué le interesa realmente.
0: ¿Sientes que esta vibra se está extrapolando cada vez más a Europa? Porque yo lo veo mucho, por ejemplo, con Barcelona, que es verdad que apareció este nuevo concepto de Catalan Chic Slop, pero en realidad veo que sí que la gente como que empieza a jugar con los looks, le da mucho al layering, este rollo de superponer varias prendas. No sé si Madrid está también en este mood o hay un poco más de conservadurismo en este aspecto.
1: A ver, a Madrid le cuesta un poco más, la verdad. Yo llevo ya aquí, yo llevo en Madrid ya muchos años y trabajando en el mundo de la moda y tal, y es verdad que hay como que es complicado, es complicado. La gente no termina de soltarse. Es verdad que tú luego pasa un poco como en Nueva York y como pasará en Barcelona, ¿no? Tú puedes ir vestida como quieras porque es una ciudad grande y nadie te va a juzgar. Pero si hablamos a nivel más grupal, claramente esto no pasa. Está como es todavía más complicado. La moda aquí va por otros sitios. Si lo llevamos, por ejemplo, a Barcelona, lo veo muchísimo más claro, siendo que hay la gente mucho más moderna, más contemporánea también, más lleva más looks más urbanos, no sé, como que existe una fuerza claramente donde entre unos y otros nos estamos claramente conectados y decidimos ir como a una tendencia que nos lleva más a esta moda que tú dices, ¿no? Como Paloma Gull, Jim Maguas, este tipo de marcas que te llevan a un toque mediterráneo, pero también más despreocupado, pero también el layering, ¿sabes? Como si de repente pudieras ponerte cualquier cosa y eso ya fuese válido. Y realmente está bien, ¿sabes? Que se haya dado como un poco ese paso hacia adelante.
0: Vamos a hablar de Carrie, va, que nos morimos de ganas, porque su manera de vestir combina piezas de lujo con piezas de segunda mano vintage, como comentábamos, mezclando estampados imposibles, combinando mil colores, una estética que representa su personalidad caótica, espontánea y un poco despreocupada al 100%, cosa que se ha encargado en I'm Just Like That, pero creo que no vamos a abrir este melón ahora. Con Rama Duwaji, ¿crees que pensó en utilizar la moda desde el principio para reivindicar lo que estábamos comentando antes, para reivindicar una personalidad? ¿Es una herramienta que ha utilizado ella?
1: Mira, yo creo que no tengo ningún tipo de duda, ¿vale? Yo no creo que sea casualidad que ella se quiera posicionar políticamente, ¿no? Y decir de dónde viene y quién es y que además opte por no elegir, por ejemplo, como un vestido o prendas en general que sean ostentosas, que es lo que creemos que iba a hacer una primera dama, ¿no? O sea, como que al final lo que tenemos en nuestra cabeza, que si vas a llegar a ese punto en tu vida, ¿no? Como es ella ahora mismo, crees que siempre va a llevar como pues, un vestido que sepas que está valorado en, no sé, me invento, 5.000 euros, ¿no? Y ella ha decidido que no. Ella ha querido ir por otro lado, donde prefiere llamar la atención de otra manera, que es acercarse, pues eso, a un diseño que tiene cierta elegancia, porque muchas veces al final utiliza como colores más oscuros, que bueno, lo podemos entender desde un punto de vista protocolario, pero que claramente ella en realidad quiere ir por su estilo como mucho más joven, es despreocupado, pero también es espontáneo, un poco lo que dices de Carrie, además, que en ese lado yo las veo como bastante, bastante parecidas. Y bueno, y para mí, sin duda, es lo que he dicho antes, un diseño muchísimo más punk, ¿vale? Que esto sí que no estamos acostumbrados a verlo en un mundo de política, en realidad. Es como una cosa que choca muchísimo más y creo que eso también hace que seas como mucho más criticada,
0: Y
1: inevitablemente.
0: con Carrie pasaba un poco lo mismo, un personaje muy bien construido que se reflejaba muy bien pues, en los looks.
1: Sí, de hecho, ella de la serie, sí, bueno, sí, la gente que haya visto la serie, podemos ver que según su estado de ánimo, Carrie usaba un tipo de prendas u otras. De hecho, cuando está muy enamorada de Big, ¿no? Que es como su gran amor en la serie, y la cosa va siempre muy bien, pues ella lleva muchas veces el pelo muy rizado, como muy alocado, y luego cuando la cosa va mal y ella quiere ser más comedida, lleva el pelo súper lisito, como muy pegado a la cabeza, a la cara. Entonces, claro, ella claramente también utiliza la moda para comunicar un poco en cómo se encuentra o quién es ella. Y también ha sido muy criticada, porque ha sido criticada con sus looks, o sea, de la gente decía que qué barbaridad, ¿no? Que cómo podía llevar eso un personaje de una serie. Y luego con el tiempo hemos visto que al final ha sido un icono de la moda. De hecho, todavía la usamos como referencia, tanto para vestirnos como para hablar de moda, de looks. O sea, es una cosa como muy fuerte.
0: Muchas veces se ha tratado la moda como algo superficial Y yo creo que hay que deshacerse ya del todo de esta idea, porque la moda es básicamente un espejo de la sociedad, como estamos viendo. ¿Cómo se reflejan los cambios sociales y el giro a la derecha que está experimentando, pues básicamente el mundo entero en la moda?
1: Pues a ver, yo creo, para poner un poco en contexto, ¿no? A todo, es que venimos de un momento, evidentemente, de problemas de la ultraderecha, ¿no? De guerras, de pérdida de derechos, o sea, una cosa como muy, muy loca. Y al final eso, como tú dices, se ve claramente reflejado en la moda y en la cultura de Internet. Entonces, yo tengo la sensación de que los últimos años, desde 2020, desde después de la pandemia, la moda ha irrumpido con con lo que llamamos el clean look, que es pasar desapercibidas y va un poco relacionado con la disciplina, que es un poco como esta idea de la ultraderecha, ¿no? De que todos seamos iguales, de que todos cumplamos ciertas órdenes, de que estemos callados, de que no llamemos la atención, no hagamos ruido, etcétera. Y bueno, esto al final se ha visto reflejado en la moda con un boom de ir vestida con leggings, beige, ser extremadamente delgadas, llevar mucho botox, ir maquilladas, pero no en exceso para que no se note, llevar el pelo muy repeinado. Y al final, pues bueno, pues un poco, al final, si hay un boom de la ultraderecha, ¿no? Y del conservadurismo, esto se va a ver reflejado en cómo viste la gente y cuáles son las modas que se llevan. Y no tengo duda de que ha sido así, vamos.
0: Sorprende porque en la última década hemos visto un auge de la ropa genderless y la diversidad de cuerpos, pero parece que ha durado bien poco. Ha sido también como un destellito, de repente ha desaparecido y con el ascenso de estos discursos conservadores y ultraconservadores, hemos visto, por ejemplo, el triunfo viral de las tradwives, las esposas tradicionales o la hiperfeminidad retro también utilizada por Rosalía en el videoclip de Wertheim, que yo sigo aún sin entender. Y aparte es que estos estilos que emulan este lujo, triunfan también en TikTok entre la clase trabajadora. Estamos, ¿crees que alienadas? Porque claro, si todo el fast fashion empieza a reproducir estos estilos y los vende a precios bajísimos, es como que democratiza este quiet luxury y todo el mundo lo lleva. ¿Tú crees que tenemos que empezar a tomarnos la moda como un arma o una herramienta política?
1: Bueno, totalmente. De hecho, yo creo que es necesario, o sea, creo que es muy importante que al final la moda, que es algo que nos ponemos todos los días, que si es ropa, vale, y al final como que ha perdido valor porque tenemos tanta ropa y el fast fashion va tan rápido, ¿no? Que no le damos importancia a las prendas, pero realmente lo que tú llevas cada día, yo creo que tiene que decir quién eres, qué quieres y cómo te posicionas, ¿vale? Porque siento que al final nos van a comer, básicamente. Y creo que es muy importante que con eso comuniquemos que no estamos de acuerdo con este momento que estamos.

0: con una cara perfecta, una piel perfecta y un cuerpo como extremadamente delgado, porque de hecho es un poco lo que dices, ya no hay ni prendas genderless, ni hay modelos de tallas grandes, ni hay muchísimas menos modelos racializadas, hay muchísimo menos modelos con arrugas, o sea, es como una barbaridad, la verdad que es como perder un poco la esencia de básicamente las personas, ¿sabes?
1: Por eso nos gustó tantísimo el Brat Summer de Charli XCX, por ejemplo, o nos gusta también mucho Rama Duwajid. Nos gusta mucho que rompan con este protocolo institucional de la sastrería clásica y con toda esta formalidad súper rígida. ¿Cómo crees que percibimos esta ruptura a las ciudadanas?
0: Creo que es bastante necesario porque, bueno, tanto lo que dices como lo de Charlie, por ejemplo, lo de Brad Summer, que ya ha terminado y que, bueno, ya estamos en otro momento, ¿no?
1: Hemos
0: Y un
1: cambiado de
0: poco,
1: era.
0: claro, es como que ya hemos cambiado de era, hemos cambiado de moda, ahora la moda es lo que has dicho antes, que es lo de Rosalía, ¿vale? Que es lo de pues la estética cercana a la Virgen y a una muñeca de porcelana, que es una barbaridad. Y ahora de repente llega Rama, ¿no? Irrumpen en Nueva York, ambos, con una estética totalmente diferente a lo que creemos que tiene que ser, ¿no? Yo creo que es muy importante ver cómo ellos ocupan espacio, ¿sabes? Ambos como pareja, centrándonos en ella, evidentemente. Ella ha decidido romper un poco con los cánones, ¿no? Con este canon bueno, el que has mencionado antes de Rosalía, por ejemplo, del clean look, etcétera. De una mujer que tienes que ser delicada, tienes que ser educada, tienes que estar como un poco apartada, no ocupar espacio, ¿sabes? Como un poco siempre el mismo discurso al final. Y creo que ella ha llegado a Nueva York, no se corta un pelo, ¿sabes? No digo que empiece aquí a liarla porque no lo está haciendo en absoluto, pero bueno, como que claramente está diciendo, está alterando como la visión que nosotras pensábamos que iba a ser ella, ¿sabes? De alguna manera. Y al final, ella ha demostrado que es adulta, que es seria, que es inteligente, que puede hacer el trabajo que está haciendo, ¿sabes? Sin tener que entrar en esos cánones y en esa normatividad, ¿sabes? Porque que al final creo que está bien como poder demostrar que puedes seguir siendo seria o inteligente, ¿vale? Que es lo que se espera de ella al final, pero a tu manera y con tu forma de ver el mundo.
1: Creo que también lo intentó un poco Michelle Obama, pero aquí entra también pues una cuestión generacional, ¿no? Que al final Rama se acerca muchísimo más pues a la vibra que hay ahora.
0: Sí, puede ser, porque es verdad que al final, o sea, siento que primero no había como esta rapidez de las redes, ¿no? Que al final tú ahora comunicas de una forma, tanto para lo bueno como para lo malo, ¿no? Porque también tiene una parte negativa, evidentemente, pero bueno, como que puedes llegar ahora mismo mucho más fácil a la gente de tu edad y a quien quieres llegar. Y creo que también con Michelle Obama al final, bueno, pues formas, o sea, eres la mujer del presidente. O sea, no es que sea un alcalde, ¿no? Que es un poco más populista, ¿no? Porque siento que un alcalde tiene que ser populista porque tiene que llegar a la gente de la calle, ¿sabes? Realmente, como que necesitas esa cercanía. Pero claro, creo que Michelle Obama igual era un punto como mucho más complicado de esa cercanía, pues creo que no era tan fácil de conseguir. Y llegar a la gente de su edad era también mucho más complicado porque eres moderna, pero no tanto. Sí, creo que se quedó un poco el trabajo ese a medio camino, de alguna forma, ¿no? Como siento que no había tanta investigación, no se hablaba tanto sobre estos temas, entonces la gente no terminaba de entender la importancia que realmente podía tener esa naturalidad por parte de ella.
1: Esto por curiosidad, ¿tú sabes si Rama Duwajid tiene estilista o eso lo hace todo ella?
0: No lo sé, pero estoy segura de que tiene estilista, porque es muy, muy, muy raro ahora mismo que una personalidad, celebridad, ¿sabes?, no tenga un estilista que la ayude. No significa que no sea ella la que tenga el ojo puesto, porque al final tiene un perfil tan artístico y tan cultural que claramente le importa la moda, ¿sabes? Lo ha demostrado y está claro, pero probablemente tenga como a alguien que la ayude y que la conozca a elegir como ciertos looks, a ver qué quiere decir cuando se viste, a qué diseñadores puede apoyar, etcétera. Seguro que tiene como algún tipo de estilista o de ayuda o equipo, ¿sabes? Seguro, seguro.
1: Pues bueno, una felicitación desde aquí a todo el equipo estilístico de Ramat Guwashi, porque son fantásticos, nos tienen súper bien a nosotras. Y antes de acabar, lo has mencionado antes, pero no puedo dejar de comentar contigo la foto que nos ha inspirado a hacer este programa de Ramat Guwashi vestida de los Knicks en la celebración de su triunfo en la NBA este junio pasado, con un lookazo de Miss Claire Sullivan, que por cierto es la diseñadora del vestido de Addison Rae en los MTV Video Music Awards de 2024, que sus

0: De tanta polémica, o también del que llevo con Charli XCX en el Coachella el año pasado, que nos remite muchísimo al juego de Carrie Bradshaw con la moda, con las prendas, y que evidentemente fue un look, como decíamos antes, criticadísimo, no solo por el vestido, sino también por esas Nike Air Rift inspiradas en los zapatos Tabby, con esa puntera dividida, para muchos y muchas un cuadro barroco, para otras y otras, pues pura inspo.
1: Totalmente, ¿eh? Yo personalmente es pura inspo, te puede gustar, no te puede gustar, pero yo estoy segura de que esto va a marcar un antes y un después. O sea, no tengo duda y estoy segura también de que ella está abriendo la puerta para que esto sea posible y para que después lleguen más chicas como ella o en su posición o en su situación que decidan como romper un poco con este protocolo tan aburrido, ¿no? Que nos han dicho que tiene que ser siempre así, que no se puede incumplir y me parece una barbaridad, la verdad.
0: Pues Teresa Bedaño, qué gustazo tenerte aquí en Paisaje y Paisanaje. Para la gente que quiera saber un poquito más de ti, ¿dónde te podemos leer?
1: Pues a ver, me podéis leer en Substack, que es arroba nuestras cosas, se llama, y ahí voy haciendo como artículos de moda desde un punto de vista más crítico.
0: Pues bueno,
1: así que nada, encantada.
0: No vamos a parar de leerte porque realmente aquí nos encantas. Así que muchísimas gracias por estar con nosotras esta tarde de domingo.
1: Muchas gracias, Paula.
0: Un abrazo.
1: Hasta luego.
0: Chao.

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2: O sea que al final dos figuras emblema de Nueva York, que pueden aparentemente tener muchos puntos comunes, representan una ciudad completamente diferente, muy marcada eso sí por su manera de habitarla, de expresarse y sobre todo de vivirla. Y así nos vamos. Hoy hemos hecho el ejercicio de paisaje y paisanaje al revés. Hemos descubierto que los puntos en común son la reivindicación de vestirse como a una le da la gana, pero con filosofías de estilo completamente opuestas. El maximalismo de Carrie versus la restricción consciente de Rama. Carrie se viste en función de su estado de ánimo y de lo que le apetece, y Rama apuesta por la moda como una extensión de su pensamiento político y cultural, aunque no solo, ¿eh? Carrie es una compradora compulsiva y Rama opta por piezas prestadas o alquiladas sin hacer alarde de la compra por la compra. Y ahora sí, con esto acabamos.
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Antes de cerrar las puertas de la cabina, toca hacer cuentas. Hoy hemos visitado Nueva York. Si hubieras hecho este recorrido físicamente a fecha de hoy, 16 de agosto de 2026, habrías tenido que invertir más de 2.500 euros por persona en vuelos y alojamiento en Nueva York, y eso teniendo que compartir baño. Además, tendrías que sumar 100 euros más al día en propinas, cold brews, ice lattes y matchas. Pero el ahorro no es solo económico, también es ambiental. Al quedarnos aquí, hemos evitado emitir casi 2.000 kilos de CO2 a la atmósfera solo con el vuelo de ida y vuelta a Nueva York. Así que hoy, viajando con Radio 3, nuestra factura ambiental ha sido de 0 euros y 0 emisiones. Bueno, sí, sumar el gasto del ventilador o, si eres muy afortunada, el del aire acondicionado. Pero lo importante es que hoy hemos conectado con dos historias fascinantes sin necesidad de colonizar el destino ni dejar huella en él. Así que gracias por practicar el arte del inmoviaje con paisaje y paisanaje. Nosotras nos vamos con Interpol con este NYC y ahora te quedas con la cultura pop de Corea y Japón con Sakura Neon. Hasta el próximo domingo.

0: Son las 9, las 8 en Canarias.
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Bienvenidos a Sakura Neon, el espacio de Radio 3 donde cada fin de semana viajamos hasta Corea del Sur y hasta Japón para descubrir su música, su cultura y esas pequeñas historias que explican su forma de vivir. Porque hay países que destacan por sus monumentos y luego está Corea, un lugar donde una tienda de conveniencia, un producto de belleza o una simple funda para el móvil puede expresar su sociedad igual que un museo. Hoy descubriremos cómo algunos de estos objetos y espacios cotidianos se han terminado convirtiendo en símbolos de un país que nunca deja de reinventarse. Hoy nos enfocaremos en Corea y el domingo que viene hablaremos solo de Japón, por variar un poquito. En el arte del cuidado vamos a hablar de algunos de los productos que han cambiado la forma de entender la belleza y el diseño cotidiano. Y después, en el Umami Club, pasearemos por los lugares donde millones de coreanos comen y compran, porque los sitios donde pasan buena parte de su tiempo también forman parte de la cultura.

Y antes, como siempre, empezamos con música. Hoy empezamos con un grupo femenino que ha irrumpido en el K-pop. Muy influenciadas por el hip-hop de los años 90, es una de las apuestas más originales de esta generación y muestra los nuevos caminos que está tomando esta música. Esto es Jung Pose y Ate That. 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

Y ahora, antes de abrir nuestra primera sección, vamos a escuchar a Big Naughty, que es uno de los artistas con más renombre dentro del hip-hop melódico coreano, ya que con Young Pose hablábamos de la influencia del hip-hop, pues los coreanos también están dentro de esta escena. Esta canción es íntima y emocional, dentro de una escena urbana que no deja de crecer. Vamos con Vancouver.

Cada país tiene objetos que forman parte de su identidad cultural. En Italia podría ser una cafetera o una Vespa. En España podría ser un mantón. Y en Corea, desde un pequeño estuche de maquillaje, una tienda abierta a las 24 horas o una libreta enorme y de muchos colores y llena de pegatinas. A veces la cultura no está en los grandes monumentos, sino en esas pequeñas cosas cotidianas que día a día utilizan millones de personas, si pensar que fuera de su país podrían resultar extrañas, cuanto menos.

Esto es El Arte del Cuidado, el espacio de Sakura Neon, donde descubrimos cada semana cómo la belleza, el diseño y esos pequeños objetos de los que hablábamos también cuentan la historia de una cultura y las suyas propias. Hoy no hablaremos de la mejor crema ni de los maquillajes más virales, sino que responderemos a otra pregunta. ¿Por qué Corea innova constantemente en productos que después acaba utilizando el resto del mundo? La respuesta tiene que ver con la forma de entender la innovación. En Corea un producto rara vez permanece igual durante mucho tiempo. Siempre hay alguien que intenta hacerlo más cómodo, más pequeño, más bonito o más fácil de llevar. Y esa forma de pensar hace que el país sea un gran laboratorio mundial del diseño cotidiano. Vaya, porque no estamos solo hablando de la tecnología, sino también de cosmética, papelería, accesorios, objetos que poco a poco acaban formando parte de nuestra rutina. Si entras ahora en una cualquiera perfumería española, encontrarás un pequeño estuche redondo con una esponja y maquillaje en su interior. Es el Cushion Foundation. Y aunque ahora te suene o te quiera sonar como un producto de maquillaje normal, nació en Corea, cómo no. La idea era sencilla, conseguir que la base de maquillaje se pudiera aplicar en unos segundos, sin necesidad de herramientas como brochas para aplicarlo y sin tener que ensuciarse las manos. Además, había otro motivo, y es que en Corea es muy habitual retocarse el maquillaje varias veces a lo largo del día. En el metro, en la oficina, antes de quedar con tus amigos, así que tenía que ser un maquillaje pequeño, cómodo, resistente y fácil de llevar en el bolso y que además fuese fácil de aplicar para esos retoques en medio del día. El resultado fue toda una revolución, vamos, hasta el punto de que a día de hoy todas las marcas internacionales tienen su propia versión del Cushion Foundation. Y repito, nació en Seúl, vamos, que no lo inventaron las empresas occidentales, sino que adoptaron una idea que ya llevaba años triunfando allí, en Corea. Hay otro producto que habréis visto en redes sociales. Los adhesivos esos pequeños y transparentes que se colocan encima de un granito. Muchos los habréis visto con las influencers que llevan como pegatinas de estrellas pegadas en la cara. Pues eso es, los llamados pimple patch, los parches para granitos. Hoy se venden en farmacias y supermercados de medio mundo y quizá ya no nos es tan raro ver a alguien llevándolo en la cara, aunque tenga forma de estrella. Pero Corea, efectivamente, fue uno de los países que más ayudó a popularizarlos. Partían de otra idea igual de sencilla que la del cushion, proteger la piel, evitar tocar el granito en cuestión y favorecer la cicatrización. Y por cierto, también responde a una idea muy coreana de entender la belleza y el cuidado personal. Primero se intenta tratar y después ya llegará el maquillaje. Como hemos hablado varias veces a lo largo del programa, es una filosofía muy presente en la cultura coreana, cuidar antes que cubrir. Y esa idea ha calado en la industria cosmética de muchos otros países. Si viajas a Corea, te darás cuenta de que cualquier objeto cotidiano está pensado para resultar agradable a la vista. No hablamos solo de cosmética, también de agendas, bolígrafos, botellas reutilizables, fundas para el móvil con todo tipo de diseños, incluso los recibos, los tickets de algunas cafeterías están diseñados con una estética muy cuidada. Y esa importancia del diseño de las cosas no es porque sí, tiene una explicación, y es que en Corea se está muy pendiente de esos pequeños detalles que pueden mejorar la experiencia del día a día. Muchos productos no buscan ser solo útiles, también quieren transmitir una sensación de orden, de calma o incluso de alegría. Y esa es una razón por la que tantas marcas de Corea han terminado marcando tendencia fuera de sus fronteras. Otro producto que muchos hemos visto sin saber que nació en Corea son los lip tints. Sí, las tintas de labios, que a diferencia de los pintalabios tradicionales, no buscan cubrir completamente el labio, sino teñirlo. El resultado suele ser más natural, aunque puedes usarlo como un pintalabios normal, pero de larga duración y sin necesidad de retocarlo constantemente. Eso conecta muy bien con una tendencia que ha influido mucho la belleza coreana, la búsqueda de un aspecto natural, fresco, luminoso y poco recargado. No se trata de que parezca que vas muy maquillada, al contrario, de que parezca que sin usar mucho maquillaje tu aspecto es descansado, como si hubieses dormido más de 8 horas, aunque esté muy lejos de la realidad. Hoy, igual que los cushions, muchas marcas cuentan ya con lip tints entre sus productos, pero repito, fue Corea quien convirtió este formato en una tendencia internacional. Algo
Algo muy curioso si paseas por Seúl es que los personajes se encuentran en todas partes. En una tarjeta de transporte, en una taza, una botella de agua, un cargador de móvil... Un gran ejemplo son los personajes de Kakao Friends, que nacieron al principio como simples emoticonos para una app de mensajería como podría ser WhatsApp, pero hoy protagonizan tiendas enteras llenas de objetos útiles para el día a día, como paraguas, por ejemplo. Y no es el único, que en Corea existe una enorme cultura del diseño aplicado a productos que usamos todos los días. Eso hace que cuando compras una libreta o una botella reutilizable ya no estás comprando un producto rutinario, sino prácticamente una experiencia. Porque no es extraño que entres en una tienda buscando una simple libreta para apuntar cosas o una agenda y salgas con toda una bolsa llena de papelería que no tenías ni pensado comprar, pero porque está todo a juego, toda está basada en tu serie, libro o canción favorita. De hecho, algunas tiendas coreanas lanzan colecciones limitadas durante un tiempo limitado y cuando desaparecen no vuelven, lo que las hace aún más deseables para el usuario. Vamos, que hay personas que hacen cola todo el día para conseguir un producto específico antes de que se acabe. Llegados a este punto, la comparación es interesante. Japón y Corea son dos referentes mundiales del diseño, pero cada uno desde una perspectiva diferente, como siempre vemos. En Japón, lo importante es la funcionalidad, la sencillez y la discreción. Muchos productos están pensados para durar mucho tiempo y pasar casi desapercibidos, pero en Corea la innovación es continua. Todo cambia, los formatos, los envases, las ediciones, y eso hace que comprar un producto nuevo sea todo un descubrimiento. No porque sea mejor o peor, sino porque responde a dos formas distintas de entender el mundo y la vida. Y ahora que hablamos de la vida, hemos hablado de los cushions, de los pimple patches, de los lip tints, y vamos a hablar de un lugar donde todas esas pequeñas ideas acaban encontrándose. Un sitio al que millones de coreanos entran pues prácticamente todos los días varias veces, y ya hemos hablado un poco de ellas en otro programa de Sakura Neon. Las tiendas de conveniencia. No son centros comerciales ni grandes superficies, simplemente tiendas abiertas 24 horas.

Esto ha sido el arte del cuidado enfocado en Corea. El domingo que viene volvemos con más, esta vez enfocado en Japón. Y antes de que abra las puertas el Umami Club, nuestra próxima sección, os dejo con esta canción de Boy Next Door. Esto es Nice Guy.

Volvemos a la escena alternativa tras este K-pop desenfadado de Boy Next Door y su Nice Guy que levanta el ánimo en cualquier momento. Llega D.P.R. Ayan, que además de cantante y compositor, es director creativo y realizador audiovisual, y eso se nota, porque cuida hasta el último detalle de cada uno de sus proyectos. Su estética cinematográfica lo ha convertido en un referente internacional mucho más allá del K-pop. Allá vamos.

Acabamos de escuchar Don't Go Insane de DPR Ayan y ahora volvemos con un grupo femenino. Este se ha abierto camino gracias al rollo optimista. Debutaron en 2024 bajo Incode, la compañía fundada por Kim Jae-jun, que es una de las figuras más influyentes del K-pop, y llamaron la atención por contar con Hitomi, un antiguo integrante de bandas como iZone y AKB48. Son Wave Way y esto se llama Say My Name.

Sony Music Japón y JYP Entertainment colaboran para formar este grupo que desarrolla su carrera entre Japón y Corea, aunque nace más de la industria coreana. Ahora vamos con Next con Ride the Vibe.

Seguimos en Sakura Neon, aquí en Radio 3, y ahora sí, abre las puertas el Umami Club, nuestro espacio para descubrir que la gastronomía también sirve para entender la forma de vivir un país. Hoy no voy a hablar exactamente de gastronomía al uso, hoy voy a empezar haciéndoos imaginar una escena. Son las 10 de la noche en Seúl, acabas de salir del trabajo con hambre, pero no quieres cocinar. Entras en una tienda de conveniencia, coges un sangap kimbap, un vaso de café helado, un ramen instantáneo de champiñones y te sientas ahí a cenar. Para millones de coreanos es de lo más normal. En Corea las tiendas de conveniencia forman parte de la vida cotidiana y también de la gastronomía, ¿cómo no? Y es que si viajas a Corea, verás tiendas de conveniencia por cualquier esquina. Son lugares donde comprar, desayunar, comer, cenar, tomar un café a cualquier hora. Muchas disponen incluso de microondas, agua caliente para preparar té o ramen y mesas para que te puedas sentar a tomarlos. Aún así, eso no es lo mejor. Lo mejor es que sus estanterías cambian constantemente y no es que las estén moviendo de sitio todo el rato, sino que cada pocas semanas aparecen nuevos bocadillos, bebidas, postres, colaboraciones con artistas famosos o actores de series. Vamos, que ir a una tienda de conveniencia es toda una forma de descubrir cosas nuevas. Asociamos la comida rápida siempre con hamburguesas, pizzas, kebabs, pollo frito, pero en Corea la idea es diferente. Uno de los productos más populares es el sangap kimbap, un triángulo de arroz relleno de ingredientes como atún, carne o kimchi, envuelto en alga nori. Es barato, se puede comer en cualquier sitio y resulta perfecto para cuando tienes poco tiempo. En las tiendas de conveniencia también puedes encontrar productos como huevos cocidos y marinados de diferentes maneras, yogures de casi cualquier sabor, fruta cortada, infinidad de variedades de ramen, bebidas funcionales y un montón de comida rápida muy distinta a la que imaginamos aquí en Occidente. Además, en Corea hay una costumbre que sorprende mucho. Las marcas lanzan muy a menudo productos que solo están disponibles durante tiempo limitado. Un café con un nuevo sabor, un helado inspirado en un personaje famoso, una bebida que se ha creado en colaboración con un grupo de K-pop, un postre en concreto. La comida deja de ser alimentación para convertirse en una conversación, porque si ese producto gusta, se hablará de él todo el día. Y por cierto, un detalle curioso, algo que acompaña incluso en invierno a los coreanos es el café helado. Sí, sí, es habitual ver a personas caminando con un vaso de ice americano, una de las bebidas que, aunque no lo parezca, es de las más populares en Corea. Junto a este café helado, una variedad infinita de postres, tartas, mochis coreanos, bollería rellena, galletas, dulces que cambian según la temporada. La oferta, como he comentado, se renueva constantemente y esa es una de las claves del éxito de estas tiendas, que siempre hay una excusa para volver. Tras recorrer estas tiendas de conveniencia y sus variados productos, la pregunta es, ¿en Japón es igual? Bueno, no del todo. En Japón están los konbini, que son también las tiendas de conveniencia, pero ofrecen una enorme variedad de comida preparada con una gran diferencia. En Japón suele darse mucha importancia a la presentación, a los productos de temporada y a una oferta que cambia siguiendo el ritmo del año. En Corea, en cambio, el cambio lo marcan las tendencias, los artistas, los productos virales y las ediciones limitadas. Son dos maneras distintas de sorprender al consumidor, una más ligada a la tradición y otra, como hemos visto siempre en Corea, ligada a la innovación. Aún así, lo importante es ver cómo estas tiendas de conveniencia se adaptan continuamente al ritmo de la vida diaria. Vamos, que Corea no solo exporta música, que es la filosofía que tengo aquí en Sakura Neon. Corea exporta vida, formas de diseñar, de consumir y de vivir, porque detrás de un cushion, de un tinte de labios, de un café helado, siempre está la misma idea, hacer que lo cotidiano resulte más cómodo y más bonito, pero sobre todo más especial. Con esa idea cierra nuestras puertas el Umami Club, pero aún nos queda un poco más, no te vayas y quédate, que seguimos aquí en Radio 3 y ahora con más música.

Acabamos de escuchar Favorite, de Pau, una de las nuevas boy bands, es decir, bandas masculinas. Muy enfocados en intentar transmitir cercanía con el público, su nombre, P-O-W, hace referencia en realidad a Power of Youth, o en español, el poder de la juventud, que es toda una declaración de intenciones y que resume bien el espíritu del grupo. Y ahora vamos con un grupo nacido del concurso internacional Universe Ticket, cuyos integrantes proceden de distintos países asiáticos, lo que nos deja ver que el K-pop ha trascendido fronteras, una mezcla de culturas que se percibe en la música, las letras y en la forma de conectar con el público. Esto es Curious, de Unis.

Broken Heart, de Ampersand One, un grupo integrado por artistas de Corea, Estados Unidos, Australia y Canadá. Ahora, Chickers y su We Don't Stop, Nosotros No Paramos, una de las grandes apuestas de KQ Entertainment, la misma agencia que lanzó al estrellato Atis.

y ahora vamos con Imaginary Friend de ITZY, una de las canciones más emotivas de su carrera, alejada de esa energía explosiva que la caracteriza.

y ahora llega Grace de Adoy, una de las bandas que mejor representa la nueva escena indie surcoreana. Formada en Seúl en 2016, el grupo ha construido un sonido muy reconocible donde conviven el dream pop, el synth pop y la electrónica, con claras influencias de los años 80. Grace es un buen ejemplo de esa identidad, una canción elegante, luminosa y envolvente que invita a dejarse llevar sin prisas. Mientras el K-pop suele ocupar los titulares, bandas como Adoy recuerdan que Corea también vive un gran momento creativo en la escena independiente, cada vez con más presencia en festivales internacionales y entre los amantes del indie asiático.

Hasta aquí llega nuestro viaje de hoy por Corea en Sakura Neon. Como habéis escuchado, la identidad de un país no está solo en sus monumentos o en sus acontecimientos, sino que a veces se esconden los pequeños detalles, como en objetos que llevamos en el bolsillo o en cafés que compramos de camino al trabajo. Conocer un país consiste en fijarse justamente en esos detalles que los habitantes consideran normales y que para el resto del mundo son hasta extraordinarios. Os espero el próximo sábado aquí en Radio 3. Hasta entonces os dejo con BTS y Dynamite, que son perfectos para cerrar este programa enfocado en Corea. Adiós.

0: Son las 10, las 9 en Canarias.
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Con Tierra Suave, quinto corte del disco La Magia Bruta de Isabel Fernández Reviriego, es decir, Aries, nos hemos adentrado hoy en Lugares Ocultos, este espacio de Radio 3 que te recibe para ofrecerte una hora de exploración musical por espacios mínimos, con la intención de que resuenen en tus oídos el resto de la semana. Recibe el saludo de Mercedes García, que se encuentra a los mandos técnicos, y de quien te habla, Cristina Moreno, en este recorrido donde van a estar presentes hoy nuestras naturalezas, la salvaje y la humana. Los y las responsables, pues el dúo Ibelli, Shande, Dear Hunter, Isho Sherry, La Bien Querida, Hazte la Pon, Mus, Will Laut, Laura Marling o Annie DiFranco. Aunque las que ahora nos llevan de la Tierra a la Luna es este trío argentino de un lugar oculto como San Martín de los Andes y que siempre están muy vinculadas en su trabajo con la naturaleza. Son Fémina.

Buen viaje es el tema del disco Traspasa, que hace una década, en 2014, acercó más al público internacional a este trío llamado Femina y que conformaban Clara Miglioli, voz y guitarra, y las hermanas Sofía Totti Truco, voz, guitarra y Ron Rocco, y Clara Wewi Truco, voz, percusión y flauta travesera. Y seguimos en Lugares Ocultos con otras hermanas que firmaron un disco pues cerca de ese Traspasa de Femina en el año 2015. Ese disco se llamó Ibelli, tal como el dúo que conforman Naomi y Lisa Caín de Díaz, disco debut de estas cubano-francesas que se establecieron en los escenarios a la manera de un ritual que jugaba pues con la música, pero también con la imagen, con velas, la oscuridad y siempre rondando los orishas que estaban en y que plasmaron en temas como este, Faithful.

De la experimentación con la afinación de su guitarra ha nacido el disco debut, este proyecto propio de la guitarrista británica Jan Schoschinoff, al que ha llamado Shande, y que aparece en formato trío. Hemos escuchado el tema Last Horse, de lo que ha sido el debut Once and Around, de la antigua integrante del trío Show o de The Thurston Moore Guitar Ensemble. Lo acabas de escuchar aquí en Radio 3, Last Horse por Shande. Y otra guitarra nos captura para llevarnos a un disco que marcó el año 2010. Se tituló Halcyon Digest y lo firmó el grupo Deer Hunter, que comanda Brad Cox. Pues bien, este disco habla del placer de descubrir música, de escuchar canciones que se convertirán en tus futuras favoritas cuando todavía estás abierto a sumar a tu memoria musical nuevos artistas. El tema que hemos escogido es el que lo cierra, dura unos 8 minutos, y en él Bradford Cox establece un camino por momentos errático, pero a la vez tiene mucho sentido dentro de estos lugares ocultos, porque nos mete de alguna manera en la habitación, en la intimidad de Brad Cox, que dedicó este tema, He Could Have Loved, al músico Jay Rattard, un rockero de Memphis que falleció con apenas 29 años a causa de las drogas. Pues esto es lo que escuchamos, He Could Have Loved, de Deer Hunter.

de forma abrupta acaba este tema y es una de las curiosidades del que fue último corte del disco Halcyon Digest de Deer Hunter. Acaba ese último corte preguntándose dónde están tus amigos esta noche, porque Cox, compositor de este tema titulado He Could Have Loved, habla precisamente también de cómo se aburre más cuanto mayor se hace. Y sobre el poder, o la falta de él en este caso, de las canciones, nos habla ahora la francesa Marie Merlet, que bajo su proyecto Ico Chéri firmó este If Every Song Could Break Your Heart en su disco Dreaming On, un primer disco que Ico Chéri dedicó al sueño y su capacidad al mismo tiempo de ser tan catártico como ilusorio, de hacerte viajar por mundos desconocidos al mismo tiempo que te mantiene con los pies lejos del suelo.

hemos querido visitar Fiesta, el segundo disco de Ana Fernández Villaverde, que en 2011 nos regaló nuevos espacios íntimos en los que recogernos con su proyecto La Bien Querida. Ecos de un pasado reciente que suenan en este lugares ocultos como lo son los del dúo Hazte la Pon, que nos mantienen en la naturaleza salvaje con los sonidos en los primeros compases de su canción que sirvió también de título para su disco de despedida publicado en 2018, Tú siempre ganas. Son Hazte la Pon.

El sonido del mar al final de este Tú siempre ganas de Hazte Lapón, ese dúo que desapareció con este disco doble del año 2018 titulado como este tema, Tú siempre ganas. Y desde el mundo de los sueños llega otro dúo a este tiempo de Radio 3 que también forma parte ya del pasado reciente de la música española. Tiene algo de Nana lo que ahora vamos a escuchar por parte de los asturianos Mus, que en su disco homónimo del año 2000 incluyeron este Tolos que van a casarse, algo así sería como locos que se van a casar, en el que respiramos música ambiental, por momentos etérea, que muestran su gusto por las cuerdas y cierto minimalismo musical. Son Mus y esto, Tolos que van a casarse.

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Wine of Love, el vino del amor, tema de ese primer EP del dúo Will Laut, grabado entre estudios de Los Ángeles y París, porque se trata del dúo que conforman Frankie Gothard, conocido como Co, C-O-H, y por su papel en la escena de la vanguardia digital, la música con ordenadores de finales de los 90, con el cantante William Laut, que en su día pues participó en concursos como Eurovisión, pero que también ha trabajado a lo largo de su carrera diversa musical con coros de niños o componiendo himnos rock o organizando festivales de música en Asia. Will Laut y este tema, Wine of Love, que pertenece al EP titulado pues como el propio dúo, Will Laut. Se escribe Will, L-A-U-T. Y también en el radar de Lugares Ocultos tenemos muy presente a Laura Marling. Si hablamos de espacios íntimos, buena parte de este disco fue grabado en el propio estudio casero de Marling, donde imaginamos que sucedió este interludio subtitulado Time Passages, que hace efectivo el título del disco, ese Patterns in Repeat, patrones en repetición, que firman Laura Marling con toda su cacharrería de sintetizadores, emulando sonidos de teclados, de cuerdas o digitales, que reposan sobre el del violonchelo de Cat Newlon.

Escuchábamos este interludio, Interlude Time Passages de Laura Marling, que aparece a mitad de Patterns in Repeat y que escuchábamos con Laura Marling y la violonchelista Kat Newlong. Y vamos ahora con una revolucionaria de la música referente de todas esas intérpretes estadounidenses a la hora de hablar de lo que quieren y cómo quieren cuando se sientan a componer, incluida la propia Laura Marling. Y nosotros estamos hablando de Annie DiFranco, que cuando se muestra más pausada, como en este disco de 2008, Red Letter Year, nos deja momentos como el que ahora vas a escuchar, titulado Good Luck.

Annie DiFranco, la cantante de Buffalo, como decíamos, referente de tantas cantantes que ahora mismo están presentes en el panorama musical actual. Escuchábamos Good Luck, el tema de Red Letter Year, con el que casi cerramos nuestro tiempo de lugares ocultos, deseándoos esa buena suerte y buena música para el resto de la semana. Ya sabéis que estamos en la app y la web de Radio 3, Lugares Ocultos, o en lugaresocultos@rtv.es. Nos despedimos ya Mercedes García, que ha estado a los mandos técnicos, y Cristina Moreno desde el micrófono, con un abrazo cálido en forma de canción, como es este Índigo, que firmó el fotógrafo y pianista Bernardo Sassetti, fallecido con apenas 40 años en un accidente de trabajo, ejerciendo de fotógrafo para un periódico, y que dejó grandes momentos, muy recomendables, sobre todo cuando buscamos espacios íntimos y lugares ocultos como este Índigo. Adiós.

0: Son las 11, las 10 en Canarias.
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0: Carnaval, una de las piezas incluidas en el nuevo álbum de Juan Belda, titulado Memorias de un Pringado, Memories of a Loser. ¿Qué tal, Juan? Juan Belda, de nuevo aquí en el programa. Y un gusto, ¿no? Con The Beat Band y este Memories of a Loser, que tiene una portada. Hola, Alejo Stivel, que también está aquí. Hola.
1: Hola.
0: Esa es la portada, me encanta ese. ¿Quién ha hecho esta foto?
2: Pues los chicos de la compañía. Ajá. Es la primera vez que no intervengo en las portadas.
0: Que dejas rienda suelta ahí.
2: Sí, estoy encantado.
0: Joder, pues lo han acertado, ¿eh?
2: 30 años, 35 tiene la compañía. Tienen los. Ajá. Los que. Astronomy Record. Estoy encantadísimo con ellos. Lo han hecho todo. Bueno. Han apagado hasta el disco, cosas.
0: Bueno, hiciste Moscas en la Playa, uh-huh. Y que estuviste aquí en el programa también. Y, joder, yo siempre te he querido preguntar, y ya lo voy a preguntar de golpe antes de seguir el programa. Bueno, Mercedes García está ahí en el control técnico y yo estoy aquí hablándote con Alejo Stivel, que viene porque es Alejo Stivel y porque ha sacado una canción con Silvio Rodríguez que se llama Déjame en Paz, que lo vamos a escuchar y que la ha presentado hace un tiempo, pero quería, me está escribiendo y he encontrado el hueco fantástico. Juan Belda, o sea, siempre que yo tengo varios de tus discos y tengo toda la discografía, pero siempre que oigo tu disco y me lo pongo sobre todo en el coche, pues llevo CD en el coche, fundamental, ahí solito, encerrado, siempre pienso, joder, qué riesgo, qué vértigo, eso de ir por delante, ¿no? De ir buscando, investigando, para no repetirse con lo que se ha hecho ni con lo que tú has hecho. Yo siempre tengo una frase que acuñé en los 90, que era que la putada de ir por delante es que te terminan dando por detrás.
2: Sí, bueno.
0: Pero tú no te has dejado arrasar por el sistema ni por nada. Siempre has mantenido esa línea firme de buscar y encontrar. Y encuentras.
2: Sí, bueno, también es lo que me sale. Tampoco no lo he hecho con intención de ser de vanguardia o de. Es lo que me sale. Entonces he ido haciéndolo así y muchas veces me dicen, ay, ¿por qué no haces una canción pop y tal? Y entonces rico cuando tenía el estudio, entonces digo, poco no sé. Entonces, claro, hay que saber hacerla, entonces cada estilo tiene unas maneras. Y yo empecé en Gaza con un disco rarísimo y sigo haciendo rarísimo. Para el público, para mí desde luego no, me parece que.
0: Para el llamado mainstream, ¿no? Para el público general.
2: Me encantaría ser mainstream, ¿eh? Me encantaría vender, eso es la pura verdad, pero oh, no, es lo,
0: no
2: que,
0: sale.
2: Es lo que hay, no me sale.
0: No te sale. Bueno, vamos a. Luego seguiré la entrevista con Juan Belda y con Alejo Stivel, pero es que hoy, 16 de agosto, es una fecha en la que, un 16 de agosto, falleció Aretha Franklin, falleció Elvis Presley. Y falleció Hilario Camacho. Así que entre las entrevistas y las vuestras canciones voy a recordar a Aretha, a Elvis y al propio Hilario. Aretha Franklin.

0: hay seres humanos que no se tendrían que haber muerto nunca, como Aretha Franklin y este fantástico Think. También un 16 de agosto se nos fue Elvis Presley. Demasiado pronto, quizá, ¿no, Alejo?
1: Sí, bueno, yo creo que lo mismo que decías de Aretha, ¿no? Siempre hubiese sido pronto el día que se muriera Elvis, porque también no debería haber muerto. Amo a Aretha Franklin, una de las mejores cantantes de la historia, pero la influencia que ha tenido Elvis y el lugar que ocupa en la historia Elvis es casi inigualable, junto con los Beatles y los Stones y Dylan y quizás alguien más, pero siempre hubiese sido pronto la partida de Elvis.
0: Bueno, pues vamos a escuchar a Elvis Presley. Claro, Elvis Presley lo mismo te hacía un disco de country, que te hacía un disco a hawaiana,
1: gospel, blues,
0: y precisamente Memphis, From Elvis y Memphis, uno de mis discos fetiche de Elvis Presley. No es el Elvis Presley rock and roll de los años 50, pero es el que me entra en toda la vena bluesera, ¿no? From Elvis y Memphis, editado en 1969, tenía este tema: I'm moving on, me estoy moviendo hacia adelante.

0: ¡Qué temazo! Este Yo era un animal con este slide guitar que me recuerda al gran Inonenti, Jackson Browne, a David Dilley. ¿Quién tocaba la guitarra aquí? Porque claro, no tengo la luna.
1: Julián Kanevsky.
0: ¡Oh, es que es una pasada! Sí. El otro día me dio dos discos que no tenía yo de él y a ver si viene por aquí para...
1: Claro,
0: para
1: claro, que venimos un día y cantamos algo.
0: Joder, pues estaría fantástico, Alejo. Sería fantástico. Bueno, claro, tú has producido a Sabina, has hecho este dúo con Sabina, y bueno, aparte de producir a mucha otra gente más. Hemos oído Yo era un animal y vamos a escuchar, Alejo, esto que me traes, que es una gozada también. ¿Cómo nace este encuentro, Alejo Stivel y Silvio Rodríguez? Claro, Silvio es alguien que, claro, a ti te toca... Es que somos cogeneracionales, ¿no? Y...
1: Sí. La verdad que... Yo digo, esto no es un sueño hecho realidad, porque nunca soñé que iba a componer una canción con Silvio Rodríguez y después cantarla a dúo y producirlo. Yo lo conozco a Silvio desde hace muchas décadas. Él ha venido, o sea, que ha estado en casa tocando la guitarra toda la noche hasta que sale el sol y seguía cantando. Yo le di a conocer todo el rock argentino, Charly García, Spinetta, que él no conocía. Cuando yo acababa de llegar a España, yo todavía no había ni hecho tequila y era muy amigo de él. Mi madre también, somos un poco como familia, casi te diría, nuestra relación. Y siempre que he ido a Cuba o él ha venido aquí, cada viaje nos hablamos y nos vemos y después pues nos whatsappeamos todo el tiempo, estamos en contacto. Y el año pasado, en una más de nuestras comidas aquí en Madrid, yo me arriesgué a decirle algo que nunca le había dicho, nunca me había atrevido, que es, déjame producirte una canción. Y él me dijo, es que yo me produzco solo y soy muy... O sea, no me quieres producir una canción, porque como diciéndome, soy muy difícil y hago lo que quiero y no hago lo que... Y ahí me tira, pero ¿por qué no componemos algo juntos? A lo cual yo me quedé impactado, en shock. Y le dije, a ver, repíteme eso que acabas de decir, porque me parece que oí mal. No, oíste bien, me dice, compongamos una canción juntos. Ya se me saltaron las lágrimas, claro. Y entonces, bueno, en principio era componer. Entonces, bueno, ¿cómo seguimos? Me dijo, bueno, por WhatsApp vamos tirándonos ideas. Y él me manda una letra. La letra viene en un archivo y pone el título, Déjame en paz. Y yo dije, hostia, ¿a quién le está diciendo esto? Ya elucubré cualquier cosa, desde Trump hasta un amigo, lo que no sé, Pablo Milanés. Y claro, cuando abro el archivo y veo la letra, pone Déjame en paz, conciencia. Dije, bueno, el poeta no da puntada sin hilo. Y bueno, tenía una letra, él me pone, haz lo que quieras con esta letra, agrégale, quítale, cámbiale, lo que quieras. Bueno, yo ante esa autorización me sentí autorizado, valga la redundancia, y entonces agregué otras partes, cambié alguna cosa, tal, y le hice una música. Pero, claro, estaba totalmente... estaba condicionado, muy condicionado a hacer una música para una letra de Silvio Rodríguez, ¿no? Yo... hasta hace un tiempo decía, es el mejor compositor y artista de lengua de habla hispana, pero lo de habla hispana lo quité cuando hablo de él, porque para mí tiene el nivel de James Taylor, de Bob Dylan o de Paul Simon o de cualquiera de estos grandes compositores, ¿no? Y entonces, claro, si te llama Bob Dylan y te pide una música para una letra, pues es un momento difícil. Y tan es así que le hice 20 músicas. Las tengo todas aquí, en el móvil. Y hacía una y decía, esto es una puta mierda, no está a la altura de la letra. Y a las dos semanas volví a hacer otra. Y al día siguiente volví a hacer otra. Y estuve así meses. Y no le quería decir a él, no me sale la música. O sea, pero por otro lado no le daba señales y pensaba, bueno, debes pensar que me olvidé, que no me interesa, que no le doy importancia. Y todo lo contrario, yo cada vez que... todos los días decía, uy, me tengo que hacer una música para esto. Y como quien tiene un examen de derecho penal 2. Y finalmente un día, con 20 melodías en mi teléfono, dije, tengo que ir y tengo que grabar una y mandársela, y no puedo seguir así, con esta angustia y existencial. Y entonces me fui a casa de mi guitarrista, que vive en Galapagar y tiene un estudito muy muy precario con un ordenador y dos cositas más.
0: ¿Quién es el guitarrista?
1: Se llama Javi Quintana.
0: Porque yo vivo en Galapagar también.
1: Sí. Ah, claro. Bueno, vive ahí en una especie de, ¿cómo le llaman? ¿Cómo le dicen en francés a las casas de donde hay una película? No sé qué ruso. Bueno, hay una película de como de unos Erasmus.
0: Ah.
1: Pero le llaman, cuando uno dice un follón, un quilombo en Argentina, ellos le llaman no sé qué ruso. Bueno, me voy. Y en la carretera a La Coruña, a 120 por hora, esto después lo editas para que la dirección, la DGT, no lo oiga, se me ocurrió una melodía y grabé mi teléfono a 120 por hora en la carretera a La Coruña yendo al estudio. Porque yo iba con mal cuerpo, porque decía, voy a grabar algo y no estoy satisfecho con lo que voy a hacer. Y grabé una más, la 21. Y cuando llegué, oímos todas. Y dije, esta que acabo de hacer hace 15 minutos es la que más me gusta. Y tenía otra de hace un mes, dos meses, tres meses, cuatro meses, cinco meses. Y entonces dije, vamos a probar, porque también uno a veces está inseguro, no sabe bien. Y hicimos una maquetilla muy precaria y me gustó. Y dije, oye, vamos a llamar a la banda y vamos a probar, vamos a grabarla. Creo que fue el 29 de diciembre, la grabamos. Y ahí me encantó.
0: En la prórroga.
1: Sí, con el tiempo ya vencido. Y le agregué una parte, no sé qué, pim, pam, pum. Y el 6 de enero se la mandé como regalo de Reyes, implorando al destino que le gustara y que me dijera que la quería cantar, porque en principio era que vamos a componer una canción juntos. Y cuando y además tenía esa duda, también esa dicotomía de hago algo medio como acústico, tipo más cantautor, para que él se sienta cómodo en esa frecuencia, o algo más en mi estilo. Y no lo pude decidir, me salió así, evidentemente más en mi estilo,
0: y un poco
1: más estoniano. Y yo dije, me va a decir Alejo, me encanta, pero yo no me siento cómodo en esa frecuencia. Y el WhatsApp que me pone para responderme es, me gusta el rock and roll.
0: Wow.
1: Y claro, es la primera vez que canta rock and roll él. Y yo estoy muy orgulloso de haberlo traído a este mundo paralelo. Y bueno, y la verdad que fue todo un placer. Después cantamos, él rehizo la letra sobre lo que yo había hecho, la mejoró, por supuesto. Quedó algo, una frase por ahí mía. Y entonces después, bueno, le digo, tenemos que hacer un videoclip. Me dice, ¿qué? No he hecho un puto videoclip en mi vida. Odio los videoclips. Olvídate, claro, obviamente, él coge la guitarra y te canta. No necesita videoclip. Y yo le dije, pero es que la canción va un poco, va a ir un poco amputada sin un videoclip. Va a ser más difícil comunicarla, ¿no? Ya, no sé, me dijo. Entonces le dije, lo llamé al día siguiente y le dije, oye, si hago algo con IA, ¿cómo lo ves? Me dijo, bueno, prueba, después me lo muestras, porque a ver si me pones ahí con unas cadenas de oro y fumando un puro en una piscina con chicas en Miami, en plan reggaetonero. Y entonces estuve dos meses trabajando con mi amigo Leandro Raposo, que es un genio de la publicidad y del audiovisual, y la productora Cósmico de Barcelona. Dos meses. Todo el día. O sea, que no es que le dices, quiero un vídeo con Silvio Rodríguez y te lo da. Sí, te lo da, te da cualquier cosa. Hasta que logramos lo que queríamos. Y después también dije, se lo voy a mandar a ver si me lo tira abajo después de dos meses de curro. Me mato y me matan los...
0: Momento Hitchcock de suspense.
1: Total, sí. Y me dijo, me encanta, tira para adelante. Wow. Y la verdad que... Cuando hablo con amigos, le digo a mi amigo Leandro, que es el que me lo hizo, le digo, me hiciste una putada porque es demasiado bueno el videoclip. Y si tú ves el videoclip por primera vez sin haber oído la canción, te distrae tanto esas imágenes tan poderosas que puso que no le prestas suficiente atención a la canción y a la letra. Y entonces le digo a todo el mundo, oye la canción primero y después ves el videoclip, cosa que podemos hacer aquí fácilmente, de oír la canción y después que la gente vaya a YouTube y lo vea.
0: Vamos a escucharla, vamos a escuchar este tema, Déjame en Paz. Alejo Stivel y Silvio Rodríguez, Silvio Rodríguez y Alejo Stivel componiendo, cantando conjuntamente Hacia el Rock and Roll.

0: Déjame en paz. Tiene ahí unos acordes muy de muy barrocos, ¿no? Rock and roll, pero con una base muy barroca, ¿no?
1: No lo había pensado. Lo que sí tienen en la mitad hay un arreglo de cuerdas que hice yo, mi primer arreglo de cuerdas de mi vida, que estoy muy orgulloso. Pero sí, no había pensado eso, del barroquismo.
0: Sí, es una canción, para mí, vamos, mucho rock and roll ahí del barroco, ¿no? La relación del rock y el barroco es barroco. Y, bueno, yo me pregunto, Alejo Stivel y Silvio Rodríguez, déjame en paz, un tema, un vídeo. ¿Y podría haber una continuidad a ese trabajo o crees que ha sido algo muy aislado?
1: No sé, no estoy en situación de plantearme lo que viene dentro. O sea, estoy disfrutando
0: este momento
1: y dándolo a conocer. Y bueno, también con los conciertos de ahora de verano, tocando. De hecho, todavía no la estrenamos en vivo, pero tenemos un ensayo previsto para la semana que viene. Y el próximo concierto la estrenaré. Pero no tengo ni idea, la verdad. Me muevo más sobre el presente.
0: Bien, me voy a plantear ahora. Alejo, productor, ¿estás en algo ahora? ¿Tienes un artista por ahí que no conocemos?
1: Sí, un artista nuevo, que es una chica joven que está empezando, que se llama Rosa León.
0: ¡Ah! ¡Oh!
1: Estuvo 30 años retirada de la música porque estaba en la política cultural, estuvo en el ayuntamiento, estuvo en el Instituto Cervantes, muchos años viajando por el mundo.
0: Y ahora es consejera de Radio Televisión Española.
1: Ahora es consejera de la casa. Y yo... Cuando estaba ella todavía en el Instituto Cervantes hace, no sé, 10 años, le decía, Rosa, tienes que cantar, te quiero producir un disco. No, yo ya me retiré. Así estuvimos varios años, que cuando venía ella por Madrid, nos veíamos también, así como con Silvio, y yo le insistía que su voz era parte del paisaje de este país y que tenía que hacer algo, que no podía dejarlo. Porque además... Está muy bien ella, de voz y de todo, ¿no? Entonces, bueno, cuando ella vuelve a Madrid, cuestiones familiares, y deja el Instituto Cervantes, me llama y me dice, oye, ¿todavía quieres producirme un disco? Le digo, sí. Y entonces, ¿qué hacemos? Pues no sé. Y un día Joaquín me dice, oye, yo tengo unos sonetos en decasílabos con rimas manriquianas, inéditos, que nunca nadie conoce, os lo doy, le ponéis música, hacéis el disco con Rosa. Y entonces dije, bueno, qué bonita ocasión para hacer un disco con letras de Sabina inéditas que nadie conoce. Y entonces hice una maqueta, le puse música, la grabé, la canté, y nos dimos cuenta que era bastante complicado, porque esa métrica para una canción vale para dos, pero un disco entero con esas métricas tan complejas, con rimas que no son las estándares, en decasílabos todos los versos, y entonces nos pinchamos un poco y nos quedamos un poco así y quedó ahí medio parado, hasta que un día se me ocurrió, ella se hizo muy conocida en España, aparte de Al Alba, con las canciones de María Elena Walsh, una cantautora argentina que hacía canciones para niños primero y después para adultos. En Argentina viene primero María Elena, después viene los Beatles y después los Rolling Stones. O sea, ella es la educadora musical de cinco generaciones. Ya murió. Y era muy amiga mía. Yo la conozco a Rosa gracias a María Elena.
0: Ah, qué bueno.
1: Claro, yo vengo a España con mi mamá cuando venimos exiliados y María Elena le da, porque ya había grabado las canciones de ella aquí, y le da una carta para Rosa, y Rosa viene a casa un día a recoger la carta, que era una excusa para que se conocieran mi madre y ella. Y charlando me pregunta, ¿tú qué haces? Le digo, yo voy al segundo de BUP, pero lo que quiero es ser rockstar. Ella se pegó una carcajada y entonces le puse que tenía un cassette con el rock and roll de la Plaza del Pueblo y me dijo, ah, lo vas a hacer. Y me dijo, ¿fuiste algún día a un estudio de grabación? Le digo, no, nunca estuve. Me dijo, mira, me apuntó en un papel una dirección, me dijo, yo estoy grabando un disco ahora. Si quieres mañana pásate y ves cómo se hace un disco, ves un estudio. Ah, vale. Fui, era Audiofilm. Yo estaba ahí como en la NASA, o sea, deslumbrado, diciendo, joder, qué bueno algún día sería venir aquí a grabar mis canciones. Y te hago una elipsis, un año y medio más tarde firmamos contrato con Tequila, con la compañía discográfica, y nos dicen, bueno, el lunes empezáis a grabar el disco, esta es la dirección. Llegamos y era ese mismo estudio.
0: ¡Wow!
1: Y le acabo de producir un disco con canciones de María Elena Walsh, con duetos. Dijimos, bueno, hagamos un dueto. Vale, terminamos haciendo 12 duetos, porque...
0: ¿Con nombres como?
1: Con nombres como Joaquín Sabina, Joan Manuel Serrat, Miguel Ríos, Víctor Manuel, Ana Belén, Silvio Rodríguez, El Canca, Rosalén, Andrés Suárez, y ya en plan temas para niños muy graciosos, uno con Santiago Segura y otro con Joaquín Reyes, que es fabuloso, y otro donde yo me colé y hice uno yo también.
0: Oh, fantástico.
1: Y están, perdón, lo estamos sacando por singles, llevamos ya 4, van a seguir saliendo hasta septiembre y octubre, y ahí sale el disco entero.
0: Pues voy a cerrar la entrevista con Alejo, porque tenemos a Juan Belda aquí para hablar de su nuevo disco, para que hablemos de su nuevo disco, pero me fijo en dos cosas. Bueno, en una cosa, en la camiseta que llevas, Motorhead, pero la gorra me da más en mí, ¿no?
2: A ver, ¿qué ponlo?
0: Stilidan.
1: Palabra, la compré en el concierto, en el último concierto.
0: Palabras mayores.
1: Lo vi 2 veces en concierto. Una vez en el auditorio, en el anfiteatro griego, el Greek Amphitheater de Los Ángeles, en el año 93, cuando la primera gira que ellos hacen de vuelta después de no tocar por no sé cuántos años. Y la otra vez hace 3 o 4 años en el en el O2 de Londres.
0: Eso, y que hayas visto a Christina San Young, también me enloquece. Pero con respecto a Steely Dan, y ya para cerrar contigo, hay algo que es, bueno, es un apellido que tampoco, pero Gary Katz es productor de Steely Dan por excelencia, ¿no? También de otros grandes, pero claro, es tu segundo apellido, Katz.
1: Sí, mi madre era Katz, pero Katz...
0: Y Steve Katz es uno de los Bloods and Tears también.
1: Sí, sí. Y podríamos seguir Alex Katz, que también es un gran pintor. Y que en realidad yo me llamo también Alex Katz, si quieres.
0: Así es.
1: Katz, dentro de lo que es la comunidad judía, es como si fuera García.
0: Pero es una expresión, ¿no?
1: No, quiere decir gatos en alemán.
0: Ajá.
1: En yiddish, alemán. Pero es un nombre muy vulgar. Es como hay 2 o 3 apellidos que son como García, Pérez y González, que son Katz, Cohen y Levy. Eso, hay cientos de miles de personas con esos apellidos. De hecho, tú vas a ver una película americana y te quedas sentado viendo los créditos
0: y salen los Katz.
1: Algún Katz sale siempre.
0: Muchas gracias por estar aquí.
1: Gracias por invitarme.
0: Voy a recordar algo, que ese álbum, que es un álbum de homenaje, ¿no?, a la música de habla hispana, como tú dices, y decíamos ayer, se llamaba el álbum 2011, y nos vamos con un clásico. Ya que nos ha contado tantas cosas, pues cuéntame. Un abrazo fuerte.
1: Gracias, Santi.

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0: Memories of a Loser. Este tema es el que titula el nuevo álbum del tinerfeño Juan Belda. Cuando te propones... ya me están saliendo cosas para un nuevo álbum, porque normalmente nosotros tenemos esa escuela, ¿no? Ahora existe mucho eso de ir sacando el single antes y todo ese mundo mainstream para el público general. Pero tú entras dentro de un concepto y partes de un concepto para tirar, ¿o te van saliendo temas que te van tirando al concepto?
1: No, acabo el último disco, estoy un año que no hago nada, y después... Siempre pienso que el último ya no voy a hacer más, en el caso de la Big Bang, porque es complicado, es bajo, batería, es toda una banda. Es mucho trabajo. Y empiezan a salir temas. Entonces, pum, pum, y a los 3 años de repente me doy cuenta que tengo un disco acabado. Y siempre es conceptual el disco. Siempre, todos los discos, por lo menos en la Big Bang, cada tema es una parte, como un capítulo de un cuento o de una novela. Es decir, tiene mucho que ver esto, la colocación, por supuesto, la colocación de los temas. Yo lo hago de manera muy, muy... Me como mucho el tarro a ver si va este primero o lo otro. Y es muy importante. O sea, en eso soy muy setentero. Ajá. La cosa conceptual, pues mis clásicos son Frank Zappa, King Crimson... Yes, que estábamos hablando antes, Kennedy, Miles Davis, todo finales de los 60, 70, que los discos

0: manera muy, muy natural y el pop también. O sea, que no hay una cosa especialísima. De hecho, en mis cassettes, pues estaban eso, pues de repente el Requiem de Ligeti, después Klaus Schulze, King Crimson o Jimi Hendrix o Aretha Franklin, que lo estabas poniendo de manera muy, muy,
1: muy natural.
0: Muy natural, muy natural.
1: Estábamos escuchando el final de Memories of a Loser con todo ese piano atonal, ¿no? Y el título te sale. ¿Por qué te sale este título? Recuerdos de un pringado, de un perdedor.
0: Un poco también es siempre me han llamado mucho la atención los perdedores. Es decir, que es realmente el 98% de los que vivimos en este planeta. Es decir,
1: John Lennon ya lo cantaba también, I'm a loser.
0: sí, y es un poco, la gente que me gusta, los músicos que me gustan, los músicos.
1: Los
0: Los
1: pintores,
0: pintores que me gustan son todos loser y si han sido triunfadores, pues no se han enterado porque se han muerto loser. Y loser y medio loser, porque
1: Van Gogh era un
0: sí,
1: loser.
0: o yo qué sé, incluso Frank Zappa.
1: O Nick Drake.
0: O Frank Zappa,
1: O Frank Zappa.
0: se murió con 50 años y no le dio tiempo. Hizo un montón de discos y es una putada morirse con 50 años, claro.
1: Ya, pero algo de tiempo le
0: Pero
1: dio.
0: poco
1: ¿Para dónde iba?
0: para dónde iba, claro, y lo que hubiera hecho, porque claro, era una cosa infinita, Frank Zappa, que es para mí creo que el número uno del siglo XX, sin duda, además, de compositores, y te los meto a todos, ¿eh? Puedes meter a Stockhausen, a Ligeti, a Bowie, a Robert Fripp, el número uno es Frank Zappa, sin duda, en composición, en modernidad, en contemporaneidad.
1: Se nos ha ido a lejos, no sé qué diría al respecto.
0: Hombre, es que Alejo y yo estamos muy lejos
1: No,
0: de gustos
1: porque él
0: musicales
1: es
0: y
1: muy,
0: de.
1: aparte de que es estoniano, obviamente.
0: Hombre, y los perdona,
1: Y
0: los Stones, yo no
1: Bowie.
0: paro yo de. Vamos a ver, yo oigo los Stones desde que tengo 14 años y no pasan 10 días que no los oiga en Spotify. Me dan energía cuando voy al gimnasio, cuando voy. No, no, los Stones, se me habían olvidado. Yo soy más de los Stones que de los Beatles, que me encantan también.
1: Vamos a escuchar, estamos con Juan Belda, estamos escuchando su nuevo álbum Memories of a Loser y vamos con esta versión que haces I Want You, ¿cómo te sale? De repente haces un
0: Sí.
1: par de versiones, haces dos en el disco.
0: Sí, hago dos versiones, sí.
1: Y
0: Bueno, en la versión esta de los Beatles creo que es la última canción que hicieron y es un tema que toco mucho la guitarra para calentar de toda la vida, porque son unos arpegios difíciles que van dando, es un ciclo, pam, pam, pam. Total que pues un día estaba en el estudio, puse la guitarra y llegó Juanjo a la batería y pum, empezamos a tocar y digo, espera un momento. Entonces grabé la batería y la guitarra, hicimos, es casi una live session. Y quedó, aparte que ya yo quería hacer yo quería hacer un arreglo, una versión de este tema, que es de medio tema, porque la primera parte no la utilicé.
1: Juanjo
0: Y
1: Ortiz.
0: Juan Jortí, y después ya con eso, con los arpegios y con la batería y tal y cual, después ya le metí bajo, saxo. Vino Javier Collis, que es un guitarra buenísimo, a meterle guitarra y lo mezclé y ya está. No lleva ni claqueta ni nada. O sea, está muy live session.
1: Escuchamos I Want You, esta versión que aparece de las dos versiones, el resto es composición toda del propio Juan Belda, de este Memories of a Loser. Nuevo disco de Juan Belda.

0: ahí está. Esta es la versión de I Want You de Lennon y McCartney de los Beatles por parte de Juan Belda, una de las dos versiones. La otra es un tema Pink Floyd de The Narrow Way de David Gilmour. Y que también, bueno, claro, en lo suyo a lo mejor hubiera sido, con todo lo que hemos hablado antes, que hubiera sido una versión a lo mejor de un tema de Yes, pero te salió este.
1: Bueno, te dije Yes, pero Pink Floyd hasta The Wall para mí es casi como Frank Zappa, ¿eh? O sea, estamos hablando de mis clásicos muy básicos. Y el Uma Guma es un pedazo de disco. Y este tema, que es el Narrow Way parte 2, que lo hace Gilmour solamente y tal. Pues mira, me ha pasado un poco como en el otro tema. Yo creo que fue el primer riff que aprendí a tocar a la guitarra en este tema, aparte de Satisfaction de los Rolling. Y entonces para afinar la guitarra hago el riff de este tema, porque lo puedes hacer por abajo y después lo puedes hacer por arriba. Y es una manera que tengo siempre de afinar. Total que me pareció que tenía que hacer la versión de este tema, que además me encanta.
0: Bueno, estamos en 16 de agosto, recordando a esta Frankie Elvis Presley y a Hilario Camacho, naturalmente. ¿Puedes hacer una presentación? Porque este álbum de Juan Belda, preferentemente, obviamente, es música progresiva, electrónica, está experimentando y él va tocando guitarras, percusiones, bajos, teclados, va metiéndolo todo, guitarras eléctricas, acústicas. Pero luego sí, te has ayudado de Javier Collins en la guitarra, de Pelayo Arrizabalaga también en el saxo, del bajista Enrico Bárbaro y de Juanjo Ortiz el batería, como comentábamos antes, pero también está por ahí en un tema Jorge Pardo.
1: Sí.
0: Y la trompeta de Marcus Brewis.
1: Y la trompeta de Marcus, eso. Marcus es máximo. Ahora tengo una banda que tocamos él y yo solo. Ajá. Es el trónico que tocamos bastante, un rollo ya mucho más raro que esto, quizás.
0: ¿Y tienes pensado para otoño presentarlo en Madrid, en Barcelona, en Valencia?
1: Creo que sí, que en septiembre, octubre haré uno o dos bolos no más en el Café Berlín. O tal. Es que no da para más.
0: Ajá.
1: No da para más, no por mí, sino porque no. Es complicado tocar con banda hoy en día, tocar con cuatro o cinco personas es difícil.
0: Vamos a cerrar este álbum de Memories of a Loser de Juan Belda con Onda Media. Claro, como no hay texto, muchas veces dices, ¿por qué se te ocurre el título ahí de repente de Onda Media? Con los radio. Yo adoro la radio desde que soy un pequeñito y echo de menos un poco ese punto de radio de Onda Media, ¿no?
1: Yo adoro la radio y yo cuando voy en directo siempre en todos mis proyectos llevo una radio y filtrada, es decir, cojo la Onda Media y coge todos esos ruidos, los filtros, lo paso por eco y tal, y es un instrumento más que siempre llevo. Desde mi primer disco con Gaza hasta este último. Total, que en un bolo que estábamos en Granada con Marcus y yo, te acabo de hablar de un dúo, total, que íbamos a coger Onda Media, es que la han prohibido, ya no hay Onda Media. Entonces, este es un poco un homenaje. De hecho, estábamos en aquel teatro, era en Salobreña, y no podíamos. Hombre, se pillaba un poco por Marruecos, pero como que ya no hay Onda Media. Y aparte de la lejanía que te da, para mí tiene mucha poesía.
0: La tiene, sobre todo los que hemos crecido con esa frecuencia.
1: Y con y cómo te llega el mensaje de lejos, el tal.
0: Onda Media, eso, el tema con el que cerramos este encuentro. Te agradezco mucho que hayas venido.
1: Gracias a ti por traerme.
0: Y ya me enteraré por Luz Divina cuando presentas en Café Central o donde sea.
1: No, el Central no, en el Berlín, en todo
0: caso. En el Berlín. Claro, el Café Central, que ha sido ahora absorbido por el Ateneo a falta de la sensibilidad de nuestro tiempo. Muchas gracias, Juan.
1: Venga, a ti, Santi.

Onda Media. Memories of a Loser, de Juan Belda. Y vamos a cerrar el programa hoy, Mercedes García y en el control técnico, y hablándote Santiago Alcanda, con, bueno, si hoy falleció, un día tal como hoy falleció Aretha Franklin y también Elvis Presley, Hilario Camacho. Siempre en nuestro corazón y siempre en nuestra admiración. Te llevo dentro de aquel álbum que editó en 2003, para mí su último gran álbum, No cambies por nada. Por un madrileño, Hilario Camacho.

0: Son las 12, las 11 en Canarias.
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Salve Robinsones, Luis de Veo saluda emitiendo en directo desde la Casa de la Radio para Radio 3. Esta noche con Alberto Hernández al rescate en el control técnico, como siempre con la vital colaboración de nuestra bodhisattva en la sombra Marta Temprano para una nueva edición de Islas de Robinson. Allá vamos, en Radio 3 es el tiempo de las canciones.

Buenas noches, bienvenidas, bienvenidos. Comenzamos esta sesión de esta semana de nuestras Islas de Noche con Laura Niro, la talentosa y única Laura Niro, y el tercero de sus discos para Columbia, sus discos seminales, después de ese primero inicial también fantástico. Este era el Christmas and the Beds of Sweat, 1970, la canción era Black Patch, esa joven talentosa que de la que todos hablaban, que como compositora conseguía colocar sus canciones en un buen número de grandes artistas de la época, ahí situando sus composiciones en boca de todos, y que al mismo tiempo pues también volvía locos a sus músicos con su explosividad a la hora de grabar los discos, y siempre con ese estilo inconfundible y enormemente influyente de Laura Niro, malograda antes de tiempo, pero que bien desarrolló su talento. Este Christmas and the Beds of Sweat sería en todo caso el último disco en unos años. Hasta el 75 no volvería a grabar, salvo uno de versiones con Label a continuación en el 71. Estilo único, como digo, para un disco curioso con dos partes definidas. Las primeras cinco canciones ahí estaban producidas por Arif Mardin y acompañadas en el estudio a esos a los que volvía locos entre otros, ni más ni menos que a los Swampers de los Muscle Shoals, ahí con Roger Hawkins, Eddie Hinton a la guitarra, David Hood abajo, Barry Beckett teclados y vibráfono, y Jack Jennings. Y luego la otra cara con producción de Félix Cavalier de los Rascals. Ahí estaba también Dino Danelli a la batería de los Rascals, y Chuck Rainey al bajo, Carnell Dupri a la guitarra y Dwayne Allman también a la guitarra, tocando en la segunda parte de este disco de Laura Niro. Y también otra aparición estelar y curiosa y destacada, la de Alice Coltrane, tocando el arpa. Black Patch para abrir senda esta noche en Islas de Robinson, Christmas and the Beds of Sweat, Laura Niro. Vamos con uno de sus más reconocidos y grandes admiradores, otro talento superior, Todd Rundgren, su álbum Rund, The Ballad of Todd Rundgren, su segundo en solitario después de los Nas, 1971, Be Nice to Me.

Be Nice to Me, una de esas perlitas que se sacaba de la manga Todd Rundgren de, bueno, cuando le daba la gana realmente, con tantos detalles, tantos matices, como compositor y como productor para sí mismo y para otros. Rant, The Ballad of Todd Rundgren, 1971, su segundo, después de lo que había hecho con los Nas. Y pues es un tipo que podría haber sacado hits y canciones preciosísimas como esta, Cascoporro, cuando le hubiera dado la gana, pero caso curioso, pues empeñado casi en autoboicotear su propio éxito a base de, pues eso, de experimentar, de irse por las ramas y de divertirse, que a fin de cuentas pues tampoco le iba mal. Se dedicó también durante todos estos años de larga carrera a producir grandes discos de la época, a gente como The Band y demás, y bueno, pues eludiendo el éxito porque le daba la gana, igual que Laura Niro, que pasaba, pues que no estaban interesados, que eludían todo ese rollo comercial, aunque en el caso de Todd Rundgren, pues bien que reconocía él que le hubiera gustado triunfarlo, pero haciendo lo que él hacía, con todas sus extrañezas. Este Rant, The Ballad of Todd Rundgren, todavía no tiraba por territorio excéntrico al máximo, y bueno, luego llegaría el Something Anything, este precioso con el I Saw the Light, y a grandes dosis de experimentación, pues que no funcionaban directamente tan bien, pero bueno, pues en grandes discos. Todd Rundgren, que decía que al escuchar a Laura Niro el I Am the 13th Confession o quizá al New York Tenderberry, pues cambió su forma de ver las cosas y quería componer o tirar por ese territorio sin sonar a ella. Él se parecía quizá más a esta terna gloriosa, a Carole King.

Bien, Carole King con No Easy Way Down de su primer disco, el Writer de 1970, pues otra, ¿qué vamos a decir de Carole King? Que venía de componer clásicos durante años para otros y aquí pues ya pasaba a sus propios discos. Paso previo por ese proyecto de un año antes que era The City. Este de Writer sonaba un poco a camino entre lo que vendría después y lo que venía de hacer con The City, Carole King, pues un sonido un poco más rockero, más crudo, más sencillo, por así decirlo, lo que decíamos la semana pasada del año 1970, ese preciso salto a caballo entre el 69 y el 70, que en el 71 pues ya iría derivando hacia un sonido más producido, distinto. Y bueno, pues esto tenía también a este Writer de Carole King, que era uno de sus discos pues que menos valorados, quizá. Es un disco curioso y distinto, desde luego. Luego vendría el Tapestry y ahí ya pues cambiaría todo, por supuesto. No Easy Way Down, pues con Todd Rundgren ahí entre medias de Laura Nyro y Carole King. Ahí es nada. Vamos a seguir. Seguimos en 1970. Otro favorito, otro disco favorito, el álbum de John Simon, el productor de tantos y tantos de The Band, como Todd Rundgren, antes que Todd Rundgren, Blood, Sweat and Tears de Simon y Garfunkel, de Janis Joplin. Siempre lo contamos lo mismo cuando ponemos este disco, así que no nos vamos a repetir. Sí que vamos a decir que escuchando el de Todd Rundgren antes y preparando el programa, pues el John Simon también tenía ese punto también, ¿no? Otro productor haciendo este menos prolífico como autor, pero también ese disco tiene esa atmósfera, de nuevo, 1970, y con toda la gente de The Band ahí devolviéndole el favor de los servicios prestados como productor en este John Simon's álbum. Escuchamos Annie Looks Down.

Dos enlazadas ahora en Islas de Robinson, John Simon con Annie Looks Down, la primera, 1970, y ahora sonaban Mark Volman y Howard Kaylan, también conocidos como Flo and Eddie, genios y bichos raros, huerdos al máximo, detrás de los Turtles. Aquí bien que se empeñaban en demostrarlo en la formidable portada y contraportada de este vinilo, en demostrar esa su condición de bichos raros. Tan bichos raros que cuando su sello White Whale se la jugó, como era característico en la época, se integraron en la banda de Frank Zappa ahí, con ellos, para gran sorpresa de todo el mundo. Y de hecho, este disco lo registraron en un periodo en el que Frank Zappa estaba hospitalizado después de un altercado con un fan que le lanzó cayó del escenario, y aprovechó pues a los músicos de la banda aprovecharon el Flo and Eddie para grabar este disco, el Fluorescent Leech and Eddie. Ahí estaban Don Preston, Ainsley Dunbar a la batería, y bueno, pues Mark Goldman y Howard Kaylan, fantásticos. Esta canción era There You Sit Lonely, una canción que habían grabado al parecer previamente para un proyecto que tenía que haber sido disco de los Turtles. Esta y otra más que está en el disco, fantástica, There You Sit Lonely. Vamos a seguir en 1972, ahora nos vamos a Memphis, a los estudios Ardent, ni más ni menos, con un disco perdido en el tiempo que bien merece la pena rescatar. Ya lo hemos hecho a lo largo de los años aquí en Islas de Robinson, lo traemos una noche más. Es a cargo de una banda llamada Cargo, así se titulaba el disco, y esta que suena es Essence.

Pues así mucho más. Sonaba el disco homónimo de los Cargo de Memphis. Sins era el título de esta canción, 1972, grabado en los estudios Ardent para el sello Ardent de Memphis, conocido por supuesto por alojar a Big Star. Este disco de hecho se grabó en el mismo año, en el mismo sitio que el primero de los Big Star, con producción de Terry Manning, también ligado ahí al recorrido de los Big Star, y con una combinación, muchas aristas, muchos y variados matices en las canciones de Cargo. Por momentos, pues ecos ya hemos escuchado de los Beatles más de principios de los 70, de Todd Rundgren también con los Nas, y Crosby, Stills and Nash en algún momento, incluso Allman Brothers con algún ramalazo por allá, guitarrero y melódico a aquella manera. Un disco pues notable, sobresaliente. Bueno, pues quedó ahí sin pena ni gloria, y ya lo rescatamos en Islas de Robinson. Pasó eso al principio con este clásico monumental. Vamos a escuchar el primero de los Big Star, ya que los mencionábamos, y es ese monumento que está ahí incluido entre tantos: The Ballad of El Goodoo.

Otras dos más aquí en Islas de Robinson en Radio 3. Primero, esa maravilla absoluta que era The Ballad of El Gudú, igual que todo el number one record de Big Star, 1972. Y ahora escuchábamos a los Raspberries, también clásicos en estas coordenadas, que lo mismo tiraban hacia el power pop más musculoso, siguiendo la estela de sus admirados The Who, ahí con Eric Carmen al frente, que hacían este pop sencillo, luminoso y pluscuamperfecto, como era este Might As Well de su segundo disco. Está firmada por Wally Bryson. El Fresh, 1972 también. Vamos ahora a Liverpool a escuchar a los Rocking Horse. Ahí encontrábamos al antiguo integrante de los Mercy Beats, Bill Kingsley, que unió fuerzas con Jimmy Campbell, cantautor, que luego hizo discos por su cuenta también, que curiosísimos y especiales. Me había militado en una banda llamada Kirby's, en 23rd Turn Off también. Unieron fuerzas para este único disco en el que trataban de recuperar ese sonido Liverpool beat, pues, pero llevado a los primeros 70 y con un filtro también casi americano, que por algún momento traía a The Band también a la mente, sobre todo a la hora de, teniendo en cuenta la forma de componer de Jimmy Campbell y de cantar. Esta es el Yes It Is de los Rocking Horse, su único álbum, 1971. Suena I'm Trying to Forget You.

Toma ya. Otras dos más. Los Rocking Horse con I'm Trying to Forget You. Trato de olvidarte, pero no sé cómo. De su álbum Yes, It Is, 1971. Y ahora sonaban los Kings con su colosal Lola vs. The Power Man and the Money Go Round, 1970. Y Ray Dave Davis, pues cantando a Pachas este A Long Way from Home. Maravilloso. Vamos con más, vamos a escuchar a Emmett Rhodes. Volvemos a Estados Unidos, este tipo que en estos discos por su cuenta, después de The Merry Go Round, pues decían que hacía los discos que Paul McCartney no era capaz de hacer, de publicar por su cuenta cuando dejó los Beatles, superior. Este es el segundo de Emmett Rhodes, el Mirror, 1971, segundo, tercero, según se cuente aquel American... Dream. Sea como sea, Mirror 1971, Emmett Rhodes, Love Will Stone You.

Y otra maravilla, Emmett Rhodes, Love Will Stone You. Cuando este hombre atinaba y daba la diana, era, vamos, lo más. El Mirror, 1971. Esta Emmett Rhodes va perfecto con Gary Rafferty. Can I Have My Money Back, también de 1971. También onda melódica de altísimos vuelos. To Each and Everyone.

Gary Rafferty, To Each and Everyone, Can I Have My Money Back, su álbum de 1971, Camino de los Steelers Wheel. Samuel Benayas termina al rescate en el control técnico, Luis Debe se despide a la selección de canciones y al micro. Cerramos con los Marmalade británicos y su álbum Songs, 1971. La canción es Mama, también, altas melodías. Gracias por estar ahí, resistan mucho, obedezcan poco, llenen su cocotera de música.

0: Es la una, las 12 en Canarias.
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Hola, ¿qué tal? ¿Cómo estáis? Nosotros aquí comenzando una nueva edición de este programa, En un Mundo Feliz, como siempre, en la sintonía de Radio Nacional de España, Radio 3. Saludos muy cordiales, tiempo semanal en Radio 3, en la radio pública, para la solidaridad, la sostenibilidad, los temas sociales y, por supuesto, la música. En un Mundo Feliz, hoy con los saludos muy cordiales del equipo habitual, y os damos la bienvenida en el comienzo de una nueva edición de En un Mundo Feliz.

0: En Un Mundo Feliz estamos con la música de la gran Laia Alcolea. Tiene un nuevo EP, 4 temas, y hemos terminado de escuchar uno de esos temas que se llama El Muro. Laia es buena amiga nuestra, estuvo, creo, si no recuerdo mal, el año pasado. Laia Alcolea, amiga, bienvenida, ¿cómo estás? ¿Cómo te encuentras?
1: Muy bien, muchas gracias.
0: Bueno, un nuevo EP que has titulado Piel. ¿Por qué? ¿A qué obedece este nuevo trabajo, esta inquietud?
1: Bueno, un poco a la oportunidad de poder grabar en este espacio. Como que desde siempre, como yo he estudiado música clásica y he estudiado piano, siempre tuve ganas de crear algo como más en comunidad. Y se dio la oportunidad, se alinearon un poco los astros de poder grabar esto, y junto con un montón de compañeros me di como el pequeño capricho de hacer estos arreglos y hacer este proyecto.
0: Vamos a recordar a quienes no te conozcan, que te van a conocer y muy mucho, espero yo, en los próximos meses y semanas, que tú tienes formación clásica,
1: sí,
0: pero siempre has mostrado una gran inquietud por otras músicas como el pop, el jazz, especialmente la música latina, que te ha acompañado durante muchos años, y ahora te descuelgas con este EP de 4 temas, Piel, donde vienes a reflexionar sobre la decepción de las impresiones que uno recibe cuando es pequeño, o pequeña en tu caso, las amistades que se van sin dar explicaciones, los desamores. Te veo ya en un punto de madurez, ¿no? Ahí, ¿o cómo?
1: Bueno, no sé si es madurez o no sé cómo llamarlo. No sé si es madurez. Entiendo que sí, te vas dando cuenta cómo funcionan las cosas y también viendo un poco de, al menos por ejemplo, los problemas que tengo yo en ciertas cosas o miedos o inseguridades, identificar de dónde vienen y de dónde han venido pues estas emociones, ¿no? Entonces, bueno, supongo que será madurez, pero a mí me encantaría llegar a otro punto, a otro lugar emocional.
0: Este tema que hemos escuchado, El Muro, es una reflexión también sobre la ansiedad, pero además te has basado en una pieza que tú estudiaste mucho, Stabat Mater de Pergolesi.
1: Sí.
0: Y bueno, cuéntanos lo de la ansiedad, ¿por dónde viene esto?
1: En mi caso creo que son muchísimos factores, también por la profesión que tengo, el trabajo que he estudiado, que es una presión constante y súper...
0: El móvil.
1: Bueno, ya no el móvil, También,
0: El móvil.
1: Lo del móvil, pero yo ya he llegado a tal punto con el móvil que es que paso de él y de hecho me cuesta meterme. Sí,
0: qué
1: sí,
0: bien,
1: me genera como tanta ansiedad estar con él que prefiero como que se me olvida, literal. Es más como el trabajo constante de esta disciplina que llevo desde bien joven, pues...
0: Afortunadamente tú tienes esa disciplina de tocar un instrumento, de componer, y eso te salva.
1: Sí, bueno, me salva, pero a la vez también me llega un punto que a la cabeza tampoco nos hace muy bien, digamos, ¿no? Como este... O sea, estaba acostumbrada a estudiar 6 horas al día un instrumento. Entonces llega un punto que entre eso, después los miedos un poco también a la hora de sociabilizar y tal, es como una especie de caldo de cultivo perfecto para sentirte fatal siempre y tener una ansiedad todo el rato.
0: Bueno, Piel, este EP, el título genérico, vamos a escuchar el tema que le da título genérico, es una reflexión también sobre el ámbito escolar, el daño que se le hace a los niños y niñas a veces, muchas veces, con la sensibilidad que muchos docentes no entienden, otros compañeros, compañeras, ¿y qué ocurre ahí en el ámbito escolar? ¿Cómo te fue a ti? Tú eres brillante, ¿no? Te iría bien, me imagino.
1: Bueno, creo que como, y no tiene por qué ser solamente en el ámbito escolar, sino en cualquier ámbito, hay veces que las personas que a lo mejor somos más sensibles, en mi caso fue así, pues es como el lugar fácil donde ir a herir y divertirse, y creo que ahora mismo...
0: ¿Sufriste acoso escolar?
1: Bueno, sí. A ver...
0: Ya.
1: Es que también como que hablarlo así me genera cierta como incomodidad por el hecho de que a veces siento también como pasó hace tanto tiempo ahora mismo...
0: Pero es bueno visibilizarlo.
1: Es bueno visibilizarlo, pero también...
0: Porque hay mucha gente joven que lo está pasando muy mal y muchos piensan que si no lo cuentan es mejor, porque si no eres un quejica, un cobarde...
1: Claro, justo,
0: o no.
1: me da como esa sensación de que no quiero como victimizarme.
0: Ya, no, pero es reconocer que se han portado mal contigo, a lo mejor, no lo sé, ¿eh?
1: No, sí, sí, en mi caso y... pues se dieron unas ciertas situaciones que además fue no había como la preocupación ni la conciencia que hay ahora de cara pues de todo el sistema educativo, ¿no? En mi caso pues estaba empezando a denunciar todo ese tipo de conductas. Entonces
0: quiero abrir un inciso porque has hecho una reflexión que me gustaría que fuera cierta, pero no lo es, y lo digo desde el respeto más profundo. Cuando tú empezaste y te hicieron esos malos tratos en el colegio, denunciar no servía para nada, pero es que ahora tampoco, porque hay unos protocolos en las diferentes comunidades autónomas que son muy, muy arduos y muy difíciles, y acaba yéndose del colegio la niña que es sensible o el niño que es sensible y el agresor se queda, y esto es lo que tenemos.
1: Sí, pero bueno, al menos, por ejemplo, mi madre es maestra en un instituto público y en mi casa pues esta conversación pues es constante. Y sí que es verdad que noto que por parte de los profesores, o al menos lo que me cuenta mi madre, hay como mayor alerta y se tiene como más sensibilidad con estos temas que antes pues se decía que eran cosas de niños, ¿no? Uh-huh. Por más que evidentemente van a seguir pasando estas cosas y creo que es un camino muy largo, igual que pues en todos los cambios sociales, es una cosa que tiene que ir poco a poco, pero sí que creo que está habiendo un cambio de conducta.
0: Sobre todo de sensibilidad de la sociedad, pero que no se refleja, creo yo, humildemente lo digo, porque hemos hecho varios programas, uh-huh, en el procedimiento de las comunidades autónomas, porque luego mandan al inspector de educación, son cosas de críos, ¿qué vamos a hacer?
1: No,
0: bueno, pues nos apartamos de una clase, no sé qué, y al final el agresor, el macarra o la otra que no tiene dos dedos de frente, que es la que pega, que es la que insulta,
1: sí,
0: tiene un problema, tiene una carencia en casa, tiene una carencia profunda, que se lo tendrían que hacer ver sus padres, pero se queda en el colegio o en el instituto y los otros se tienen que cambiar. Pero bueno, lo hemos hecho, hemos hablado de esto, sí, en varios programas y lo seguiremos haciendo. Vamos ahora sí con ese tema que le da título genérico a este EP, Piel, que además has retocado, has tomado como referencia a una obra clásica también.
1: Sí, bueno, pues concretamente en esos años en los que estaba con estos problemas, esta situación, yo estaba estudiando esta obra que era La Tocata de Khachaturian. Y justamente pues era una obra que a mí me abrió como muchas puertas, porque en ese momento estaba haciendo como muchos concursos de piano y cosas así. Y esa obra fue como la primera que yo tuve como una gran obsesión de que me encantaba esa obra, de que la tocaba muchísimo. Y justo además de esos años en los que hablo, pues fue justo con la misma edad, como con 11, 12 años. Y me pareció como un bonito lugar. Tenía como una idea y de repente todo como que se alineó y salió esta canción.
0: Laia Alcolea, invitada muy especial en esta edición de En un Mundo Feliz.

0: Bueno, es un tema excelente como todo este EP que vamos a seguir desgranando, la Yalcolea, pero nos hemos enrollado a hablar del bullying, del acoso en los colegios, en los institutos, desgraciadamente. Esta lacra también que llevamos padeciendo durante todo este siglo XXI se ha acentuado mucho, pero nos está esperando por vía telefónica tu técnico que te ha ayudado en la grabación y en la confección de este EP Piel. Él es Santi Quispe y le saludamos. ¿Qué tal, Santi? ¿Cómo estás?
1: Hola, ¿qué tal? ¿Cómo estáis?
0: Bueno, perdona la espera, que nos hemos enrollado aquí. ¿Qué tal la grabación?
1: No os preocupéis.
0: ¿Qué tal la grabación con Laia Alcolea?
1: Bueno, yo solo puedo decir buenas palabras de Laia, la verdad. O sea, te soy sincero, cuando empezamos a planificar la idea de la grabación, o más bien cuando llegamos al sitio, yo no sabía exactamente lo que íbamos a grabar. Sí, los elementos, pero no los temas, porque, bueno, pues Laia los escondió ahí con mimo y tal. Y
2: pero no fue apuesta, la verdad que debería compartirlo más para saber qué es lo que vamos a hacer.
1: Pero bueno, no sé si por para bien o para mal, pero bueno, yo creo que para bien, porque la verdad es que cuando empezamos a grabar, y no recuerdo ahora mismo el orden de grabación, pero recuerdo que cuando hicimos la parte de la tocata, del tema que estamos escuchando ahora, o sea, me acuerdo que me voló la cabeza en la intro y dije, ¿pero qué es esto? Luego es verdad que todo lo demás fue muy bonito y disfrutamos mucho de la grabación. Es verdad que hubo, bueno, se podría escribir un blog enorme sobre todo el principio de la grabación, porque fue un poco atropellado, digamos, el inicio, pero luego la verdad es que el material que pudimos grabar ahí en el sitio, y todos los medios, que de la ayuda de amigos, como dijo Laia, que al final todo el mundo arrimó el hombro para tener más tiempo, para poder hacer varias tomas, para, bueno, y todo el mundo como que trabajó, puso el hombro ahí para que saliera lo mejor posible. Yo creo que se ve en el vídeo y se escucha en la grabación, ¿no? Que quedó, la verdad, que muy muy bonita. Y luego el trabajo que hicimos después en el estudio, y ahí es verdad que Laia me ayudó también mucho a como exprimir muchísimo más todo lo que habíamos hecho en la grabación, y creo que el resultado se escucha en el EP.
0: Increíble. Bueno, Santi, ahora que no nos escucha Laia, ¿tú qué destacarías de ella como artista? Porque lo hemos dicho ya en la anterior entrevista hace tiempo, lo dijimos, es lógico, ella viene de la formación de la música clásica, con el piano especialmente, compone, pero luego tiene muchas inquietudes a nivel de música latina, a nivel de jazz, a nivel de pop. ¿Tú qué destacarías de ella?
1: Pues sobre todo que es multifacética, lo primero, y bueno, yo le conocí a Laia no por la parte clásica, ni siquiera por la de jazz. O sea, ella vino como teclista, pero aparte de sintetizadores, porque también eso le encanta, con otro grupo con el que trabajábamos, y ahí fue donde nos conocimos.
0: ¿Con Del Aporte?
1: Con Del Aporte, sí. Y yo fue ahí donde yo o sea, le conocí, y para mí era como, digamos, esa parte era por la que yo más conocía a Laia. Es verdad que luego pues nos fuimos conociendo y ya pues vi la parte pianística y tal, y es verdad que con el tiempo, después, y sobre todo después de este EP, porque, bueno, como te digo, no, al principio yo no había escuchado las piezas ni los arreglos que íbamos a grabar. Cuando estábamos en la grabación, yo estaba muy focalizado, digamos, en lo que es pues grabar bien los instrumentos, que estuviera todo bien colocado, que los coros se escucharan bien, que el piano sonara lo más bonito posible, pues todo eso. Y después, cuando ya vinimos al estudio, no me había, o sea, me percaté de también de la potencia que tenían la letra. Y yo la parte de la composición, es verdad que no le hice mucho caso en ese momento, pero cuando estuvimos aquí mezclando, y se lo dije a Laia, dije, hay cosas de la letra que vamos, a mí me tocaron también mucho y me gustó muchísimo también. Y no tenía a Laia como esa parte, también me sorprendió mucho en esta grabación, que las letras estaban muy trabajadas, eran muy bonitas, y bueno, pues es verdad que yo en ese momento no le hice caso, y tampoco tenía yo como eso en mi cabeza de Laia, de wow, vaya letra o vaya letrón acaba de escribir. De hecho, una de las cosas que le recomendé fue que subtitulara las letras en los vídeos, porque me parecía que se merecía escucharla y entenderla mucho, mucho, y repasarla.
0: ¡Qué bueno, maravilla!
1: Fue a mí lo que más me gustó.
0: ¿Y lo vas a hacer, lo de subtitular los vídeos?
2: Sí, sí, ya los subtitulé ya lo sé, y vale. Están todos subidos.
0: Vale, vamos con otro tema, si os parece, Sin Filo, que tiene una reflexión también positiva sobre en esos momentos de crisis, Laia, cuando parece que todo se derrumba alrededor de uno o de una, siempre hay gente que queda, muy poquitos, pero quedan, ¿no?
2: Sí.
0: Y esto me imagino que para ti ha tenido que ser un grandioso descubrimiento.
2: Bueno, a ver, es que lo es todo, porque encima yo soy súper sensible y soy un altibajo constante. Además es como que paso del blanco al negro totalmente. Y también como la canción la compuse con mi amiga Eva, que también está en la grabación, que se escucha. Y fue como un punto de, vale, pues tengo a mi amiga Eva, tengo aquí a mi amigo Santi Quispe que me ayuda con todo. Tengo a mi familia, que estuvo mi madre haciendo sándwiches para poder alimentar a toda la gente del equipo desde las 6 de la mañana. O sea, también como que grabar todo esto y esta canción en concreto fue como, pues, un poco lo que define, ¿no?
0: Y un motivo de inspiración, algo que te acompañó en tu formación clásica, en tu niñez, durante muchos años, que es una pieza de Debussy.
2: Sí, esta es otra tocata, no sé por qué a mí siempre me han gustado las tocatas, la tocata de Debussy, que pertenece a una obra que se llama Pour le Piano. Y es que me acuerdo perfectamente de cuando estaba estudiando esa obra, porque me fui de intercambio a Serbia y me acuerdo que estaba ahí estudiando esos compases justo los de la introducción y olía a galletas de mantequilla. Es que tengo ese olor en la cabeza y no se me va. Entonces como que me era un sonido, una sonoridad y un olor como tan cercano que sentía como que se lo llevé a Eva y le dije, mira, me encanta esto, ¿qué te parece?

0: Sin filo, la música de Laia Alcolea, en conversación con la propia Laia, claro, y con Santi Quispe por vía telefónica, su técnico que la ha acompañado, compañero del alma ahí, la ha acompañado durante esta grabación. Santi, qué bien canta Laia también, claro, porque estamos hablando de su faceta como compositora, como letrista, como pianista, pero canta muy bien, ¿no?
1: Sí, sí, no, y es, además es una curranta, o sea, de las que vamos... Conozco pocas porque cada vez exige más, súper exigente y, vamos, muy trabajadora con eso. Ya te digo, o sea, como es la parte en la que ella se ve más, a lo mejor un poco más
2: sí.
1: Insegura,
0: sí.
1: Por decirlo.
0: Insegura de que forma. No quiere decir que lo haga mal, porque ella es exigente consigo misma, pero el resultado...
1: Efectivamente, lo que
0: resultado...
1: pasa es que el otro lo controla tanto, claro. Ya te digo que la parte de producción del piano está como pues sobrada, como la parte de la voz... Digamos que ha empezado, entre comillas, a cantarse relativamente poco.
2: O sea, menos de un año, literal.
1: Exacto. Entonces, pues exige demasiado. Y a veces, pues eso, lo que ella dice de los altibajos y de las emociones, pues con esto le pasa mucho más. Pero sí, sí, no, increíble. O sea, también mucho y muy bien.
0: Bueno, y Laia, ¿quiénes te sirven de motivo de inspiración a la hora de cantar? ¿Tienes referencias o cómo?
2: Sí, bueno, van como volando. Por ejemplo, hace poco conocí en esta casa a la maravillosa Mon Laferte. ¡Ah! Me encanta. Y en general, como todas estas cantantes, me gusta mucho como las, no sé, como cantantes latinas. Y, no sé, es lo primero que me viene como a la cabeza. Por ejemplo, como cantantes referentes que estoy estudiando en clase de canto, me gusta mucho Mon Laferte y Nati Peluso. Siento que tiene una técnica increíble y que para este proceso de tener que aprender a cantar con mis primeros pasitos es increíble estudiarlas.
0: Bueno, serán tus primeros pasitos, pero yo creo que te está quedando genial, que te ha quedado muy bien en este nuevo EP Piel. Y hay un cuarto tema en este EP que se llama Me da igual y es un poco ya la emancipación de uno, ¿no? Cuando te llevas una decepción porque hay amistades que de repente desaparecen, no dan señales de vida, no dan explicaciones, ¿qué es lo que ocurre entonces?
2: Bueno, pues tú creo que llegarás a la conclusión que ya llevabas pensando desde hace meses, incluso años, de que...
0: Que ya te lo olías.
2: Claro, ya me lo estaba oliendo, pero como que no quería dar el paso de alejarme, pero a la vez lo has hecho tú, entonces me da igual, pero en realidad estoy dolida. Es un poco como... Creo que nos ha pasado a todos. Tanto con una amistad como con una pareja, pero en mi caso, sobre todo con amistades.
0: El tema se llama Me da igual. ¿Quieres hacer alguna otra aclaración? Ahora tienes... Gran grupo de amigos, pequeño, reducido, vaya por delante que, lo vuelvo a decir, mucha gente llama inadecuadamente amigo o amiga lo que etimológicamente igual no es, en puridad, vamos.
2: No, total, yo creo que, o sea, tengo pocos, pero los que tengo son muy buenos, y con eso yo estoy genial.

0: Bueno, vamos a aplaudir aquí. El realizador también está aplaudiendo. ¡Qué maravilla! Enhorabuena por este trabajo.
1: Muchas gracias.
0: Laia Alcolea, Santi Quispe, por lo que te toca, que también
1: yes.
0: has hecho un trabajo de grabación y de mezclas.
1: Increíble, además.
0: Increíbles.
1: Increíble.
0: Siempre ella como productora ahí diciendo lo que hay que hacer, también un poquito, por donde lo ve.
1: No, pero de verdad, el trabajo de Santi Quispe y toda la ayuda que me ha dado para que suene así. O sea, es que, de verdad, si no fuese por su trabajo, no sonaría así.
0: Bueno, cuando estamos grabando esta entrevista, si todo va bien, que esperemos que sí, ya habrás tocado en el Sonorama Rivera.
1: Sí.
0: Esto va a salir después, pero tienes tiempo, Laia, para dejar tus redes sociales y que se informen los oyentes de lo que estás haciendo, tus proyectos y tu vida, que tienes un montón de actividades y de historias.
1: Bueno, pues me podéis encontrar como Laia Alcolea en todas partes, o laia.alcolea, y bueno, en Spotify, en todas las plataformas de reproducción, YouTube, en Instagram es donde suelo estar como más activa y pongo ahí los conciertos que voy teniendo, los proyectos que voy sacando y las cosillas.
0: Bueno, vamos a cerrar con un tema muy bailongo del anterior trabajo. El tema se llama No me fío de mí, a ritmo de bachata.
1: Yes.
0: Antes de irnos, ¿tienes tiempo para dejarnos una reflexión, un deseo, lo que consideres oportuno?
1: Bueno, pues que nos cuidemos entre todos y que reine el amor, por favor.
0: Qué bueno, nos quedamos con eso y también cerramos contigo, Santi Quispe. Enhorabuena por este trabajo con Laia. Tienes tiempo tú
2: Muchas
0: también
2: gracias.
0: Para dejarnos reflexión, deseo, lo que tú quieras.
2: No, bueno, que sigan habiendo proyectos como este, que se siga grabando en directo, sobre todo, o sea, que se siga grabando con músicos y que se siga intentando grabar con todos a la vez, que es muy bonito, es las cosas que a mí más me gustan, y que si se puede, pues que podamos disfrutar de esas cosas más.
0: Enhorabuena a los dos y que vaya muy bien, que va a seguir yendo muy bien, ya lo veréis. Hasta siempre.
2: Gracias.
0: Chao. Chao. Yo no sé.

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2: En un mundo feliz, en esta ocasión nos fijamos en la tragedia humanitaria vivida en la ciudad de Ceuta, porque más allá de cuestiones políticas o geoestratégicas, hay un drama humano de dimensiones descomunales. La ciudad está totalmente desbordada y todo esto repercute en la calidad de vida de los más vulnerables, de los más sensibles. De todo esto sabe mucho Cáritas Española y hoy aprovechamos la ocasión para hablar de estas cuestiones con Sonia Martínez. Ella es técnica del equipo de incidencia política y análisis jurídico de Cáritas Española. No puede estar en el estudio con nosotros, pero sí interviene por vía telefónica. Sonia, bienvenida, ¿cómo estás?
3: Bienvenidos a vosotros también. Gracias.
2: Bueno, la organización de la Iglesia Católica Española, Cáritas, expresa su preocupación por la situación en Ceuta y hace un llamamiento a la protección de la dignidad humana. Y decís que toda esa cuestión, más allá de la política y de la geoestrategia y de los intereses partidistas, no pueden cegarnos y no pueden ponernos una venda a los ojos que impida ver la fragilidad de miles de personas que buscan una oportunidad de mejor vida y de tener una vida digna. ¿Qué es lo que está ocurriendo y qué estáis haciendo en Cáritas para hacer frente a todo este drama humanitario?
3: Bueno, nosotros en Cáritas trabajamos directamente con las Cáritas locales. En este caso tenemos Cáritas Ceuta, que también pertenece a la diócesis con Cáritas Cádiz. Nosotros a nivel institucional lo que estamos haciendo es apoyar todas aquellas acciones en el territorio, coordinándonos también con el resto de entidades del ámbito del sector social que ya están también allí trabajando en el territorio, pues para prestar todos los recursos necesarios en la atención de estas personas que han quedado allí. Y sobre todo lo que estamos haciendo es un seguimiento muy, muy, muy concreto sobre si se están cumpliendo pues todos los procedimientos legales y sobre todo también en tema de los menores, que quizás sea la cuestión que más nos preocupa, ¿no? Que haya niños y niñas sin poder ser atendidos, ¿no?
2: Bueno, ¿y cuál es la última hora? Explico a los oyentes que cuando estamos grabando esta entrevista ya han salido la mayor parte de los que entraron. Las cifras son muy confusas. Unos hablan de 50.000, otros de 70, de 72.000 personas. Algunas fuentes lo elevan hasta 80.000. La mayoría, como digo, salieron, pero hay unos miles en la ciudad y muchos de ellos son menores y, lógicamente, preocupa esa situación. Las autoridades locales y nacionales están desbordadas y yo no sé, Sonia, si se puede hacer la identificación, la filiación de estos menores para poderlos atender adecuadamente como dictan los convenios internacionales de protección de la infancia. ¿Qué nos dices?
3: Bueno, la situación es lo que tú dices, ¿no? Es ha desbordado todas las expectativas. Ya los centros de acogida de menores allí en Ceuta ya estaban pues bastante saturados y evidentemente pues con la llegada de más niños y niñas pues supongo que no se puede dar abasto, ¿no? Lo que sí es cierto es que coordinándonos con otras entidades, sobre todo con Cruz Roja, pues se están intentando habilitar otros espacios para poder atender a estos niños y niñas en las condiciones que tocan. Lo que es más importante ahora es poder identificarlos. Y me consta que a nivel de asociaciones de barrios y tal, de la ciudad de Ceuta, pues están como voluntarios intentando identificar a aquellos posibles niños y niñas que no estén ya siendo identificados o no estén en el centro, ¿no? Que corresponda. Entonces, pues bueno, yo creo que en breve, por lo que me han dicho, puede que se habiliten espacios que puedan cubrir pues toda la acogida y en condiciones de estos niños y niñas.
2: Claro, Sonia, pero aquí hay una cuestión tremenda y es que Ceuta tiene los kilómetros cuadrados que tiene la población que tiene y los medios que tiene, están desbordadas las autoridades locales, lo hemos comentado, y hay también una responsabilidad que muchos tachan de criminal del gobierno de Marruecos y del rey de Marruecos, porque los niños y niñas con quienes tienen que estar es con sus padres, es decir, lo primero que habría que hacer es identificar a esos menores y luego ponerse en contacto con sus padres, que me imagino que tendrán el alma en vilo por saber lo que pasa con estos críos y crías, que además están viviendo unas situaciones verdaderamente dramáticas, muchos de ellos en la ciudad de Ceuta. Se habla de violaciones a niñas por parte de propios migrantes, hay violencia, hay apuñalamientos, Todo esto conlleva una responsabilidad que, ya digo, muchos expertos en el orden internacional califican de criminal por parte de Marruecos. Y lo que yo no sé es si en Cáritas tenéis contacto con la Media Luna Roja o con otras organizaciones humanitarias del otro lado de la valla. ¿Qué nos dices?
3: Bueno, a ver, aquí hay dos cuestiones. Con independencia de lo que pueda, no sé, a nivel político, decirse sobre la actuación de Marruecos o no, lo que sí que es cierto es que España tiene una normativa muy concreta de protección de los menores. Y eso se ha de cumplir.
2: Claro, entonces, pero un momento, se ha de cumplir dentro de unos límites que dicta el sentido común. Si en vez de venir 80.000 viene 1 millón de personas, ya nos podemos poner todos los españoles de acuerdo que no los podemos atender probablemente.
3: No, yo me refiero a que los menores, en principio, tienen que recibir la protección y nos hemos de asegurar que la devolución de estos menores se hace a sus familiares y en las condiciones idóneas.
2: Me refiero, bueno, a sus familiares, o si los familiares están a 300 kilómetros, a las autoridades que están a 15 metros en el otro lado de la valla y que son las autoridades de Marruecos, que es el país que tiene que velar por el cumplimiento de los derechos internacionales, de los convenios internacionales de protección de la infancia de sus propios menores.
3: Por eso España tiene que asegurarse, efectivamente, de que ese menor va a ser acogido por o las instituciones de protección del gobierno marroquí en las condiciones necesarias para su acogida, o bien por los familiares. Esto se hace siempre, es decir, esto ya se contempla en la normativa española e internacional. Por lo tanto, hay unos trámites burocráticos que seguir para poder garantizar la protección de este menor. Piensa que el interés superior del menor está por encima de todo, ¿no?
2: Sin duda.
3: Entonces, esto ya existe. La cuestión es, ¿cuándo se va a empezar a hacer? Bueno, pues este es el problema, ¿no? Primero hay que identificar a los niños, hay que identificar también a los familiares, si realmente son familias o no, porque como tú bien dices, estos niños y niñas pueden ser objeto pues de situaciones de explotación o de mafias, de tráfico de personas, ¿no? Entonces hay que tener muchísimo, muchísimo cuidado con el tema de los menores y ser muy pulcros en cuanto a todos los trámites, garantizar que el menor esté siempre protegido.
2: Sí, vosotros en la nota que habéis publicado decís que ningún ser humano debe ser utilizado como medio de presión o confrontación. Las personas migrantes son sujetos de derechos y merecen ser tratadas con respeto, humanidad y justicia. Como recordó recientemente el Papa León XIV durante su visita a España, las personas migrantes no son números ni expedientes, sino personas con una dignidad que nada tiene derecho a despreciar, nadie tiene derecho a despreciar, y que no hay que utilizar los fenómenos migratorios como armas políticas o arrojadizas entre diferentes estados. Esto lo decís en vuestra nota y es un poco lo que estamos viendo, ¿no? Que ahí se está utilizando sin ningún tipo de respeto por los derechos de los niños y las niñas de Marruecos, se está utilizando la infancia, bueno, pues para generar un problema político geoestratégico con España por parte de las autoridades marroquíes. Yo no sé cómo podemos hacer frente a esto, porque como tú decías al principio también, y te retomo la pregunta, yo no sé si hay contactos con la Media Luna Roja, con otras organizaciones no gubernamentales marroquíes, para poder colaborar con Cáritas y con otras organizaciones españolas.
3: Nosotros lo que trabajamos a nivel de red, por suerte tenemos Cáritas pues prácticamente en todos los países del mundo, y lo que sí que estamos en contacto con el otro lado de la valla, es decir, con las Cáritas de Marruecos. Ajá. Que son las que nos van dando la información de si hay menores que se han puesto en contacto o no y demás. Nosotros, es nuestra forma de trabajar, esa demanda de las diferentes Cáritas locales. Es una suerte también trabajar en red. Entonces, esa información es la que nos ayuda pues a poder identificar si hay algún grupito de menores que ha pasado y está ahí en Ceuta o no. Entonces, de esta manera trabajamos nosotros. Cuando se requiere la colaboración por parte de las entidades del tercer sector, también estamos colaborando con otras entidades de Iglesia y, evidentemente, pues con las otras organizaciones que estén allí trabajando en primera acogida. Cáritas no es una entidad de primera acogida, así como puede ser Cruz Roja. Nosotros trabajamos más después de la emergencia, ¿no? En todo el proceso de trabajo que comporta después de una situación como esta, ¿no? Cómo trabajar con la población ceutí, cómo gestionar toda esta situación vivida, etcétera.
2: Bueno, vaya por delante mi sorpresa, Sonia. Yo desconocía que en Marruecos había Cáritas también.
3: Sí, tenemos una Cáritas en Marruecos, sí.
2: Bueno, pensaba que al ser un país mayoritariamente musulmán, pues no existía este tipo de organizaciones de la Iglesia Católica. No obstante, tú conoces bien todas estas cuestiones. ¿Cómo es la red social de amparo, de ayuda a la sociedad civil en Marruecos? En España sabemos que está muy desarrollada, que hay un montón de organizaciones no gubernamentales, que estáis vosotros, que hay un montón de gente trabajando, de voluntarios, pero yo no sé cómo está el tema en Marruecos. ¿Tú lo conoces?
3: ¿Te refieres a nivel institucional
2: a nivel de las redes de protección de la sociedad civil en Marruecos, de la protección de la infancia. Yo no sé si hay ONGs que están trabajando con estos niños, que luego los acogen, si tienen padres, si no tienen padres, si vuelven, en qué condiciones vuelven. No sé cómo funciona la sociedad civil de Marruecos y vosotros, si tenéis contactos con la Cáritas de Marruecos, quizás sepáis más cómo funciona el tema.
3: En cuanto a lo que es a nivel de infancia, nosotros tampoco es que seamos una entidad especializada en infancia. Nosotros trabajamos más bien con familias. Los menores no acompañados son objeto de otras entidades que son específicas y especializadas para la atención de estos niños. Pero sí que es cierto que nosotros trabajamos con muchísimas familias que el problema que también están en Ceuta, pero que sus hijos, como están acompañados, no están cubriendo sus necesidades. Y esto también es algo que hay que tenerlo en cuenta. Tenemos muchas familias con niños muy pequeños

0: pues esta resiliencia de la población ceutí, por lo menos de la comunidad nuestra allí, y la solidaridad con todas las personas que requieren en estos momentos de ayuda, ¿no? Entonces son ellos los que están en primera línea, ven el sufrimiento de los que llegan y ayudan, ¿no? Entonces, claro, yo creo que es un ejemplo a seguir. Es decir, ante situaciones en las que tú decías, ¿no?, que se está utilizando pues la migración para cuestiones partidistas y demás, pues ellos se alejan de todo esto, son capaces de alejarse y ver el sufrimiento humano del que llega, ¿no?, y que necesita ser tratado y respetado como persona, ¿no?, igual que cualquier otro, ¿no? Entonces, para nosotros eso es muy importante, ver al hermano y el sufrimiento del hermano y trasladar ese sentimiento de acogida, ¿no? Para nosotros acoger y proteger y promover la integración de las personas es nuestro lema.
1: Lógicamente, esa presión migratoria de miles y miles de seres humanos provoca también carencias en los alimentos. Yo no sé si desde Cáritas tenéis demanda de más ayuda de alimentos, de ropa, de no lo sé cómo funciona. ¿Os están pidiendo más o está bien la cosa?
0: Nosotros, como ya te he contado, Cáritas Ceuta es una Cáritas muy pequeña y atiende básicamente lo que es la población ceutí más vulnerable. Sí que es cierto que colaboramos con el resto de entidades de Iglesia y concretamente con la Delegación Diocesana de Migraciones, que es la que atiende, que tiene los recursos para atender a las personas migrantes. Y ya desde, creo que fue el viernes pasado, decidieron que toda la colecta de las parroquias de ese fin de semana iba a ir dirigido para ayudar financieramente a la Delegación Diocesana de Migraciones en la atención humanitaria, ¿no? De todas formas, insisto en que nosotros no somos entidad de primera acogida, estamos allí colaborando y nos coordinamos con el resto de entidades del tercer sector ahí en Ceuta para poder aportar en lo que podamos, ¿no? En conversaciones con Cruz Roja, ellos son los que ahora están habilitando otra playa más donde están distribuyendo alimento, ¿no? Entonces, bueno, en ese aspecto nosotros apoyamos en lo que podamos desde nuestra institución a todas aquellas organizaciones que sí que tienen esa labor, esa encomienda de esa primera acogida.
1: ¿Y está habiendo más número de voluntarios que se tienen que trasladar a Ceuta por vuestra parte o no? ¿O en principio está igual que antes?
0: Esta cifra la desconozco, pero sí que es cierto que la comunidad allí ceutí, con independencia de si es de Cáritas o no, se puede ver las imágenes. Hay muchísimos ciudadanos de Ceuta que están realizando labores de voluntariado, tanto en la acogida como en la identificación de los niños, ayudando también al resto de profesionales y técnicos de las entidades que están allí, Cruz Roja, Cáritas y demás, ¿no? Entonces, podríamos decir que hay muchísimos más voluntarios formales en estos momentos que formales.
1: Llama mucho también la atención, aunque sé que se escapa de vuestro ámbito de actuación, Sonia Martínez, la respuesta de diferentes países que se supone que somos socios de la Unión Europea y con este tema han tenido una respuesta pues muy dispar y que nadie quiere saber nada de estos niños y niñas. ¿Cómo lo valoráis desde Cáritas?
0: Bueno, a ver, España es miembro de la Unión Europea y la Unión Europea además tiene unas normas comunes que hace apenas un mes que han entrado en vigor, que es el Pacto Europeo de Migración y Asilo, donde además se incluyen unas normas muy estrictas para todos los estados en cuanto es la determinación de la acogida de los niños y niñas menores de edad. Bueno, esto también te da un poco la visión del conjunto de qué es la fiabilidad de este pacto, ¿no? Es un pacto que está basado en la solidaridad conjunta y en la exigencia de que todos tengamos los mismos procedimientos a la hora de abordar situaciones de este tipo, ¿no? Ya veremos, pero en principio la normativa está allí y se ha de cumplir por parte de todos los estados.
1: Bueno, ya veremos, porque efectivamente esto nos recuerda, a mí me recuerda muchísimo, lamentablemente, a los sucesos ocurridos ya hace años en Lampedusa, en Italia, cuando el Papa era Francisco, y donde Italia tuvo que hacer frente a una crisis migratoria tremenda y muchos socios europeos miraron para otro lado. Y me da la sensación que esto mismo lo estamos viviendo ahora.
0: Bueno, la migración es un tema que nadie quiere tener en su propio territorio. Eso está claro que a nivel político se ha visto, pero como digo, las fronteras son fronteras europeas en estos momentos. Es decir, es un tema de todos. La migración, hoy puede haber una crisis en

0: Ceuta, pero mañana puede haber una crisis por la entrada por Polonia, ¿no?
1: Claro, dicho así, claro.
0: Así ha sido, ¿no? Entonces, no es un problema de un Estado, es un problema de todos los Estados que formamos parte de este conjunto de la Unión Europea. Y insisto, el pacto europeo se ha hecho, puede gustarte más o menos a nivel político, pero está basado en el principio de solidaridad entre los Estados, si no, tampoco puede funcionar.
1: Un principio de solidaridad que imagino que ese pacto contempla también dotar con personal y económicamente, porque si no los países, como ya pasó con Italia, como nos está pasando ahora a nosotros, como pasó en Grecia, los países individualmente no pueden hacer frente.
0: Claro, toda situación de este tipo, toda implementación de normas que tengan que ver con el control de fronteras, recursos y demás, tiene que ir acompañado siempre de una partida presupuestaria. Yo la desconozco en este momento. Yo no, en este caso, no soy experta en temas financieros de la Unión Europea.
1: Bueno, me vas a permitir que recupere unas palabras del Papa León XIV, que las realizó el 11 de junio, en Arguineguín, en Canarias, y dice lo siguiente: y que la historia no tenga que acusarnos de haber convertido el dolor de los que sufren en paisaje habitual de nuestras costas, porque hoy, aquí, junto al mar, cada vida que llega nos pregunta qué queda de nuestra humanidad. Tarde o temprano se sabrá si supimos custodiarla o si dejamos que la indiferencia hablara por nosotros. Escuchando las palabras recientes de León XIV y viendo el comportamiento de muchos líderes europeos que hablan de terceros países para mandar allí a los migrantes que entran ilegalmente, pues no sé, la lectura que muchos ciudadanos hacemos del funcionamiento de la Unión Europea es muy negativa, es que es muy deficiente en estas cuestiones de los derechos humanos, especialmente con los más vulnerables, vuelvo a decir, que son los niños y niñas. ¿Qué nos dices tú?
0: Bueno, es lo que tú dices. Hay un riesgo de pérdida de derechos. Si nosotros abordamos las políticas migratorias desde el control férreo y el cierre de fronteras y no establecemos mecanismos de vías seguras, pero realmente que sean seguras y sean canales para que personas que necesiten protección internacional, menores que sean objeto de tráfico y demás, puedan acudir y pedir protección y puedan venir, pues está claro que esta situación ha ocurrido ahora y va a seguir ocurriendo durante muchísimos años. La norma que tenemos, las normativas que tenemos en materia de extranjería y asilo, pues así nos lo dicen. España no es un país que sea tradicionalmente favorable a conceder asilo. El Pacto Europeo pues establece incluso un listado de países que va a considerar seguros o no seguros, ¿no? Con independencia de que esa persona pues tenga unas características determinadas, porque dudamos que podamos poder analizar caso por caso. Entonces, los estándares que exigimos mínimos de derechos, estamos ahí atentos a que una vez se pongan simplemente realmente el pacto migratorio, puedan realmente verse efectivamente realizados, si no vamos a fracasar.
1: Claro, porque esto se ha firmado, como tú dices, hace unas cuantas semanas, pero luego, lo acabas de mencionar, hay que implementarlo. Eso lleva tiempo, según vuestra experiencia.
0: Bueno, es la primera vez que tenemos un pacto europeo de este calibre, con sí. Lo cual no sabría decirte, pero sí que es cierto que las normativas que han entrado en vigor obligarán a España a cambiar también muchas de sus normas. De hecho, España tenía, los estados tienen que presentar sus planes para poder implementar estas normas a nivel interno. Ya se presentaron y, bueno, pues por ahora estamos a la espera de que también se propicien las correspondientes modificaciones legislativas, ¿no? Y acorde con lo que es el pacto. Siempre y cuando también se respeten, ¿no? los derechos y se mantenga el estándar de derecho que tenemos, por lo menos en nuestro país y en el resto de la Unión Europea, respetando la Carta Europea de Derechos Fundamentales y el resto de normas que tenemos de protección.
1: Recordamos el llamamiento que hace la organización católica Cáritas, que expresa su preocupación por la situación en Ceuta y hace un llamamiento urgente a la protección de la dignidad humana y a la protección de los derechos, especialmente de los más vulnerables, de los niños y niñas que pasaron la frontera ilegalmente y que están a veces en un limbo sin identificar y se desviven estas organizaciones por poder atenderlos de manera humana y adecuada. Estamos terminando la conversación con Sonia Martínez. Ella es técnica del equipo de incidencia política y análisis jurídico de Cáritas Española. Lo tenemos que ir dejando aquí. Sonia, eso sí, tienes tiempo para una reflexión final, un deseo o lo que tú consideres oportuno. Adelante.
0: Sí, pues yo en primer lugar agradeceros pues estos espacios para que podamos transmitir esta preocupación que tenemos. Agradecer también la solidaridad de todas las personas que están en Ceuta ayudando pues a evitar este sufrimiento humano y desear que esta tragedia pues de alguna forma nos interpele a todos, a la sociedad, a los políticos y no nos deje sin más cuando pase. Eso es el deseo que yo espero.
1: Nos quedamos con eso. Muchísimas gracias, Sonia. Un placer charlar contigo y esperemos que la situación mejore en Ceuta, en Melilla y en toda esa zona. De acuerdo, muchas gracias.
0: Muchas gracias a vosotros.
1: Un saludo, chao.
0: Un saludo.

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